0: Creo en la Iglesia, que es una, santa, católica y apostólica. Confieso que hay un solo bautismo para el perdón de los pecados. Espero la resurrección de los muertos y la vida del mundo futuro. Amén. Ven, Espíritu Santo, llena los corazones de tus fieles
1: y enciende en ellos el fuego de tu amor.
0: Envía tu Espíritu Creador
1: y renueva la faz de la tierra.
0: Oh Dios, que has iluminado los corazones de tus hijos con la luz del Espíritu Santo, haznos dóciles a sus inspiraciones, para gustar siempre del bien y gozar de su consuelo. Por Cristo nuestro Señor. Amén. Si tienes alguna petición e intención, es el momento de dejarla en manos de María y su Hijo Jesucristo. Escríbelo en la caja de comentarios y así poder unirnos en común oración.

0: Misterios dolorosos.
1: Primer misterio doloroso. La oración de Jesús en el huerto.
2: La noche cae sobre Jerusalén. Jesús entra en el huerto de Getsemaní con sus discípulos, sabiendo que ha llegado la hora de su entrega. Su corazón se llena de tristeza y angustia. Apartándose de ellos, cae rostro en tierra y ora: Padre mío, si es posible que pase de mí este cáliz, pero no se haga mi voluntad, sino la tuya. Mientras los discípulos, vencidos por el cansancio, no logran velar con él, Jesús permanece solo ante el Padre. Un ángel del cielo lo conforta, pero el cáliz no es apartado. Su oración se hace más intensa. Cristo acepta libremente el sufrimiento y abraza el camino de la cruz por amor a la humanidad. A lo lejos se acercan las antorchas de quienes vienen a apresarlo. Jesús se levanta sereno. En Getsemaní, el amor vence al miedo y el Hijo entrega plenamente su voluntad al Padre.
1: En este misterio contemplamos a Jesús, que ora en medio de la angustia. Él nos enseña que la verdadera fortaleza nace de la unión con el Padre. Cuando el dolor, el miedo o la incertidumbre nos visitan, no debemos alejarnos de Dios, sino acudir a Él con confianza. Enséñanos, Madre, a confiar, a perseverar y a permanecer fieles junto a Jesús.
3: Padre nuestro que estás en el cielo, santificado sea tu nombre. Venga a nosotros tu reino. Hágase tu voluntad en la tierra como en el cielo.
4: Danos hoy nuestro pan de cada día. Perdona nuestras ofensas, como también nosotros perdonamos a los que nos ofenden. No nos dejes caer en tentación y líbranos del mal. Amén.
3: Dios te salve María, llena eres de gracia, el Señor es contigo. Bendita eres entre todas las mujeres, y bendito es el fruto de tu vientre, Jesús.
4: Santa María, Madre de Dios, ruega por nosotros pecadores, ahora y en la hora de nuestra muerte. Amén.
3: Dios te salve María, llena eres de gracia, el Señor es contigo. Bendita eres entre todas las mujeres, y bendito es el fruto de tu vientre, Jesús.
4: Santa María, Madre de Dios, ruega por nosotros pecadores, ahora y en la hora de nuestra muerte. Amén.
3: Dios te salve María, llena eres de gracia, el Señor es contigo. Bendita eres entre todas las mujeres, y bendito es el fruto de tu vientre, Jesús.
4: Santa María, Madre de Dios, ruega por nosotros pecadores, ahora y en la hora de nuestra muerte. Amén.
3: Dios te salve María, llena eres de gracia, el Señor es contigo. Bendita eres entre todas las mujeres, y bendito es el fruto de tu vientre, Jesús.
4: Santa María, Madre de Dios, ruega por nosotros pecadores, ahora y en la hora de nuestra muerte. Amén.
3: Dios te salve María, llena eres de gracia, el Señor es contigo. Bendita eres entre todas las mujeres, y bendito es el fruto de tu vientre, Jesús.
4: Santa María, Madre de Dios, ruega por nosotros pecadores, ahora y en la hora de nuestra muerte. Amén.
3: Dios te salve María, llena eres de gracia, el Señor es contigo. Bendita eres entre todas las mujeres, y bendito es el fruto de tu vientre, Jesús.
4: Santa María, Madre de Dios, ruega por nosotros pecadores, ahora y en la hora de nuestra muerte. Amén.
3: Dios te salve María, llena eres de gracia, el Señor es contigo. Bendita eres entre todas las mujeres, y bendito es el fruto de tu vientre, Jesús.
4: Santa María, Madre de Dios, ruega por nosotros pecadores, ahora y en la hora de nuestra muerte. Amén.
3: Dios te salve María, llena eres de gracia, el Señor es contigo. Bendita eres entre todas las mujeres, y bendito es el fruto de tu vientre, Jesús.
4: Santa María, Madre de Dios, ruega por nosotros pecadores, ahora y en la hora de nuestra muerte. Amén.
3: Dios te salve María, llena eres de gracia, el Señor es contigo. Bendita eres entre todas las mujeres, y bendito es el fruto de tu vientre, Jesús.
4: Santa María, Madre de Dios, ruega por nosotros pecadores, ahora y en la hora de nuestra muerte. Amén.
3: Dios te salve María, llena eres de gracia, el Señor es contigo. Bendita eres entre todas las mujeres, y bendito es el fruto de tu vientre, Jesús.
4: Santa María, Madre de Dios, ruega por nosotros pecadores, ahora y en la hora de nuestra muerte. Amén.
3: Gloria al Padre, al Hijo y al Espíritu Santo,
4: como era en el principio, ahora y siempre, por los siglos de los siglos. Amén.
3: María, Madre de Gracia y Madre de Misericordia,
4: en la vida y en la muerte, ampáranos, Gran Señora.
3: Oh Jesús mío, perdona nuestros pecados y líbranos del fuego del infierno. Lleva al cielo a todas las almas y socorre especialmente a las más necesitadas de tu misericordia. Amén.
1: Segundo misterio doloroso. La flagelación de nuestro Señor Jesucristo.
2: Al amanecer, Jesús es entregado en manos de los soldados, aquel que pasó haciendo el bien, sanando a los enfermos y perdonando a los pecadores, es tratado como un culpable. Sus manos, que bendijeron y levantaron a los caídos, son atadas. Jesús permanece en silencio. No responde con amenazas ni violencia. Su mansedumbre nace del amor. Atado a la columna, comienza la flagelación. Cada golpe hiere su cuerpo inocente, pero no logra apagar su entrega. Cristo acepta el sufrimiento para entrar hasta lo más profundo de nuestras heridas. En su carne carga nuestras culpas, infidelidades y faltas de amor. Él, siendo inocente, sufre por los pecadores. Cuando los soldados se alejan, Jesús permanece unido al Padre. Su cuerpo está herido, pero su amor sigue firme. En la flagelación, el Cordero abraza nuestro dolor y, por sus llagas, abre para nosotros una fuente de curación y misericordia.
1: En este misterio, contemplamos a Cristo flagelado. El Cordero inocente que se entrega por la salvación del mundo. Su dolor nos llama a rechazar el pecado, a no acostumbrarnos al mal y a valorar el amor inmenso con que hemos sido rescatados. María, Madre de Misericordia, enséñanos a mirar las llagas de Jesús con fe. Intercede por nosotros para que vivamos con un corazón limpio, humilde y fiel.
4: Padre nuestro que estás en el cielo, santificado sea tu nombre, venga a nosotros tu reino, hágase tu voluntad en la tierra como en el cielo.
3: Danos hoy nuestro pan de cada día, perdona nuestras ofensas, como también nosotros perdonamos a los que nos ofenden. No nos dejes caer en la tentación y líbranos del mal. Amén.
4: Dios te salve María, llena eres de gracia, el Señor es contigo. Bendita tú eres entre todas las mujeres, y bendito es el fruto de tu vientre, Jesús.
3: Santa María, Madre de Dios, ruega por nosotros, pecadores, ahora y en la hora de nuestra muerte. Amén.
4: Dios te salve, María, llena eres de gracia, el Señor es contigo. Bendita tú eres entre todas las mujeres, y bendito es el fruto de tu vientre, Jesús.
3: Santa María, Madre de Dios, ruega por nosotros, pecadores, ahora y en la hora de nuestra muerte. Amén.
4: Dios te salve María, llena eres de gracia, el Señor es contigo. Bendita tú eres entre todas las mujeres, y bendito es el fruto de tu vientre, Jesús.
3: Santa María, Madre de Dios, ruega por nosotros pecadores, ahora y en la hora de nuestra muerte. Amén.
4: Dios te salve María, llena eres de gracia, el Señor es contigo. Bendita tú eres entre todas las mujeres, y bendito es el fruto de tu vientre, Jesús.
3: Santa María, Madre de Dios, ruega por nosotros pecadores, ahora y en la hora de nuestra muerte. Amén.
4: Dios te salve María, llena eres de gracia, el Señor es contigo. Bendita tú eres entre todas las mujeres, y bendito es el fruto de tu vientre, Jesús.
3: Santa María, Madre de Dios, ruega por nosotros pecadores, ahora y en la hora de nuestra muerte. Amén.
4: Dios te salve María, llena eres de gracia, el Señor es contigo. Bendita tú eres entre todas las mujeres, y bendito es el fruto de tu vientre, Jesús.
3: Santa María, Madre de Dios, ruega por nosotros pecadores, ahora y en la hora de nuestra muerte. Amén.
4: Dios te salve María, llena eres de gracia, el Señor es contigo. bendita tú eres entre todas las mujeres, y bendito es el fruto de tu vientre, Jesús.
3: Santa María, Madre de Dios, ruega por nosotros pecadores, ahora y en la hora de nuestra muerte. Amén.
4: Dios te salve María, llena eres de gracia, el Señor es contigo. Bendita tú eres entre todas las mujeres, y bendito es el fruto de tu vientre, Jesús.
3: Santa María, Madre de Dios, ruega por nosotros pecadores, ahora y en la hora de nuestra muerte. Amén.
4: Dios te salve María, llena eres de gracia, el Señor es contigo. Bendita tú eres entre todas las mujeres, y bendito es el fruto de tu vientre, Jesús.
3: Santa María, Madre de Dios, ruega por nosotros pecadores, ahora y en la hora de nuestra muerte. Amén.
4: Dios te salve María, llena eres de gracia, el Señor es contigo. Bendita tú eres entre todas las mujeres, y bendito es el fruto de tu vientre, Jesús.
3: Santa María, Madre de Dios, ruega por nosotros pecadores, ahora y en la hora de nuestra muerte. Amén.
4: Gloria al Padre, al Hijo y al Espíritu Santo.
3: Como era en el principio, ahora y siempre, por los siglos de los siglos. Amén.
4: María, Madre de Gracia y Madre de Misericordia.
3: En la vida y en la muerte, ampáranos, Gran Señora. Oh Jesús mío, perdona nuestros pecados y líbranos del fuego del infierno. Lleva al cielo a todas las almas y socorre especialmente a las más necesitadas de tu misericordia. Amén.
1: Tercer misterio doloroso: la coronación de espinas.
2: Después de la flagelación, Jesús es llevado al patio del pretorio. Los soldados deciden burlarse de él como si fuera un falso rey. Cubren su cuerpo herido con un manto, ponen una caña en sus manos y trenzan una corona de espinas. Luego la colocan sobre su cabeza y se arrodillan con desprecio, diciendo: «Salve, rey de los judíos». No comprenden que ante ellos está el verdadero rey del cielo y de la tierra. Su reino no se impone por la fuerza, se manifiesta en la verdad, la obediencia y el amor. Jesús guarda silencio. No devuelve odio por odio ni desprecio por desprecio. Ninguna burla puede arrebatarle su dignidad. Sobre su cabeza carga nuestro orgullo, nuestra vanidad y nuestro deseo de grandeza sin Dios. Bajo aquella corona dolorosa resplandece su verdadera realeza. Cristo desciende, calla y se entrega para sanar el corazón humano.
1: En este misterio contemplamos a Cristo coronado de espinas. Él nos enseña que la verdadera realeza está en servir, amar y permanecer fiel al Padre. Su humildad desenmascara nuestras soberbias y su paciencia nos invita a responder al desprecio con mansedumbre. María, Madre del Rey humillado, acompáñanos cuando seamos heridos, juzgados o incomprendidos. Ayúdanos a permanecer unidos a Jesús con humildad, paciencia y amor.
3: Padre nuestro que estás en el cielo, santificado sea tu nombre. Venga a nosotros tu reino. Hágase tu voluntad en la tierra como en el cielo.
4: Danos hoy nuestro pan de cada día. Perdona nuestras ofensas como también nosotros perdonamos a los que nos ofenden. No nos dejes caer en tentación y líbranos del mal. Amén.
3: Dios te salve María, llena eres de gracia, el Señor es contigo. Bendita eres entre todas las mujeres y bendito es el fruto de tu vientre, Jesús.
4: Santa María, Madre de Dios, ruega por nosotros pecadores, ahora y en la hora de nuestra muerte. Amén.
3: Dios te salve María, llena eres de gracia, el Señor es contigo. Bendita eres entre todas las mujeres, y bendito es el fruto de tu vientre, Jesús.
4: Santa María, Madre de Dios, ruega por nosotros pecadores, ahora y en la hora de nuestra muerte. Amén.
3: Dios te salve María, llena eres de gracia, el Señor es contigo. Bendita eres entre todas las mujeres, y bendito es el fruto de tu vientre, Jesús.
4: Santa María, Madre de Dios, ruega por nosotros pecadores, ahora y en la hora de nuestra muerte. Amén.
3: Dios te salve María, llena eres de gracia, el Señor es contigo. Bendita eres entre todas las mujeres, y bendito es el fruto de tu vientre, Jesús.
4: Santa María, Madre de Dios, ruega por nosotros pecadores, ahora y en la hora de nuestra muerte. Amén.
3: Dios te salve María, llena eres de gracia, el Señor es contigo. Bendita eres entre todas las mujeres, y bendito es el fruto de tu vientre, Jesús.
4: Santa María, Madre de Dios, ruega por nosotros pecadores, ahora y en la hora de nuestra muerte. Amén.
3: Dios te salve María, llena eres de gracia, el Señor es contigo. Bendita eres entre todas las mujeres, y bendito es el fruto de tu vientre, Jesús.
4: Santa María, Madre de Dios, ruega por nosotros pecadores, ahora y en la hora de nuestra muerte. Amén.
3: Dios te salve María, llena eres de gracia, el Señor es contigo. Bendita eres entre todas las mujeres, y bendito es el fruto de tu vientre, Jesús.
4: Santa María, Madre de Dios, ruega por nosotros pecadores, ahora y en la hora de nuestra muerte. Amén.
3: Dios te salve María, llena eres de gracia, el Señor es contigo. Bendita eres entre todas las mujeres, y bendito es el fruto de tu vientre, Jesús.
4: Santa María, Madre de Dios, ruega por nosotros pecadores, ahora y en la hora de nuestra muerte. Amén.
3: Dios te salve María, llena eres de gracia, el Señor es contigo. Bendita eres entre todas las mujeres, y bendito es el fruto de tu vientre, Jesús.
4: Santa María, Madre de Dios, ruega por nosotros pecadores, ahora y en la hora de nuestra muerte. Amén.
3: Dios te salve María, llena eres de gracia, el Señor es contigo. Bendita eres entre todas las mujeres, y bendito es el fruto de tu vientre, Jesús.
4: Santa María, Madre de Dios, ruega por nosotros pecadores, ahora y en la hora de nuestra muerte. Amén.
3: Gloria al Padre, al Hijo y al Espíritu Santo,
4: como era en el principio, ahora y siempre, por los siglos de los siglos. Amén.
3: María, Madre de Gracia y Madre de Misericordia,
4: en la vida y en la muerte, ampáranos, Gran Señora.
3: Oh Jesús mío, perdona nuestros pecados y líbranos del fuego del infierno. Lleva al cielo a todas las almas y socorre especialmente a las más necesitadas de tu misericordia. Amén.
1: Cuarto misterio doloroso. Jesús con la cruz a cuestas camino al Calvario.
2: Jesús recibe la cruz sobre sus hombros y comienza el camino hacia el Calvario. Su cuerpo está herido y agotado, pero su amor permanece firme. No carga solamente un madero, lleva nuestras culpas, infidelidades y todo aquello que nos ha apartado de Dios. Bajo el peso de la cruz, Jesús cae sobre el polvo, pero vuelve a levantarse. No lo sostiene la fuerza de su cuerpo, sino su decisión de entregarse por nosotros. Entre la multitud aparece María. Madre e hijo cruzan sus miradas y, en aquel silencio, ella permanece unida a su dolor con fe y amor. Simón de Cirene ayuda a cargar la cruz. Verónica se acerca y limpia el rostro del Señor. Las mujeres de Jerusalén lloran al verlo pasar. Cada caída, cada encuentro y cada paso se convierten en una ofrenda. Finalmente, Jesús llega al Calvario. El camino ha sido doloroso, pero el amor no se ha detenido.
1: En este misterio contemplamos a Jesús cargando la cruz por amor. Él nos enseña que la cruz, unida a Dios, no es un camino de derrota, sino de redención. También nos recuerda que no caminamos solos. Él conoce el peso de nuestras cargas y nos acompaña en cada paso. María, Madre que en este misterio contemplamos a Jesús cargando la cruz por amor. Él nos enseña que la cruz, unida a Dios, no es un camino de derrota, sino de redención. También nos recuerda

0: nosotros. Sostén nuestra esperanza y enséñanos a seguir a Jesús hasta el final.
1: Padre nuestro que estás en el cielo, santificado sea tu nombre. Venga a nosotros tu reino. Hágase tu voluntad en la tierra como en el cielo.
2: Danos hoy nuestro pan de cada día. Perdona nuestras ofensas, como también nosotros perdonamos a los que nos ofenden. No nos dejes caer en la tentación y líbranos del mal. Amén.
1: Dios te salve María, llena eres de gracia, el Señor es contigo. Bendita tú eres entre todas las mujeres y bendito es el fruto de tu vientre, Jesús.
2: Santa María, Madre de Dios, ruega por nosotros pecadores, ahora y en la hora de nuestra muerte. Amén.
1: Dios te salve María, llena eres de gracia, el Señor es contigo. Bendita tú eres entre todas las mujeres, y bendito es el fruto de tu vientre, Jesús.
2: Santa María, Madre de Dios, ruega por nosotros pecadores, ahora y en la hora de nuestra muerte. Amén.
1: Dios te salve María, llena eres de gracia, el Señor es contigo. Bendita tú eres entre todas las mujeres, y bendito es el fruto de tu vientre, Jesús.
2: Santa María, Madre de Dios, ruega por nosotros pecadores, ahora y en la hora de nuestra muerte. Amén.
1: Dios te salve María, llena eres de gracia, el Señor es contigo. Bendita tú eres entre todas las mujeres, y bendito es el fruto de tu vientre, Jesús.
2: Santa María, Madre de Dios, ruega por nosotros pecadores, ahora y en la hora de nuestra muerte. Amén.
1: Dios te salve María, llena eres de gracia, el Señor es contigo. Bendita tú eres entre todas las mujeres, y bendito es el fruto de tu vientre, Jesús.
2: Santa María, Madre de Dios, ruega por nosotros pecadores, ahora y en la hora de nuestra muerte. Amén.
1: Dios te salve María, llena eres de gracia, el Señor es contigo. Bendita tú eres entre todas las mujeres, y bendito es el fruto de tu vientre, Jesús.
2: Santa María, Madre de Dios, ruega por nosotros pecadores, ahora y en la hora de nuestra muerte. Amén.
1: Dios te salve María, llena eres de gracia, el Señor es contigo. Bendita tú eres entre todas las mujeres, y bendito es el fruto de tu vientre, Jesús.
2: Santa María, Madre de Dios, ruega por nosotros pecadores, ahora y en la hora de nuestra muerte. Amén.
1: Dios te salve María, llena eres de gracia, el Señor es contigo. Bendita tú eres entre todas las mujeres, y bendito es el fruto de tu vientre, Jesús.
2: Santa María, Madre de Dios, ruega por nosotros pecadores, ahora y en la hora de nuestra muerte. Amén.
1: Dios te salve María, llena eres de gracia, el Señor es contigo. Bendita tú eres entre todas las mujeres, y bendito es el fruto de tu vientre, Jesús.
2: Santa María, Madre de Dios, ruega por nosotros pecadores, ahora y en la hora de nuestra muerte. Amén.
1: Dios te salve María, llena eres de gracia, el Señor es contigo. Bendita tú eres entre todas las mujeres, y bendito es el fruto de tu vientre, Jesús.
2: Santa María, Madre de Dios, ruega por nosotros pecadores, ahora y en la hora de nuestra muerte. Amén.
1: Gloria al Padre, al Hijo y al Espíritu Santo.
2: Como era en el principio, ahora y siempre, por los siglos de los siglos. Amén.
1: María, Madre de Gracia y Madre de Misericordia.
2: En la vida y en la muerte, ampáranos, Gran Señora. Oh Jesús mío, perdona nuestros pecados y líbranos del fuego del infierno. Lleva al cielo a todas las almas y socorre especialmente a las más necesitadas de tu misericordia. Amén.
0: Quinto misterio doloroso: la crucifixión y muerte de nuestro Señor Jesucristo.
3: Jesús llega al Calvario. El camino de la cruz ha terminado, pero su entrega suprema apenas comienza. Es colocado sobre el madero, sus manos que bendijeron y sanaron, y sus pies que recorrieron los caminos anunciando misericordia son traspasados. Después, la cruz es levantada entre el cielo y la tierra. Desde allí, Jesús no responde con odio, ora por quienes lo crucifican.
4: Padre, perdónalos, porque no saben lo que hacen.
3: Al pie de la cruz, permanecen María y el discípulo amado.

0: Jesús entrega a su madre como madre de todos sus discípulos.
1: Mujer, ahí tienes a tu hijo. Ahí tienes a tu madre.
0: Cuando todo se ha cumplido, entrega libremente su espíritu al Padre.
1: En tus manos encomiendo mi espíritu.
0: Nadie le arrebata la vida, Él la ofrece por amor. En el silencio del Calvario, la cruz deja de ser solamente un instrumento de muerte. Se convierte en el altar de la redención, donde la misericordia vence al pecado y se abre para nosotros el camino de la vida.
2: En este misterio contemplamos el amor supremo de Jesús, que muere en la cruz para salvarnos. Allí vemos cuánto vale nuestra alma, cuánto nos ama Dios y hasta dónde llega su misericordia. Señor Jesús, al contemplarte crucificado, enséñanos a amar como tú amas, que nunca olvidemos el precio de nuestra salvación. Perdona nuestros pecados, convierte nuestro corazón y ayúdanos a vivir unidos a tu cruz con fe y gratitud. María, Madre Dolorosa, recíbenos como hijos tuyos. Quédate junto a nosotros en nuestras cruces y condúcenos siempre hacia Jesús, nuestro Salvador.
3: Padre nuestro que estás en el cielo, santificado sea tu nombre. Venga a nosotros tu reino. Hágase tu voluntad en la tierra como en el cielo.
4: Danos hoy nuestro pan de cada día. Perdona nuestras ofensas, como también nosotros perdonamos a los que nos ofenden. No nos dejes caer en tentación y líbranos del mal. Amén.
5: Dios te salve María, llena eres de gracia, el Señor es contigo. Bendita eres entre todas las mujeres y bendito es el fruto de tu vientre, Jesús.
4: Santa María, Madre de Dios, ruega por nosotros pecadores, ahora y en la hora de nuestra muerte. Amén.
5: Dios te salve María, llena eres de gracia, el Señor es contigo. Bendita eres entre todas las mujeres, y bendito es el fruto de tu vientre, Jesús.
4: Santa María, Madre de Dios, ruega por nosotros pecadores, ahora y en la hora de nuestra muerte. Amén.
5: Dios te salve María, llena eres de gracia, el Señor es contigo. Bendita eres entre todas las mujeres, y bendito es el fruto de tu vientre, Jesús.
4: Santa María, Madre de Dios, ruega por nosotros pecadores, ahora y en la hora de nuestra muerte. Amén.
5: Dios te salve María, llena eres de gracia, el Señor es contigo. Bendita eres entre todas las mujeres, y bendito es el fruto de tu vientre, Jesús.
4: Santa María, Madre de Dios, ruega por nosotros pecadores, ahora y en la hora de nuestra muerte. Amén.
5: Dios te salve María, llena eres de gracia, el Señor es contigo. Bendita eres entre todas las mujeres, y bendito es el fruto de tu vientre, Jesús.
4: Santa María, Madre de Dios, ruega por nosotros pecadores, ahora y en la hora de nuestra muerte. Amén.
5: Dios te salve María, llena eres de gracia, el Señor es contigo. Bendita eres entre todas las mujeres, y bendito es el fruto de tu vientre, Jesús.
4: Santa María, Madre de Dios, ruega por nosotros pecadores, ahora y en la hora de nuestra muerte. Amén.
5: Dios te salve María, llena eres de gracia, el Señor es contigo. Bendita eres entre todas las mujeres, y bendito es el fruto de tu vientre, Jesús.
4: Santa María, Madre de Dios, ruega por nosotros pecadores, ahora y en la hora de nuestra muerte. Amén.
5: Dios te salve María, llena eres de gracia, el Señor es contigo. Bendita eres entre todas las mujeres, y bendito es el fruto de tu vientre, Jesús.
4: Santa María, Madre de Dios, ruega por nosotros pecadores, ahora y en la hora de nuestra muerte. Amén.
5: Dios te salve María, llena eres de gracia, el Señor es contigo. Bendita eres entre todas las mujeres, y bendito es el fruto de tu vientre, Jesús.
4: Santa María, Madre de Dios, ruega por nosotros pecadores, ahora y en la hora de nuestra muerte. Amén.
5: Dios te salve María, llena eres de gracia, el Señor es contigo. Bendita eres entre todas las mujeres, y bendito es el fruto de tu vientre, Jesús.
4: Santa María, Madre de Dios, ruega por nosotros pecadores, ahora y en la hora de nuestra muerte. Amén.
3: Gloria al Padre, al Hijo y al Espíritu Santo,
4: como era en el principio, ahora y siempre, por los siglos de los siglos. Amén.
3: María, Madre de Gracia y Madre de Misericordia,
4: en la vida y en la muerte, ampáranos, Gran Señora.
3: Oh Jesús mío, perdona nuestros pecados y líbranos del fuego del infierno. Lleva al cielo a todas las almas y socorre especialmente a las más necesitadas de tu misericordia. Amén. Oh soberano santuario sagrario del Verbo Eterno,
4: libra Virgen del infierno a los que rezamos tu santo rosario.
3: Emperatriz poderosa de los mortales consuelo,
4: ábrenos Virgen el cielo con una muerte dichosa y danos pureza del alma, ya que eres tan poderosa.
3: Padre nuestro que estás en el cielo, santificado sea tu nombre. Venga a nosotros tu reino. Hágase tu voluntad en la tierra como en el cielo.
4: Danos hoy nuestro pan de cada día. Perdona nuestras ofensas como también nosotros perdonamos a los que nos ofenden. No nos dejes caer en la tentación y líbranos del mal. Amén.
3: Dios te salve María, hija de Dios Padre. En tus manos encomendamos nuestra fe para que la ilumines. Llena eres de gracia, el Señor es contigo. Bendita eres entre todas las mujeres, y bendito es el fruto de tu vientre, Jesús.
4: Santa María, Madre de Dios, ruega, Señora, por nosotros pecadores, ahora y en la hora de nuestra muerte. Amén.
3: Dios te salve, María, Madre de Dios, Hijo. En tus manos encomendamos nuestra esperanza para que la alientes. Llena eres de gracia, el Señor es contigo. Bendita eres entre todas las mujeres, y bendito es el fruto de tu vientre, Jesús.
4: Santa María, Madre de Dios, ruega, Señora, por nosotros, pecadores, ahora y en la hora de nuestra muerte. Amén.
3: Dios te salve, María, Esposa de Dios, Espíritu Santo. En tus manos encomendamos nuestra caridad para que la inflames. Llena eres de gracia, el Señor es contigo. Bendita eres entre todas las mujeres, y bendito es el fruto de tu vientre, Jesús.
4: Santa María, Madre de Dios, ruega, Señora, por nosotros, pecadores, ahora y en la hora de nuestra muerte. Amén.
3: Dios te salve, María, templo y sagrario de la Santísima Trinidad, Virgen concebida sin la culpa original. Dios te salve, Reina y Madre de Misericordia, vida, dulzura y esperanza nuestra. Dios te salve, a ti amamos los desterrados hijos de Eva, a ti suspiramos gimiendo y llorando en este valle de lágrimas. Ea pues, Señora y abogada nuestra, vuelve a nosotros tus ojos misericordiosos, y después de este destierro, muéstranos a Jesús, fruto bendito de tu vientre, oh clemente, oh piadosa, oh dulce Virgen María. Ruega por nosotros, Santa Madre de Dios, para que seamos dignos de alcanzar las divinas gracias y promesas de nuestro Señor Jesucristo. Amén. Señor, ten piedad de nosotros.
4: Señor, ten piedad de nosotros.
3: Cristo, ten piedad de nosotros.
4: Cristo, ten piedad de nosotros.
3: Señor, ten piedad de nosotros.
4: Señor, ten piedad de nosotros.
3: Cristo, óyenos.
4: Cristo, óyenos.
3: Cristo, escúchanos.
4: Cristo, escúchanos.
3: Dios Padre Celestial,
4: ten piedad de nosotros.
3: Dios Hijo Redentor del mundo,
4: ten piedad de nosotros.
3: Dios Espíritu Santo,
4: ten piedad de nosotros.
3: Santísima Trinidad, que eres un solo Dios,
4: ten piedad de nosotros.
3: Santa María,
4: ruega por nosotros.
3: Santa Madre de Dios,
4: ruega por nosotros.
3: Santa Virgen de las Vírgenes,
4: ruega por nosotros.
3: Madre de Cristo,
4: ruega por nosotros.
3: Madre de la Iglesia,
4: ruega por nosotros.
3: Madre de la Misericordia,
4: ruega por nosotros.
3: Madre de la Divina Gracia,
4: ruega por nosotros.
3: Madre de Esperanza,
4: ruega por nosotros.
3: Madre Purísima,
4: ruega por nosotros.
3: Madre Castísima,
4: ruega por nosotros.
3: Madre Virginal,
4: ruega por nosotros.
3: Madre Inmaculada,
4: ruega por nosotros.
3: Madre Amable,
4: ruega por nosotros.
3: Madre Admirable,
4: ruega por nosotros.
3: Madre del Buen Consejo,
4: ruega por nosotros.
3: Madre del Creador,
4: ruega por nosotros.
3: Madre del Salvador,
4: ruega por nosotros.
3: Virgen Prudentísima,
4: ruega por nosotros.
3: Virgen digna de veneración,
4: ruega por nosotros.
3: Virgen digna de alabanza,
4: ruega por nosotros.
3: Virgen poderosa,
4: ruega por nosotros.
3: Virgen clemente,
4: ruega por nosotros.
3: Virgen fiel,
4: ruega por nosotros.
3: Espejo de justicia,
4: ruega por nosotros.
3: Trono de la sabiduría,
4: ruega por nosotros.
3: Causa de nuestra alegría,
4: ruega por nosotros.
3: Vaso espiritual,
4: ruega por nosotros.
3: Vaso digno de honor,
4: ruega por nosotros.
3: Vaso insigne de devoción,
4: ruega por nosotros.
3: Rosa mística,
4: ruega por nosotros.
3: Torre de David,
4: ruega por nosotros.
3: Torre de marfil,
4: ruega por nosotros.
3: Casa de oro,
4: ruega por nosotros.
3: Arca de la Alianza,
4: ruega por nosotros.
3: Puerta del cielo,
4: ruega por nosotros.
3: Estrella de la mañana,
4: ruega por nosotros.
3: Salud de los enfermos,
4: ruega por nosotros.
3: Refugio de los pecadores,
4: ruega por nosotros.
6: Consuelo de los migrantes,
4: ruega por nosotros.
3: Consuelo de los afligidos,
4: ruega por nosotros.
3: Auxilio de los cristianos,
4: ruega por nosotros.
3: Reina de los ángeles,
4: ruega por nosotros.
3: Reina de los patriarcas,
4: ruega por nosotros.
3: Reina de los profetas,
4: ruega por nosotros.
3: Reina de los apóstoles,
4: ruega por nosotros.
3: Reina de los mártires,
4: ruega por nosotros.
3: Reina de los confesores,
4: ruega por nosotros.
3: Reina de las vírgenes,
4: ruega por nosotros.
3: Reina de todos los santos,
4: ruega por nosotros.
3: Reina concebida sin pecado original,
4: ruega por nosotros.
3: Reina elevada al cielo,
4: ruega por nosotros.
3: Reina del Santísimo Rosario,
4: ruega por nosotros.
3: Reina de las familias,
4: ruega por nosotros.
3: Reina de la paz,
4: ruega por nosotros.
3: Cordero de Dios que quitas el pecado del mundo,
4: perdónanos, Señor.
3: Cordero de Dios que quitas el pecado del mundo,
4: escúchanos, Señor.
3: Cordero de Dios que quitas el pecado del mundo,
4: ten piedad de nosotros.
3: Bajo tu amparo nos acogemos, Santa Madre de Dios. No deseches las oraciones que te dirigimos en nuestras necesidades. Antes bien, líbranos de todo peligro, oh Virgen gloriosa y bendita.
2: Ruega por nosotros, Santa Madre de Dios, para que seamos dignos de alcanzar las divinas gracias y promesas de nuestro Señor Jesucristo. Amén.
7: Virgen Santísima de Guadalupe, Madre de ternura y consuelo, en este 28º día de julio me acerco a ti, con un corazón que desea sanar y reconciliarse con su propia historia. Muchas veces miro hacia atrás y encuentro errores, heridas, pérdidas, decisiones difíciles o momentos que todavía me duelen. Hoy te pido que me cubras con tu manto y me ayudes a mirar mi vida con los ojos misericordiosos de Dios. Madre Santísima de Guadalupe, hoy quiero poner bajo tu mirada todo mi camino, no solo mis alegrías y bendiciones, sino también mis heridas, mis caídas, mis momentos de confusión y aquellas etapas que quizá todavía me cuesta aceptar. Tú conoces mi historia completa, incluso aquello que no suelo contar, aquello que guardo en silencio y aquello que a veces vuelve a mi memoria con tristeza. Madre buena, ayúdame a no vivir peleando con mi pasado. A veces quisiera cambiar decisiones, borrar momentos, recuperar oportunidades o entender por qué sucedieron ciertas cosas. Pero hoy quiero aprender a entregar mi historia a Dios, confiando en que su amor puede sanar lo que dolió, iluminar lo que entendí y transformar incluso mis heridas en camino de gracia. Virgen de Guadalupe, enséñame a mirar mi vida con misericordia, que no me condene por lo que no supe hacer mejor, que no viva atrapado en culpas antiguas ni en pensamientos de reproche. Ayúdame a reconocer mis errores con humildad, pedir perdón cuando sea necesario y confiar en que Dios no define mi vida por mis caídas, sino por su amor que siempre me levanta. Te entrego, Madre, los recursos que todavía pesan, las palabras que me hirieron, las ausencias que dolieron, las oportunidades que no llegaron, los caminos que no fueron como esperaba y las decisiones que aún me cuestiono. Preséntalo todo ante Dios para que Él sane mi memoria y me conceda paz. Madre Santísima, ayúdame también a reconocer las bendiciones que han estado presentes en mi historia. Porque no todo ha sido dolor, también ha habido gracia, protección, aprendizaje, personas que me ayudaron, momentos de luz, puertas abiertas y silencios en los que Dios me sostuvo sin que yo lo notara. Que mi memoria no recuerde solo las heridas, sino también la fidelidad del Señor. Te pido por quienes hoy no logran reconciliarse con su propia vida, por quienes cargan culpas, traumas, pérdidas, arrepentimientos o heridas familiares, por quienes sienten que su historia está rota o que ya no pueden comenzar de nuevo. Cúbrelos con tu manto, Madre, y llévalos al corazón de Jesús, donde toda historia puede encontrar perdón, sentido y esperanza. Virgen de Guadalupe, que este mes de julio me ayude a vivir con más paz interior, que pueda aceptar lo que no puedo cambiar, aprender de lo vivido y caminar hacia adelante con más confianza. Que mi pasado no sea una cadena, sino un lugar donde Dios también puede mostrar su misericordia. Hoy quiero hacer un compromiso, mirar mi historia sin desesperanza, agradecer lo que Dios ha hecho y entregarle lo que todavía duele. Cada vez que el pasado me quita la paz, quiero acudir a ti y decir, Madre, ayúdame a sanar mi historia en Dios. Virgen de Guadalupe, hoy te entrego mi pasado, mis recuerdos y mis heridas. Preséntame ante Dios y enséñame a mirar mi historia con fe, humildad y esperanza. Que mi corazón encuentre paz en la misericordia del Señor. Madre Santísima, gracias por acompañarme en cada etapa de mi vida. Hoy me retiro con el deseo de reconciliarme con mi historia, sabiendo que Dios puede sanar lo vivido, iluminar lo que no entiendo y convertir mi camino en testimonio de su amor. Amén.
8: Te rogamos, Señor, que nos concedas a nosotros tus siervos gozar de perpetua salud de alma y cuerpo. Y por la gloriosa intercesión de la bienaventurada Virgen María, seamos librados de la tristeza presente y disfrutemos de la eterna alegría. Por Cristo nuestro Señor. Amén. San Miguel Arcángel, defiéndenos en la lucha. Sé nuestro amparo contra la perversidad y acechanzas del demonio. Que Dios manifieste sobre él su poder,
3: es nuestra humilde súplica. Y tú, oh príncipe de la milicia celestial, con el poder que Dios te ha conferido, arroja al infierno a Satanás y a los demás espíritus malignos que vagan por el mundo para la perdición de las almas. Amén. Ave María Purísima,
4: sin pecado original concebida.
3: Por la señal de la Santa Cruz, de nuestros enemigos, líbranos, Señor Dios nuestro, en el nombre del Padre, del Hijo y del Espíritu Santo. Amén.
0: Gracias por acompañarnos en este Santo Rosario. Que la Virgen María interceda siempre por ti y por tu familia. 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

0: Martes, 28 de julio de 2026.
1: Ave María Purísima, sin pecado original concebida.
2: Por la señal de la Santa Cruz, de nuestros enemigos, líbranos, Señor Dios nuestro, en el nombre del Padre, del Hijo y del Espíritu Santo. Amén. Señor, abre mis labios,
0: y mi boca proclamará tu alabanza.
2: Señor mío Jesucristo, Dios y hombre verdadero, Creador y Redentor mío, por ser tú quien eres y porque te amo sobre todas las cosas, me pesa de todo corazón haberte ofendido. Quiero y propongo firmemente confesarme a su tiempo. Ofrezco mi vida, obras y trabajos en satisfacción de mis pecados, y confío que en tu bondad y misericordia infinita me los perdonarás y me darás la gracia para no volverte a ofender. Amén.
1: Creo en un solo Dios, Padre Todopoderoso, Creador del cielo y de la tierra, de todo lo visible y lo invisible. Creo en un solo Señor Jesucristo, Hijo único de Dios, nacido del Padre antes de todos los siglos, Dios de Dios, luz de luz, Dios verdadero de Dios verdadero, engendrado, no creado, de la misma naturaleza del Padre por quien todo fue hecho, que por nosotros los hombres y por nuestra salvación bajó del cielo, y por obra del Espíritu Santo se encarnó de María la Virgen y se hizo hombre. Y por nuestra causa fue crucificado en tiempos de Poncio Pilato, padeció y fue sepultado, y resucitó al tercer día según las Escrituras, y subió al cielo, y está sentado a la derecha del Padre. Y de nuevo vendrá con gloria para juzgar a vivos y muertos, y su reino no tendrá fin. Creo en el Espíritu Santo, Señor y Dador de vida, que procede del Padre y del Hijo, que con el Padre y el Hijo recibe una misma adoración y gloria, y que habló por los profetas. Creo en la Iglesia, que es una, santa, católica y apostólica. Confieso que hay un solo bautismo para el perdón de los pecados. Espero la resurrección de los muertos y la vida del mundo futuro. Amén.
2: Ven, Espíritu Santo, llena los corazones de tus fieles,
0: y enciende en ellos el fuego de tu amor.
2: Envía tu Espíritu Creador
0: y renueva la faz de la tierra.
2: Oh Dios, que has iluminado los corazones de tus hijos con la luz del Espíritu Santo, haznos dóciles a sus inspiraciones para gustar siempre del bien y gozar de su consuelo. Por Cristo nuestro Señor. Amén.
1: Si tienes alguna petición e intención, es el momento de dejarla en manos de María y su Hijo Jesucristo. Escríbelo en la caja de comentarios y así poder unirnos en común oración.

0: Misterios dolorosos.
1: Primer misterio doloroso. La oración de Jesús en el huerto.
2: La noche cae sobre Jerusalén. Jesús entra en el huerto de Getsemaní con sus discípulos, sabiendo que ha llegado la hora de su entrega. Su corazón se llena de tristeza y angustia. Apartándose de ellos, cae rostro en tierra y ora: Padre mío, si es posible que pase de mí este cáliz, pero no se haga mi voluntad, sino la tuya. Mientras los discípulos, vencidos por el cansancio, no logran velar con él, Jesús permanece solo ante el Padre. Un ángel del cielo lo conforta, pero el cáliz no es apartado. Su oración se hace más intensa. Cristo acepta libremente el sufrimiento y abraza el camino de la cruz por amor a la humanidad. A lo lejos se acercan las antorchas de quienes vienen a apresarlo. Jesús se levanta sereno. En Getsemaní, el amor vence al miedo y el Hijo entrega plenamente su voluntad al Padre.
1: En este misterio contemplamos a Jesús, que ora en medio de la angustia. Él nos enseña que la verdadera fortaleza nace de la unión con el Padre. Cuando el dolor, el miedo o la incertidumbre nos visitan, no debemos alejarnos de Dios, sino acudir a Él con confianza. Enséñanos, Madre, a confiar, a perseverar y a permanecer fieles junto a Jesús.
3: Padre nuestro que estás en el cielo, santificado sea tu nombre. Venga a nosotros tu reino. Hágase tu voluntad en la tierra como en el cielo.
4: Danos hoy nuestro pan de cada día. Perdona nuestras ofensas, como también nosotros perdonamos a los que nos ofenden. No nos dejes caer en tentación y líbranos del mal. Amén.
3: Dios te salve María, llena eres de gracia, el Señor es contigo. Bendita eres entre todas las mujeres, y bendito es el fruto de tu vientre, Jesús.
4: Santa María, Madre de Dios, ruega por nosotros pecadores, ahora y en la hora de nuestra muerte. Amén.
3: Dios te salve María, llena eres de gracia, el Señor es contigo. Bendita eres entre todas las mujeres, y bendito es el fruto de tu vientre, Jesús.
4: Santa María, Madre de Dios, ruega por nosotros pecadores, ahora y en la hora de nuestra muerte. Amén.
3: Dios te salve María, llena eres de gracia, el Señor es contigo. Bendita eres entre todas las mujeres, y bendito es el fruto de tu vientre, Jesús.
4: Santa María, Madre de Dios, ruega por nosotros pecadores, ahora y en la hora de nuestra muerte. Amén.
3: Dios te salve María, llena eres de gracia, el Señor es contigo. Bendita eres entre todas las mujeres, y bendito es el fruto de tu vientre, Jesús.
4: Santa María, Madre de Dios, ruega por nosotros pecadores, ahora y en la hora de nuestra muerte. Amén.
3: Dios te salve María, llena eres de gracia, el Señor es contigo. Bendita eres entre todas las mujeres, y bendito es el fruto de tu vientre, Jesús.
4: Santa María, Madre de Dios, ruega por nosotros pecadores, ahora y en la hora de nuestra muerte. Amén.
3: Dios te salve María, llena eres de gracia, el Señor es contigo. Bendita eres entre todas las mujeres, y bendito es el fruto de tu vientre, Jesús.
4: Santa María, Madre de Dios, ruega por nosotros pecadores, ahora y en la hora de nuestra muerte. Amén.
3: Dios te salve María, llena eres de gracia, el Señor es contigo. Bendita eres entre todas las mujeres, y bendito es el fruto de tu vientre, Jesús.
4: Santa María, Madre de Dios, ruega por nosotros pecadores, ahora y en la hora de nuestra muerte. Amén.
3: Dios te salve María, llena eres de gracia, el Señor es contigo. Bendita eres entre todas las mujeres, y bendito es el fruto de tu vientre, Jesús.
4: Santa María, Madre de Dios, ruega por nosotros pecadores, ahora y en la hora de nuestra muerte. Amén.
3: Dios te salve María, llena eres de gracia, el Señor es contigo. Bendita eres entre todas las mujeres, y bendito es el fruto de tu vientre, Jesús.
4: Santa María, Madre de Dios, ruega por nosotros pecadores, ahora y en la hora de nuestra muerte. Amén.
3: Dios te salve María, llena eres de gracia, el Señor es contigo. Bendita eres entre todas las mujeres, y bendito es el fruto de tu vientre, Jesús.
4: Santa María, Madre de Dios, ruega por nosotros pecadores, ahora y en la hora de nuestra muerte. Amén.
3: Gloria al Padre, al Hijo y al Espíritu Santo,
4: como era en el principio, ahora y siempre, por los siglos de los siglos. Amén.
3: María, Madre de Gracia y Madre de Misericordia,
4: en la vida y en la muerte, ampáranos, Gran Señora.
3: Oh Jesús mío, perdona nuestros pecados y líbranos del fuego del infierno. Lleva al cielo a todas las almas y socorre especialmente a las más necesitadas de tu misericordia. Amén.
1: Segundo misterio doloroso. La flagelación de nuestro Señor Jesucristo.
2: Al amanecer, Jesús es entregado en manos de los soldados, aquel que pasó haciendo el bien, sanando a los enfermos y perdonando a los pecadores, es tratado como un culpable. Sus manos, que bendijeron y levantaron a los caídos.
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11: Son las 7:02.

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1: A veces los que más te conocen son los que menos te creen, ¿verdad? Porque saben cómo eres, saben que has cometido ciertos errores, saben que tienes ciertos defectos. ¿No es este el hijo del carpintero? ¿Cómo es posible que ahora esté haciendo milagros? Jesús era un hombre normal, un hombre que seguramente tenía gente que le caía mejor, gente que le caía peor, a quien él también le caía a unos mejor, a otros peor. Era un hombre normal, pero lo que importa es que también era Dios. Y este Dios es el que promete cambiarte a ti, es el que promete que esos defectos que tienes pueden cambiar y que pueden tener sentido. Déjate transformar por Él y que su vida sea testimonio en tu vida. Soy el Padre Adolfo. Recen por mí, yo rezo por ustedes. Bendiciones.
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3: Hoy viernes 31 de agosto, escuchemos el Santo Evangelio según San Mateo. En aquel tiempo, Jesús llegó a su tierra y se puso a enseñar a la gente en la sinagoga, de tal forma que todos estaban asombrados y se preguntaban, ¿de dónde ha sacado éste esa sabiduría y esos poderes milagrosos? ¿Acaso no es éste el hijo del carpintero? ¿No se llama María su madre? ¿Y no son sus hermanos Santiago, José, Simón y Judas? ¿Que no viven entre nosotros todas sus hermanas? ¿De dónde pues ha sacado todas estas cosas? Y se negaban a creer en él. Entonces Jesús les dijo, un profeta no es despreciado más que en su patria y en su casa. Y no hizo muchos milagros allí por la incredulidad de ellos. Palabra del Señor.

Todos debemos estar agradecidos con las personas que nos apoyaron incondicionalmente y que siempre creyeron en nosotros. Pero pensando detenidamente, llega un momento en la vida en que también debemos estar agradecidos con alguien más, con aquellos que dijeron que no podíamos, con los que les parecíamos muy poca cosa para llegar a ser algo importante, a los que se burlaron de nosotros, a los que nos dijeron que era imposible, a quienes nos criticaron y hasta los que nos traicionaron. Porque muchas veces son ellos los que provocan que tengamos el coraje suficiente para lograr eso que consideraban imposible. Porque si ellos no nos hubieran rechazado, no hubiéramos buscado otros caminos que nos llevaran mucho más lejos que si nos hubiéramos quedado. Porque con su desaprobación hicieron que fuéramos más exigentes con nosotros mismos. Porque cuando ellos nos cerraron las puertas, aprendimos a ser tercos tocando otras o insistiendo hasta que esa puerta se abriera. A la larga, aunque parezca contradictorio, nos debemos mucho a los que no creyeron en nosotros. Como Jesús, que al predicar en Nazaret, su pueblo natal, encuentra resistencia de sus propios paisanos, por el solo hecho de que encontraban inaceptable que uno de ellos pudiera ser más que ellos. La funesta mentalidad de quien, además de no crecer, no quiere que nadie más lo haga. Pero si Jesús no se hubiera llevado esa decepción, si en casa hubiera encontrado toda la aprobación y el cariño, quizá no hubiera salido de ahí para predicar en otros pueblos y su mensaje no hubiera trascendido. Si los fariseos y autoridades religiosas de su tiempo no lo hubieran rechazado y perseguido, probablemente solo se hubiera vuelto uno de ellos y no se hubiera enfocado en los pobres y en los pecadores. Si uno de sus discípulos no lo hubiera traicionado, no hubiera ocurrido la muerte que alcanzó nuestra redención. Identificar que eres quien eres gracias a que alguien te dijo que no. Si agradecemos a los que directamente nos han ayudado, ¿por qué no agradecer a los que indirecta e involuntariamente nos hicieron sacar lo mejor de nosotros? Que tengas un día lleno de bendiciones.

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1: Llega la noche y por un momento el ruido del día se detiene. Sin embargo, el corazón sigue inquieto. Pensamos que necesitamos más dinero, más reconocimiento, más éxito o más seguridad para sentirnos en paz. Pero quizás la verdadera pregunta no es cuánto nos falta, sino cuánto estamos cargando sin necesidad. Hay una paz que el mundo nunca podrá vender, porque solo nace cuando descubrimos que Yahvé basta.

0: Reflexión del día de hoy. La paz que buscas no está en tener más, sino en necesitar menos para amar. Vivimos convencidos de que la felicidad siempre está en lo siguiente, el siguiente trabajo, la siguiente compra, la siguiente meta, y cuando por fin llegamos, el corazón vuelve a sentir el mismo vacío, no porque esté roto, sino porque fue creado para algo más grande. Jesús nunca prometió una vida llena de comodidades, prometió una vida llena de su presencia, y cuando Cristo ocupa el centro, muchas cosas dejan de ser indispensables. A veces el mayor peso que llevamos no son los problemas, son nuestras expectativas. Queremos controlar todo, tener todas las respuestas, que las personas actúen como esperamos, que nada cambie, pero la paz comienza cuando dejamos de exigirle a la vida lo que solo Dios puede dar. No se trata de vivir con menos por obligación, se trata de descubrir que quien tiene a Dios aprende a vivir con libertad. Hay personas con muy poco que descansan cada noche, y otras que lo tienen todo pero viven esclavas del miedo, de la comparación y de la ansiedad. La riqueza más grande de un cristiano no es lo que guarda en sus manos, es la confianza que guarda en su corazón. Esta noche pregúntate, ¿qué estoy persiguiendo con tanto esfuerzo? ¿Realmente lo necesito para amar más allá de? Tal vez la paz que tanto buscas no está al final del camino. Tal vez ya está esperándote en el lugar donde decides soltarlo, lo que te distrae de Dios. Antes de dormir, deja sobre las manos del Señor aquello que hoy te robó la tranquilidad. No tienes que resolverlo todo esta noche. Descansa. Yahvé seguirá siendo Dios mientras tú duermes, y mañana su misericordia volverá a levantarte. Que esta noche no sea el final de un día agotador, sino el comienzo de un corazón más libre, para amar, confiar y vivir con lo que verdaderamente es esencial. Y si mañana, en lugar de buscar tener más, decides buscar más a Dios, paz y bien, Dios por delante. Hasta aquí tu hermano en Cristo, Jorge Gutiérrez García.
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0: 31 de julio. Hoy en el santoral, San Ignacio de Loyola. San Ignacio nació en 1491 en el castillo de Loyola, en Guipúzcoa, norte de España, cerca de los montes Pirineos, que están en el límite con Francia. Su padre, Bertrán de Loyola, y su madre, Marina Sáenz, de familias muy distinguidas, tuvieron 11 hijos, 8 varones y 3 mujeres. El más joven de todos fue Ignacio. El nombre que le pusieron en el bautismo fue Íñigo. Fundó la Compañía de Jesús. Envió a sus compañeros como misioneros por Europa para crear escuelas, universidades y seminarios donde estudiarían los futuros miembros de la orden, así como los dirigentes europeos. En 1548, sus ejercicios espirituales fueron finalmente impresos. Los jesuitas jugaron un papel clave en el éxito de la Contrarreforma. Su conversión. Mientras se proponía seriamente convertirse, una noche se le apareció Nuestra Señora con su Hijo Santísimo. La visión lo consoló inmensamente. Desde entonces, se propuso no dedicarse a servir a gobernantes de la tierra, sino al Rey del Cielo. Apenas terminó su convalecencia, se fue en peregrinación al famoso santuario de la Virgen de Montserrat. Allí, tomó el serio propósito de dedicarse a hacer penitencia por sus pecados. Cambió sus lujosos vestidos por los de un pordiosero. Se consagró a la Virgen Santísima e hizo confesión general de toda su vida. Y se fue a un pueblecito llamado Manresa, a 15 kilómetros de Montserrat, a orar y a hacer penitencia. Ahí estuvo un año. Cerca de Manresa había una cueva y en ella se encerraba a dedicarse a la oración y a la meditación. Allá se le ocurrió la idea de los ejercicios espirituales que tanto bien iban a hacer a la humanidad. Después de unos días en los cuales sentía mucho gozo y consuelo en la oración, empezó a sentir aburrimiento y cansancio por todo lo que fuera espiritual. A esta crisis de desgano la llaman los sabios la noche oscura del alma. Es un estado dificultoso que cada uno tiene que pasar para que se convenza de que los consuelos que siente en la oración no se los merece, sino que son un regalo gratuito de Dios. Luego le llegó otra enfermedad espiritual muy fastidiosa: los escrúpulos. O sea, el imaginarse que todo es pecado. Esto casi lo lleva a la desesperación. Pero iba notando lo que le sucedía y lo que sentía, y estos datos le proporcionaron después mucha habilidad para poder dirigir espiritualmente a otros convertidos y, según sus propias experiencias, poderles enseñar el camino de la santidad. Allí, orando en Manresa, adquirió lo que se llama discreción de espíritus, que consiste en saber determinar qué es lo que le sucede a cada alma y cuáles son los consejos que más necesita, y saber distinguir lo bueno de lo malo. A un amigo suyo le decía después: en una hora de oración en Manresa aprendí más a dirigir almas que todo lo que hubiera podido aprender asistiendo a universidades. En 1523 se fue en peregrinación a Jerusalén pidiendo limosna por el camino. Todavía era muy impulsivo y un día casi ataca a espada a uno que hablaba mal de la religión. Por eso le aconsejaron que no se quedara en Tierra Santa, donde había muchos enemigos del catolicismo. Después fue adquiriendo gran bondad y paciencia. Dios te bendiga.
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2: El Papa León dijo que aprovecharía el verano para rezar, leer y hacer deporte, pero también está dedicando un tiempo especial a la música. El sábado 18 participó en un concierto ofrecido por la diócesis de Albano y el próximo miércoles 29 escuchará nada menos que Andrea Bocelli y el Cántico de Paz. La actuación será en el Borgo Laudato Si, en Castel Gandolfo, y Bocelli no estará solo. Lo acompañarán los cerca de 160 coristas de entre 5 y 18 años que participarán en el encuentro global de APF Voices Off. Se trata de una iniciativa de la Fundación Andrea Bocelli, que reúne a niños de contextos vulnerables de Uganda, Jerusalén, Camerino y Nápoles. El proyecto celebra 15 años y los niños tendrán unos días de convivencia, encuentros e intercambio cultural. Actuarán para el presidente italiano Sergio Mattarella y luego tendrán su reunión con el Papa. Para Bocelli será la segunda vez que canta ante León XIV en Castel Gandolfo, pues ya lo hizo el pasado septiembre con ocasión de la inauguración del Borgo Laudato Si.
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3: Campaña para volver al corazón de Dios. No confundas costumbre con fe. Puedes asistir a misa durante años y
2: luego tendrán su reunión con el Papa. Para Bocelli será la segunda vez que canta ante León XIV en Castel Gandolfo, pues ya lo hizo el pasado septiembre con ocasión de la inauguración del Borgo Laudato Si.
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ad maiorem Dei gloriam. Hemos orado por los jesuitas y por toda la evangelización que han realizado en la historia en nuestra iglesia. Entremos a reposar con alegría y confianza. Dios mío, ven en mi auxilio. Señor, date prisa en socorrerme. Gloria al Padre y al Hijo y al Espíritu Santo, como era en el principio, ahora y siempre, por los siglos de los siglos. Amén. Pidamos perdón humildemente por nuestros pecados. Señor, ten misericordia de nosotros, porque hemos pecado contra ti. Muéstranos, Señor, tu misericordia y danos tu salvación. Dios Todopoderoso, tenga misericordia de nosotros, perdone nuestros pecados y nos lleve a la vida eterna. Amén.

buenas noches. Hemos celebrado hoy a San Ignacio de Loyola. Estamos en el último día de este mes de julio y muy agradecidos con Dios por todos los beneficios, por toda su fuerza que nos ha dado en la palabra y la victoria en la cruz.

Que tu amor, Padre Santo, haga fuerte nuestro amor. Vamos a decirlo con fuerza, hermanos. Que tu amor, Padre Santo, haga fuerte nuestro amor. Recemos el Salmo 15. Mi carne descansa serena. Protégeme, Dios mío, que me refugio en ti. Yo digo al Señor, tú eres mi bien. Los dioses y señores de la tierra no me satisfacen. Multiplican las estatuas de dioses extraños. No derramaré sus libaciones con mis manos, ni tomaré sus nombres en mis labios. El Señor es mi heredad y mi copa, mi suerte está en tu mano. Me ha tocado un lote hermoso, me encanta mi heredad. Bendeciré al Señor que me aconseja, hasta de noche me instruye internamente. Tengo siempre presente al Señor, con él a mi derecha no vacilaré. Por eso se me alegra el corazón, se gozan mis entrañas y mi carne descansa serena, porque no me entregará a la muerte, ni dejarás a tu fiel conocer la corrupción. Me enseñarás el sendero de la vida, me saciarás de gozo en tu presencia, de alegría perpetua a tu derecha. Gloria al Padre y al Hijo y al Espíritu Santo, como era en el principio, ahora y siempre, por los siglos de los siglos. Amén. Mi carne descansa serena. Escuchemos la palabra Primera Tesalonicenses 5:23. Que el mismo Dios de la paz los consagre totalmente y que todo su ser, alma y cuerpo sea custodiado sin reproche hasta la parucía de nuestro Señor Jesucristo. En tus manos, Señor, encomiendo mi espíritu. Tú, el Dios leal, nos librarás. Gloria al Padre y al Hijo y al Espíritu Santo. En tus manos, Señor, encomiendo mi espíritu. Sálvanos, Señor, despiertos. Protégenos mientras dormimos, para que velemos con Cristo y descansemos en paz.

Sálvanos, Señor, despiertos. Protégenos mientras dormimos para que velemos con Cristo y descansemos en paz. Oremos. Señor Dios nuestro, concédenos un descanso tranquilo que restaure nuestras fuerzas desgastadas ahora por el trabajo del día. Así, fortalecidos con tu ayuda, te serviremos siempre con todo nuestro cuerpo y nuestro espíritu. Por Cristo nuestro Señor. Amén. Ad maiorem Dei gloriam. ¿De qué le sirve al hombre ganar el mundo entero si pierde la vida? Tengamos presente esta fuerza de la palabra de nuestro Señor Jesucristo para que busquemos nuestra santidad. Le decimos al Padre que nos dé la santidad, porque Él es la fuente de toda santidad. El Señor esté con ustedes, y la bendición de Dios Todopoderoso, Padre, Hijo y Espíritu Santo, descienda sobre ustedes y los acompañe siempre. La alegría del Señor sea nuestra fortaleza. Podemos seguir en paz. Demos gracias a Dios.

0: hermanos, feliz y santa noche, un buen reposo para todos.
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4: San Ignacio de Loyola, presbítero y fundador. Celebra hoy la liturgia de la Iglesia la memoria de San Ignacio de Loyola, presbítero y fundador de la Compañía de Jesús, jesuitas. Nació el 23 de octubre de 1491 en el castillo de Loyola, en Guipúzcoa, España. Bautizado como Íñigo, hijo de Don Bertrán y Marina Sáenz de Licona. Vivió la infancia en medio de la milicia y era paje en la corte, de ahí sus buenos modales y fortaleza de espíritu. Ingresó al ejército y cuando defendía el castillo de Pamplona, una bala de cañón le rompió la pierna. Herido, fue enviado al castillo de Loyola, donde lo operaron 2 veces. Se vio grave, pero soportó con valentía todas las dolencias. Para distraerse en la convalecencia, pidió libros de caballería, pero en el castillo solo estaba la vida de Cristo y de los santos. Con poco interés inició la lectura y le gustaron tanto que pasaba días enteros leyéndolos. Se le avivó el deseo de imitar las hazañas de los santos y pensaba: si esos hombres estaban hechos del mismo barro que yo, también yo puedo hacer lo que ellos hicieron. Una noche, Ignacio tuvo una visión que lo consoló mucho. La Madre de Dios, rodeada de luz, llevaba en los brazos a su Hijo Jesús. Vivió una etapa de dudas acerca de su vocación. Constató que los pensamientos que procedían de Dios le traían consuelo, paz y tranquilidad. Los pensamientos del mundo lo dejaban vacío. Decidió seguir el ejemplo de los santos y se inició en la penitencia por sus pecados y así entregarse a Dios. Terminó la convalecencia e hizo una peregrinación al santuario de Nuestra Señora de Montserrat. Decidió llevar vida de oración, de penitencia, luego de hacer una confesión general. Durante casi un año, vivió retirado en una cueva orando. Tuvo un periodo de aridez y empezó a escribir sus primeras experiencias espirituales. Fueron la base de su famoso libro sobre ejercicios espirituales. Viajó a Tierra Santa y al regreso a España, se dedicó a estudiar. Pensó que le era útil para ayudar a las almas. Convirtió a muchos pecadores. Fue encarcelado 2 veces por predicar. Veía la prisión y el sufrimiento como pruebas que Dios le mandaba para santificarse. A los 38 años, se fue a Francia y siguió los estudios. Pedía limosna a los comerciantes españoles para sostenerse. Animó a varios de sus compañeros universitarios a practicar mejor la vida cristiana. Se unieron a Ignacio 6 estudiantes de teología, movidos por sus palabras, e hicieron con él votos de castidad, pobreza y vida apostólica en una sencilla ceremonia en la capilla de Montmartre. El día de la Asunción de la Virgen, San Ignacio mantuvo la fe de sus seguidores a través de conversaciones personales y cumpliendo sencillas reglas de vida. Luego interrumpió los estudios por motivos de salud y volvió a España. No se hospedó en Loyola, sino en una pobre casa de Azpeitia. 2 años más tarde, se reunió en Venecia con sus compañeros y se trasladaron a Roma para ofrecer sus servicios al Papa Pablo III. Llamaron a su asociación la Compañía de Jesús porque querían luchar contra el vicio, bajo el estandarte de Cristo. Pablo III nombró a 2 de ellos profesores de la universidad. A Ignacio le pidió predicar los ejercicios espirituales y catequizar al pueblo. El Papa Pablo III les permitió ordenarse sacerdotes. Fueron ordenados en Venecia. San Ignacio celebró la primera misa en la noche de Navidad de 1538. La congregación fue aprobada como orden por el Papa Pablo III por la bula Regimini Militantes. Agregaron a los votos de castidad y pobreza el de la obediencia y se comprometieron a obedecer al superior general, quien a su vez estaría sujeto al Papa. La Compañía de Jesús tuvo un papel muy importante en contrarrestar los efectos de la reforma religiosa encabezada por Martín Lutero, y con su esfuerzo y predicación volvió a ganar almas. Ignacio pasó el resto de su vida en Roma, dirigiendo la congregación, dedicado a la educación de la juventud y del clero, fundando colegios y universidades. Su felicidad consistía en trabajar por Dios y sufrir por su causa. El libro Ejercicios Espirituales se sigue utilizando en la actualidad por diferentes grupos religiosos. San Ignacio murió repentinamente el 31 de julio de 1556 en Roma. Beatificado el 27 de julio de 1609 por Pablo V y canonizado el 12 de marzo de 1622 por Gregorio XV. El tiempo que fue superior de la compañía destacó por la prudencia y caridad en el manejo de la misma. Era muy afectuoso con los súbditos enfermos, con gran capacidad de escucha. Aceptaba con humildad de las críticas. El amor a Dios era el pilar de su misión. Tenía por lema a la mayor gloria de Dios, que a su vez lo es en la compañía. Enseñanzas para la vida. El amor a Dios sobre todas las cosas y transmitir a los demás el empeño por el seguimiento de Cristo. Desprendimiento de las riquezas materiales. Vivir la virtud de la caridad hacia los más cercanos. Ser fuertes frente a los problemas y sufrimientos de la vida. Oración de petición al Espíritu Santo. Amado Espíritu Santo, tú conoces los secretos más profundos de nuestro corazón y eres luz que penetra las almas. Tú nos puedes mantener siempre y en permanente contacto con nuestro Padre Dios y Creador. Hoy queremos aumentar y profundizar nuestra amistad contigo para que ante cada dificultad, sufrimiento, dolor, reto que se nos presente en la vida, seas tú quien nos recuerde quiénes somos, hijos muy amados y predilectos de Dios, y hacia dónde debemos caminar para ser fieles al Señor y a su mensaje. Perdónanos por las tristezas que te hemos causado, porque a veces no te hemos amado lo suficiente y hemos valorado otras cosas materiales más que a ti. Virgen María, esposa y amiga del Espíritu, enséñanos a conversar con la valentía de Dios, que vivifica el corazón, para que, como tú, Hagamos de nuestra vida un lugar precioso para Dios. Amén.

0: Son las 7 con 48 minutos.
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9: Muy buenos días, queridos hermanos, con el gusto de saludarles en este último día del mes de julio. Este mes tan llovedor, de tanta agua, gracias a Dios que ha caído ya en los campos. Me da mucho gusto ver que ya las plantas, las milpas, el frijol y todo lo que ustedes han sembrado, pues va naciendo, va bien, gracias a Dios. Le pedimos a Dios que se llenen las presas de México, sobre todo las presas que alimentan de agua potable a tantos municipios y a tantas ciudades en México y en el mundo. Vamos a celebrar hoy a San Ignacio de Loyola. Hoy es día 31 de julio del 2026. Bienvenidos sean todos ustedes. Comenzamos con la lectura del día. Primera lectura del libro del profeta Jeremías. Al principio del reinado de Joaquín, hijo de Josías y rey de Judá, el Señor le habló a Jeremías y le dijo: Esto dice el Señor: Ve al atrio del templo y diles a todos los habitantes de Judá que entran en el templo para adorar al Señor todas las palabras que yo te voy a ordenar, sin omitir ninguna. A ver si las escuchan y se convierten de su mala vida, y me arrepiento del castigo que he pensado imponerles a causa de sus malas acciones. Diles pues, esto dice el Señor: si no me obedecen, ni cumplen la ley que les he dado, ni escuchan las palabras de mis siervos, los profetas, que sin cesar les he enviado, y a quienes ustedes no han escuchado, entonces yo trataré a este templo como al de Silo, y haré que esta ciudad sirva de escarmiento para todos los pueblos de la tierra. Los sacerdotes, los profetas y el pueblo oyeron a Jeremías pronunciar estas palabras en el templo del Señor. Y cuando él terminó de decir cuánto el Señor le había mandado, los sacerdotes y los profetas lo apresaron diciéndole al pueblo: Este hombre debe morir porque ha profetizado en el nombre del Señor que este templo será como el de Silo y que esta ciudad será destruida y quedará deshabitada. Entonces la gente se amotinó contra Jeremías en el templo del Señor. Palabra de Dios. Te alabamos, Señor. Del Salmo 68, escúchanos, Señor, conforme a tu clemencia. Escúchanos, Señor, conforme a tu clemencia. El Señor esté con ustedes y con tu espíritu. Lectura del Santo Evangelio según San Mateo. Gloria a ti, Señor. En aquel tiempo Jesús llegó a su tierra y se puso a enseñar a la gente en la sinagoga, de tal forma que todos estaban asombrados y se preguntaban: ¿de dónde ha sacado este esa sabiduría y esos poderes milagrosos? ¿Acaso no es este el hijo del carpintero? ¿No se llama María su madre? ¿Y no son sus hermanos Santiago, José, Simón y Judas? ¿Qué no viven entre nosotros todas sus hermanas? ¿De dónde pues ha sacado todas estas cosas? Y se negaban a creer en él. Entonces Jesús les dijo: un profeta no es despreciado más que en su patria y en su casa. Y no hizo muchos milagros allí por la incredulidad de ellos. Palabra del Señor. Gloria a ti, Señor Jesús. Bueno, hermanos, una de las cosas de las que ya he hablado mucho es de que Jesús no tenía hermanos de sangre. Hay que recordar que la palabra hermano es una palabra muy genérica. De hecho, los protestantes, que son los que acusan muchísimo más a la Virgen María de haber tenido más hijos, se basan en esta cita de San Mateo capítulo 13 para decir que Jesús tenía hermanos. Pero la Biblia no utiliza hijos de María, sino hermanos de Jesús, que no es lo mismo. Muchas personas en la antigüedad y hoy mismo, incluso los protestantes, cuando tocan la puerta de ustedes, les dice: hermana, hermano, el hermano Arturo, el hermano Maclovio, la hermana Chana. ¿Sí los han oído cómo se expresan? Ellos mismos utilizan esa palabra de manera muy genérica. Entonces el pez por su boca muere. Entonces el Evangelio utiliza hermanos de manera genérica, no de manera sanguínea. No hay los hijos de María. Nunca aparece esa palabra. Igualmente, pues si hubiera habido hermanos, ellos hubieran estado muy cerca de Jesús, no solamente en estos momentos, sino en toda su pasión, muerte, ¿no? La Virgen María no tendría que haber andado sola, sino acompañada por alguno de ellos. Y sin embargo, nadie andaba con la Virgen María, y tal es el caso de que Jesús tiene que dejar encargada a su madre a su apóstol Juan, que no es su hermano y que no es hijo de María. Así es. Entonces, ese tema lo he tratado infinidad de veces. Ojalá los hermanos que están viendo este programa vayan y revisen todo lo que he dicho acerca de esto, ¿no? Vamos a la otra parte, la parte de los orígenes de Jesús. La primera lectura y el Evangelio hoy tienen mucho de parecido. Nuestro Señor, nuestro Padre Dios, dice que mandó a Jeremías a profetizar ahí a Joaquín, hijo de Josías, rey de Judá, al templo de Jerusalén. Y les dijo: ve y diles lo que te voy a decir y díselos claro. Y si se arrepienten, pues voy a quitar el castigo que tengo planeado. Y si no, pues así les va a ir. Entonces, una de las cosas, y quiero fijarme en el Evangelio, en la primera lectura y también en el Evangelio un poquito, porque la primera lectura es una joya del Antiguo Testamento. Dice que Jeremías llegó con sus paisanos y les profetizó. O sea, los profetas tienen una misión muy difícil, que es una misión también hoy de los sacerdotes. De hecho, los sacerdotes tenemos que ser anunciadores y denunciadores. El profeta anuncia y denuncia. Anuncia lo que está bien, anuncia la palabra de Dios, anima a la comunidad, y un verdadero sacerdote también corrige, también llama la atención, también invita al cambio. No nomás es un animador ahí de la comunidad ahí. Ay, el padre, qué buena gente es. Mira qué bueno, ¿verdad? Como hace poco me escribieron unas personas diciéndome: no, aquí, Aquí, padre, el padre que tenemos es bien buena gente, dice, pero nunca nos llama la atención, nunca nos corrige. Todo mundo es santo. Aquí las misas son para puros santos, padre, así como usted dice, de mirada alta. Y sí, hay sacerdotes como que les tienen miedo a ustedes. Yo no les tengo miedo. Yo debo de ser claro porque Jesús fue claro y Jesús invitó al cambio, a la conversión. Y aunque Jesús predicó el amor y la misericordia, también predicó la justicia y la verdad. Y la verdad a veces es que se tienen que decir cosas que no están correctas y que no son buenas o que no ayudan a la comunidad o a la misma persona. Y cuando un sacerdote sea claro contigo y te diga tus verdades, no te enojes, no es porque no te quiere. Al contrario, te lo dice porque te quiere. El que no te quiere te da por tu lado y te dice, no te preocupes, tú síguele, no pasa nada. Ese no te quiere, ese le importas un bledo. Jeremías fue, se animó. Pero estos canijos, cuando escucharon lo que les dijo, que tenían que cumplir los mandamientos de la ley de Dios porque estaban viviendo muy mal. O sea, estaban adorando a otros dioses, estaban viviendo una vida muy lejana a Dios, estaban llevando una vida de pecado, de distanciamiento de Dios. Y entonces Jeremías les dice, si no cambian, va a ser destruido este templo y también ustedes y esta ciudad va a quedar despoblada. Y eso va a suceder. Ahí viene Nabucodonosor, ahí vienen los asirios, ahí vienen los persas. O sea, la ciudad de Jerusalén fue destruida más de 14 veces. ¿Cómo ven? Este es el anuncio de una de esas destrucciones. Entonces, imagínense, el profeta Jeremías no la tenía fácil, pero fue y se los dijo, y se los dijo en el templo, no les profetizó allá en una esquina, ahí en el templo de Jerusalén. Entonces dice que los sacerdotes se pusieron, dice, y oyeron a Jeremías y dijeron, ¿cómo es posible? Dice, este hombre debe morir porque ha profetizado en el nombre del Señor. Es un mentiroso, es un charlatán, es un esto y lo otro. Bueno, miren. Esto lo aplico yo a algo que les he dicho con anterioridad. Una frase que a mí me encanta decir y que me encanta pronunciar es que las personas, cuando se nos acaban los argumentos, comienzan las agresiones. Entonces, yo, como no te puedo ganar a ti, como tú tienes la verdad, como se me acabaron los argumentos y tú tienes la razón, pero yo no lo quiero reconocer. Porque yo soy muy orgulloso, porque yo me siento más sabio que tú, más importante que tú. Entonces, bueno, como no te puedo ganar por las buenas, te gano por las malas. ¿Cómo? Hablo mal de ti, te destruyo, te ofendo, te invento cosas, te difamo, te invento cosas que no son ciertas, hasta que tú aparezcas como el malo, aunque el malo soy yo. Y mucho cuidado con lo que escuchan, porque una mentira dicha mil veces pueden convertirla en verdad, no, pero pueden aparentar que es casi verdad. Tengamos mucho cuidado y sepamos descifrar la verdad cuando aquello parece una mentira o una falacia, o sea, una cosa tan bien dicha que parece verdad, pero no es verdad. Entonces a Jeremías ya les platicaré lo que le van a hacer, porque aquí nomás dice. Este hombre debe morir, dice. Entonces la gente se amotinó contra Jeremías en el templo del Señor. Le hicieron una agresión muy fuerte. Pero aquí en el Evangelio de San Mateo dice que Jesús llegó a su pueblo, Nazaret. Hay que recordar muy bien que Jesús nace en Belén y luego su papá José y María se trasladan a Egipto huyendo de Herodes, más o menos van a estar allá como a los, más o menos dicen que 7 años, otros dicen que 13 años, no sabemos bien porque la Biblia no pone edades, ¿no? Pero sí parece que Jesús va a vivir mínimo 7 años, máximo 13 años en Egipto. Y después regresa, y cuando regresa, la Biblia ubica a Jesús y a la Virgen María y a José, la Sagrada Familia, en un pueblito del norte de Galilea llamado Nazaret. De ahí viene el nombre de Jesús el Nazareno, ¿verdad? Ahí viene el Nazareno. Bueno, entonces Jesús ya salió a predicar, ya empezó ya se bautizó con su primo Juan, ya empezó a hacer los primeros milagros, las primeras predicaciones, y yo creo que estaba cansado o tenía ganas de ver a su mamá y regresa a Nazaret. Pero los chismes vuelan. ¿A poco no conocen ustedes la gente? Cuando alguien hace cosas muy buenas, los chismes corren más despacio. cuando alguien hace cosas malas, los chismes corren, pero a velocidad de la luz, ¿verdad? Cuando haces algo mal. Y cuando haces algo sorprendente, increíble, superior, también los chismes vuelan, pero no todos los reciben bien. Miren, a todos nos gusta enterarnos de la vida ajena. Somos chismosos por naturaleza. Todos, ustedes los que están viendo este programa y también los que no lo están viendo. Nos gusta saber vidas ajenas. Bueno, a mí ya casi no. Ya cuando me dicen, oye, te voy a contar. No me cuentes, mejor así ya que te vaya bien. Pero algún tiempo sí. Y mucha gente le gusta, sobre todo las viejas y los viejos desquehacerados, que hay muchos, que no tienen mucho que hacer ni obligaciones, pues les gusta enterarse de las vidas ajenas, ¿verdad? Como no hay en qué entretenerse, pues vamos a ver qué pasó y qué supiste y cómo le fue y cómo llegó y qué, ay, qué te dijo, qué. Bueno, cuidado, porque yo tengo unos familiares que Dios guarde el hogar. Bueno, entonces resulta que Jesús pues regresa a Nazaret a ver a su mamá, a descansar un rato, pero la gente había oído que Jesús hacía milagros, que Jesús predicaba, que Jesús era muy querido, que la gente lo buscaba. Entonces, sus paisanos hacen una pregunta, ¿verdad? Hacen preguntas. Y por eso yo les quiero decir que ojalá hiciéramos preguntas para convencernos, no preguntas para cuestionar, no preguntas para denostar, no preguntas para perjudicar a aquella persona que me hizo, que le quiero hacer daño o que yo le tengo mucha envidia. Hoy hay personas que te tienen mucha envidia, entonces cuestionan lo que tú estás haciendo simplemente porque les da envidia de lo que tú haces y ellos no hacen nada o muy poco a comparación de lo que tú has hecho. Por eso dice que llegaron ahí, llegó a la sinagoga y dice que todos estaban asombrados y decían, ¿de dónde ha sacado esa sabiduría y esos poderes milagrosos? ¿Qué no es hijo aquí del pobre carpintero? Que bueno, en ese tiempo carpintero era un oficio bueno. No, en ese tiempo no había tantas profesiones ni oficios. Realmente toda la gente se dedicaba a la agricultura, a la ganadería, a la pesca, al pastoreo. Entonces el carpintero, el herrero, pues eran oficios muy buenos. Así que San José era carpintero y Jesús muy probablemente también le ayudaba a su papá en la carpintería. Otros dicen que está mal traducida la palabra carpintero. Algunos dicen que más bien San José era como artesano, como dedicado a varios oficios. Aparte de la carpintería, también otros oficios, ¿no? Como el manejo del barro, cosas de esas. Pero bueno, no vamos a desviarnos de este tema. Entonces, una de las cosas yo les digo, y aquí dice, Jesús dijo, un profeta no es despreciado más que en su patria y en su casa. Y no hizo muchos milagros allí por la incredulidad. Hay otra frase muy común que ustedes mencionan mucho y yo también que dice, nadie es profeta en su tierra. Y así es. Miren, yo soy de Mexicacán y ahí mucha gente me quiere, me apoya, me anima. Cuando yo voy me animan y me dicen, no, padre, muy bien, tú, nuestro pueblo se estaba muriendo, estaba muy triste. Pero tú has traído turismo, ¿verdad? Y bueno, yo quiero agradecer mucho a toda la gente que ve estos programas y han organizado un viaje a Mexicacán y han ido a comer paletas y han ido a ver el Corazón Monumental, a los Tres Corazones y han ido al santuario. Acuérdense que el ayuntamiento, si van ustedes viernes, sábado o domingo, ya dejan pasar los camiones por en medio del pueblo. Y ustedes pueden pasar con su camión sin problema, dan vuelta y una vueltecita que antes era difícil, pero ya no va a ser porque ya no va a haber carros viernes, sábado y domingo. Y ustedes pueden cruzar y seguir hasta el santuario, ¿verdad? Se bajan en el panteón y hacen su viacrucis, el que pusimos. Y luego ya de regreso se estacionan el camión en la parroquia y van y compran paletas y comen y compran dulces. Hay unos dulces muy buenos allí y también compran comida y compran longaniza. Y se llevan una hielera para las paletas. Gracias a ustedes que han ido a mi pueblo se ha levantado y tiene la gente para comer. Era una pobreza, es una pobreza todavía muy difícil. Gracias al Sagrado Corazón de Jesús, en vos confío, y a ustedes que han ido y que van y dan un donativo en los parques, pues nosotros podemos pagarle a todas esas personas ayudarlos a tantas personas. Entonces, un 90% de mi pueblo me apoya muchísimo, me quiere, me aprecia, dice cosas buenas sobre mí, lo cual agradezco grandemente. Aunque soy un gran pecador y con muchos defectos, pero soy un apasionado de Dios, un apasionado de la historia, del arte y la geografía. Esas son mis cuatro pasiones: Dios, el arte, la historia y la geografía. Entonces, pues, a mí me da mucho gusto que todas las obras que yo he hecho, les platico, todas las obras que yo he hecho son para glorificar a Dios y para ayudar a la gente. Pero no para glorificar a los hombres, sino a Dios. Y es gracias a ustedes. Pero también hay un porcentaje en mi pueblo, y a veces no viven en mi pueblo, pero vivieron, que me tiran muy duro, ¿verdad? Que soy soberbio, que no les saludo como ellos esperan. Pues es que hay gente que quiere que uno sea su criado, ¿verdad? Que uno haga lo que ellos dicen, que te tomes fotos cuando ellos dicen, que les bendigas cuando ellos dicen, que salgas de tu casa y vayas a la hora que ellos dicen, que les hagas una misa especial, que, y como yo no me presto a todo eso, pues entonces soy un soberbio, soy un grosero, soy un agresivo, que lo que he hecho a veces no está bien, cosas así, ¿no? Pero bueno, yo he aprendido a decir, bueno, esta persona que dice que yo no he hecho algo bueno, pues digo, él no ha hecho nada, ¿verdad? Ni por su pueblo, ni por nadie. No es capaz ni de ayudarle un taco a un pobre, pues menos va a ser capaz de ayudar a un pueblo. Y también hay personas, pues, que comentan sin conocer la historia, sin ponerse a estudiar, sin conocer los orígenes. Entonces, para poder hablar hay que estudiar, hay que sentarse a dialogar, a preguntar. Pero como a veces no hay estudio, a veces no hay educación, bueno, pues lo que se hace es agredir para cansar a las personas. Pero bueno, yo agrédanme todo lo que quieran, yo seguiré hasta donde Dios me dé a entender y hasta donde mis fuerzas me den posibilidad. Estas personas preguntaban, ¿qué? ¿De dónde le vienen los poderes milagrosos? Si nosotros lo conocemos. Así también de mí, pues algunos han de decir, yo lo conocí cuando era un mocoso. Bueno, las personas vamos cambiando. Arturo, tan malo que era, tan desobediente, tan travieso. Todos los niños eran desobedientes, traviesos, preguntones, inquietos. También Jesús fue un niño inquieto, preguntón, correlón, juguetón, como tú y como yo. Entonces, no podemos estar viviendo de los recuerdos de una persona o incluso de los errores. Esto es muy importante y con esto quiero cerrar la predicación del día de hoy. Hermanos, las personas cambiamos. No somos los mismos. Las personas pueden cambiar de un año para acá, de medio año, de 5 años. Claro, tú pudiste haber conocido a alguien hace años y ahora es otra persona. Y así pasa. ¿Cuántos de ustedes conocieron una compañera en la escuela que estaba bien fea y hoy es una hermosura? Y dices, ¿a poco tú eres Chana? No, en la secundaria, ¿cómo estás? Ya nomás, ¿cómo estás? Y así en los hombres. Pero no nomás en lo físico, también en lo demás. Yo puedo conocer a una persona que en la juventud se equivocó, se metió drogas, se metió al vicio, se separó, tuvo mil problemas, pero con el paso de los años uno va cambiando, va madurando y va siendo otro. El asunto es que las personas somos muy duras para perdonar. Somos muy duras para dar oportunidades. Y si a ti ya te metí en el molde de borracho, ahí vas a estar. Y si a ti te metí en el molde de ratero, ahí vas a estar. Y si a ti te metí en el molde de hablador, chismoso, bro, y no entendemos que las personas cambian o pueden cambiar y van a cambiar. Y una persona puede pasar de ser el más grosero, a ser una persona bien educado, bien vestido, y eso es muy bueno. Así que debemos de ser abiertos a entender que las personas se pueden equivocar una vez o dos o tres, pero pueden corregirse y pueden ser diferentes y pueden ser otros. Y deberíamos de ser menos duros, porque somos muy duros. No, si yo les platicara, hay personas que están obsesionados por decir que tú o que yo somos esto y lo seremos siempre. Bueno, pues allá ellos y sus problemas. Hay que se enreden y se contesten y se respondan. Imagínense nuestro Señor Jesucristo en su pueblo, donde Él esperaba, donde Él pensaba, donde Él creía que lo iban a aplaudir, ayudar. No, le fue peor ahí. Por eso mejor se fue a otros lados a predicar. Yo quiero mucho a mi pueblo y hay gente maravillosa allí. Pero también hay un grupito por ahí de gente que no se ha realizado, que están molestos con la vida, con todo mundo, y pues eso lo transmiten en su mirada, en sus palabras. Tengan mucho cuidado cuando escuchan la forma de hablar de unas personas. Vean ustedes cómo hay personas que sus pláticas son hablar mal de todos. Y si ustedes conocen una persona que habla mal de todos, pues quiero contarte que cuando te des la vuelta y te vayas, ahora te va a hablar de ti. Mucho cuidado con estas personas. Deben de ser positivos ustedes y seguir adelante y cumplir sus sueños y ver para arriba y voltear a ver a Dios y decir, para tu gloria, Señor, no para la gloria de los hombres, para tu gloria, Señor, para ti todo, no para los hombres. Y hacer las cosas bien. Aunque no nos aplaudan, aunque no nos reconozcan, aunque nos maldigan y aunque nos recuerden muchas cosas y aunque inventen tantas sandeces y tantas tonterías con tanto odio, sépanse que ustedes tendrán un premio, sobre todo cuando glorifiquen a Dios. Cristo no se detuvo a dar explicaciones a estos nefastos. No se detuvo a decir, sí, soy yo, ¿a poco no creen que soy yo? Y les hago un milagrito. Jamás Jesús no hizo eso. Jesús siguió adelante hasta dar la vida por nosotros y para nosotros. Así que hermanos, aguas y no se desanimen cuando en su propia familia, en su propia colonia, en su propio barrio o en su propio pueblo, sea donde les pongan el pie, donde hablen mal de ustedes, donde les inventen cosas, porque ustedes saben quiénes son y tienen derecho a triunfar en este mundo y tienen derecho a ser felices también en él. Bueno, pues muchas gracias, hermanos. Les recuerdo, vayan a Mexicacán, ya se puede pasar por en medio con camiones, ¿eh? Ya no necesitan irse por un lado, que por acá, que no. Simplemente entrar por la calle Morelos. Ustedes van al Corazón Monumental, Sagrado Corazón de Jesús Monumental, del mosaico, y esa se podría decir, aunque se llama ahí Independencia, pero luego baja y se hace Morelos. Mi pueblo todo está chiquito, es un pueblito chiquito. Entran por la calle Morelos, le dan, ahí están los murales, le siguen, llegan a la placita, dan vuelta a una cuadrita a la izquierda, luego a la derecha y se van derecho hasta el santuario. Es la única curvita que van a dar los camiones y van a pasar. Porque así pasaban en mi pueblo en los años 90 y todavía en los 2000, el camión, es Ómnibus de México, que es la ruta, por ahí pasaba. Así que van a pasar sin ningún problema porque ya no va a haber carros estacionados de acuerdo al cabildo y a la presidenta municipal de nuestro pueblo. Así que vayan con toda confianza viernes, sábado y domingo. Los demás días puede haber un carro, pero les van a ayudar a que pase su camión sin ningún problema. Y vayan al Sagrado Corazón de Jesús, y vayan al Corazón Monumental, y vayan a los Tres Corazones. Hermanos, un gusto estar con ustedes. Hoy los espero aquí en el albergue, estoy en Chilpancingo. Aquí los espero a las 5 de la tarde para la misa de el agua de San Ignacio. Recuerden que yo aquí en Chilpancingo tengo prohibido que vengan camiones o combis por ya saben quién. Pueden venir en familia sin ningún problema, no pasa nada, pero sí me han pedido que esos camiones y combis no. Ya saben quiénes, no son la autoridad. Son otras personas, pero tenemos que obedecer. No, pues no pasa nada, pero a Mexicacán pueden ir con toda confianza, ¿correcto? El Señor esté con ustedes y con tu espíritu. La bendición de Dios Padre, Hijo y Espíritu Santo descienda sobre ustedes, permanezca para siempre.
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15: 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Hoy te revelamos cuáles de los 30 modelos que analizamos son realmente los más duraderos.
16: Además, si ya estás planeando una escapada, en nuestra sección de finanzas personales te decimos cómo evitar que los gastos sorpresa arruinen tu presupuesto.
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16: ¿Sabes cómo surgió la mezclilla? Este tejido, conocido mundialmente como denim, toma su nombre de una ciudad al sur de Francia llamada Nimes, donde comenzó a fabricarse en el siglo XVI. Tradicionalmente, la mezclilla se fabrica con algodón tejido de sarga, que le da esas clásicas líneas diagonales y gran durabilidad.
15: Por eso, durante el siglo XIX, estos pantalones se popularizaron entre mineros y obreros que realizaban trabajos pesados. Con el tiempo, dejaron atrás las minas para conquistar la cultura popular.
16: Y aunque hoy forma parte de la moda cotidiana, en años recientes, la industria textil ha buscado producir la mezclilla de manera más sostenible mediante tecnologías que reducen el consumo de agua, utilizan fibras recicladas y emplean procesos menos contaminantes. Gracias a ello, continúa siendo una prenda básica que ha acompañado a distintas generaciones durante más de un siglo.
15: Por eso el Laboratorio Nacional de Protección al Consumidor analizó su calidad, resistencia y durabilidad.
18: Hola, ¿qué tal? Soy el ingeniero Luis Armando Juárez Mendoza, del área textil del Laboratorio Nacional de Protección al Consumidor, donde realizamos un estudio de calidad de pantalones de mezclilla para caballero. En esta ocasión analizamos 12 marcas con 30 modelos, de los cuales 13 son en 100% algodón y los 17 restantes fueron en mezcla de algodón con poliéster y elastano. Se realizaron los siguientes ensayos: información al consumidor, acabados, determinación de la masa por unidad de área, resistencia a la tracción, resistencia al rasgado, cambio dimensional, la determinación del torque y elasticidad o deformación del pantalón. ¿Pero qué les parece si vamos a ver los resultados de este estudio de calidad de pantalones de mezclilla?
16: Todos los modelos analizados cumplen con su información comercial, con su declaración de fibras y con su prueba de acabados. En el caso de los pantalones de tela 100% algodón,
15: en la prueba de durabilidad, un modelo de la marca Silver Plate calificó con excelencia.
16: Los 5 modelos que se encogieron ligeramente después de 3 ciclos de lavado son Cimarrón Jeans, Furor, Oji y 2 de Silver Plate. Ahora continuamos con los resultados para los 17 modelos fabricados con tela a base de mezcla de fibras. Al igual que en la categoría anterior, todos los modelos cumplen con su información comercial, con su declaración de fibras y obtuvieron una calificación de excelencia en la prueba de acabados.
15: En las pruebas de resistencia, 3 modelos destacaron como los más duraderos del análisis, uno de la marca Levi's y 2 de Oggi.
16: Un modelo de la marca Lee y otro de Oggi se encogieron ligeramente.
15: Respecto a la talla, estos modelos resultaron ser un poco más grandes de lo que indican en la etiqueta. 3 de la marca Oki, 1 de Member's Mark, 1 de Furor, 1 de Big John y 1 de Silver Plate. Antes de comprar un pantalón de mezclilla, toma en cuenta las siguientes recomendaciones.
18: Es muy importante que al comprar un pantalón, tú lo laves, ya que todas las prendas, inclusive los pantalones de mezclilla, son lavados con colorantes. Estos colorantes llevan químicos que aún así, si la empresa no hace un lavado correcto, se van a quedar impregnados y cuando te lo pongas o coloques, ya que este producto va directamente a la piel, puede llegar a irritar. La diferencia en tallas que pueden presentar los diferentes tipos o cortes de los pantalones es precisamente debido a eso, al corte que cada diseñador de la marca presenta. Pero algo muy importante que debe respetar es la cintura. En la etiqueta te informa esa talla. Y el largo, hay algunos pantalones que tú vas a encontrar 34 por 32. El primer número te indica la talla, que es el contorno de la cintura, y el segundo número te indica la longitud del costado de la pierna. Si la mezclilla de tu pantalón es más gruesa o delgada, no es un indicativo de que va a resistir más o menos. Eso va a depender del gusto de la persona, pero el pantalón de mezclilla te va a ofrecer más resistencia si viene acompañado con poliéster, pero va a ser cuestión de gusto. Si quieren tener mayor información sobre el estudio de calidad de pantalones de mezclilla para caballero, consulten la revista del consumidor, ya sea impresa o digital.
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16: Las vacaciones de verano son una oportunidad para descansar y convivir, pero también pueden convertirse en un gasto importante si no se planean con anticipación. Para que puedas disfrutar con tranquilidad, un paso importante es gestionar tus finanzas. Por eso, antes de armar las maletas, el primer paso es sentarte con lápiz y papel. Presta atención.
15: Lo primero que debes hacer es elaborar una lista de verificación que te ayude a definir las características de tu viaje. Esto te ayuda a organizarte y anticipar algunas necesidades.
16: De verano son una oportunidad para descansar y convivir, pero también pueden convertirse en un gasto importante si no se planean con anticipación. Para que puedas disfrutar con tranquilidad, un paso importante es gestionar tus finanzas. Por eso, antes de armar las maletas, el primer paso es sentar.

0: viable elaborar un presupuesto. Contar con una estimación de gastos detallada para cada rubro de tus vacaciones, de acuerdo a tu capacidad económica, te ayudará a mantener el control y a tomar decisiones responsables.
1: Para que no se te escape nada, toma nota de los gastos claves que debes considerar para tu viaje. El transporte. Los costos varían dependiendo del medio de transporte que elijas para desplazarte. Si viajas en autobús o en avión, considera los boletos viaje redondo y los traslados al aeropuerto o terminal de autobuses.
0: Si viajas en auto, la plataforma MAPIR, traza tu ruta o rutas punto a punto de la Secretaría de Infraestructura, Comunicaciones y Transportes puede ser muy útil, ya que te permite calcular con precisión el costo de las casetas, el consumo estimado de combustible y los tiempos reales de traslado en carretera. No te olvides de considerar los gastos de comida y bebida durante el traslado. Las paradas técnicas en la carretera o los antojos en el aeropuerto también suman.
1: También agrega el costo total de los días que te vas a hospedar en el destino.
0: Considera los desayunos, comidas y cenas durante el viaje.
1: Dependiendo del tipo de viaje que quieras hacer, pueden surgir otros gastos. Por ejemplo, si decides contratar algún tour, pagar alguna entrada a espectáculos y, por supuesto, las compras de regalos y recuerditos para la familia.
0: También es recomendable para cualquier trayecto contar con un seguro de viaje. Sin embargo, se vuelve indispensable si realizas viajes internacionales.
1: Es muy importante que tengas un fondo que puedas destinar para imprevistos. Más vale prevenir.
0: Está claro que para que las vacaciones sean un descanso y no un dolor de cabeza, la clave de todo está en planear. Por ejemplo, un tip buenísimo de seguridad es que si vas a usar tus tarjetas de débito o crédito, digitalizarlas en tu celular es más seguro para viajar.
1: Y es que dependiendo del plan que elijas, hay detalles que hacen toda la diferencia. Si tu destino es la playa, antes de reservar, no olvides comparar precios. No te vayas con la primera opción. Además de los paquetes todo incluido, busca alternativas más económicas. Y si puedes, aprovecha las temporadas de menor demanda turística. Tu bolsillo te lo va a agradecer. Y recuerda que es muy importante respetar las zonas protegidas.
0: Ahora, si lo tuyo es el turismo cultural y vas a visitar un pueblo mágico, puedes consultar el catálogo de los 177 pueblos mágicos que te permitirá investigar la gastronomía y sus lugares más representativos para que no te pierdas de nada. Compara las líneas de transporte y reserva tu hospedaje y los recorridos con anticipación.
1: Ahora hablemos de cómo nos vamos a mover. Si viajas en automóvil, es indispensable hacer una revisión básica al vehículo antes de salir. Ya en camino, todas y todos deben viajar con el cinturón de seguridad y respetar los límites de velocidad y las señalizaciones. La seguridad es primero.
0: Si vas a viajar en autobús, tómate el tiempo de comparar las categorías y costos de las distintas líneas de autobuses para elegir la que más te convenga. Al subirte, conserva muy bien tu comprobante de equipaje y lleva un botiquín con medicamentos básicos.
1: Y finalmente, si viajas en avión, el secreto para ahorrar es comprar los boletos con anticipación. Al igual que en el autobús, guarda bien tus comprobantes de equipaje y mantén siempre a la mano tu identificación oficial y tu pase de abordar.
0: Ahora ya lo sabes, planear tus vacaciones es la forma más inteligente de divertirte. Prepara tu presupuesto y viaja seguro.
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3: En aquel tiempo Jesús llegó a su tierra y se puso a enseñar a la gente en la sinagoga de tal forma que todos estaban asombrados y se preguntaban: ¿de dónde ha sacado este esta sabiduría y esos poderes milagrosos? ¿Acaso no es este el hijo del carpintero? ¿No se llama María su madre y no son sus hermanos Santiago, José, Simón y Judas? ¿Que no viven entre nosotros todas sus hermanas? ¿De dónde, pues, ha sacado todas estas cosas? Y se negaban a creer en él. Entonces Jesús les dijo: un profeta no es despreciado más que en su patria y en su casa. Y no hizo muchos milagros allí por la incredulidad de ellos. Palabra del Señor. Siéntense, por favor. Quiero hablarles hoy de San Ignacio, a todos ustedes. San Ignacio no se llamaba Ignacio, se llamaba Íñigo. ¿Cómo ven ustedes? Íñigo era el nombre. Ya nosotros le pusimos Ignacio. Él nació en el País Vasco, en España. Era hijo de españoles y él también era español. Y era hijo de familias muy poderosas y muy ricas del pueblo vasco. Y también de familias, aparte de poderosas, no bien portadas. O sea, su familia no era conocida porque fueran muy educados. Así como ustedes aquí en Topi han de conocer alguna familia que pues sus miembros no son gran ejemplo para la sociedad. Ignacio, pues era igual de revoltoso que sus familias. Pues, ¿de dónde sacas lo bueno si estás en medio de puros diablos, verdad? Pues, ¿de dónde es el muchacho? ¿Va a ser bien portado? Pues nomás ve a su madre, ve a su padre. ¿De dónde? ¿No? ¿De dónde va a ser bien portado ese muchacho? De ningún lado. Entonces Ignacio pues siguió el ejemplo, el mal ejemplo de su familia, y fue un muchacho muy mal portado. Pero llegó el momento que le sucedió una enfermedad terrible, de muerte, y cuando estaba acostado en la cama por morir, dice que vio a Dios o a la Virgen y le hizo una promesa y le dijo: si tú me concedes la salud, toda mi vida y todo lo que soy, te lo voy a consagrar a ti. Y Dios le concedió la salud. Entonces Ignacio, o Íñigo, de Loyola, Loyola es un apellido, era de los Loyola, y de una ciudad que también así se llamaba. Entonces Ignacio va a comenzar a recibir revelaciones de la Virgen María, se dice que se le va a aparecer más de 20 veces la Virgen, y le va a decir cosas que tiene que hacer. Ignacio es un hombre poderoso y de familias ricas. Pero él va a dejar todo para juntarse, se va a juntar con otros hombres y van a formar algo que al principio se iba a llamar la Compañía de María. Pero al final él le puso la Compañía de Jesús. Y la Compañía de Jesús es lo que hoy llamamos en la iglesia los jesuitas. Los jesuitas son una congregación de sacerdotes que están regados en todo el mundo, en universidades muy importantes del mundo, en misiones en África, en misiones en lugares muy ricos y muy pobres. Un jesuita puede estar en Nueva York 3 años como sacerdote y luego lo mandan a Madagascar, a la isla más pobre de África, o luego nos lo mandan aquí a México, o luego lo mandan a Roma. Entonces esos sacerdotes son así porque son muy inteligentes. La mayoría de ellos, pues no, no todos también así, pero la mayoría de ellos son muy inteligentes, y sobre todo algo que les dijo mucho San Ignacio es que fueran sacerdotes aventados, o sea, intrépidos, es decir, movidos para las causas de Dios. ¿A mí de qué me sirve una señora y un señor que muy listo, mira nomás esta muchacha muy lista? Pues sí, muy lista, tiene títulos y todo, pero la pones a trabajar y no sabe nada, se le cierra el mundo, dice, ¿y ahora qué hago? No, pues yo no sé hacer eso, yo nomás estudié, pero yo no sé, pues ¿de qué sirve eso? Así San Ignacio les pidió a los sacerdotes que él fundó que fueran hombres siempre intrépidos, es decir, siempre aventados, arriesgados, que no se quedaran quietos. Y yo no soy jesuita, pero yo prefiero ser así también. A mí me sirve mucho el ejemplo de San Ignacio a mí. Ser un sacerdote, yo prefiero que ustedes me critiquen por trabajador a que digan, ay, el padrecito, mira nomás, qué buena gente, ay, qué bonito. Sí, pero pues, ¿de qué sirve que sea una muchacha que dice, yo le ayudo, padre, pero bien floja que es? Pues, ¿para qué me sirve a mí? Así debemos de ser como San Ignacio. Un hombre aventurado, que se aventó a trabajar y se arriesgó y le ofreció a Dios su vida y le cumplió. Le cumplió porque San Ignacio dijo, bueno, pues ya le dije, pero pues mejor no, mejor ya no lo cumplo. Y se va a unir a otros 7 hombres que van a formar la Compañía de Jesús, que después les van a llamar los 7 diablos. ¿Cómo ven? Les van a decir los 7 diablos, porque eran tremendos, pero para bien. Así les van a llamar los 7 diablos. Pero eran lo contrario. Eran hombres aventados, pero muy locos para su tiempo. Locos en el sentido positivo. Y otro que le va a hacer compañía, otro gran santo que vamos a celebrar el 3 de diciembre, se llama ¿cómo? ¿Quién me dice? ¿Cómo se llama? El que celebramos el 3 de diciembre. San Francisco Javier. Ese San Francisco Javier y San Ignacio van a ser las cabecillas de estos grandes hombres que van a cambiar la iglesia del siglo XVI. Porque van a ser, no me acuerdo ahorita, 1520 y tantos van a ser. San Ignacio va a empezar su congregación con 7 hombres y poco antes de morir eran más de 50,000 sacerdotes ya, cuando él estaba a punto de morir. Pero San Ignacio hace que los sacerdotes que son jesuitas hagan una promesa de obediencia absoluta al Papa. Lo que el Papa diga y a donde el Papa nos mande. Y el Papa siempre manda a los jesuitas donde hay muchos problemas, donde nadie quiere ir. Ahí donde que nadie quiere ir, órale, váyanse a hacer una universidad allá en Tokio. Tienen una universidad en Japón donde ni hay católicos, fíjense. Y ahí están los jesuitas, en una universidad de las más poderosas de Japón. Y dice uno, ¿y qué andan haciendo ahí los jesuitas? Pues haciendo lo que pueden. Tienen hospitales, tienen casas de formación, tienen muchas universidades. En México también tienen muchas universidades. La mejor preparación de México la tienen los jesuitas. No me acuerdo, a ver si no me equivoco, el ITESO es una universidad de ellos. Y la Ibero no, la ITESO sí, el ITESO sí. La Ibero es de los jesuitas, de los legionarios. Pero estos hombres jesuitas, mis respetos. Entonces, pues vamos a pedirle a San Ignacio que nos haga como él, aventados, ¿no? Católicos apachurrados como tantos que tenemos. Que apenas les dice uno, ándale, mija, mira, ay, no, yo eso no sé. Ay, no, no, eso no. Ay, no, yo no voy allá. Qué flojera. ¿Sí conocen? ¿Católicos apachurrados? ¿Sí? No conocen nada su fe. Pues, ¿cómo? Si nunca vienen a nada, pues, ¿cómo van a conocer? Y el agua de San Ignacio, San Ignacio la comenzó a bendecir cuando él estaba vivo, y el Papa Pío IX, en el siglo XVII, más o menos 200 años después de la muerte de San Ignacio, él oficializa el agua de San Ignacio como un sacramental. ¿Qué quiere decir eso? Como una acción o una oración que prepara para recibir la gracia. El agua de San Ignacio no es más grande que la misa, ni que el bautismo, ni que la confirmación, ni que la confesión. Pero son sacramentales. Y sacramental, dice el Catecismo de la Iglesia Católica, son aquellas acciones u oraciones de los fieles o de los católicos que preparan a una alma para recibir la gracia de los sacramentos. El agua de San Ignacio se utiliza para dos cosas: para bendecir un lugar, un objeto, o para tomarse el agua. Quien lo toma con fe, pues va a recibir una bendición de Dios. Quien piensa que es magia, está zafada de la cabeza. Esto no es magia, ni es esoterismo. Si ustedes le dan un vaso de agua a una persona que no cree en Dios, que no se acerca a Dios, que se burla de las cosas de Dios, pues es darle un vaso de agua como darle a un burrito. A ver que venga el burrito y tome agua de San Ignacio. ¿De qué le va a servir al burrito? Pues de nada. Así también, cuando uno la toma con devoción y hace su oración, porque antes de tomar el agua de San Ignacio tienes que hacer una oración, por lo menos un Padre Nuestro, una salve, algo. Si te sabes la oración de San Ignacio, mejor. Pero debes de hacer tu oración y luego beberla. No, a ver, dame poquita, a ver si se me quita lo atarantada. No, pues, nunca reza, nunca viene a la iglesia, pues nunca se le va a quitar lo atarantado a ese señor. Dale a ver si se le quita lo borracho a este. Pues sí, pero si él no quiere, aunque le demos una pipa de agua de San Ignacio, se necesita la voluntad del que lo va a tomar de cambiar esas actitudes y se necesita la fe. Yo me la tomo encomendándome por intercesión de San Ignacio a Dios nuestro Señor para que me ayude a que se me salga el diablo, ya no ser tan hocicón, ya no ser tan bocona, ya no ser tan chismosa, ya no estarme fijando en tantos defectos de los demás. Porque el agua de San Ignacio un tiempo se utilizaba también para expulsar al demonio de una persona. También para eso sirve. Y a veces medio lo traemos metido, ¿eh? No crean que no. A veces parece que la señora o el señor andan bien, pero tienen unos impulsos muy feos, unas agresiones, una mente muy, muy, muy mala. Entonces el demonio así actúa. No siempre de manera total, sino de manera parcial. Entonces, el agua de San Ignacio para eso sirve, por eso el padre va a tomar la medalla, la va a sumergir ahí, voy a hacer una oración de la bendición del agua y luego le voy a poner yo la medalla y luego ya queda bendita el agua. Y ya depende de la fe de ustedes. Muy bien, pues vamos a pedirle a San Ignacio que nos ayude. Vamos a ponernos de pie para hacer nuestra oración de los fieles. Presentemos ante el Señor en este día de fiesta de San Ignacio, que bendiga a nuestros pueblos, que nos ayude con esa agua que vamos a recibir, con mucha fe y devoción vamos a decir, te lo pedimos, Señor.
4: Por la Iglesia, que sepa transmitir al mundo entero el tesoro del amor de Dios que hemos descubierto. Oremos. Por la comunidad de creyentes, que se comprometa a favor de la justicia, la protección de los más débiles y la igualdad para hacer real y visible el reino de Dios. Oremos. Por todas las personas que con su trabajo voluntario facilitan a personas enfermas o con capacidades diferentes y adultos mayores puedan tener una vida de vacaciones en un ambiente agradable. Oremos. Por quienes sufren los efectos de la trata de personas, que los respeten y recuperen su libertad y su dignidad. Oremos. Por quienes sufren enfermedades mentales, que encuentren en nosotros apoyo y cariño, y en la sociedad que los rodea los recursos que necesitan. Oremos. Por todos nosotros, que aprendamos a encontrar los tesoros de Dios que se esconden en nuestro entorno. Oremos.
3: Nos ponemos de pie. Oremos. Señor, que este sacrificio de alabanza que te hemos ofrecido en acción de gracias en la celebración de San Ignacio nos lleve a alabar perpetuamente tu gloria por Jesucristo nuestro Señor. Bueno, quiero que tengan su agua ahí lista. ¿La tienen en sus manos? ¿Está allá atrás? Ah, bueno, entonces ahorita tráiganme, por favor, unas 5 personas, vayan por su agua y pásense acá. Tráiganme 5 recipientes aquí adelante, por favor. Vamos a hacer la oración de bendición. Si la persona que quiere bendecir agua está postrada en una cama, la pobre mujer, no hay quien le lleve su agua, para ella es válida. Pero para otra razón, no es válida. ¿Sí me entienden? O sea, la floja o el flojo que no trajo agua, ese no es válido. No es válido. Hay que ir a la parroquia, hay que ir a la iglesia. No me la dejen, la van a cargar en sus manos así como si trajeran una canasta de pan aquí arriba. Muy bien, ahorita vamos a hacer la bendición. Toda el agua que está allá, yo voy a ir ahorita con la medallita, yo la voy a meter en todas, no se preocupen, ¿correcto? Nomás es para darle un ejemplo a las personas que nos están viendo en sus casas a través de la televisión. Nuestro auxilio está en el nombre del Señor, que hizo el cielo y la tierra. Sea bendito el nombre del Señor, ahora y por siempre. Señor, escucha nuestra oración y nuestro clamor llegue hacia ti. El Señor esté con ustedes. Señor Padre Santo, omnipotente, eterno Dios, que infundes bendiciones y gracias en nuestros cuerpos enfermos, y así muestras tu gran amor por nosotros. Escúchanos para que por intercesión de San Ignacio nos confortes en el alma, nos des salud del cuerpo y así fortalecidos y protegidos con tu poder nos hagas fructificar en tu santa iglesia. Esta agua también es para los enfermos. Bendice, Señor, esta agua, que sea remedio saludable al hombre y por intercesión de San Ignacio, cuya medalla sumergiremos en ella. Concédenos que todo aquel que la beba consiga la salud del cuerpo y la protección del espíritu. Señor Dios nuestro, que has suscitado en tu iglesia San Ignacio de Loyola para extender la gloria de tu nombre, concédenos que después de combatir en la tierra bajo su protección y siguiendo su ejemplo, merezcamos compartir con él la gloria del cielo, por Jesucristo nuestro Señor.
5: Son las 8:46.
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13: La Federación de Conferencias Episcopales de Asia celebró su plenario con un llamado a la acción, instando a los líderes de la Iglesia a ir más allá del debate y comenzar a implementar la sinodalidad en todo el continente. Cada 4 años, más de 100 obispos de más de 20 países de Asia se reúnen para analizar los temas clave que afectan a la Iglesia. Esta vez se han reunido en Jakarta, la capital de Indonesia. El padre Nikasius Yatmiko, miembro del comité organizador de la conferencia, señala que el encuentro de este año se ha enfocado en construir puentes a través del diálogo y promover la paz en toda Asia.
14: El diálogo es sumamente importante, es lo principal. Diálogo, sea del tipo que sea. Si encontramos un problema, lo fundamental es cómo dialogamos entre nosotros, cómo resolvemos el problema juntos. No una sola persona, sino que debemos unirnos e intentar resolver el problema.
13: El diálogo se ha considerado desde hace mucho tiempo una característica definitoria de la Iglesia asiática. En el plenario de los obispos asiáticos de 1990, en Bandung, Indonesia, surgió el concepto del triple diálogo, que anima a los católicos a involucrarse con los pobres, las culturas locales y otras religiones. Por esto, la conferencia concluye con una caminata subterránea desde la mezquita más grande del sudeste asiático, Istiqlal, hasta la Catedral de Yakarta. El padre Nikasius Yatmiko Afirma que esto representa un símbolo de compromiso de Indonesia con la armonía y la tolerancia interreligiosa.
14: Porque un túnel es símbolo de tolerancia, de amistad, especialmente entre musulmanes y católicos.
13: En Asia, los católicos representan solo el 3% de la población. La Iglesia trabaja regularmente junto a personas de otras confesiones en áreas como la educación, la atención sanitaria y los servicios comunitarios, para transformar el diálogo en actos concretos de cooperación.
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24: El Señor esté con ustedes.
25: Y con tu espíritu.
24: Proclamación de la buena nueva de nuestro Señor Jesucristo, según San Mateo.
25: Gloria a ti, Señor.
24: En aquel tiempo Jesús exclamó: Yo te alabo, Padre, Señor del cielo y de la tierra, porque has escondido estas cosas a los sabios y entendidos, y las has revelado a la gente sencilla. Gracias, Padre, porque así te ha parecido bien. El Padre ha puesto todas las cosas en mis manos. Nadie conoce al Hijo sino el Padre, y nadie conoce al Padre sino el Hijo, y aquel a quien el Hijo se lo quiera revelar. Palabra del Señor.
25: Gloria a ti, Señor Jesús.
24: Por la lectura del Santo Evangelio, sean perdonados nuestros pecados veniales. Brevemente sentados, por favor. Hay una expresión que dice: ¿quieres conocer el corazón de un hombre? Dale poder. Si es un buen corazón, el poder lo llevará al servicio, lo llevará a ayudar, lo llevará a no abusar. Pero cuando el corazón no está preparado y pues llega con esas carencias que la mayoría de nosotros tenemos, el querer tener, también el poder lleva a la venganza, o él dice, pues de aquí soy, en este momento es para que me sirva con plato hondo, así con charola grande, todo lo que pueda robar, todo lo que pueda tener. Esto, sin agraviar a nadie en particular, lo vemos, por ejemplo, con los que tienen el poder civil, pero también eclesiástico, donde pues se abusa de ese poder y se obtienen beneficios materiales y a veces también de otro tipo. Pero esto nos lleva a entender el porqué. Es importante que en el corazón del hombre reine Dios y gobierne Dios, porque a veces el Señor permite cierta autoridad, cierto poder y a veces cierta justicia para que la otra parte entienda. Pero cuando ese corazón que va a impartir la justicia o que va a tener el poder se ensaña, lleva a destruir, a dañar, pues obviamente esto habla de la ausencia de Dios. en el corazón de esa persona. Lo podemos ver, por ejemplo, con los esposos. Uno de los dos, a veces el que tiene más autoridad, no siempre es del hombre. Y entonces cuando tiene esa autoridad, pues maltrata, humilla, ofende, explota, chantajea al otro. Y lo mismo hacia los hijos. Aunque no es tan frecuente, también a veces los hijos a los padres, donde le dan esa autoridad y pues los hijos hacen y deshacen. Cuando vemos que en el plan de Dios el poder, el puesto de poder es querido por Dios, es parte del plan de Dios, y el puesto de poder que implica una responsabilidad, implica una tarea, no es solamente llegué al poder y ya que voy a servir.
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24: El Señor esté con ustedes.
25: Y con tu espíritu.
24: Proclamación de la buena nueva de nuestro Señor Jesucristo, según San Mateo.
25: Gloria a ti, Señor.
24: En aquel tiempo, Jesús se puso a reprender a las ciudades que habían visto sus numerosos milagros. Por no haberse convertido, les decía: ¡Ay de ti, Corozaín! ¡Ay de ti, Betsaida! Porque si en Tiro y en Sidón se hubieran realizado los milagros que se han hecho en ustedes, hace tiempo que hubieran hecho penitencia, cubiertas de sayal y de ceniza. Pero yo les aseguro que el día del juicio será menos riguroso para Tiro y Sidón que para ustedes. Y tú, Cafarnaúm, ¿crees que serás encumbrada hasta el cielo? No, serás precipitada en el abismo, porque en si en Sodoma se hubieran realizado los milagros que en ti se han hecho, quizás estaría en pie hasta el día de hoy. Por eso, pero yo te digo que será menos riguroso el día del juicio para Sodoma que para ti. Palabra del Señor.
25: Gloria a ti, Señor Jesús.
24: Por la lectura del Santo Evangelio, sean perdonados nuestros pecados veniales. Tomen asiento brevemente, por favor. Hay un refrán mexicano que dice: si ves las barbas de tu vecino cortar, pon las tuyas a remojar. Esto es la historia de la situación de todas las almas del mundo que se han creado y que están en continua situación de prueba. Y esto lo vemos precisamente reflejado en la historia del pueblo judío. El pueblo judío que su tarea más importante era serle fiel a Dios. Era la tarea más importante. Y que desgraciadamente, pues, a veces lo lograba y a veces no. El Señor estaba siempre con el pueblo, protegiendo, asistiendo. Y lo que nos presenta la primera lectura es este ejemplo. Ya hemos hablado que el pueblo judío se dividió en dos, el reino del norte, el reino del sur. El reino del norte, llamado Israel, el reino del sur, llamado Judá. En Judá, en el reino del sur, es donde se encontraba el templo de Jerusalén y es donde se adoraba a Dios. El reino del norte, el primer rey de ahí, como tenía miedo de perder su poderío o su gobierno, empezó a construir templos a diferentes dioses. Entonces fue infiel. Y no solamente fue infiel, sino que quiso dañar a su hermano. El reino de Israel tenía coraje contra el reino del sur, o sea, el reino de Judá. Y en varias ocasiones se aliaban con otros imperios para tratar de vencer. Y obviamente, algunas veces, pues por causas que nos presenta la liturgia, la palabra de Dios, eran vencidos los agresores, los que querían invadir. Y esto mismo es lo que hoy nos presenta el texto. El pueblo judío del sur, el reino de Judá, y el pueblo judío del norte, Israel. El norte ya estaba corrompido, ya tenían idolatría, ya estaban su corazón dividido. Cualquier semejanza con nuestra vida no es coincidencia. Esa es la situación. Cuando nuestro corazón empieza a estar dividido, no tenemos la fuerza para resistir cualquier ataque del enemigo. Llámese avaricia, envidia, ira, gula, lujuria, pereza, soberbia. Cualquier otra situación que nos lleva precisamente a ser conquistados. Muchas veces hemos salido victoriosos, pero no por nosotros, sino por quien está con nosotros. Pero siempre está esta cuestión: si no nos convertimos, si no empezamos a serle fiel a Dios, vamos a tener serios problemas de conquista. Conquista nuestra mente, los pensamientos, cómo domina nuestro ser. Y dijéramos, son pensamientos de amor, de servicio, de santidad. No, hombre, son pensamientos de lujuria, de odio, de rencor, o de insuficiencia, de trauma, de yo no soy suficiente, o de miedo. Y obviamente es una conquista que lleva a la persona a no ser libre. Obviamente, cuando son los pensamientos, se convierten en sentimientos, en emociones que nos llegan a afectar y que a la larga también pueden llegar a conquistar nuestro cuerpo. Por ejemplo, la gula, por ejemplo, la pereza, por ejemplo, la lujuria, la pereza, la gula, que son precisamente ya cuando nuestro cuerpo está conquistado por el enemigo. Entonces, vean esta narración que es muy interesante. Dice, cuando Ahaz, hijo de Jotam, hijo de Osías, reinaba en Judá, Razón, rey de Siria, y Pejaj, hijo de Remaías y rey de Israel, fueron a Jerusalén para atacarla. Entonces, un imperio que es primero el reino del norte, que es rey de Israel, y el rey de Damasco. Se unen los dos para vencer, conquistar al reino del sur. Pero vea, a mí lo que me llama la atención son las palabras que el Señor da a través del profeta, que va a referir la condición del alma de todos nosotros. Y dice así: cuando al heredero de David le llegó la noticia de que los sirios acampaban en Efraín, Efraín es el reino del norte, ya se había unido las dos ciudades, los dos pueblos para destruir Judá. Y Judá, pues, no tenía un gran ejército, no tenía una gran defensa. Entonces, es interesante. Dice, se estremeció su corazón y el del pueblo, como se estremecen los árboles del bosque agitados por el viento. Entonces el Señor le dijo a Isaías, oigan con atención, porque estas palabras son las palabras que Dios da a tu corazón, a tu alma. Sal al encuentro de Ahaz con tu hijo Sear Yasub. donde termina el canal de la alberca superior junto a la calzada del Batanero y dile, mantente alerta, pero tranquilo. No le tengas miedo a ese par de tizones humeantes. O sea, el tizón humeante es uno que aparentemente está muy fuerte, pero pues es, ya se está apagando, no tiene la fuerza. Obviamente, si lo vemos con los ojos humanos, pues decir, oye, es un super ejército contra nosotros que estamos pequeños. Así nos sentimos nosotros ante las pruebas o ante las tentaciones, más aquellas tentaciones que ya han tomado control de nosotros, que le llamamos pecados habituales. Cada uno tiene que saber cuáles son esos pecados que ya lo tienen conquistado y luchar. Bueno, entonces, y le dice, no le tengas miedo a ese par de tizones humeantes. No te acobardes ante la corela de Razón, rey de Siria, y de Bejaj, rey de Israel. O sea, no tener miedo, pero no descuidar, mantenerte alerta. ¿Sí? No se trata, bueno, Dios lo va a hacer, pues yo ay, me rasco la panza y que Dios lo arregle. No, lo dice claramente. Dice, mantente alerta, pero tranquilo. Que muchas veces nosotros, ante las pruebas, lo que menos estamos es tranquilos. Ahorita tengo dos personas o dos familias que me están pidiendo por sus seres queridos, que una jovencita que está siendo operada de un problema en el intestino y otro que trae un problema infeccioso muy fuerte. Y pues veo a los parientes bien angustiados y yo creo que es normal. Pero cuando nos dejamos llevar por esa angustia, por ese miedo, es cuando Satanás nos atrapa. A veces, y me ha tocado, personas que cuando están en ese aprieto de salud y que no le encuentran, de repente se aparece, es que le hicieron un mal, ve para que le hagan una limpia. Y ahí es donde terminan más perdidos que el hijo de la llorona. Terminan atrapados en una mentira, porque no están tranquilos, porque creen que a cualquier costo deben alcanzar la solución al problema, aquí de salud o económico, o de que el marido vuelva o que los hijos dejen los vicios. Entonces, buscando esa solución, pues nos volvemos presa fácil, trampas que Satanás va a poner. Y por eso nosotros tenemos que estar tranquilos, alertas, pero tranquilos. Y no porque el ejército que te enfrentas sea pequeño, sino por quién está contigo primero. Pero no basta que digas Dios está conmigo, sino que tú lo dejes estar contigo, que es cuando no estamos en gracia, estamos en pecado. Dios no nos abandona, pero no lo dejamos actuar porque no estamos en gracia. Bueno, entonces dice, no le tengas miedo a ese par de tizones humeantes, no te acobardes ante la cólera de Razón, rey de Siria, y de Pejaj, rey de Israel. No importa que tramen tu ruina, diciendo, ataquemos a Judá, sitiémosla, conquistémosla y nombremos rey de ella al hijo de Tabel. Entonces ellos ya tienen su agenda, vamos a conquistarlo, vamos a destruirlo y ya tenemos un nuevo rey para ese lugar. No hay problema. Y entonces el Señor continúa, eso no llegará a suceder. Damasco es la capital de Siria y Razón es el rey de Damasco. Samaria es la capital de Efraín o de Israel y el hijo de Remalías es el rey de Samaria. Pues bien, dentro de 75 años, uy, no, pues ya pagué, si ya me morí. Fíjense, dentro de 75 años va a ser destruido y lo dice así. Efraín será destruido y dejará de ser pueblo. Esto es una profecía que se va a cumplir cuando el reino del norte es destruido y nunca más vuelve a darse el reino del norte. Incluso en tiempos de Jesús, ¿se acuerdan de los samaritanos? No eran queridos por los judíos, por la región del sur, porque ellos se mezclaron con otros dioses, se hacía una mezcolanza de la religión judía con otros. Y caían en el paganismo. Entonces, nunca se recuperó ese reino, nunca. Y es en ese sentido cuando el Señor nos hace ver el tiempo es de Dios y el momento es de Dios. Esto se lo digo yo mucho a los papás, que a veces se preocupan demasiado por los hijos, de que pues no van a misa, que no esto, que andan mal, y pues a veces en la desesperación hasta los alejan más, ¿no? No, es que tienes que ir a misa, que quién sabe qué. Si no lo hiciste de niño con la criatura, si no le enseñaste el amor de Dios, pues ya de grande las amenazas y los castigos no funcionan. Pero lo que quiero decir con esto es que el Señor, tal vez tú ya no estás con vida, 75 años. Como yo pienso llegar a los 120, tal vez sí, pero ustedes no creo. En la cuestión aquí es que Dios tiene en sus manos el alma de tus hijos. Tú confías, tú te entregas en Él y te abandonas. Incluso los problemas o las situaciones que tú estás viviendo están en manos de Dios. Aquí el tiempo no es cuando tú quieras o como tú quieras. A veces el Señor no soluciona la bronca, pero te da fuerzas para poder cargarla y seguir adelante. ¿Sí? Y esto obviamente nos lleva a entender y comprender todos estos momentos tan difíciles que a veces pasamos. Dice, pues bien, dentro de 75 años Efraín será destruido y dejará de ser pueblo. Y si ustedes no creen en mí, también irán a la ruina. Y después de que cayó el reino del norte allá por el año, soy malo para las fechas, 700 y tantos antes de Cristo, a los pocos años, bueno, a los años posteriores, no me recuerdo exactamente cuándo, va a caer también el reino del sur. ¿Por qué? Por algo sencillo, no fueron fieles a Dios, no fueron obedientes. Entonces, si yo no soy fiel y obediente a Dios, pues obviamente las broncas te van a sobrepasar, los problemas te van a sobrepasar y las tentaciones te van a conquistar. Entonces hay que entenderlo desde dos puntos. El primero, el que no seas conquistado por el pecado, la tentación que no te gobierna. Y segundo, que no seas devastado por los problemas. No es porque sean pecado, pero los problemas y las dificultades también nos llevan al pecado si no lo enfrentamos con tranquilidad y en la confianza de Dios. ¿Cuál es la pieza clave? Serle fiel a Dios, obedecerlo. Y tanto así, por eso les decía al inicio este refrán, si ver las barbas de tu vecino cortar, pon las tuyas a remojar. Quiere decir que si yo no entiendo lo que está pasando con tantas personas y con pueblos que andan en situaciones no agradables a Dios y están siendo devastados emocionalmente, espiritualmente, físicamente, de salud y de todo. ¿Por qué? No porque Dios mande el castigo, sino porque no es lo mismo enfrentar esa situación con Dios que sin Dios. Y concluyendo con todo eso, piensa, por favor piensa, ¿cuántas bendiciones Dios ha hecho en tu vida? ¿Cuántas? Y incluso a lo mejor milagros. Y tal vez no has llegado a serle fiel a Dios. Y que haya personas que hayan tenido menos bendiciones que tú, tal vez menos milagros. Y que dijera el Señor, mira, si todo lo que yo hice por ti se hubiera dado a esta persona, que no tuvo nada de lo que tú has tenido, se hubiera convertido. Por eso el día del juicio va a ser más duro contigo, por todo lo que Dios te ha dado, y tú te hiciste pato, te hiciste tarugo. Por eso le dice el Señor a los diferentes pueblos o lugares a donde Él fue a predicar y fue a enseñar y sobre todo también manifestar con milagros. Y va a decir, ¡ay de ti, Corazaín! ¡Ay de ti, Betsaida! Y pone ciudades que fueron destruidas, si Tiro y Sidón se hubieran realizado los milagros que se han hecho en ustedes, hace tiempo que se hubieran hecho penitencia, cubiertas de sayal. O sea, al ver las maravillas, ¿qué más maravilla quieres que la Eucaristía? ¿Y cómo estamos? Indiferentes, apáticos. Me vale. ¿Cuántas almas anteriores a Jesucristo y cuántas almas después que no llegaron a conocer el mensaje de Cristo hubieran tenido una vida diferente si hubieran tenido la oportunidad que tú y yo estamos teniendo? Pero no lo vemos así. Al contrario, a veces hasta, ¿pero por qué Dios me pasa esto? Oye, qué desgraciado eres. Todo lo que te ha bendecido, pero ¿se te olvida? La frase que a veces dicen los hijos a los padres, es que tú nunca me quieres, con ganas de agarrarlos a cachetadas o a joloteras, ¿sí? ¿Sí? O el esposo al esposo, a la esposa al esposo, es que tú nunca, hijo. Esas palabras como caen gordas. Es que tú nunca. O sea, tirando a la basura todo lo que se ha hecho. Qué desgraciado eres. Todo lo que te ha bendecido, pero ¿se te olvida? La frase que a veces dicen los hijos a los padres. Es que tú nunca me quieres. Con ganas de agarrarlos a cachetadas o a joloteras. ¿Sí? ¿Sí? O el esposo al esposo.

0: Pero yo sé que ustedes no son así. Estoy hablando de otros. Yo sé que ustedes son una dulzura con chile. Entonces dice, pero yo les aseguro que el día del juicio será menos riguroso para Tiro y Sidón que para ustedes. ¿Cuántas almas van a ser tratadas con menor rigor que a nosotros por todo lo que se nos ha dado? Y todavía, repito, seguimos renegando, ¿por qué me pasa esto? Y todavía Cafarnaún, que fue el cuartel general de Jesús durante un tiempo que estuvo viviendo ahí, era su cuartel general y de ahí se movía, iba y de iba. Dice, ¿y tú, Cafarnaúm, crees que serás encumbrada hasta el cielo? No, chata, serás precipitada al abismo. Porque, si, fíjense la comparación tan grande. Si en Sodoma y Gomorra, que es esa ciudad característica por la sodomía, los sodomitas, las relaciones sexuales, el asesinato, el culto a... el sacrificio de niños, o sea, toda la degeneración que se puedan imaginar. Dice, incluso estas ciudades, se hubiera predicado y hubieran visto lo que ustedes están viendo, probablemente se hubieran convertido. Pero Sodoma y Gomorra serán tratados con mayor benevolencia que todos nosotros, si no nos convertimos, si no entregamos nuestra vida a Cristo. Y si no entendemos que esto es parte de lo que está sucediendo en el mundo. No es nuevo, se da desde que el hombre existe, pero que nosotros nos toca vivir ahora en una situación en donde estamos viendo el mal. Estamos viendo, y a lo mejor estamos haciendo el mal también. Y cuánto daño estamos realizando, y cuántas bendiciones, milagros y cuántas misas has estado presente. Y seguimos igual o peor. Hagamos un momento de silencio.
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2: Durante el partido entre Francia y España del pasado Mundial, las cámaras captaron un pequeño crucifijo colocado junto al silbato con el que el árbitro Iván Barton dirige los encuentros. Iván explica que el crucifijo forma parte de una relación personal con su fe que ha acompañado toda su carrera arbitral. En un Mundial entran muchos factores en juego, la presión, la exposición mundial y la responsabilidad, pero para el árbitro su primera preparación del día no era trabajo físico.
3: Yo estaba en la habitación que me tocó en el hotel, estábamos en un hotel en Miami, tenía la vista a la playa y lo primero que hacía siempre todos los días, incluso había una medición que teníamos que hacernos diariamente los árbitros para unas cuestiones físicas, pero sin embargo lo primero que hacía antes de hacer eso era levantar, mirar el balcón y mirando hacia la playa, hacia el cielo, hacer mi oración, rezar, encomendarle a Dios mi día.
2: La historia del crucifijo también tiene detrás una historia familiar. Barton llevaba otro mucho más especial, una cruz que perteneció a su abuelo. Viajó con él por muchos campos hasta que durante un partido terminó perdiéndose, pero consiguió otro muy especial.
3: Luego,
2: Iván Barton comparte el terreno de juego con futbolistas, entrenadores y árbitros de todo el planeta. El Mundial se juega en equipo, pero para Iván también se juega acompañado de su fe.
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4: Son las 9:29.
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4: Yo soy chilango, sí, es un defecto, dicen, pero lo interesante es hablar, por ejemplo, de lo que sucede en los lugares cuando nos metemos con la naturaleza. Yo no sé si ustedes sepan, pero mi lugar de origen se está hundiendo. Se está hundiendo literalmente. ¿Por qué? Porque donde fue asentado esa ciudad, pues era un lago, era pura agua. ¿Qué es lo que ha sucedido? Le sacamos el agua y no permitimos que vuelva a entrar, al menos no en forma natural. ¿Por qué? Porque hemos puesto el pavimento, se ha puesto el pavimento. Y para los que han ido a la Ciudad de México, pueden ver la antigua Basílica de Guadalupe, se está hundiendo. El Palacio de Bellas Artes, que es una chulada, se está hundiendo. Es un principio básico. Si no hay agua donde había, queda el hueco. ¿Y qué es lo que está sucediendo? Se empieza a hundir. Otro ejemplo. Hace algunos años tuve la oportunidad de estar leyendo algunos artículos sobre este punto. La ecología, el ecosistema. ¿Qué es un ecosistema? Un sistema biológico que va a mantener un equilibrio. Entonces, alguna persona, no sé exactamente en dónde, se les ocurrió acabar con todos los depredadores que andaban, pues, matando a los animalitos, pues, a los herbívoros. Y, pues, estaba el lago, o la laguna, o como se llame, y al quitar a todos los depredadores pensaron, esto se va a desarrollar muy bonito. Pero, ¿qué sucedió? Al no haber depredadores, pues los herbívoros arrasaron con todas las plantas y todos los árboles. Esto generó sequía y esto hizo que el lago se secara. Entonces, a otra cabeza inteligente se le ocurrió, vamos a traer otra vez a los depredadores. Y gracias a esto, no se reproducían mucho los herbívoros, se mantenía un equilibrio y se volvió a funcionar ese pequeño ecosistema. De hecho, a mí me gusta mucho todo esto. Hay un sistema en donde lo he estudiado hace muchos años y todavía tengo mi ilusión de tener mi ranchito autosustentable, se llama, en donde tú tienes, por ejemplo, el agua de la lluvia, tú la recolectas, esa agua de la lluvia, tú la metes en contenedores y con esto te puede servir para tomar, para regar. Bueno, yo la puedo regar sin agua porque siempre la ando regando, ¿verdad? Pero para regar la tierra, tus plantas y todo. Y luego también tienes un sistema muy interesante. Tienes un estanque de peces. Ese estanque va a producir una serie de nutrientes que van a servir para nutrir la tierra. Y a su vez, vas alimentando a los peces. O sea, todo es autosustentable. Estamos queriendo, o se está queriendo, y mucha gente lo hace, más en el campo, generar sus propios ecosistemas. ¿Cómo funciona mejor? ¿Por qué les digo esto? Porque, pues, desgraciadamente, a veces nosotros dañamos esos ecosistemas. Pero, ¿qué tiene que ver esto con la vida espiritual? Pues es exactamente lo mismo. Nosotros pertenecemos a un ecosistema espiritual, que desgraciadamente a veces lo descomponemos, no entendemos nuestra función que debemos de tener. Y es por esto, dígale que le baje un poquito al micrófono, por favor, que en la primera lectura del profeta Isaías nos habla del ecosistema espiritual. O sea, tenemos que nutrirnos, tenemos que alimentarnos para poder producir. Y de lo que producimos sirve para alimentar, para mandar al cielo y seguir siendo bendecidos. Que ese es lo que es, por ejemplo, el ciclo del agua que yo les decía en la Ciudad de México y en todas las grandes ciudades donde normalmente había lagos o agua. Al meter todo a la cuestión del cemento, impedimos el ciclo natural del agua. El agua llega, empapa la tierra, fertiliza o alimenta las semillas y dan fruto. Y después se evapora y va a las nubes. Es un ciclo, ¿sí o no? Es hermoso. Pues imagínense eso, pero en la vida espiritual. Y fíjense lo que dice mi querido Isaías. Esto dice el Señor: como baja del cielo la lluvia y la nieve, y no vuelven allá, sino después de empapar la tierra, de fecundarla y de hacerla germinar, el ciclo normal del agua, a fin de que dé semilla para sembrar y pan para comer. Entonces, yo formo parte de esto. Y el Señor lo va a traducir en una acción muy interesante. Dice: así será la palabra de mi boca, no volverá a mí sin resultado. ¿Cuál es el resultado? O esa palabra da fruto, o esa palabra va a generar muerte. Y la muerte espiritual, pues es cuando estamos en el pecado. Y que se puede traducir en la condenación eterna. El caso es que la palabra viene como la lluvia, pero muchas veces nuestro corazón no está preparado para recibirla, porque está demasiado dañado o demasiado preocupado o distraído. Entonces dice: así será la palabra que sale de mi boca, no volverá a mí sin resultado, sino que hará mi voluntad y cumplirá su misión. ¿A qué le suena esto? Obviamente a la palabra de Dios, que es el mismo Jesucristo, el Verbo hecho carne, que vino, cumplió la misión y regresó. Pero también somos nosotros esa acción donde nos alimentamos o no nos alimentamos de la palabra y de todo lo que es la voluntad de Dios para entrar dentro del ecosistema. ¿Cuál es el problema del ser humano? Se llama egoísmo. Egoísmo. Somos egoístas. ¿Qué significa ego en el griego? Yo, itzmo, centro. El centro del universo, ¿quién es? Yo. Y en algunas cosas podemos ser muy sociables, muy, y en otras somos las personas más egoístas que puede haber. Una verdadera persona que no es egoísta en todo, sirve. No solamente cuando tiene ganas, no solamente cuando lo ve, no solamente cuando va a obtener un beneficio. Y esa es la batalla de muchas mamás con los hijos. ¿Sí? Cuando llegan a la edad ya más o menos de aquí, de la Rochelle, que cumplió años, felicidades, Ruquita, pues como que ya pues va aprendiendo la responsabilidad, pero los más pequeños, qué difícil. Y es un proceso para que dejen de ser egoístas. Es que me hizo, es que ella empezó, es que ella me quitó, es que... Yo no tengo cámaras ahí en tu casa, yo nada más me imagino que eso pasa, ¿verdad que no? ¿Verdad que eso no pasa? Cuando las personas, como esta parejita, enamorados, agarraditos de la mano, recién estrenados como novios, bien guapos, están aprendiendo a no ser egoístas. Lo malo es que en el noviazgo damos nuestra mejor cara y ya después de casado sale la peor cara. ¿Sí? Mientras andamos de novios somos bien entregados, sí, todo lo que tú quieras, mira. Hasta se bañan, se ponen guapos. ¿Sí? Ayer vino una joven a platicar conmigo y yo me quedé con el ojo cuadrado y flojo, guapísima, con un vestido así. Yo dije, wow, vienes partiendo plaza. ¿Sí? Y ya me imagino después de en casa toda fodonga y con los pelos paradotes. Es interesante esto porque cuando una persona solamente es selfish, que le llaman, ¿por qué dije en inglés? Tradúzcanme, ¿cómo se dice selfish en español? Sin egoísmo, ¿no? Sería la palabra. Pero bueno, altruista o que se da al otro, se da al otro. Si esta persona solamente lo hace cuando tiene ganas, cuando le conviene, cuando le ven los demás, cuando va a obtener un beneficio, es una persona egoísta. Y está rompiendo el ecosistema espiritual. Porque no solamente se trata de con quién estoy y que me cae muy bien. ¿Sí? En el ecosistema va a haber depredadores, que a veces puede ser el hermano, la hermana, que puede ser la cuñada, el cuñado, el abuelo, la tía, la prima. Y tienes que aprender a servir. Pero es que me dijo, pero es que me... ¿Y qué? Tú formas parte de algo más grande. Cuando tú no haces eso, caes fuera de este sistema y vas a ser una persona que va a lastimar mucho. Y si no me creen, vean a los adultos o véanse a sí mismos. ¿Cuántas veces por ese egoísmo se han dañado los matrimonios? Y aquí yo les aseguro que más de una persona está, hey, ojalá que mi esposo esté entendiendo, délo por ti, porque si tú eres capaz de ver el egoísmo de tu esposo y no el tuyo, tienes un problema. Porque es fácil decir, el otro es egoísta, pero verte a ti y decir, híjole, qué gacho soy. O sea, no estoy sirviendo. Y por eso, ¿cuál es el tratamiento para atacar el egoísmo? ¿Cuál es, así como fui o voy a terapia, a veces con mi querida Maru, me dice, ay, padre, hoy está bien fregado. Le digo, gracias, Maru. Dice, póngase a hacer estos ejercicios. Yo tengo problemas en la rodilla, meniscos discoides, tengo espina bífida, tengo tórax en... Aquí ya tengo diástasis de rectos. ¿Le sigo o ahí le paro? O sea, tengo un serio problema de salud por defectos de nacimiento. Entonces, yo tengo que estar actualizando mi salud. Me compré unos pantalones que normalmente... soy malo para comprarme ropa. Le platicaba a una familia que quiero mucho. Le digo, pues yo para vestirme soy malo, para las combinaciones me dicen el candado. Me dicen, ¿por qué? Cada combinación que hago, y dices, por eso para mí es más fácil de un solo color. Así, y me quito de problemas. Y siempre mi camisa clerical. Pero ya las camisas clericales que tenía, pues ya con hoyitos por todos lados. Lo bueno es que trae ventilación integrada, pero... Y pues bueno, fui a comprarme unas una ropa, los pantalones, pero pues resulta ser que estoy pasadito de peso. Nada más como 89 kilos. Y digo, uy, compadre, nunca había pesado tanto. Sí, tengo que bajar más o menos como a 75. O sea, estoy 14 kilos. Entonces, que me compro los pantalones y sí me cierra, pero me ahorca la panza bien feo. Sí, estoy así como que las pobres tripas, no nos ahorques, no nos ahorques. Precisamente, ya me imagino las pobres tripas, se están ahorcando por el egoísmo. Entonces, así hay tratamientos que necesitamos. Y mi querida y bellísima Maru, que es terapeuta física, me da mi chaineada cada semana. Y me dice, va a hacer estos ejercicios, va a hacer esto, va a hacer lo otro. Y me dice, ay, padre, trae mucho estrés. No, le digo, ya no estrés, ya va como 4 y cae para 5P. Porque a veces, pues, es la situación. ¿Hay un tratamiento? Sí. Es lo que nos dice el Evangelio. El Evangelio nos da un tratamiento anti-egoísmo. ¿Cuál es el problema todavía más específico del egoísmo? Fíjense qué chulada de maíz pinto. Qué chulada. Dice Jesús que, pues, bueno, la palabra de Dios dice que Jesús estaba en la casita donde se hospedaba, salió, se puso a la orilla del mar y se le juntó la gente. Entonces se subió a una barca y empezó a enseñar las parábolas. Son cuentos, historias con una enseñanza. Semejante la historia a una realidad cotidiana para dar una enseñanza. Entonces dice Jesús que habla de la parábola del sembrador, donde está la semilla que cae en el camino, vienen los pajaritos y se la comen, está la que cae en terreno pedregoso y generar raíz, pero no profunda, está la que está entre espinas y abrojos, y está la que cae en terreno bueno. Y todo muy bien. Entonces los apóstoles le dicen, oye, ¿por qué hablas en parábolas? Y pareciera aquí que Jesús está diciendo, a esta bola de chusma no les digo. No, no es eso. Lo que pasa es que hay que tiene que entrar en la disposición del ecosistema espiritual. ¿Cuál es esta? Aprender a escuchar, pero no solamente escuchar, entender. Entonces, la mayoría de la gente no le interesaba ni escuchar ni aprender. O si escuchaban y aprendían, pero no con la intención de dar fruto, sino con la intención de recoger fruto. Lo buscaban para ser sanados, lo buscaban para expulsar a la suegra, digo, a los demonios. Lo expulsaban para muchas cosas, pero no para dar fruto. Y por eso les decía, ¿por qué les hablas en parábola? ¿Me regalas agüita, por favor? Agua. ¿Por qué les hablas en parábolas? Y él les respondió, a ustedes se les ha concedido conocer los misterios del reino. ¿Cuál es la diferencia entre los apóstoles y los demás? La disposición del apóstol, nada más. Escuchar, obedecer. Les va a costar, pero ya están dentro del ecosistema espiritual. Todos los demás todavía sí escuchan, sí buscan, pero no para dar fruto. ¿Qué es lo que pasa con muchos católicos, apostólicos y remonos? No damos fruto, somos egoístas. No estamos produciendo lo suficiente para alimentar a los demás. Eso sí, somos buenos para estirar la mano. Dame, quiero, tráeme. Recuerda, ay, me asustaste. Gracias. He descubierto algo. Cuando me emociono mucho, se me seca la lengua. Cuando empiezo así, Y si no tomé agua antes, entonces se me empieza a secar la lengua. Pero bueno, ¿qué estaba después del susto? Se me fue el avión. Y ustedes también, porque veo que no me están poniendo atención. ¿Qué, qué? Si no estamos dando fruto. Ah, ok. Entonces, porque somos egoístas, estamos acostumbrados a estirar la mano. Hay una persona que conozco, que no voy a decir su nombre, pero cuando estaba chico, a los 9, 10 años, incluso todavía creo que en la adolescencia, tenía un tío consentidor. Estaba la mamá y él se vestía. No estaba la mamá y le decía al tío, levantaba las manos, vísteme. Oh, oh, oh, oh, oh. Así como de esos principitos que todo le hacían, ¿no? Y había hasta las personas, el que le limpiaba las pompis después de hacer popó al rey o al príncipe. Así, casi, casi. Hazme, tráeme. Y esto tiende mucho a veces los jóvenes, los hijos, no por malos, sino cuesta trabajo que entren en el ecosistema. ¿Por qué cuesta trabajo? Porque a veces los mismos papás andan más perdidos que el hijo de la llorona. No saben servir el uno al otro. No sabe servir el esposo al esposo y la esposa al esposo. Y entonces, pues, los hijos aprenden de lo que van viendo. Pero bueno, entonces dice, a ustedes se les ha concedido conocer los misterios del reino de los cielos, pero a ellos no. Al que tiene se le dará y nadará en la abundancia. No se refiere a lo material, se refiere a los frutos, a la producción. Va a tener más, producir más. Y al que no tiene se le quitará eso que tiene. Y es por eso que a veces andamos con el desasiego, con la angustia, con el miedo, porque se nos quita todo. Entre más tenemos, más queremos y más vacío nos sentimos. Eso es cuando se nos está arrebatando la poca paz, se nos está arrebatando la alegría, se nos está arrebatando todo. Por lo poco que teníamos, se desaparece, porque no entramos dentro del ecosistema que Dios ha creado. ¿Cuál sería otra palabra para decir ecosistema espiritual? Plan de salvación. Así de fácil. Hay un plan. ¿Le entras o no le entras? Si le entras, va a ser difícil, pero va a ser a la vez hermoso. Entonces dice, a ustedes les ha concedido conocer los misterios del reino de los cielos, pero a ellos no. Al que tiene se le dará más y nadará en la abundancia, pero al que tiene poco, aún eso poco se le quitará. Por eso les hablo en parábolas, porque viendo no ven, y oyendo no oyen ni entienden. Yo creo que esto lo hemos visto actualmente, cuando tú dices, ¿cómo es posible que digan que no cuando las cosas son diferentes? Le preguntan, le dicen a un funcionario de cualquier sistema de gobierno. Es que no, es que yo tengo otros datos. O sea, oye, ¿no estás viendo lo que está pasando? Le dices al esposo, a la esposa, al hijo, no, si no, no es cierto. No, no, si no. O sea, negamos lo que hacemos. Porque no queremos entender que estamos mal, que estamos siendo egoístas. Entonces dice, en ellos se cumple aquella profecía de Isaías que dice, oirán una y otra vez y no entenderán. Cualquier semejanza con los hijos no es coincidencia, porque a veces cuesta trabajo. Y más cuando los hijos han crecido o se han salido del ecosistema. Algo no estamos haciendo bien. Y dice, mirarán y volverán a mirar, pero no verán, porque este pueblo ha endurecido su corazón. El grado que tiene el corazón de una persona egoísta es endurecer. No quiere ver, no quiere hacer, no quiere dar fruto, no quiere ayudar, no quiere servir. Pero sí quiere que lo sirva. Entonces dice, Mirarán y volverán a mirar, pero no verán, porque este pueblo ha endurecido su corazón. Ha cerrado sus ojos y tapado sus oídos, con el fin de no ver con los ojos ni oír con los oídos. Ayer platicaba con una joven y le decía precisamente que cuando uno empieza el proceso de enfrentarse a sí misma, va a ser bien difícil. Hablamos sobre una cuestión del por qué reaccionamos como reaccionamos. Una cuestión que ella presentó y así como que se dejó llevar por lo que sentía y reaccionó de una manera. Yo le dije, el problema no es eso, el problema es qué es lo que te lleva a actuar de esa manera. Entonces, buscar las causas a veces es doloroso. Por eso, cuando se da acompañamiento espiritual, es tan doloroso porque te enfrenta a ti mismo, te enfrenta a tu egoísmo, pero también a tus heridas. Y lo que hacemos normalmente, las escondemos, las guardamos. Entonces, dice, con el fin de no ver con los ojos, ni oír con los oídos, ni comprender con el corazón, porque no quieren convertirse ni que yo los salve. O sea, en otras palabras, no quieren entrar en la onda del ecosistema. O sea, Dios es otra onda, yo lo busco cuando lo necesito. Y platicaba con otra persona, estábamos comiendo, y una mujer casada, sin hijos, y entonces, pues, estábamos hablando y ella me decía, padre, es que, ¿qué hago? ¿Qué puedo hacer? Y yo le dije, mira, muy sencillo, si fueses otra persona, yo te diría, vamos a empezar con el principio. Pero contigo ya tengo casi más de una década caminando. Tú ya sabes lo que tienes que hacer. Porque en su plática me decía, es que yo quiero estar bien en mi matrimonio. Le digo, eso está bien. Pero no puede ser tu meta. Y puse unos vasos. Estaba un vasito aquí.

0: O a veces vas a estar ni bien ni mal, tranquilo. Entonces, ¿qué es lo que te hace falta? Recordar la meta. Y agarré otro vasito y lo puse más adelante. Esto es lo más importante. La salvación de tu alma. La salvación de tu esposo. A veces podrás estar bien, otras veces no estarán bien. Pero si no pierdes de vista lo más importante, que es la salvación, tendrás todas las herramientas para poder hacerlo. ¿Qué es lo que tienes que empezar a hacer? Lo que has dejado de hacer. Tener a Dios como primera referencia. Tener a Dios como centro y como meta. Porque si no lo hacemos así, el estar bien, que no es malo, pero no siempre vamos a estar bien. Entonces, yo tengo que tener una referencia. Y yo le dije, yo te aconsejo algo. Se te ha olvidado lo que has aprendido y lo que hacíamos, buscar la salvación de tu alma. Ahora estás casada y tienes que hacerlo con tu esposo, pero él no jala, tú tampoco, porque no, a veces no estás en ese sistema con Dios. Tú tienes que retomar tu lugar con Dios, tu relación con Él, y hacer lo que te toca. Lo demás está en manos de Dios, no en las tuyas. No es algo que tú vas a controlar o que vas a decidir. Entonces, yo insisto que, o está, no sienten como que se repiten, hay un sonidito, ¿verdad? Bueno, déjenme, separo más esto, a ver si baja. Bueno, ¿cuáles los pasos? Ya todo este rollo para decir cuáles son los pasos para poder cumplir y entrar en el ecosistema. Primer paso. Entonces, Jesús empieza a hablar de la parábola.
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5: El Señor esté con ustedes. Proclamación de la buena nueva de nuestro Señor Jesucristo, según San Mateo. En aquel tiempo, Jesús dijo a sus apóstoles: el discípulo no es más que el maestro, ni el criado más que su señor. Le basta al discípulo ser como su maestro y al criado ser como su señor. Si al señor de la casa lo han llamado Satanás, ¿qué no dirán de sus servidores? No teman a los hombres. No hay nada oculto que no llegue a descubrirse. No hay nada secreto que no llegue a saberse. Lo que les digo de noche, repítanlo en pleno día. Y lo que les digo al oído, pregónenlo desde las azoteas. No tengan miedo a los que matan el cuerpo, pero no pueden matar el alma. Teman más bien a quien puede arrojar al lugar de castigo el alma y el cuerpo. No es verdad que se venden dos pajarillos por una moneda. Sin embargo, ni uno solo de ellos cae por tierra si no lo permite el Padre. En cuanto a ustedes, hasta los cabellos de su cabeza están contados. Por lo tanto, no tengan miedo, porque ustedes valen mucho más que todos los pájaros del mundo. A quien me reconozca delante de los hombres, yo también lo reconoceré ante mi Padre que está en los cielos. Pero al que me niegue delante de los hombres, yo también lo negaré ante mi Padre que está en los cielos. Palabra del Señor. Por la lectura del Santo Evangelio, sean perdonados nuestros pecados veniales. Tomen asiento, por favor. En esta vida del ser humano, siempre es una lucha por sobrevivir. Al principio, pues el hombre luchaba por sobrevivir contra las inclemencias, contra los animales, luego contra otros hombres. Después se fue desarrollando lo que creemos que es la civilización, donde supuestamente ya no nos agredimos, ya no peleamos. Hay reglas, hay normas que van a regular nuestra conducta y habrá consecuencias cuando no sepamos comportarnos así. Sabemos que hay mucha injusticia y muchas cosas que no están bien en la ley en cuanto al verdadero bien de la persona, de como ser humano, de acuerdo a la ley natural y más todavía a la ley divina. Pero de alguna manera se tiene todas estas herramientas que ayudan a la convivencia, al respeto, pero no se quita la competencia. Sigue siendo una competencia. En el trabajo, pues conseguir un trabajo es competir contra otros. Algunos no lo ven así y simplemente lo ven como una oportunidad para seguir adelante y sacar adelante a su familia. Pero otros, nos ha tocado ver personas que sienten envidia, sienten coraje por alguien que está haciendo un buen trabajo o por alguien que le dieron el trabajo o el puesto o lo subieron de puesto y a uno no. Y esto pues genera esa competencia, a veces desleal, porque vienen las envidias, vienen los chismes, vienen los falsos testimonios que se hacen en contra de la persona. No quiere decir que hay una fórmula para evitar todo eso, no lo hay. Lo que sí hay es cómo yo tengo que enfrentarlo, y siempre es desde la humildad. Cuando el Señor nos permite, a través de su gracia y a través de los dones que nos da, el poder desarrollar una serie de actos, de acciones, de habilidades, pues claro, muchos dicen, bueno, porque esto es me costó mi trabajo, mi esfuerzo, sudé sangre para poder llegar a donde estoy. Y está bien, ¿sí? Ahorita he platicado con algunas señoras del problema que tienen con sus esposos, la pasividad en la que llegan a caer a veces el hombre después de cierto tiempo, cuando llegan tal vez a la crisis de la edad, del cambio de vida, como que se habitúan al estar haciendo, pero ya no se motivan, ya no quieren seguir luchando. Y pues es que también viene el cansancio físico, el cansancio emocional. Ayer platicaba con un muy, muy buen amigo que quiero mucho y se está llevando una carrilla horrible en su trabajo y esto lo estresa mucho. Yo le decía con mucho cariño, le decía, cuídate, por favor. Aprende a manejar ese estrés, a manejar toda esa situación. Busca ayuda, porque pues no quiero un susto que de repente me digan que te pusiste malo. O sea, esto es la realidad. Antes era por la supervivencia, ahora pues es para sacar adelante a la familia. A veces, aún incluso, las personas que viven solas, pues también viven ese estrés, ¿no? Viven esa situación de tener que estar trabajando, de estar pagando, algunos cuidando a los seres queridos ya grandes, la mamá, la abuela, el tío, y pues esto genera también esa situación. Pero también en ese caminar, ¿te has dado cuenta cuando empezaste a lo mejor el trabajo, la carrera o una relación? Te enfrentabas con esto con la certeza de ti mismo, con la seguridad que hoy se promueve mucho esto, y no es que sea malo, pero cuando no tiene un fundamento en Dios, pues sí es peligroso. Tú puedes, échale ganas, tú, mira, mentalízate. Y se van buscando estas herramientas mentales, psicológicas, motivacionales. Y hay cursos a más no poder a nivel de las redes, YouTube, TikTok, Instagram, en internet. Puedes encontrar oradores motivacionales que te ayudan y creo que está bien, no estoy en contra. Hay unas gentes que sí logran cambiar y empiezan a verse así, pero para mí, en el punto de vista desde nuestra fe, lo más importante es reconocer que si puedes desarrollar algo o si naces con algo, es que viene de Dios. Pero desde la humildad y desde reconocer también nuestra condición caída, que a veces lo que se nos pide es una obra que va más allá de nuestra capacidad o de nuestra dignidad, porque tenemos nuestra historia de pecado, tenemos nuestros errores, todo aquello que, pues, ahí nos acompaña, ¿no? Y más si no sanamos, si no pedimos perdón, si no perdonamos, si no nos confesamos, está ahí como cuchillito de palo, no cortan, pero ¿qué tal friega? Está ahí friegue y friegue este pensamiento, este sentimiento. Entonces, lo que hoy nos presenta la palabra de Dios es el llamamiento ante la grandeza de la misión. Aquí el profeta lo está viendo cuando tiene esta visión de Dios. Oye, pues yo creo que al ver la visión de Dios uno dice, wow, pues ¿quién soy yo? ¿No? Soy una persona impura, soy una persona pecadora, soy una persona que no está a la altura. Y aquí, queriéndolo traducir para nosotros, no por el hecho de que no estés capacitado mentalmente o de conocimiento o de habilidades manuales para realizar lo que tienes que hacer, sino desde el entendimiento de tu pequeñez ante la obra, para que nunca le enfrentes contigo mismo, con yo puedo, yo soy, yo aquí, yo soy el centro, y estarte automotivando, tomando cursos para estar. No, tiene que ser desde esa pequeñez. Ves la misión que tienes, sacar adelante tu familia, sacar adelante un trabajo, una empresa. Él platicaba con una joven que, pues, me dice, padre, ¿cómo le puedo hacer? Mire, es que tengo... Le dije, vuelve a lo básico. Vuelve a lo básico, a lo que ya conoces. Obviamente, si fuese otra persona que no la conozco, y la tengo acompañando ya un par de años, más de una década, en ese de irle enseñando gradualmente, ¿no? Entonces dijo, vuelve a lo mismo. ¿Cuál es? Vuelve a lo básico, perdón. Poner a Dios como centro de tu vida, hacerlo todo por Dios, sin Dios. Lo que vas a hacer, estar siempre ofreciéndolo a Dios en busca de servirlo a Él. Tu vida de oración, tu vida sacramental. A veces viene gente, padre, es que tengo este problema, ¿cómo le puedo hacer? Y yo me voy a lo básico. ¿Y cómo está tu relación con Dios? ¿Te confiesas? ¿Comulgas? Porque a veces quieren la solución al problema, pero no quieren la relación que va a solucionar o que va a fortalecer para poder enfrentar los problemas. Y es poner a Dios como centro de nuestra existencia, de todo lo que hagamos. En ese diálogo contigo, mira, Señor, voy a hacer esto, voy a presentar esto, mira, quiero hacer esto, o estoy pasando por esto. Mi primera instancia siempre tendría que ser Dios. Y me decía esta persona muy bella, me dice, es que yo lucho para que mi matrimonio esté bien. Y entonces ahí como que me cae el 20, le digo, está bien que busques eso, pero no, porque cuando no estás bien, entonces te afanas por estar bien. No es que estoy diciendo que no deban trabajar en estar bien, estoy diciendo que tiene que haber algo más grande. Entonces estábamos sentados y teníamos ahí unas cositas. Entonces yo le dije, mira, aquí tienes, tú buscas estar bien y a veces vas a estar mal. Y otras veces vas a estar en el intermedio. ¿Qué va a pasar? Que cuando no estés bien, porque así sucede, no hay relación perfecta, no hay trabajo perfecto, no hay una realidad perfecta, porque nos acompaña la situación de la concupiscencia, la caída, ¿no? Entonces, cuando tú no estás bien, Entonces te centras en estar bien, pero se te olvida lo más importante. Y ahí tenía yo un vaso y le dije, esto es lo más importante. La salvación de tu alma, la salvación de tu esposo, de tus hijos. Eso es lo más importante. Entonces, si tú tienes bien claro esto todos los días, cuando estés bien, que sea para las... Y cuando estoy mal, pues no, a veces no voy a poder evitar esto, pero sigo teniendo bien claro cuál es la meta. La salvación de mi alma y la salvación de las almas que Dios me ha encomendado. Esa es la tarea más importante. Y eso, pues cuando uno ya lo ve así, dices, uy, o sea, me siento pequeñito. Porque humanamente puedo decir, no, es que yo tengo un curso, tengo una maestría, tengo un doctorado, tengo escrito 20 libros, soy toda una eminencia, y estás bien. Pero ¿y tu alma? O sea, no es lo mismo cuando tú estás enfrentando todos estos aspectos diarios. Aquí puse el matrimonio, puede ser el trabajo, puede ser la salud. A veces va a estar bien, a veces va a estar mal. Me enteraba una mujer joven, me digo, joven para mí, 60, 50 años, poquito menos de 50. Estaba dormida y ya no despertó, un infarto fulminante. Y aparentemente sana, sin ningún problema. Y ahí quedó. Esto entonces nos ayuda a entender que sí, tengo que, o sea, no somos seres espiritualoides que vamos a estar allá pensando solamente vivir en el cielo y desentendernos de la realidad temporal. No, tenemos que estar, sí, enfrentando a todo esto, pero con la meta clara. Todos los días, y yo le dije, a partir de ahora me vas a poner un letrerito que te recuerde, mi mayor meta es la salvación. ¿Para qué? Para que tengamos la humildad de reconocer que esto es más grande que yo. Porque hay gente muy capaz, gente muy preparada, que puede realizar grandes cosas en el trabajo. Hay gente superdotada, o hay gente que estudia y se esfuerza y tiene todo esto. Pero cuando se enfrenta a la meta trascendental, que es la salvación, ¿qué es lo que sucede? Lo que nos enseña el profeta Isaías. Bueno, después de tener la visión de ver a Dios sentado en el trono, los serafines, y como decían, santo, santo, santo es el Señor Dios de los ejércitos. Su gloria llena toda la tierra. Temblaban las puertas al clamor de su voz y el templo se llenaba de humo. Entonces exclamé, ¡ay de mí! Estoy perdido, porque soy un hombre de labios impuros, que habito en medio de un pueblo de labios impuros, porque he visto con mis ojos al Rey y Señor de los ejércitos. Esto se llama humildad. O sea, Isaías llevaba una vida bien, era un hombre de como cualquier otra, pero es llamado por Dios. Ese llamado lo tenemos todos. Y ese llamado se llama a la santidad y a la salvación. Cuando solamente veo el llamado para lo temporal, sí, algunas cosas no las vas a lograr, otras... Pues a lo mejor tu esfuerzo, tus dones, tus carismas, dices, wow, sí lo pude hacer, wow, qué bueno soy. Y estos cursos de motivación, de autosuperación, de visualizarte, te ayude, wow, qué bien. Pero, ¿y si nunca pones como meta esto? Entonces, tu meta se va a volver siempre a estar bien. Tu meta va a ser siempre, siempre tener o siempre poder hacer lo que quieres. Pero cuando te enfrentas a la tarea más importante, que es la salvación. Entonces, Señor, podré ser el hombre más rico del mundo, podré ser el hombre más inteligente del mundo, podré conocer todas las ciencias, pero ante esto soy un pecador. Soy una pequeña criatura, incapaz. Y es cuando entonces viene... Esta situación dice, porque he visto con mis ojos al Rey y Señor de los ejércitos. Después voló hacia mí uno de los serafines. Llevaba en la mano una brasa que había tomado del altar con unas tenazas. Con la brasa me tocó la boca diciéndome, mira, esto ha tocado tus labios. Tu iniquidad ha sido quitada y tus pecados están perdonados. O sea, siempre esta actitud de humildad. Soy pecador. Puedo ser un excelente ingeniero, un excelente médico, el mejor médico del mundo, la persona más capaz en la empresa, en el trabajo, en la casa, en el deporte. Y aún así en esas situaciones, reconocer que son dones de Dios. La capacidad que Dios me ha dado para ser bueno en algo, por mi esfuerzo y por los dones que Dios me ha dado. Y también esto nos lleva a la humildad. Viene de Dios. Y a Él la honra y la gloria. ¿Sí? Que es algo que nunca se nos debe de quitar de la claridad. Entonces, se le acerca, uno de los serafines lleva una brasa que tomó del altar y con la brasa le tocó la boca. Esto ha tocado tus labios, tu iniquidad ha sido quitada y tus pecados están perdonados. Y entonces viene esa voz que dice, ¿y a quién voy a enviar? ¿A quién voy a mandar? Y el profeta dice, aquí estoy. Mándame a mí, pero desde la humildad, desde esa humildad que nos lleva precisamente a reconocer que sin Él la misión se vuelve imposible. Aunque suene a película de Tom Cruise, aquí sí es misión imposible. Sin Dios no es posible. Y como dice también un pasaje, ¿no? Para lo que el hombre es imposible, para Dios no es imposible. Todo es posible con la fuerza de Dios. Y por eso también el Señor nos recuerda ser humildes. O sea, cuando hago el bien y cuando lucho por mi alma, me va a pasar lo que le pasó al maestro, lo que le pasó al Señor. ¿A qué se refiere? ¿Sí? Que vas a ser atacado, ¿sí? Y es precisamente, si te han llamado, se han llamado a Jesús Satanás, pues ¿qué te van a llamar a ti? No, pues una persona que nada más está haciendo mal, que ¿por qué hace esto? El hacer el bien, lo hemos hablado, lo hemos meditado, lo hemos profundizado, es luchar contra un mal. Y los que están en el mal lo van a ver como una agresión, literalmente lo ven como una agresión. En tu cabeza a lo mejor no se procesa, no se computa ahí esa situación. ¿Cómo es posible si estoy queriendo ayudar y me agreden? Si estoy queriendo hacer el bien y me gritan o incluso me buscan problemas. O sea, no hay...

0: tener esta situación. O sea, estas personas no tengo que tenerles miedo. Tampoco me voy a poner bravucón a darles en la torre, no. Simplemente no darle poder. Y San Juan Pablo II muchas veces en sus homilías, en sus pláticas, en sus enseñanzas, jóvenes, no tengan miedo, no tengan miedo. O hay que enfrentar el miedo y superarlo. Pero aquí lo interesante es que cada uno de nosotros, el no tener miedo a los que matan el cuerpo, a los que te quiten las cosas, a los que hablen mal de ti, a los que te traicionen, a los que incluso puedan quitarte la vida. Teme, o sea, no te metas a perder tu alma. Teme, ten miedo de aquello que puede quitarte la salvación. De eso sí, o sea, ¿a qué se refiere el miedo? ¿A qué me meto en camisa de once varas? O sea, ¿por querer solucionar o querer estar bien voy a perder mi alma? No. ¿Por querer solucionar mi enfermedad voy a perder mi alma? No. ¿Por qué? Porque tengo bien claro lo que es prioritario. Y sobre todo, que Dios nos ama de tal manera que Él sabe cuánto valemos. Pero a veces nosotros no lo sabemos. Y por eso el mismo Señor dice, no es verdad que se venden dos pajarillos por una moneda. Sin embargo, ni uno solo de ellos cae por tierra si no lo permite el Padre. En cuanto a ustedes, hasta los cabellos de su cabeza están contados. Por lo tanto, no tengan miedo, porque ustedes valen mucho más que todos los pájaros del mundo. Entonces, la manera que yo tengo que actuar, vivir, responder a todas esas tareas que tengo que enfrentar diarias, que a veces se pueden volver tan pesadas, rutinarias, es desde la humildad y siempre con la claridad de la salvación. Porque cuando me centro más en estas cosas, me envuelvo, es que tiene un poder envolvente todo esto. Se vuelve loca la mente, ¿no? Estás piense y piense y piense y piense miles de veces. Y se te olvida lo prioritario. Y entonces ahí es donde terminamos, precisamente en la desesperación. Y como empezamos la homilía, ya no tengo la capacidad de sobrevivir. ¿Sí? Y entonces termino aferrado a algo temporal que me va a llevar a perder la salvación de mi alma. Hay que reconocer a Dios delante de los hombres, y esto es cuando empezamos a vivir todo por Él, todo en Él y todo para Él. Hagamos un momento de silencio.
1: Son las 10 con 29 minutos.
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3: El pasado sábado fue beatificado el patriarca maronita Elía Hoayek, fundador de la Congregación de las Hermanas Maronitas de la Sagrada Familia. León XIV ha destacado su liderazgo de más de 30 años en el Angelus del domingo en Castel Gandolfo. La beatificación se celebró en la sede patriarcal de Dimán, en el Líbano, y la misa fue presidida por el actual patriarca, Bekar Aboutros Rai, y acudieron personalidades como el presidente del país, Joseph Aoun. Esto se debe a que el Líbano existe en gran medida gracias al patriarca ya beato, que viajó a la conferencia.
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4: No los escucho. ¿Cómo están? Muy bien. ¿Tengo frío? Ese es el espíritu, muy bien. La verdad, yo los admiro muchísimo. Yo veía que estaban... En un momento dije, no hay gente. Y vi que todos eran puros, ¿cómo se dice? Paraguas. Y estaban ahí ustedes. La verdad es que mi respeto... Un aplauso para ustedes, por favor. ¡Qué hermoso público! Bueno, la siguiente canción nace en un contexto que todos conocemos, que es la pandemia, ¿no? Un momento muy difícil para todos, un momento... complicada y en el que nosotros nos tocó vivirlo lejos de casa. Nos tocó quedarnos varados en un país totalmente ajeno al nuestro. Y fue un momento muy de mucha angustia para nosotros y para mí lo fue también. Y esta canción nace de esta manera. Yo empecé a escribir como un poco desahogándome porque no quería molestar a nadie. Entonces era yo con un papelito tratando de escribir todo lo que podía. Y esta canción... cuando yo le empiezo a compartir a mi papá, a mi hermano, empieza a tener sentido, ¿no? Todas estas cosas que yo decía con temor, con miedo, con angustia, cuando se las empiezo a compartir a alguien más, cobran sentido y dejan de tener tanto peso, ¿no? Entonces, esta noche que por ahí de repente has venido de curioso, esta noche yo te invito... a que le abras el corazón a los demás si es que tienes algo que te duele, algo que te pesa, ¿no? No tienes por qué cargar con esa carga tú solo. No tienes por qué simplemente ahogarte en el dolor. Hablar sana, dicen. Y es verdad, y más aún si es con hermanos con los cuales tú caminas en la fe, si es con tu familia, si es con amigos. Esta canción a mí me ayudó a sanar, a mí me ayudó a pasar por una crisis terrible de ansiedad y depresión. Así que espero que les guste mucho y que sea de mucha bendición para ustedes. Así que esta canción se llama Cuéntame.

Venga, si no se la saben, me ayudan a cantar. Venga. Él entregó.

0: vamos a cantar fuerte, Jesús está vivo, para que se note, para que nos la crean que está vivo, fuerte, con alegría, y dice,
1: Jesús está vivo,
0: Jesús está vivo,
1: Jesús está vivo,
0: fuerte,
1: Jesús está vivo,
0: una vez más,

0: vamos a cantar fuerte, fuerte, que lo escuche el mundo, que se escuche hasta Estado de México. Venga, y dice:
1: Jesús está vivo.
0: Fuerte.
1: Jesús está vivo.
0: Jesús está vivo.
1: Jesús está vivo.
0: Fuerte.
1: Jesús está vivo.

0: Y para Jesús, que está vivo, que se quedó para estar con nosotros todos los días hasta el fin del mundo, le damos fuerte el aplauso.
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Piensa en ellos un momento. Piensa en ellos un momento. Aquí, ahora. Despídete. Dales tu saludo. Perdónalos si se fueron y no se despidieron. Dáselos a su dueño. Siempre fueron de él. Llora si es necesario, pero sonríele a la vida.

0: Alza la mirada, himno oficial de la visita del Papa a España.
1: Nuestro pastor cumple 75 años, nos deja, pero queda la iglesia. No sabemos quién va a venir, pero queda la iglesia. Tenemos que ser fieles, trabajar, luchar. Y si vienen tiempos difíciles, estar ahí detrás, dale y dale y dale nomás. Confiando en el Espíritu Santo, que es el principal guardián de la iglesia. Confiando en Él. ¿Sí? Por eso vamos a cantar esta canción. Esta canción se llama La táctica del leñador. Dale y dale y dale nomás. ¿Sí?

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5: Hermanos, muy buenos días. Celebramos hoy 31 de julio a San Ignacio de Loyola, presbítero. Nació el año 1491 en Loyola, en las provincias vascongadas de España. Su vida transcurrió primero entre la corte real y la milicia. Luego se convirtió y estudió teología en París, donde se le juntaron los primeros compañeros con los que había de fundar más tarde en Roma la Compañía de Jesús. Ejerció un fecundo apostolado con sus escritos y con la formación de discípulos que habían de trabajar intensamente por la reforma de la Iglesia. Falleció en Roma el año 1556. Señor, abre mis labios, y mi boca proclamará tu alabanza. Venid, adoremos al Señor, aclamemos al Dios admirable en sus santos. El Señor tenga piedad y nos bendiga. Ilumine su rostro sobre nosotros. Conozca la tierra, tus caminos, todos los pueblos, tu salvación. Oh Dios, que te alaben los pueblos, que todos los pueblos te alaben. Que canten de alegría las naciones, porque riges el mundo con justicia. Rige los pueblos con rectitud y gobiernas las naciones de la tierra. Oh Dios, que te alaben los pueblos, que todos los pueblos te alaben. Venid, adoremos al Señor, aclamemos al Dios admirable en sus santos. La tierra ha dado su fruto, nos bendice el Señor nuestro Dios. Que Dios nos bendiga, que le teman hasta los confines del orbe. Gloria al Padre, y al Hijo, y al Espíritu Santo, como era en el principio, ahora y siempre, por los siglos de los siglos. Amén. Venid, adoremos al Señor, aclamemos al Dios admirable en sus santos. Vamos a cantar este himno, vamos a ponerle atención, hermano mío, hermana, a cada verso. ¿Quiénes son los santos? Se nos invita a imitar su vida. Son testimonio de fe para nosotros.

ricos en la pobreza, limpios de corazón. El Señor Jesús, que nos enriquece con su despojo, que nos da la vida muriendo por ti y por mí. El santo da la vida, muere, y mientras muere, el mundo recibe la vida. Así todos nosotros los bautizados esperamos llegar a ser verdaderamente hijos de Dios, que ya por el bautismo lo somos. Dice San Pablo que espera la creación, expectante, a que se manifiesten los hijos de Dios. Y tú te manifiestas en tu trabajo como hijo de Dios cuando tus criterios son los del Evangelio, no son los del mundo. Ante una decisión prima la persona, la dignidad humana. Nunca primará el dinero, los beneficios personales. Cuando somos hijos del reino, de la luz, la persona está al centro, la dignidad. Por eso Jesús llegó a decir, el Hijo del Hombre es el Señor del sábado, porque el sábado es para el hombre, no el hombre para el sábado. O sea, no es la ley, sino al servicio. La ley es al servicio de la vida. La Torá es al servicio de la vida. La nueva ley es el amor. Ámense los unos a los otros. Por eso somos luz del mundo. Cuando ya el Señor nos dice, ustedes son luz de la tierra, son sal de la tierra, son luz. Luz. Somos como esa ciudad esbelta en el monte. Cuando tú tienes a Jesús y transparentas el criterio, la vida de Jesús, el Evangelio en tu vida, eres como una ciudad que no se puede ocultar. Eres esta luz que no se mete debajo de un nochero. Y Él es la vid verdadera, nosotros somos los sarmientos. Caminamos todos los días pegados a Él. No nos separamos de Él, porque si el sarmiento se separa de Él, se seca. Y ya no puede dar fruto. Por eso dice el Señor, sin mí no pueden dar fruto. Y si la sal se vuelve sosa, ¿con qué se podrá salar? No sirve sino para tirarla. San Ignacio nos ha dado esta fuerza por su amor. Y lo vamos a meditar hoy con fuerza, hermanos, en todo amar y servir. Amar y servir, ahí está la felicidad en todo. Amar y servir. Es maravilloso. Aceptarás los sacrificios, ofrendas y holocaustos sobre tu altar, Señor. Misericordia, Dios mío, por tu bondad, por tu inmensa compasión, borra mi culpa, lava del todo mi delito, limpia mi pecado. Pues yo reconozco mi culpa, tengo siempre presente mi pecado. Contra ti solo pequé, cometí la maldad que aborreces. En la sentencia tendrás razón, en el juicio brillará tu rectitud. Mira que en la culpa nací, pecador me concibió mi madre. Te gusta un corazón sincero y en mi interior me inculcas sabiduría. Rocíame con el hisopo, quedaré limpio, lávame, quedaré más blanco que la nieve. Hazme oír el gozo y la alegría, que se alegren los huesos quebrantados. Aparta de mi pecado tu vista, borra en mí toda culpa. Oh Dios, crea en mí un corazón puro, renuévame por dentro con espíritu firme. No me arrojes lejos de tu rostro, no me quites tu santo espíritu. Devuélveme la alegría de tu salvación, afiánzame con espíritu generoso. Enseñaré a los malvados tus caminos,
los pecadores volverán a ti. Líbrame de la sangre, oh Dios, Dios salvador mío. Y cantará mi lengua tu justicia. Señor, me abrirás los labios y mi boca proclamará tu alabanza. Los sacrificios no te satisfacen. Si te ofreciera un holocausto, no lo querrías. Mi sacrificio es un espíritu quebrantado, un corazón quebrantado y humillado, tú no lo desprecias. Señor, por tu bondad favorece a Sion, reconstruye las murallas de Jerusalén. Entonces aceptarás los sacrificios rituales, ofrendas y holocaustos, sobre tu altar se inmolarán novillos. Gloria al Padre y al Hijo y al Espíritu Santo, como era en el principio, ahora y siempre, por los siglos de los siglos. Amén. Aceptará los sacrificios, ofrendas y holocaustos sobre tu altar, Señor. Vamos a responder todo el día, repitiendo como una jaculatoria, afiánzame con espíritu generoso. Señor, afiánzame con espíritu generoso. El cántico de Isaías en el capítulo 45 que vamos a rezar en este momento nos hace rezar teniendo a Dios presente, que actúa en medio de la tormenta, actúa también como en lo escondido. Él está ahí y nos da vergüenza. Porque Él está ahí con nosotros, cambiarlo a Él, que es la fuente de agua viva, por cisternas agrietadas, por otros dioses, con minúscula, desechándolo a Él. Le damos el título de Dios al trabajo o al dinero, a las cosas que tienes materiales, a una mascotica, a una persona, se te vuelven ídolos. No hay Dios fuera de mí, no hay otro Dios. Esa es la certeza que nos da este cántico. Él mismo nos dice, no hay otro Dios fuera de mí. Y por eso el Deuteronomio, en el capítulo 6, versículo 4, escucha Israel, amarás al Señor tu Dios con todo tu corazón, con toda tu alma, con todas tus fuerzas, solo a Él, al único Señor adorarás, solo a Él darás culto. Con el Señor triunfará y se gloriará la estirpe de Israel. Es verdad, tú eres un Dios escondido, el Dios de Israel, el Salvador. Se avergüenzan y se sonrojan todos por igual, se van avergonzados los fabricantes de ídolos. Mientras el Señor salva a Israel con una salvación perpetua, para que no se avergüencen ni se sonrojen nunca jamás. Así dice el Señor, Creador del cielo. Él es Dios. Él modeló la tierra, la fabricó y la afianzó. No la creó vacía, sino que la formó habitable. Yo soy el Señor y no hay otro. No te hablé a escondidas en un país tenebroso. No dije a la estirpe de Jacob, buscadme en el vacío. Yo soy el Señor que pronuncia sentencia y declara lo que es justo. Reuníos, venid, acercaos juntos, supervivientes de las naciones. No discurren los que llevan su ídolo de madera y rezan a un Dios que no puede salvar. Declarad, aducid pruebas, que deliberen juntos. ¿Quién anunció esto desde antiguo? ¿Quién lo predijo desde entonces? ¿No fui yo el Señor? No hay otro Dios fuera de mí. Yo soy un Dios justo y salvador, y no hay ninguno más. Volveos hacia mí para salvaros, confines de la tierra. Pues yo soy Dios y no hay otro. Yo juro por mi nombre, de mi boca sale una sentencia, una palabra irrevocable. Ante mí se doblará
toda rodilla. Por mí jurará toda lengua. Dirán: solo el Señor tiene la justicia y el poder. A Él vendrán avergonzados los que se enardecían contra Él. Con el Señor triunfará y se gloriará la estirpe de Israel. Gloria al Padre y al Hijo y al Espíritu Santo, como era en el principio, ahora y siempre, por los siglos de los siglos. Amén. Con el Señor triunfará y se gloriará la estirpe de Israel. Y el tercer salmo nos hace entrar en esta alegría profunda del Señor. Nos hiciste y somos tuyos, Señor. Somos ovejas de tu rebaño. Por eso nosotros, hermanos, entramos en la presencia del Señor con aclamaciones.

Gloria al Padre y al Hijo y al Espíritu Santo, como era en el principio, ahora y siempre, por los siglos de los siglos. Amén. Entrad en la presencia del Señor con aclamaciones. Si es posible la santidad, ver a Ignacio de Loyola nos hace entusiasmar por llegar a ser santos. Cuando él leía la vida de los santos, sentía paz y alegría. Cuando se quedaba solo en las lecturas del mundo, de la caballería, sentía como que el corazón quedaba en vacío, en angustia. Poco a poco empezó a darnos a entender lo que es el discernimiento de espíritus. Cuando nos habla el demonio y cuando nos habla el Espíritu Santo, poder saber discernir dónde está la tentación y dónde está la fuerza del amor en el Espíritu Santo. Escuchemos la carta a los Romanos en el capítulo 12, versículo 1 y 2. Los exhorto por la misericordia de Dios a presentar sus cuerpos como hostia viva, santa, agradable a Dios. Este es su culto razonable. Y no se ajusten a este mundo, sino transfórmense por la renovación de la mente, para que sepan discernir lo que es la voluntad de Dios, lo bueno, lo que agrada, lo perfecto. Que sepamos discernir. Vamos a pedir juntos, por favor, dame, Señor, el don del discernimiento. Saber qué es lo que agrada a Dios en las decisiones que tomamos, las opciones que realizamos. ¿Qué agrada a Dios? El santo lleva en el corazón la ley de su Dios, y sus pasos no vacilan, porque lleva en el corazón la ley de su Dios. Gloria al Padre y al Hijo y al Espíritu Santo, lleva en el corazón la ley de su Dios. Ojalá tenga yo una íntima experiencia de Cristo, del poder de su resurrección y de la comunión con sus padecimientos. Bendito sea el Señor Dios de Israel, porque ha visitado y redimido a su pueblo, suscitándonos una fuerza de salvación en la casa de David, su siervo, según lo había predicho desde antiguo por boca de sus santos profetas. Es la salvación que nos libra de nuestros enemigos y de la mano de todos los que nos odian. Ha realizado así la misericordia que tuvo con nuestros padres, recordando su santa alianza y el juramento que juró a nuestro padre Abraham, para concedernos que, libres de temor, arrancados de la mano de los enemigos, le sirvamos con santidad y justicia en su presencia a todos nuestros días. Y a ti, niño, te llamarán profeta del Altísimo, porque irás delante del Señor a preparar sus caminos, anunciando a su pueblo la salvación, el perdón de sus pecados. Por la entrañable misericordia de nuestro Dios, nos visitará el sol que nace de lo alto, para iluminar a los que viven en tiniebla y en sombra de muerte, para guiar nuestros pasos por el camino de la paz. Gloria al Padre y al Hijo y al Espíritu Santo, como era en el principio, ahora y siempre, por los siglos de los siglos. Amén. Ojalá tenga yo una íntima experiencia de Cristo, del poder de su resurrección y de la comunión con sus padecimientos. Adoremos, hermanos, a Cristo, el Dios Santo, y pidiéndole que nos enseñe a servirle con santidad y justicia en su presencia todos nuestros días, aclamémosle diciendo: Tú solo eres santo, Señor. Señor Jesús, probado en todo exactamente como nosotros, menos en el pecado, compadécete de nuestras debilidades. Tú solo eres santo, Señor. Señor Jesús, que a todos nos llamas a la perfección del amor, danos el progresar por caminos de santidad. Tú solo eres santo, Señor. Señor Jesús, que nos quieres sal de la tierra y luz del mundo, ilumina nuestras vidas con tu propia luz. Tú solo eres santo, Señor. Señor Jesús,
que viniste al mundo no para que te sirvieran, sino para servir, haz que sepamos servir con humildad a ti y a nuestros hermanos. Tú solo eres santo, Señor. Señor Jesús, reflejo de la gloria del Padre e impronta de su ser, haz que un día podamos contemplar la claridad de tu gloria. Tú solo eres santo, Señor. Vamos a seguir orando por nuestros hermanos de Venezuela. Oremos por todos nuestros enfermos, por quienes hoy están en dificultades en sus matrimonios, por quienes falta el sentido de la vida, la alegría de vivir. Pidamos, hermanos, y pide en este momento lo que tú necesitas. Vamos a rezar por ti.

Y recemos así, hermanos. Tú solo eres santo, Señor. Oramos por el Santo Padre, el Papa León. Oremos por nuestros obispos. Cada uno ora por su obispo, en su diócesis, en su arquidiócesis, por los cardenales, por nosotros, sacerdotes, para que podamos dar la vida por nuestras ovejas, por todos los religiosos, religiosas, especialmente la Compañía de Jesús, los jesuitas, que tanto bien han realizado en nuestra iglesia, en la formación, en los estudios, en la sabiduría. Oramos por todos los diáconos y todos los fieles. Y qué bueno que el bien que han hecho los ejercicios espirituales de San Ignacio, que muchos puedan llegar a realizarlo, para que vean la alegría de una entrega y de una elección, cuando haya elección de estado de vida o discernimiento de vida, que pueda realizar los ejercicios espirituales. Vamos a orar los unos por los otros, diciendo, tú solo eres santo, Señor. Oremos ahora al Padre como nos enseñó el mismo Jesús. Padre nuestro que estás en el cielo, santificado sea tu nombre. Venga a nosotros tu reino, hágase tu voluntad en la tierra como en el cielo. Danos hoy nuestro pan de cada día, perdona nuestras ofensas de estado de vida o discernimiento de vida, que puedas realizar los ejercicios espirituales. Vamos a orar los unos por los otros, diciendo, tú solo eres santo, Señor. Oremos ahora al Padre como nos enseñó el mismo Jesús. Padre nuestro que estás

del mal. Señor Dios, que suscitaste en tu iglesia en San Ignacio de Loyola la alegría del servicio, del amor y del servicio, para que extendiera más la gloria de tu nombre, concédenos que a imitación suya y apoyados en su auxilio, libremos también en la tierra el noble combate de la fe, para que merezcamos ser coronados juntamente con Él en el cielo. Por nuestro Señor Jesucristo, tu Hijo, que vive y reina contigo en la unidad del Espíritu Santo y es Dios por los siglos de los siglos. Amén. Vamos a escribir juntos. Yo les suplico a todos, en momento de oración, todos los que estamos aquí reunidos, también nuestros hermanos presbíteros, vamos a escribir juntos. En todo, amar y servir. ¿Ves la clave de la felicidad? En todo, amar y servir. Vamos a escribirlo, hermanos, en el lugar de los comentarios. No te demora mucho, solo la frase. En todo, amar y servir. El Señor esté con ustedes. Y la bendición de Dios Todopoderoso, Padre, Hijo y Espíritu Santo, descienda sobre ustedes y los acompañe siempre. La alegría del Señor sea nuestra fortaleza. Podemos seguir en paz. Demos gracias a Dios.

como San Ignacio contemplaremos la pasión de Cristo y Él nos hará santos. Padre Santo, fuente de toda santidad, San Ignacio de Loyola ruega por nosotros. ¡Feliz y santo!

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5: Son las 11 y 31 minutos.
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0: Al nombre de Jesús, toda rodilla se doble en el cielo, en la tierra, en el abismo, y toda lengua proclame: Jesucristo es Señor, para gloria de Dios Padre. En el nombre del Padre, y del Hijo, y del Espíritu Santo.
1: Amén.
0: El Señor esté con ustedes.
1: Y con tu espíritu.
0: Celebramos hoy la memoria de San Ignacio de Loyola, presbítero, fundador de la Compañía de Jesús, conocido como los jesuitas. Vamos a implorar su intercesión en esta celebración para que su ejemplo y su celo apostólico nos ayude a nosotros también a poder evangelizar con amor y abnegación. Antes de iniciar sus sagrados misterios, con humildad, reconozcamos nuestros pecados y pidamos perdón a Dios.
1: Yo confieso
0: ante Dios Todopoderoso y ante ustedes, hermanos, que he pecado mucho de pensamiento, palabra, obra y omisión. Por mi culpa, por mi gran culpa. Por eso ruego a Santa María, siempre Virgen, a los ángeles y a los santos, y a ustedes, hermanos, que intercedan por mí ante Dios nuestro Señor. Dios Todopoderoso, tenga misericordia de nosotros, perdone nuestros pecados y nos lleve a la vida eterna.
1: Amén.
0: Señor, ten piedad.
1: Señor, ten piedad.
0: Cristo, ten piedad.
1: Cristo, ten piedad.
0: Señor, ten piedad.
1: Señor, ten piedad.
0: Oremos. Oh Dios, que has suscitado en tu iglesia a San Ignacio de Loyola para propagar la mayor gloria de tu nombre, concédenos que, combatiendo en la tierra con su protección y su ejemplo, merezcamos ser coronados con él en el cielo. Por nuestro Señor Jesucristo, tu Hijo, que vive y reina contigo en la unidad del Espíritu Santo y es Dios por los siglos de los siglos.
1: Amén.
2: Del libro del profeta Jeremías. Al principio del reinado de Joaquín, hijo de Josías y rey de Judá, el Señor le habló a Jeremías y le dijo: Esto dice el Señor: Ve al atrio del templo y diles a todos los habitantes de Judá que entran en el templo para adorar al Señor todas las palabras que yo te voy a ordenar, sin omitir ninguna, a ver si las escuchan y se convierten de su mala vida, y me arrepiento del castigo que he pensado imponerles a causa de sus malas acciones. Diles, pues, esto dice el Señor: si no me obedecen ni cumplen la ley que he dado, ni escuchan las palabras de mis siervos, los profetas, que sin cesar les he enviado y a quienes ustedes no han escuchado, entonces yo trataré a este templo como al de Silo, y haré que esta ciudad sirva de escarmiento para todos los pueblos de la tierra. Los sacerdotes, los profetas y el pueblo oyeron a Jeremías pronunciar estas palabras en el templo del Señor. Y cuando él terminó de decir cuanto el Señor le había mandado, los sacerdotes y los profetas lo apresaron, diciéndole al pueblo: Este hombre debe morir, porque ha profetizado en nombre del Señor que este templo será como el de Silo, y que esta ciudad será destruida y quedará deshabitada. Entonces la gente se amotinó contra Jeremías en el templo del Señor. Palabra de Dios.
1: Te alabamos, Señor.
2: Escúchanos, Señor, conforme a tu clemencia.
3: Escúchanos, Señor, conforme a tu clemencia.
2: Son más que mis cabellos los que me odian sin tener un motivo, y más fuertes que yo los que pretenden con sus calumnias acabar conmigo. Lo que yo no robé, ¿acaso tengo yo que restituirlo?
3: Escúchanos, Señor, conforme a tu clemencia.
2: Por ti he sufrido injurias, y la vergüenza cubre mi semblante. Extraño soy y advenedizo, aun para aquellos de mi propia sangre, pues me devora el celo de tu casa, el odio del que te odia en mí recae. Escúchanos, Señor, conforme a tu clemencia. A ti, Señor, elevo mi plegaria. Ven a mi ayuda pronto. Escúchame conforme a tu clemencia, Dios fiel en el socorro. Escúchame, Señor, conforme a tu clemencia.
0: El Señor esté con ustedes.
1: Y con tu espíritu.
0: Lectura del Santo Evangelio según San Mateo.
1: Gloria a ti, Señor.
0: En aquel tiempo, Jesús llegó a su tierra y se puso a enseñar a la gente en la sinagoga, de tal forma que todos estaban asombrados y se preguntaban, ¿de dónde ha sacado esa sabiduría y esos poderes milagrosos? ¿Acaso no es este el hijo del carpintero? ¿No se llama María su madre? ¿Y no son sus hermanos Santiago, José, Simón y Judas? ¿Que no viven entre nosotros todas sus hermanas? ¿De dónde, pues, ha sacado todas esas cosas? Y se negaban a creer en él. Entonces Jesús les dijo, un profeta no es despreciado más que en su patria y en su casa, y no hizo muchos milagros ahí por la incredulidad de ellos. Palabra del Señor.
1: Gloria a ti, Señor Jesús.
0: Después de unos sucesos de parábolas que Jesús, a través de los cuales Jesús ha enseñado al pueblo, la parábola de la cizaña, su explicación, la parábola de la red y de los peces y los pescadores, Jesús llega a su tierra. Y pasa algo extraño. El lugar donde tenía que ser bien acogido, sintió rechazo. Yo creo que eso mismo nos ha pasado una vez en nuestra vida, o lo hemos experimentado muchas veces. Cuando tratamos de que lo que hemos recibido, lo que vivimos, lo que experimentamos, lo que gozamos en la fe, podamos compartirlo con otros. Y ha habido momentos en que desgraciadamente no ha habido esa buena acogida. Y me imagino que ante esos sucesos, esos rechazos, a veces uno siente como resignarse. La gran batalla hoy de esos sucesos es en las familias. Cuando los padres practican la fe, pero los hijos prácticamente no la practican. Cuando los padres intentan ponerle sobre el buen camino, sienten esto, experimentan ese rechazo. Es un gran dolor que llevan. Un gran dolor que llevan ustedes que viven esas situaciones. ¿Acaso hay que resignarse de no hablar más de Dios? Incluso hay algunos hijos que le dicen a sus padres, tú quédate con tus palabras, con tus hijos, con tus cosas de iglesia. Cuando estás en casa, hablamos de cosas que necesitamos. No vengas con tus cosas del evangelio o de ir a misa. Y tú llevas ese dolor, esos hijos que he intentado educar en esa fe que yo he recibido, ahora me rechazan por llamarle la atención sobre esto. Lo mismo experimentó el profeta Jeremías en la primera lectura. Jeremías llegaba ese encargo de Dios: dile al pueblo, conviértete, si no, esto y esto es lo que te va a pasar. Y por haberle dicho la verdad, le han querido matar. ¿Acaso hay que resignarse ante esas situaciones? No, no hay que resignarse. La palabra de Dios, queridos hermanos, es luz, es lámpara. Cuando esa luz entra en la oscuridad, molesta. Pero así tiene que molestar esa luz hasta llegar a acoplar a las personas que viven en ese contexto. Poco a poco, aprender a vivir con la luz. ¿Qué significa? Que la luz tiene que estar ahí siempre. Si la quieren apagar, manténla, que no se apague, no te resignes. Allí el Señor te ha puesto para esa misión. ¿Que está difícil? Sí, yo lo sé. ¿Que cuesta llevarlo? Sí. ¿Que muchas veces tú eres la única que viene a misa, tu esposo y los hijos se quedan? ¿Cuántas veces les ha llamado la atención? Vámonos. Y eso es un dolor. Y cuesta, sí. Pero esa luz, esa llama tuya, sigue de estar allí. No te resignes. Porque, como preguntan los ciudadanos de Jesús, ¿dónde le viene tanta sabiduría y poderes milagrosos? Ese ¿dónde le viene esa pregunta? Tiene una respuesta. Solo Jesús puede dar esa respuesta. Cuando Andrés y sus compañeros le preguntaron a Jesús en el Evangelio de hoy, de Juan: Maestro, ¿dónde moras? ¿Qué les contestó Jesús? Ven y verás. Y dice el Evangelio, lo siguieron. Por eso ustedes donde están, estén allí. No se sienten cansados cuando ven rechazos. Estén ahí. Y que la luz de tu vida, que es la luz del Evangelio, trate de que esa luz esté mantenida. Porque llegará un momento en que van a preguntar, entonces, ¿dónde tenemos que ir? Ahí tiene que dar esa respuesta. Ven y verás. Eso es lo que tiene que hacer el profeta. Estar llevando la palabra hasta el momento en que, cuando toca el corazón, mueve a la persona. Mueve a la persona. San Ignacio de Loyola vivió una conversión tan impresionante. Él fue unos de los grandes frutos de la Edad de Oro española, junto con Santa Teresa de Jesús. Y esa conversión, que es un nuevo inicio en su vida, dejar la vida de caballería y ahora ser caballero de Cristo, esa conversión no la llevó a vivir una experiencia solamente por sí solo. Ha habido compañeros.
4: cuando San Ignacio de Loyola empezó a caminar según la voz de la conversión a Cristo, hay preguntas que han empezado a surgir. Algo nuevo está pasando en la vida de esta persona. Y claro, la pregunta es, ¿dónde has recibido todo esto? Y lo siguió, por ejemplo, San Francisco Javier y muchos otros. Ven y verás. Queridos hermanos, todo para mayor gloria de Dios. Eso es el lema de los jesuitas, el lema de San Ignacio, todo para mayor gloria de Dios. Que tú te sientes cansado y cansadas porque te rechazan por hablar de la verdad, de la moral, de que tienen que casarse por la iglesia, de que tienen que vivir castos, siendo novios. Todas esas verdades, cuando tú lo anuncias y hay rechazo, no te resignes. Ahí la luz tiene que estar, porque llegará un momento en que van a decir entonces dónde hay que ir, y ahí la respuesta de Cristo: ven y verás. Que San Ignacio de Loyola interceda por nosotros para que, habiendo recibido ese encargo, vayan al mundo entero. Y habiendo recibido de Cristo también esa advertencia, yo les mando como corderos en medio de lobos, que estemos preparados, pero que no nos cansemos ni avergoncemos cuando lleguen momentos en que incluso las mismas personas con las que hemos compartido la mesa nos rechazan por el Evangelio. Que Él nos dé la fuerza de responder como San Ignacio de Loyola, para poder hacerlo todo para mayor gloria de Dios. No a nosotros, Señor, sino a tu gloria y a tu amor. Hacemos un momento de oración en silencio.
0: Pongamos los ojos en Dios, nuestra esperanza, y presentémosle confiadamente nuestras súplicas, para que el Señor conceda a la Iglesia, ejemplo de San Ignacio, buscar y hallar a Dios en todas las cosas, para en todo amar y servir. Roguemos al Señor.
1: Te rogamos, Señor, óyenos.
0: Para que crezca la capacidad de discernir la voz del Espíritu en quienes dirigen las naciones y así ayuden eficazmente a las cambiantes necesidades del mundo, roguemos al Señor.
1: Te rogamos, Señor, óyenos.
0: Para que quienes sufren cualquier necesidad o enfermedad pongan toda su esperanza en Dios, roguemos al Señor.
1: Te rogamos, Señor, óyenos.
0: Para que siga creciendo en nosotros el conocimiento interno de Jesucristo, que por nosotros se hizo hombre, para que lo amemos y lo sigamos más, roguemos al Señor.
1: Te rogamos, Señor, óyenos.
0: Por las necesidades del mundo, pidamos por los enfermos, los encarcelados, pidamos por las familias rotas, roguemos al Señor.
1: Te rogamos, Señor, óyenos.
0: Pidamos por los novios que se preparan al matrimonio, por los jóvenes que buscan el sentido de su vida, para que la vean en Cristo, aquel que es la palabra, la verdad, el camino de la vida, roguemos al Señor.
1: Te rogamos, Señor, óyenos.
0: Pidamos hoy de forma especial por los jesuitas, para que sean fiel al carisma del origen, roguemos al Señor.
1: Te rogamos, Señor, óyenos.
0: Hemos puesto, Señor, toda nuestra vida en tus manos. Escucha nuestras oraciones y danos la luz y la fuerza de la esperanza que necesitamos mientras caminamos hacia ti. por Jesucristo nuestro Señor.
1: Amén.
0: Bendito sea el Señor Dios del universo por este pan, fruto de la tierra y del trabajo del hombre, que recibimos de tu generosidad y que ahora te presentamos. Él será para nosotros pan de vida.
1: Bendito seas por siempre, Señor.
0: Bendito sea el Señor, Dios del universo, por este vino, fruto de la vida y del trabajo del hombre, que recibimos de tu generosidad y que ahora te presentamos. Él será para nosotros bebida de salvación.
1: Bendito seas por siempre, Señor.
0: Oren, hermanos, para que este sacrificio mío de ustedes sea agradable a Dios Padre Todopoderoso.
1: El Señor reciba de tus manos este sacrificio para alabanza y gloria de su nombre, para nuestro bien de toda su santa iglesia.
0: Que te agraden, Señor Dios, las ofrendas que te presentamos en la celebración de San Ignacio, y concede que estos santos misterios, en los que has puesto la fuente de toda santidad, nos santifiquen en la verdad. Por Jesucristo nuestro Señor.
1: Amén.
0: El Señor esté con ustedes.
1: Y con tu espíritu.
0: Levantemos el corazón.
1: Lo tenemos levantado hacia el Señor.
0: Demos gracias al Señor nuestro Dios.
1: Es justo y necesario.
0: En verdad es justo y necesario. Es nuestro deber y salvación darte gracias siempre y en todo lugar, Señor Padre Santo, Dios Todopoderoso y Eterno, por Cristo Señor nuestro. Porque de tal modo concedes a tu Iglesia la alegría de celebrar hoy la festividad de San Ignacio de Loyola, que la fortaleces con el ejemplo de su vida piadosa, la instruyes con la predicación de su palabra y la proteges con su intercesión. Por eso, unidos a la multitud de los ángeles y de los santos, te aclamamos llenos de alegría. Santo, santo, santo,
1: santo,
0: santo es el Señor, Dios del universo. Llenos están el cielo y la tierra de tu gloria. Hosana en el cielo. Bendito el que viene en nombre del Señor. Hosana en el cielo. Santo eres en verdad, Padre, con razón te alaban todas tus criaturas, ya que por Jesucristo, tu Hijo, Señor nuestro, con la fuerza del Espíritu Santo, das vida y santificas todo, y congregas a tu pueblo sin cesar, para que ofrezcan tu honor un sacrificio sin mancha, desde donde sale el sol hasta el ocaso. Por eso, Padre, te suplicamos que santifiques por el mismo Espíritu estos dones que hemos separado para ti, de manera que se conviertan en el cuerpo y la sangre de Jesucristo, Hijo tuyo y Señor nuestro, que nos mandó celebrar estos misterios. Porque Él mismo, la noche en que iba a ser entregado, tomó pan. Dando gracias, te bendijo, lo partió y lo dio a sus discípulos, diciendo: tomen y coman todos de él, porque esto es mi cuerpo que será entregado por ustedes. Del mismo modo, acabada la cena, tomó el cáliz, dando gracias te bendijo y lo pasó a sus discípulos, diciendo: tomen y beban todos de él, porque este es el cáliz de mi sangre, sangre de la alianza nueva y eterna, que será derramada por ustedes y por muchos para el perdón de los pecados. Hagan esto en conmemoración mía. Este es el sacramento de nuestra fe. Anunciamos tu muerte, proclamamos tu resurrección. Ven, Señor Jesús. Así pues, Padre, al celebrar ahora el memorial de la pasión salvadora de tu Hijo, de su admirable resurrección y ascensión al cielo, mientras esperamos su venida gloriosa, te ofrecemos en esta acción de gracias el sacrificio vivo y santo. Dirige tu mirada sobre la ofrenda de tu Iglesia y reconoce en ella la víctima por cuya inmolación quisiste devolvernos tu amistad, para que, fortalecidos con el cuerpo y la sangre de tu Hijo y llenos de su Espíritu Santo, formemos en Cristo un solo cuerpo y un solo espíritu. Que Él nos transforme en ofrenda permanente, para que gocemos de tu heredad junto con tus elegidos, con María la Virgen Madre de Dios, su esposo San José, los apóstoles y los mártires, San Ignacio de Loyola y todos los santos por cuya intercesión confiamos obtener siempre tu ayuda. Te pedimos, Padre, que esta víctima de reconciliación traiga la paz y la salvación al mundo entero. Confirma en la fe y en la caridad a tu Iglesia peregrina en la tierra, a tu servidor el Papa León, a nuestro obispo Nelson, al orden episcopal, a los presbíteros y diáconos y a todo el pueblo redimido a ti. Atiende nuestras súplicas, atiende los deseos y súplicas de esta familia que has congregado en tu presencia. Reúne en torno a ti, Padre misericordioso, a todos tus hijos dispersos por el mundo, a nuestros hermanos difuntos. Y a cuantos murieron en tu amistad, recíbelos en tu reino, donde esperamos gozar todos juntos de la plenitud eterna de tu gloria. Por Cristo Señor nuestro, por quien concedes al mundo todos los bienes. Por Cristo, con Él y en Él, a ti Dios Padre Omnipotente, en la unidad del Espíritu Santo, todo honor y toda gloria por los siglos de los siglos.
1: Amén.
0: Fieles a la recomendación de Salvador, y siguiendo su divina enseñanza, nos atrevemos a decir, Padre nuestro que estás en el cielo, santificado sea tu nombre. Venga a nosotros tu reino. Hágase tu voluntad en la tierra como en el cielo. Danos hoy nuestro pan de cada día. Perdona nuestras ofensas, como también nosotros perdonamos a los que nos ofenden. No nos dejes caer en la tentación y líbranos del mal. Líbranos de todos los males, Señor, y concédenos la paz en esos días, para que, ayudados por tu misericordia, vivamos siempre libres de pecado y protegidos de toda perturbación, mientras esperamos la gloriosa venida de su Salvador Jesucristo.
1: Tuyo es el reino, tuyo el poder y la gloria por siempre, Señor.
0: Señor Jesucristo, que dijiste a tus apóstoles, la paz les dejo, mi paz les doy. No tengas en cuenta nuestros pecados, sino la fe de tu Iglesia. Y conforme a tu palabra, concédele la paz y la unidad, tú que vives y reinas por los siglos de los siglos.
1: Amén.
0: La paz del Señor esté siempre con todos ustedes.
1: Y con tu espíritu.
0: Dense fraternalmente la paz. Cordero de Dios,
1: Cordero de Dios, que quitas el pecado del mundo, ten piedad de nosotros. Cordero de Dios, que quitas el pecado del mundo, danos la paz.
0: Este es el Cordero de Dios que quita el pecado del mundo. Dichosos los invitados a la cena del Señor.
1: Señor, no soy digno de que entres en mi casa, pero una palabra tuya bastará para sanarme.
5: Creo, Jesús mío, que estás realmente presente en el Santísimo Sacramento del altar. Te amo sobre todas las cosas y deseo recibirte dentro de mi alma. Pero como ahora no puedo comulgar, ven al menos espiritualmente a mi corazón. Y como si ya te hubiese recibido, te abrazo y me uno del todo a ti. Señor, no permitas que me aparte de ti. Amén.
0: Oremos. Señor, que el sacrificio de alabanza que te hemos ofrecido para darte gracias en honor de San Ignacio de Loyola nos conduzca a la eterna glorificación de tu majestad. Por Jesucristo nuestro Señor.
1: Amén.
0: El Señor esté con ustedes.
1: Y con tu espíritu.
0: La bendición de Dios Todopoderoso, Padre, Hijo y Espíritu Santo descienda sobre ustedes.
1: Amén.
0: Pueden ir en paz.
1: Demos gracias a Dios.
0: Dios te salve. Reina y Madre de misericordia, vida, dulzura y esperanza nuestra. Dios te salve. A ti amamos los desterrados hijos de Eva. A ti suspiramos gimiendo y llorando en este valle de lágrimas. Ea pues, Señora, morada nuestra, vuelve a nosotros esos tus ojos misericordiosos, y después de este destierro muéstranos a Jesús, fruto bendito de tu vientre, oh clemente, oh piadosa, oh dulce y siempre Virgen María. Ruega por nosotros, Santa Madre de Dios, para que seamos dignos de alcanzar las promesas de nuestro Señor Jesucristo. Amén. Reina de la paz,
1: ruega por nosotros.
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9: Son las 12 con 3 minutos.
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13: Santo Rosario a la Virgen María. Viernes 31 de julio. Por la señal de la Santa Cruz, de nuestros enemigos, líbranos, Señor, Dios nuestro. En el nombre del Padre, y del Hijo, y del Espíritu Santo. Amén. Señor mío Jesucristo, Dios y hombre verdadero, Creador y Redentor mío, por ser tú quien eres, y porque te amo sobre todas las cosas, me pesa en el alma de haberte ofendido. Propongo firmemente nunca más pecar, apartarme de las ocasiones de ofenderte, confesarme y cumplir la penitencia que me fuera impuesta. Ofrezco, Señor, mi vida, obras y trabajos, en satisfacción de mis pecados. Así como te lo suplico, así confío en tu bondad y misericordia infinita. Me lo perdonarás por los méritos de tu preciosísima sangre, pasión y muerte. Y me darás la gracia para enmendarme y para perseverar en tu santo servicio hasta el fin de mi vida. Amén. Abre, Señor, mis labios,
14: y mi boca anunciará tu alabanza.
13: Dios mío, acude en mi socorro.
14: No tardes, Señor, en socorrerme.
13: Gloria al Padre, y al Hijo, y al Espíritu Santo.
14: Como era en el principio, ahora y siempre, por los siglos de los siglos. Amén.
13: Misterios dolorosos. Primer misterio: la agonía de Jesús en Getsemaní. Padre nuestro que estás en el cielo, santificado sea tu nombre. Venga a nosotros tu reino. Hágase tu voluntad en la tierra como en el cielo.
14: Danos hoy nuestro pan de cada día. Perdona nuestras ofensas, como también nosotros perdonamos a los que nos ofenden. No nos dejes caer en tentación y líbranos del mal. Amén.
13: Dios te salve María, llena eres de gracia. El Señor es contigo. Bendita tú entre las mujeres y bendito el fruto de tu vientre, Jesús.
14: Santa María, Madre de Dios, ruega por nosotros pecadores, ahora y en la hora de nuestra muerte. Amén.
13: Dios te salve María, llena eres de gracia, el Señor es contigo, bendita tú entre las mujeres, y bendito el fruto de tu vientre, Jesús.
14: Santa María, Madre de Dios, ruega por nosotros pecadores, ahora y en la hora de nuestra muerte. Amén.
13: Dios te salve María, llena eres de gracia, el Señor es contigo, bendita tú entre las mujeres, y bendito el fruto de tu vientre, Jesús.
14: Santa María, Madre de Dios, ruega por nosotros pecadores, ahora y en la hora de nuestra muerte. Amén.
13: Dios te salve María, llena eres de gracia, el Señor es contigo, bendita tú entre las mujeres, y bendito el fruto de tu vientre, Jesús.
14: Santa María, Madre de Dios, ruega por nosotros pecadores, ahora y en la hora de nuestra muerte. Amén.
13: Dios te salve María, llena eres de gracia, el Señor es contigo, bendita tú entre las mujeres, y bendito el fruto de tu vientre, Jesús.
14: Santa María, Madre de Dios, ruega por nosotros pecadores, ahora y en la hora de nuestra muerte. Amén.
13: Dios te salve María, llena eres de gracia, el Señor es contigo, bendita tú entre las mujeres, y bendito el fruto de tu vientre, Jesús.
14: Santa María, Madre de Dios, ruega por nosotros pecadores, ahora y en la hora de nuestra muerte. Amén.
13: Dios te salve María, llena eres de gracia, el Señor es contigo, bendita tú entre las mujeres, y bendito el fruto de tu vientre, Jesús.
14: Santa María, Madre de Dios, ruega por nosotros pecadores, ahora y en la hora de nuestra muerte. Amén.
13: Dios te salve María, llena eres de gracia, el Señor es contigo, bendita tú entre las mujeres, y bendito el fruto de tu vientre, Jesús.
14: Santa María, Madre de Dios, ruega por nosotros pecadores, ahora y en la hora de nuestra muerte. Amén.
13: Dios te salve María, llena eres de gracia, el Señor es contigo, bendita tú entre las mujeres, y bendito el fruto de tu vientre, Jesús.
14: Santa María, Madre de Dios, ruega por nosotros pecadores, ahora y en la hora de nuestra muerte. Amén.
13: Dios te salve María, llena eres de gracia, el Señor es contigo, bendita tú entre las mujeres, y bendito el fruto de tu vientre, Jesús.
14: Santa María, Madre de Dios, ruega por nosotros pecadores, ahora y en la hora de nuestra muerte. Amén.
13: Gloria al Padre, y al Hijo, y al Espíritu Santo.
14: Como era en el principio, ahora y siempre, por los siglos de los siglos. Amén.
13: María, Madre de Gracia, Madre de Misericordia,
14: en la vida y en la muerte, ampáranos, Gran Señora.
13: Segundo misterio: la flagelación de Jesús.
14: Padre nuestro que estás en el cielo, santificado sea tu nombre. Venga a nosotros tu reino. Hágase tu voluntad en la tierra como en el cielo.
13: Danos hoy nuestro pan de cada día. Perdona nuestras ofensas, como también nosotros perdonamos a los que nos ofenden. No nos dejes caer en tentación y líbranos del mal. Amén.
14: Dios te salve María, llena eres de gracia, el Señor es contigo. Bendita tú entre las mujeres, y bendito el fruto de tu vientre, Jesús.
13: Santa María, Madre de Dios, ruega por nosotros pecadores, ahora y en la hora de nuestra muerte. Amén.
14: Dios te salve María, llena eres de gracia, el Señor es contigo. Bendita tú entre las mujeres, y bendito el fruto de tu vientre, Jesús.
13: Santa María, Madre de Dios, ruega por nosotros pecadores, ahora y en la hora de nuestra muerte. Amén.
14: Dios te salve María, llena eres de gracia, el Señor es contigo. Bendita tú entre las mujeres, y bendito el fruto de tu vientre, Jesús.
13: Santa María, Madre de Dios, ruega por nosotros pecadores, ahora y en la hora de nuestra muerte. Amén.
14: Dios te salve María, llena eres de gracia, el Señor es contigo. Bendita tú entre las mujeres y bendito el fruto de tu vientre Jesús.
13: Santa María, Madre de Dios, ruega por nosotros pecadores, ahora y en la hora de nuestra muerte. Amén.
14: Dios te salve María, llena eres de gracia, el Señor es contigo. Bendita tú entre las mujeres y bendito el fruto de tu vientre Jesús.
13: Santa María, Madre de Dios, ruega por nosotros pecadores, ahora y en la hora de nuestra muerte. Amén.
14: Dios te salve María, llena eres de gracia, el Señor es contigo. Bendita tú entre las mujeres y bendito el fruto de tu vientre Jesús.
13: Santa María, Madre de Dios, ruega por nosotros pecadores, ahora y en la hora de nuestra muerte. Amén.
14: Dios te salve María, llena eres de gracia, el Señor es contigo. Bendita tú entre las mujeres y bendito el fruto de tu vientre Jesús.
13: Santa María, Madre de Dios, ruega por nosotros pecadores, ahora y en la hora de nuestra muerte. Amén.
14: Dios te salve María, llena eres de gracia, el Señor es contigo. Bendita tú entre las mujeres y bendito el fruto de tu vientre Jesús.
13: Santa María, Madre de Dios, ruega por nosotros pecadores, ahora y en la hora de nuestra muerte. Amén.
14: Dios te salve María, llena eres de gracia, el Señor es contigo. Bendita tú entre las mujeres y bendito el fruto de tu vientre Jesús.
13: Santa María, Madre de Dios, ruega por nosotros pecadores, ahora y en la hora de nuestra muerte. Amén.
14: Dios te salve María, llena eres de gracia, el Señor es contigo. Bendita tú entre las mujeres y bendito el fruto de tu vientre Jesús.
13: Santa María, Madre de Dios, ruega por nosotros pecadores, ahora y en la hora de nuestra muerte. Amén.
14: Gloria al Padre, y al Hijo, y al Espíritu Santo.
13: Como era en el principio, ahora y siempre, por los siglos de los siglos. Amén.
14: María, Madre de Gracia, Madre de Misericordia.
13: En la vida y en la muerte, ampáranos, Gran Señora. Tercer misterio. La coronación de espinas. Padre nuestro que estás en el cielo, santificado sea tu nombre. Venga a nosotros tu reino. Hágase tu voluntad en la tierra como en el cielo.
14: Danos hoy nuestro pan de cada día. Perdona nuestras ofensas, como también nosotros perdonamos a los que nos ofenden. No nos dejes caer en tentación y líbranos del mal. Amén.
13: Dios te salve María, llena eres de gracia. El Señor es contigo. Bendita tú entre las mujeres y bendito el fruto de tu vientre, Jesús.
14: Santa María, Madre de Dios, ruega por nosotros pecadores, ahora y en la hora de nuestra muerte. Amén.
13: Dios te salve María, llena eres de gracia, el Señor es contigo, bendita tú entre las mujeres, y bendito el fruto de tu vientre, Jesús.
14: Santa María, Madre de Dios, ruega por nosotros pecadores, ahora y en la hora de nuestra muerte. Amén.
13: Dios te salve María, llena eres de gracia, el Señor es contigo, bendita tú entre las mujeres, y bendito el fruto de tu vientre, Jesús.
14: Santa María, Madre de Dios, ruega por nosotros pecadores, ahora y en la hora de nuestra muerte. Amén.
13: Dios te salve María, llena eres de gracia, el Señor es contigo, bendita tú entre las mujeres, y bendito el fruto de tu vientre, Jesús.
14: Santa María, Madre de Dios, ruega por nosotros pecadores, ahora y en la hora de nuestra muerte. Amén.
13: Dios te salve María, llena eres de gracia, el Señor es contigo, bendita tú entre las mujeres, y bendito el fruto de tu vientre, Jesús.
14: Santa María, Madre de Dios, ruega por nosotros pecadores, ahora y en la hora de nuestra muerte. Amén.
13: Dios te salve María, llena eres de gracia, el Señor es contigo, bendita tú entre las mujeres, y bendito el fruto de tu vientre, Jesús.
14: Santa María, Madre de Dios, ruega por nosotros pecadores, ahora y en la hora de nuestra muerte. Amén.
13: Dios te salve María, llena eres de gracia, el Señor es contigo, bendita tú entre las mujeres, y bendito el fruto de tu vientre, Jesús.
14: Santa María, Madre de Dios, ruega por nosotros pecadores, ahora y en la hora de nuestra muerte. Amén.
13: Dios te salve María, llena eres de gracia, el Señor es contigo, bendita tú entre las mujeres, y bendito el fruto de tu vientre, Jesús.
14: Santa María, Madre de Dios, ruega por nosotros pecadores, ahora y en la hora de nuestra muerte. Amén.
13: Dios te salve María, llena eres de gracia, el Señor es contigo, bendita tú entre las mujeres, y bendito el fruto de tu vientre, Jesús.
14: Santa María, Madre de Dios, ruega por nosotros pecadores, ahora y en la hora de nuestra muerte. Amén.
13: Dios te salve María, llena eres de gracia, el Señor es contigo, bendita tú entre las mujeres, y bendito el fruto de tu vientre, Jesús.
14: Santa María, Madre de Dios, ruega por nosotros pecadores, ahora y en la hora de nuestra muerte. Amén.
13: Gloria al Padre, y al Hijo, y al Espíritu Santo.
14: Como era en el principio, ahora y siempre, por los siglos de los siglos. Amén.
13: María, Madre de Gracia, Madre de Misericordia,
14: en la vida y en la muerte, ampáranos, Gran Señora.
13: Cuarto misterio: Jesús con la cruz a cuestas.
14: Padre nuestro que estás en el cielo, santificado sea tu nombre. Venga a nosotros tu reino. Hágase tu voluntad en la tierra como en el cielo.
13: Danos hoy nuestro pan de cada día. Perdona nuestras ofensas, como también nosotros perdonamos a los que nos ofenden. No nos dejes caer en tentación y líbranos del mal. Amén.
14: Dios te salve María, llena eres de gracia, el Señor es contigo. Bendita tú entre las mujeres y bendito el fruto de tu vientre Jesús.
13: Santa María, Madre de Dios, ruega por nosotros pecadores, ahora y en la hora de nuestra muerte. Amén.
14: Dios te salve María, llena eres de gracia, el Señor es contigo. Bendita tú entre las mujeres y bendito el fruto de tu vientre Jesús.
13: Santa María, Madre de Dios, ruega por nosotros pecadores, ahora y en la hora de nuestra muerte. Amén.
14: Dios te salve María, llena eres de gracia, el Señor es contigo. Bendita tú entre las mujeres y bendito el fruto de tu vientre Jesús.
13: Santa María, Madre de Dios, ruega por nosotros pecadores, ahora y en la hora de nuestra muerte. Amén.
14: Dios te salve María, llena eres de gracia, el Señor es contigo. Bendita tú entre las mujeres y bendito el fruto de tu vientre Jesús.
13: Santa María, Madre de Dios, ruega por nosotros pecadores, ahora y en la hora de nuestra muerte. Amén.
14: Dios te salve María, llena eres de gracia, el Señor es contigo. Bendita tú entre las mujeres y bendito el fruto de tu vientre Jesús.
13: Santa María, Madre de Dios, ruega por nosotros pecadores, ahora y en la hora de nuestra muerte. Amén.
14: Dios te salve María, llena eres de gracia, el Señor es contigo. Bendita tú entre las mujeres y bendito el fruto de tu vientre Jesús.
13: Santa María, Madre de Dios, ruega por nosotros pecadores, ahora y en la hora de nuestra muerte. Amén.
14: Dios te salve María, llena eres de gracia, el Señor es contigo. Bendita tú entre las mujeres y bendito el fruto de tu vientre Jesús.
13: Santa María, Madre de Dios, ruega por nosotros pecadores, ahora y en la hora de nuestra muerte. Amén.
14: Dios te salve María, llena eres de gracia, el Señor es contigo. Bendita tú entre las mujeres y bendito el fruto de tu vientre Jesús.
13: Santa María, Madre de Dios, ruega por nosotros pecadores, ahora y en la hora de nuestra muerte. Amén.
14: Dios te salve María, llena eres de gracia, el Señor es contigo. Bendita tú entre las mujeres y bendito el fruto de tu vientre Jesús.
13: Santa María, Madre de Dios, ruega por nosotros pecadores, ahora y en la hora de nuestra muerte. Amén.
14: Dios te salve María, llena eres de gracia, el Señor es contigo. Bendita tú entre las mujeres y bendito el fruto de tu vientre Jesús.
13: Santa María, Madre de Dios, ruega por nosotros pecadores, ahora y en la hora de nuestra muerte. Amén.
14: Gloria al Padre, y al Hijo, y al Espíritu Santo.
13: Como era en el principio, ahora y siempre, por los siglos de los siglos. Amén.
14: María, Madre de Gracia, Madre de Misericordia.
13: En la vida y en la muerte, ampáranos, Gran Señora. Quinto misterio: Crucifixión y muerte de Jesús en la cruz. Padre nuestro que estás en el cielo, santificado sea tu nombre. Venga a nosotros tu reino. Hágase tu voluntad en la tierra como en el cielo.
14: Danos hoy nuestro pan de cada día. Perdona nuestras ofensas, como también nosotros perdonamos a los que nos ofenden. No nos dejes caer en tentación y líbranos del mal. Amén.
13: Dios te salve María, llena eres de gracia. El Señor es contigo. Bendita tú entre las mujeres y bendito el fruto de tu vientre, Jesús.
14: Santa María, Madre de Dios, ruega por nosotros pecadores, ahora y en la hora de nuestra muerte. Amén.
13: Dios te salve María, llena eres de gracia, el Señor es contigo, bendita tú entre las mujeres, y bendito el fruto de tu vientre, Jesús.
14: Santa María, Madre de Dios, ruega por nosotros pecadores, ahora y en la hora de nuestra muerte. Amén.
13: Dios te salve María, llena eres de gracia, el Señor es contigo, bendita tú entre las mujeres, y bendito el fruto de tu vientre, Jesús.
14: Santa María, Madre de Dios, ruega por nosotros pecadores, ahora y en la hora de nuestra muerte. Amén.
13: Dios te salve María, llena eres de gracia, el Señor es contigo, bendita tú entre las mujeres, y bendito el fruto de tu vientre, Jesús.
14: Santa María, Madre de Dios, ruega por nosotros pecadores, ahora y en la hora de nuestra muerte. Amén.
13: Dios te salve María, llena eres de gracia, el Señor es contigo, bendita tú entre las mujeres, y bendito el fruto de tu vientre, Jesús.
14: Santa María, Madre de Dios, ruega por nosotros pecadores, ahora y en la hora de nuestra muerte. Amén.
13: Dios te salve María, llena eres de gracia. El Señor es contigo. Bendita tú entre las mujeres y bendito el fruto de tu vientre, Jesús.
14: Santa María, Madre de Dios, ruega por nosotros pecadores, ahora y en la hora de nuestra muerte. Amén.
13: Dios te salve María, llena eres de gracia, el Señor es contigo, bendita tú entre las mujeres, y bendito el fruto de tu vientre, Jesús.
14: Santa María, Madre de Dios, ruega por nosotros pecadores, ahora y en la hora de nuestra muerte. Amén.
13: Dios te salve María, llena eres de gracia, el Señor es contigo, bendita tú entre las mujeres, y bendito el fruto de tu vientre, Jesús.
14: Santa María, Madre de Dios, ruega por nosotros pecadores, ahora y en la hora de nuestra muerte. Amén.
13: Dios te salve María, llena eres de gracia, el Señor es contigo, bendita tú entre las mujeres, y bendito el fruto de tu vientre, Jesús.
14: Santa María, Madre de Dios, ruega por nosotros pecadores, ahora y en la hora de nuestra muerte. Amén.
13: Dios te salve María, llena eres de gracia, el Señor es contigo, bendita tú entre las mujeres, y bendito el fruto de tu vientre, Jesús.
14: Santa María, Madre de Dios, ruega por nosotros pecadores, ahora y en la hora de nuestra muerte. Amén.
13: Gloria al Padre, y al Hijo, y al Espíritu Santo.
14: Como era en el principio, ahora y siempre, por los siglos de los siglos. Amén.
13: María, Madre de Gracia, Madre de Misericordia,
14: en la vida y en la muerte, ampáranos, Gran Señora.
13: Bajo tu amparo nos acogemos, Santa Madre de Dios. No desprecies las oraciones que te hacemos en nuestras necesidades. Antes bien, líbranos siempre de todo peligro. Oh Virgen llena de gloria y bendición, ruega por nosotros, oh Santa Madre de Dios, para que seamos dignos de alcanzar las divinas gracias y promesas de nuestro Señor Jesucristo. Amén.
15: Ave María Purísima,
14: sin pecado concebida.
15: Por la señal de la Santa Cruz, de nuestros enemigos, líbranos, Señor, Dios nuestro, en el nombre del Padre, del Hijo y del Espíritu Santo. Amén.
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0: Son las 12 y 24 minutos.
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7: El Papa León envió un mensaje a los obispos de Asia reunidos en Indonesia para dar cierre a su conferencia plenaria.
8: I send cordial greetings to all of you participating in the plenary assembly of the Federation of Asian Bishops' Conferences in Jakarta. 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
7: En el encuentro participaron unos 120 obispos de 20 países y el tema que los congregó fue el diálogo. León los impulsó a buscar en la Eucaristía la unidad con Dios y entre ellos mismos.
8: For this reason, I would like to encourage you to continue to promote a Eucharistic spirituality within your local churches. 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
7: La Asamblea de las Conferencias Episcopales Asiáticas culminó con una misa multicultural en la que participaron cientos de obispos, sacerdotes y fieles del continente.
8: 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In this way, it is my hope that the bonds of communion within and between the local churches will be strengthened and become an ever greater sign of God's presence in your various countries, which in turn will help you be bridge builders together.

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Gloria al Rey de Reyes, gloria al Señor de Señores, Jesucristo. ¿Qué tal, queridos hermanos amigos? Qué alegría estar con ustedes en este su programa. Conozca primero su fe católica. Soy el Padre Pedro Núñez. Doy gracias a Dios por todos y cada uno de ustedes, por la oportunidad que tenemos de compartir la fe en ese en quien todo lo podemos y para quien todo es posible, que es Jesús el Señor. Hoy tenemos un programa interesantísimo, como de costumbre. Gracias a ustedes, porque ustedes son los que nos envían preguntas, comentarios, etcétera, para nosotros poder de alguna forma pues ayudarles a entender un poquito mejor las enseñanzas de nuestro Señor Jesucristo a través de la Santa Biblia y de la doctrina de la Iglesia Católica. En estos momentos, antes de hacer absolutamente nada más, hermano que me escuchas, hermana que me escuchas, hacemos un alto en nuestro acelerado caminar diario, nos ponemos en oración, hermano, hermano, vamos a orar. En el nombre del Padre, del Hijo y del Espíritu Santo. Amén. Padre Amantísimo, ante todo quiero pedirte de todo corazón, Señor, por las personas que están sufriendo estos últimos tiempos acerca de la catástrofe que se realizó en Texas no hace tanto tiempo atrás. Bendice a esos papás, bendice a esos familiares, Señor, bendice a esos amigos. Ayúdanos, oh Dios, para que estemos conscientes de que la vida es prestada. La vida hoy la tenemos y mañana solamente tú sabes, Señor. Hay gente que dice, no, pero ¿por qué? ¿Por qué Dios permite estas cosas? Señor, tú nos das libre albedrío y tú nos dices, hay dos caminos que tomar. El camino de Jesús y el camino que está en contra de Jesús, que es el camino del mundo sin ti, Señor. Y a veces, a consecuencia de los caminos que tomamos que son equivocados, no solamente nos lastimamos nosotros, pero también, mi Dios, lastimamos a las personas que están a nuestro alrededor, lastimamos a la sociedad completa y sí, lastimamos el cosmos. Y se convierte en una situación de desarmonía. ¿Por qué? Porque nosotros estamos en desarmonía con nosotros mismos, con los demás y contigo, Señor. Ayúdanos, oh Dios, a entender de que el camino de la victoria, el camino de la vida, eres tú y solamente tú, Señor. Y que teniéndote a ti como centro, Señor, de nuestras vidas, vamos a poder caminar en el camino de la gloria desde allá, en el camino de la esperanza desde allá, en el camino de la victoria desde allá. Y no importa el día que nos toque, Señor, ir a tu presencia, que estemos listos, preparados para decirte, Señor, misión cumplida. Aquí está tu Hijo, hice todo lo que pude con tu gracia y poder para caminar según tu santa voluntad. Bendice, mi Dios, también a todas aquellas personas de nuestro país, en América Latina. Tantos problemas, Señor.

tantas desavenencias, tantas situaciones difíciles. Te pido, Señor, muy particularmente, que nos des tu paz. La paz no es ausencia de problemas, bien lo sabemos. La paz es presencia de Jesús, el príncipe de la paz, en medio de los más terribles conflictos y situaciones. Señor, que tengamos buenos gobernantes que nos ayuden a alcanzar esa paz. Que tengamos buenos líderes en nuestras comunidades que nos ayuden a ponerte a ti como prioridad en nuestra vida. Sabiendo, mi Dios, al fin y al cabo, que quien te tiene a ti lo tiene todo, como bien decía Madre Teresa de Ávila. Lo tiene todo y nada le falta, porque solamente tú bastas, Señor. Toca el corazón de cada uno de tus hijos, de tus hijas en estos momentos. Ayúdanos, oh Dios, a entender de que si hay un buen amigo que nos ama, que nunca nos abandona y que siempre está con nosotros, ese amigo eres tú, Señor. Toca los corazones de tus hijos, nuestros corazones, Señor, y ayúdanos para que ese corazón se abra a la plenitud de tu presencia. Y al igual que María Santísima, podemos decir: aquí está tu esclavo, tu esclava, aquí está tu siervo, tu sierva. Queremos ser tuyos, Señor. Queremos que tú entres en nuestras vidas y tomes posesión de nuestra existencia, sabiendo, Señor, que contigo nuestra es la victoria, nuestra es la vida y nuestra es la esperanza de un futuro sin problemas y sin llantos y sin destrucción, sino que un futuro lleno de la plenitud de tu gloria, de tu paz y de tu amor, Señor. Que la bendición de Dios Todopoderoso, Padre, Hijo, Espíritu Santo, esté con nosotros y especialmente en los lugares más afectados por diferentes situaciones de la vida, en todo el sentido de la palabra, no solamente problemas físicos, problemas de pues situaciones que nos dañan terriblemente en todo el sentido de la palabra, pero que nosotros podamos, de la mano de Cristo Jesús, hacer de este mundo uno mejor. Que el Señor nos bendiga, nos cuide en este día por siempre. Amén. Bendito sea Dios. Damos gracias al Señor por todas las personas que, bueno, pues ya veo aquí un pastel. ¡Qué fabuloso! ¿Y de quién será este pastel, hermano? ¿Será mío? Me encantaría compartirlo con ustedes. Ya estoy en proceso de mis 78 años. Imagínense ustedes, toda una vida, toda una vida. Y yo espero que gran parte de esta vida pues haya sido dedicada al Señor, a su servicio. Si me siento un poquito como que afónico, es porque ya las cuerdas vocales ya dicen, ya, no más, no más, no más hable tanto, no más hable tanto, sí. Pero qué bueno el poder gastarse uno como una velita que se enciende y se va apagando, dando luz a los demás. Qué hermoso poder decir eso. Señor, mi vida no ha sido inútil, entonces mi vida ha sido vivida para ti. Bendito sea Dios. Damos gracias a Dios, hermanas y hermanos, por todos ustedes que nos llaman, nos escriben con sus necesidades de oración. Es un gusto para nosotros el poder unirnos a ustedes en oración. El Señor bien lo dice, que cuando dos o más están reunidos o unidos en su nombre, ahí está Él en medio de nosotros. Doy gracias a Dios por Claudia de México, que pide por sus nietos. Que el Señor te bendiga, Claudia, a ti y a toda tu familia en abundancia. Y David de San Pedro Sula, Honduras, le anima y agradece por su ministerio sacerdotal. ¡Wow! Muchísimas gracias. Que Dios te bendiga a ti, David, y a todos ustedes queridos también. Damos gracias a Dios por Nora de Chile, que pide por los matrimonios de sus hijos. Pues que el Señor los bendiga a todos y cada uno de ustedes. Y a través de tu ejemplo, Nora, tus hijos, tus hijas, sigan creciendo en armonía y en santidad con sus parejas cada día en sus vidas. Y pedimos por Freddy de Nicaragua, que pide por la unidad familiar. Y que seas tú, Freddy, ese eje necesario en la vida de todos nosotros y particularmente de nuestras familias, para que a través de tu testimonio de vida cristiano, pues toda tu familia venga más y más a los pies de Cristo Jesús, nuestro Señor. Anónima de Dallas, Texas, pide por su hija Gabriela, de 13 años, que no supera la muerte de su papá. Es triste, es doloroso. La muerte siempre es causa de dolor, de vacío. Y sobre todo si uno tiene una persona que ama mucho, pues, aunque es una bendición grande de Dios el que alguien nos ame, pero también cuando esa persona deja de estar en este mundo y parte hacia tu presencia, Señor, pues no deja de ser un dolor muy grande que se siente. Pero qué bueno el saber que en todos estos años que hemos compartido,
que tú has estado siempre con nosotros y particularmente con Gabriela, Señor. Pedimos por ella, por su sanación interior y sobre todo para que ella pueda ser un reflejo de su papá, que al final causa un reflejo tuyo, Señor, y poder dar amor a manos llenas, particularmente a aquellas personas que se acerquen a ella. Pedimos también por ti, hermana, que me imagino que estás sufriendo mucho también la pérdida de ese ser querido, pero que algún día vamos a estar juntos en ese lugar donde ya no habrá más llanto ni dolor, sino que gozo y felicidad eterna, que es el cielo. Pedimos también por Justino de Nicaragua, que agradece por las oraciones a su país. Y pedimos, sí, mucho por Nicaragua, por los nicaragüenses. Y pedimos que el Señor les bendiga en abundancia y que se mantengan firmes en la fe, porque en Cristo Jesús siempre, siempre, siempre hay esperanza y hay victoria. Y Anaís de México pide mucha oración por ella y por toda su familia. Anaís, que Dios te bendiga en abundancia y que de la mano de Jesús sigas creciendo en santidad ante Dios y ante los seres humanos. Les recordamos, hermanos y hermanas, que los medios que usamos como medios sociales para comunicarnos con ustedes, para acercarnos a ustedes, son los siguientes. Estamos en Facebook y para compartir con nosotros y que nosotros le podamos enviar mensajes de vez en cuando que los ayuden a levantarse, a seguir adelante de la mano de Cristo, son los siguientes. Estamos en Facebook y para comunicarse con nosotros vía Facebook, vayan por favor a facebook.com/ppedronunes. facebook.com/ppedronunes. Si no se han inscrito a la página de este servidor, por favor, háganlo. ¿Por qué? Porque queremos de vez en cuando enviarles mensajes de esperanza, mensajes de ánimo y sobre todo mensajes de fe a todos y cada uno de ustedes. Estamos también en X, estamos también en Instagram y estamos en... ¿cuál es la otra? ¿Perdón? En YouTube. Pues también comuníquense con nosotros a través de Padre Pedro Núñez. Tengo aquí mi productora que me está soplando las cosas que tengo que decir cuando no la sé o cuando estoy equivocado. Gracias, Maricela. Y también, pues, comuníquense con nosotros a través de correo electrónico. Lo pueden hacer yendo a padrepedro@ewtn.com, padrepedro@ewtn.com. También les invitamos para que ustedes se comuniquen con nosotros. Llámanos con sus preguntas, sus comentarios al siguiente número telefónico 205, que es el área, 205-271-2924, 205-271-2924. Nos encantaría escuchar de ustedes y, pues, en cualquier forma que podamos servirles, queremos estar a su entera y completa orden. 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Un montón de material, de cosas que hay que decir, ¿no es cierto? Pero creo que se puede ayudar para poder entonces nosotros compartir con ustedes más plenamente la palabra de Dios y su santa presencia en nuestras vidas. El tema de hoy es tres amigos de Jesús o amigos cercanos a Jesús. ¿Qué es un amigo? ¿Qué es un amigo? La palabra amigo viene del latín amar. Y realmente, pues, uno que ama con el corazón de Cristo a otra persona, aunque a veces, pues, hayan dificultades entre las personas, hayan diferentes puntos de vista, etc. Pero un amigo es uno que siempre trata de darle la mano al otro, por lo menos para decirle, aquí estoy, si me necesitas, cuenta conmigo.
Me gusta mucho lo que dice la palabra de Dios en Sirácida, que también es el libro que se conoce como Eclesiásticos. Y dice la palabra de Dios lo siguiente. En Sirácidas 6, versículo 14, dice lo siguiente. Un amigo fiel es un refugio seguro. Cuando tú estás en problemas, en dificultades, y tienes de verdad un amigo en quien puedes confiar, pues es un refugio. Es el poder sentirse como que no estás solo, que tienes a alguien que te entiende, que quiere escucharte y que quiere en alguna forma, si así le permites, darte un poco de consuelo. Qué hermoso tener un amigo. Yo tenía un profesor de teología sistemática en el seminario y él decía que quien tiene 5 amigos tiene demasiado, porque realmente un amigo es un tesoro, dice la palabra de Dios. Es un refugio seguro. El que lo haya, ha encontrado un tesoro. Un tesoro. En la Santa Biblia tenemos diferentes pasajes en que se habla de la amistad. Pero hay un pasaje que me gusta muchísimo. Y es el pasaje que se encuentra en el Evangelio según San Juan, en el capítulo 11. Y dice la palabra de Dios lo siguiente, que Jesús tenía 3 amigos que amaba muchísimo. Y los 3 amigos eran Marta, María y Lázaro. Marta, María y Lázaro. Y los quería muchísimo. Y una de las razones por las cuales los quería muchísimo, porque Dios nos quiere a todos por igual, ¿verdad? A ser que tengamos dificultades, que no querramos nada con Él. Pero aún así, Él nos ama y Él espera que nosotros regresemos a Él para recibirnos con brazos abiertos y decirnos cuánto esperaba este momento, como la canción de Martín Valverde. ¿Cuánto esperaba este momento? De que regreses a mí, de que podamos juntos comenzar una vida nueva. En este caso, Marta, María y Juan eran especiales amigos de Jesús. ¿Y por qué? Porque habían abierto las puertas de su casa para que en Betania, que era donde ellos vivían, pudiera Jesús descansar. Pudiera Jesús como que ser el mismo, sin tener que estar entre la multitud, sanando, liberando, predicando. Que eso está muy bien y para eso vino Jesús. Pero también como ser humano Jesús necesitaba descansar. ¿Quién no, verdad? Necesitamos como que tener personas que están muy cerca de nosotros, que nos pueden entender, sobre todo cuando estamos un poco caídos, un poco desanimados. Yo no creo que Jesús pasó por tiempos de sentirse desanimado, aunque como ser humano es algo muy natural, algo muy normal. Y qué bueno cuando tengas a alguien en que te puedes recostar. Jesús tenía ese privilegio. Entre todos sus discípulos, aún entre todos sus apóstoles, en ese tiempo, los que de verdad abrían las puertas no solamente de sus casas, pero más aún también de su corazón, para que el Señor pudiera sentirse a gusto. Y qué hermoso cuando tú y yo podemos abrir la puerta de nuestro corazón a Jesús y decirle, entra Jesús, entra. Y tomo posesión no solamente de mi corazón, pero de mi vida toda. Lázaro, en un momento determinado, experimentó profundamente el amor de Jesús, el amor de su amigo. ¿Y cuándo fue eso? Cuando Lázaro, después de 4 días en el sepulcro, Jesús llega y le da vida nueva. Le da vida nueva. Lázaro, levántate. Ya no sigas en esa oscuridad. Ya no sigas en esa tumba. Ya no sigas ahí. Qué rico cuando alguien te dice a ti, me dice a mí, ya no sigas en eso. Hay otra vida, otra esperanza, otro camino, otra posibilidad. Lázaro, levántate. No sigas en el suelo. ¿Y cuántas veces tú y yo necesitamos a alguien que nos anime a levantarnos, a comenzar de nuevo, a dejar de sentirnos miseria, sentirnos que no valemos nada, que no servimos para nada, y comenzar a reconocer que somos importantes para Dios y que a medida que podemos abrir el corazón a Jesucristo, que no solamente Él puede entrar y estar con nosotros, pero que nos puede levantar de nuestras miserias
que nos puede sanar de nuestras aflicciones y que nos puede dar la esperanza de un nuevo comienzo. Bendito sea Dios. Hermanas y hermanos, yo no sé ustedes, pero es posible una amistad profunda e íntima con Jesús. ¿Qué es lo que tenemos que hacer? Nos dice San Pablo en su carta a los Corintios, 1 Corintios, capítulo 9, versículos, vamos a ver, creo que es del 18 o 20, por ahí más adelante. ¿Qué es lo que nos dice San Pablo? Vamos a ver si encuentro esto rapidito. Dice que nosotros somos como atletas, los cristianos, somos como atletas, que tenemos una meta que alcanzar. A veces hay algunos que se dan por vencidos, se rinden en el camino y no siguen adelante. Pero dice San Pablo que el cristiano debe ser como un atleta, que no solamente se prepara para alcanzar la meta, pero que se esfuerza con todo su poder y con el poder que viene de Dios para poder seguir luchando, sin desanimarse, sin cansarse, sin pensar que ya no puede más y que no hay razón para seguir viviendo. San Pablo nos invita a ser como esos atletas y dice, si esos atletas, hablando de aquellos tiempos de él, luchan, se esmeran, trabajan, se sacrifican, se ejercitan para alcanzar una corona que se marchita al fin y al cabo, ¿cuánto más tú y yo? Para alcanzar la meta que Dios tiene para ti y para mí, que no solamente es unidad con Él en este mundo, pero unidad con Él para siempre en el cielo. Decía un gran santo de la iglesia, San Agustín de Hipona, el ser humano viene de ti, Señor, viene de ti. Tenemos un origen, y el origen eres tú, Señor. Y nuestra vida no será totalmente realizada, no alcanzará su término feliz hasta que descanse en ti. Si bien es cierto que Marta, María y Lázaro abrieron sus corazones y sus vidas y su casa para que Jesús pudiera descansar. Qué hermoso sería si un día escucharas las palabras de Jesús. A medida que le abres la puerta de tu corazón a Cristo y permites que Cristo venga a ti, que more en ti y se convierta en el dueño y Señor de tu vida, y puedes escuchar esas palabras que dicen, bien hecho, hijo mío, bien hecho, hija mía. Entra y toma posesión del reino que ha sido preparado para ti. ¿Por qué? Porque tú me diste descanso. Te abriste las puertas de tu corazón. Fuiste mi buen amigo. Ahora yo quiero que tú sepas que yo he sido y soy y seguiré siendo por siempre tu mejor amigo. Te levantaré, te sacaré de la tumba en que estás metido y pondré en ti la corona de la victoria, la corona de la vida, que es el cielo. A Cristo Jesús que vive, honra, gloria y honor por los siglos de los siglos. Amén. Este es el día en que podemos abrir nuestro corazón a Jesucristo, la casa nuestra, que al fin y al cabo es nuestra propia vida, para que al igual que Marta, María y Lázaro, tú y yo podamos ser una Betania, un lugar de descanso para el Señor Jesús. Y veremos las maravillas que Dios hará en nosotros y a través de nosotros, en toda su familia, y por qué no, en el mundo entero. Que Dios nos bendiga. En estos momentos vamos a tomar un pequeño descanso. Número telefónico para que se comuniquen con nosotros. A ver si lo tengo por aquí a mano. Yo creo que sí. Número telefónico para que ustedes nos llamen, se comuniquen con nosotros, con sus preguntas, sus comentarios. Es el 205, que es el área. Es el área 205-271-2924. 205-271-2924. Regresamos en cuestión de momentos, así que hermanas, hermanos, por favor, se vayan. Quédense con nosotros.

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0: gloria al Rey de Reyes, gloria al Señor de Señores Jesucristo, hermanos y hermanas. Me siento muy alegre, pues, porque estoy con ustedes en este segmento de este programa, Conozca Primero su Fe Católica, pero también porque Dios me ha permitido un año más de vida. Sí, 78 años, que se dice rápido, pero uff, como ha llovido, ¿no? Desde entonces. Bendito sea Dios. Es un honor para mí poder compartir la fe con todos y cada uno de ustedes, poder compartir la palabra de Dios, poder compartir las enseñanzas de Jesucristo a través de la iglesia que Él funda, que es la iglesia que es una santa católica y apostólica. En estos momentos tenemos una pregunta. Escuchemos a través de este medio, por favor.
1: Padre Pedro, durante un encuentro de formación para catequistas, se presentó un video en el que se veían jóvenes de todo el mundo. En este video se les refería a ellos como los santos de nuestros días. Me sorprendió ver, entre las imágenes, jóvenes en un bar tomando abundante cerveza, pero me chocó más escuchar a la expositora diciendo que los santos de hoy toman cerveza. Al final del evento decidí preguntar, para no otorgar a los que se habían dicho, equiparando el consumo de la cerveza al uso de los tatuajes y otras malas conductas como actitudes que no están dentro de la moral cristiana. A la expositora no le gustó y me atacó diciendo que Dios mismo se tatuó nuestro nombre utilizando Isaías 49:16. Míralo, en las palmas de mis manos te tengo tatuada. Tus muros están ante mí perpetuamente. Sin embargo, la traducción del Nácar Colunga dice: he aquí que te tengo grabada sobre las palmas de mis manos, y tus muros están siempre delante de mí. La controversia llegó a oídos de un sacerdote quien dijo que estos actos no eran pecado. Volví a quedar en shock. Hay muchísimos pasajes bíblicos que condenan el uso del licor. Cerca de 6:1-3 preceptos, ordenanzas e incluso los mandamientos. Considero que además de estar glorificando el mal, se está sembrando una herejía destructiva antimoral cristiana y una mala semilla del maligno, con la clase particular de enseñanza que dio la catequista. Por ello quisiera que me ayude con las siguientes preguntas. ¿Es correcto glorificar el tomar cerveza para santos y decir que no es pecado cuando transgrede la Escritura? ¿Es correcto utilizar una mala traducción de la Escritura de Isaías 49:16 para decir que es correcto para un cristiano hacerse un tatuaje en Levítico 19:28? ¿Eso está prohibido? Agradezco su respuesta y guía. Anónimo, Costa Rica.
0: Ay, Señor, ¿verdad que somos expertos en dar excusas, verdad? Y cada uno pues se acomoda a su manera y bueno, pues dice, esto es lo que Dios quiere que yo haga o esto es lo que Dios quiere que yo haga. Y son situaciones que se anteponen unas a otras. ¿Qué es lo que realmente quiere de nosotros los bautizados? Más aún, ¿qué es un santo? Un santo es uno que imita al santo entre los santos que es Jesucristo. ¿Estaría Jesús yendo por la avenida ancha del mundo, haciendo lo que Él quiere, y desafortunadamente, pues, haciendo que otros hagan lo mismo? ¿O es Jesús la persona que nos ayuda a vivir ya no de acuerdo al mundo, sin Dios, sino que de acuerdo a la voluntad de Dios, que quiere que seamos lo mejor posible dentro de nuestras posibilidades? La palabra de Dios, hablando de los tatuajes, lo que te han dicho que pues el tatuaje se puede usar porque al fin y al cabo Dios se tatuó a Israel y particularmente a Jerusalén en su pecho. ¿Qué es lo que está diciendo Dios? Fíjense, dice lo siguiente. Miren cómo los tengo grabado en la palma de mis manos. Eso es un símbolo de amor puro, no que Dios se puso el cuño ahí y escribió. Para comenzar, Dios no tiene cuerpo. Dios no tiene cuerpo. Y está hablando Dios en estos momentos acerca de su amor infinito, de la amplitud de su amor por aquellos que Él ha escogido como su pueblo santo. Entonces, ¿por qué tenemos que vivir como el mundo vive sin dar testimonio de vida cristiana cuando deberíamos de vivir según la voluntad de Dios? ¿Y qué es lo que nos dice la palabra de Dios? Por ejemplo, en Gálatas capítulo 9, versículo 2, 3, etc. Que los que son borrachos no entrarán en el reino de los cielos. ¿Por qué? Porque escojo a algo que me aparta de Dios y que me hace, pues, ahuyentarme de la verdadera fe, que es el poder vivir según la voluntad de Dios. ¿Y qué es lo que Dios quiere para mí? Dios quiere que yo imite a Jesús. ¿Se emborracharía Jesús? No. Jesús sí tomó vino. Jesús sí bendijo el agua y la cambió en vino. Pero no para emborracharse, sino para tomar mesuradamente si es que Él iba a tomar. En la última cena Jesús utilizó pan y vino. Es decir, el vino tomado con precaución, mesuradamente, no es malo. En la Santa Biblia, precisamente en el Antiguo Testamento y en el Nuevo Testamento, habla en innumerables ocasiones de las parras, de la vid, de la uva, etc. Como algo bueno. Las bodas de Caná, por ejemplo, cuando Jesús convierte agua en el mejor de los vinos. Es decir, es un símbolo de unidad, de amor, pero mesuradamente ingerido. No para que la gente se emborrache, porque al fin y al cabo ahí se mete Satanás y nos destruye. Y tenemos que tener mucho cuidado, hermanos. Miren, nosotros los católicos cristianos tenemos que estar conscientes de una cosa. Estamos llamados a ser como Jesús. La palabra de Dios, en el capítulo 6 del Evangelio según San Lucas, el capítulo, versículo 40, dice lo siguiente: el discípulo no está por encima de su maestro, más aún, si el discípulo se deja formar, llega a ser como su maestro. Es tremendo. Viendo un montón de muchachos que supuestamente están en camino a la santidad, bebiendo una y dos y tres y cuatro y cinco cervezas. ¿Es eso como que un medio para que otros se santifiquen haciendo lo mismo? Por supuesto que no. Y la pregunta que nos tenemos que hacer una y otra vez y otra vez y otra vez, si realmente vamos a seguir a Jesucristo, es: ¿qué haría Jesús en esta situación? ¿Cómo actuaría Jesús? Porque también el alcohol tomado en formas excesivas conduce a otras cosas. Yo conozco personas que desafortunadamente se han embriagado y al fin y al cabo, pues, han tenido relaciones sexuales con otras personas, han estado en la cárcel a consecuencia de su mala conducta. ¿Es eso la santidad? ¿Es ese el camino de Jesús? Es decir, yo puedo excusar todo lo que dice la Biblia y ponerlo a mi favor, pero eso no quiere decir que sea verdad ni que sea lo que Dios quiere. Lo que Dios quiere es que nosotros seamos espejos transparentes, cristalinos de su santa presencia. Por eso es que hemos sido creados a imagen y semejanza de Él. Génesis capítulo 1, versículo 28. Macho y hembra los creó, a imagen y semejanza suya los creó. ¿Para qué? Para que de verdad viviéramos como reflejos de la misma presencia de Dios en este mundo tan necesitado de Dios. Este mundo se está destruyendo desafortunadamente en parte porque nosotros los católicos cristianos no estamos haciendo la diferencia. Hace un tiempo atrás yo tuve la oportunidad de estar con mis padres en Medjugorje. Y a uno de los videntes le pregunté: ¿por qué la Virgen María se está apareciendo en tantos lugares diferentes en estos tiempos? La respuesta me dejó sin habla. Me dijo esta vidente: porque ella está haciendo, es decir, evangelizando, lo que nosotros los católicos deberíamos de hacer y no hacemos. Nos podemos tomar 20.000 cervezas si queremos, pero eso no es la voluntad de Dios. Podemos tatuarnos si queramos, pero eso no es la voluntad de Dios. Podemos acostarnos con quien queramos, tomar la droga que queramos, pero eso no es la voluntad de Dios. La voluntad de Dios es que tú imites a Jesús. ¿Por qué? Porque tú fuiste creado imagen y semejanza a Dios. Y el Señor Jesús te ha escogido a ti, me ha escogido a mí, a través de nuestro bautismo. ¿Para qué? Para vivir ya no como vive el mundo sin Dios, pero para ser un ejemplo verdadero, genuino, no solamente que Dios existe, pero que Dios tiene un propósito, un plan para cada uno de nosotros. Y ese plan y ese propósito es imitarlo a Él, para que el mundo crea y tenga de Jesús vida y salvación eterna. Por el amor de Dios, no juguemos con Dios. O estamos con Dios o estamos en contra de Dios. El Evangelio según San Mateo, capítulo 7, versículos 13 y 14. Dos caminos nada más. El camino de Dios, que es el camino angosto, y el camino ancho, que es el camino del mundo. Podemos hacer lo que queramos y decir que somos buenos cristianos, que somos buenos católicos. Pero un día habrá un juicio y el eterno juez juzgará. No porque quiera imponer su castigo sobre nosotros, pero porque a través de la advertencia que hemos recibido una y otra vez, de dejar de vivir como el mundo sin Dios para vivir como Dios nos pide. Y muchas veces lo hemos ignorado. Que Dios nos dé la valentía, la gracia, el poder para caminar en su camino. Y de esa manera te aseguro en el nombre del Señor Jesús, tu familia un día, y por qué no el mundo entero un día, al nombre de Jesús, doblará rodillas y proclamará que Jesús está vivo y que Él es el Señor para gloria y honra de nuestro Padre Dios. Amén. Así sea. Tenemos nuestro correo electrónico. Adelante con la pregunta, por favor.
2: Buenas, Padre. Soy Claudia de Medellín, Colombia. Espero esté bien y lea este mensaje. Lo felicito por el programa. Mi inquietud es si una persona es ministra de la comunión, quiere decir que esta persona tiene solo consagradas sus manos para dar la comunión. Esto lo digo porque he visto ministros con mal comportamiento. Me refiero a una ministra que se mantiene con un seminarista de una manera muy confianzuda. Yo le informé al párroco y me salió con una cita bíblica que dice que yo debo reprenderlo en primera instancia, pero no me parece. Para mí es deber del párroco tomar medidas. Bueno, agradezco mucho su atención. Que Dios lo bendiga siempre.
0: Anónima, para comenzar, las manos de los ministros extraordinarios de la Santa Eucaristía no tienen sus manos consagradas. Es decir, es el obispo, por recomendación del párroco de esa iglesia particular, que el obispo asigna a ciertas personas, después de una preparación, de un entrenamiento, a ser ministros extraordinarios de la Eucaristía. ¿Y qué se refiere con esto? Pues que ayudan al sacerdote, particularmente cuando hay mucha gente en la iglesia y el sacerdote está solo, que estos ministros puedan ayudar en la distribución del santo cuerpo y la santa sangre de Jesús, si es que utilizan los dos elementos. El caso es que, hablando de lo que realmente, pues yo sé que tú estás preocupada con la relación de esta persona con este seminarista, pues está muy mal, está muy mal. ¿Por qué? Porque el Señor Jesús sí lo dice. Por la parte de ustedes, sean perfectos como mi Padre es perfecto, mi Padre que está en los cielos. ¿Qué significa ser perfecto? Pues vivir según la voluntad de Dios. Significa vivir sometidos a la voluntad de Dios. Permitir que Dios habite en nosotros de tal manera que, guiados por el Espíritu Santo, podamos hacer no lo que nosotros queremos, no lo que otras personas quieren, pero que podamos hacer la voluntad de Dios cada día en nuestra vida. San Pablo hablaba de los santos con S minúscula, ¿sí? Se refería a los bautizados. Pero una vez que somos bautizados, ya nos pertenecemos a nosotros mismos. Bien lo dice San Pablo en su primera carta a los Corintios. Hemos sido comprados a un gran precio. El precio de la cruz, del sacrificio de Jesús en el Calvario. No nos pertenecemos. Ah, no, porque mi cuerpo es mío, puedo hacer lo que yo quiera con mi cuerpo. No, es tuyo. Tu cuerpo no te pertenece. Tú no te hiciste a ti mismo. Tú fuiste a comprar un gran precio. Jesús dio su vida por ti para que en Él tengas vida y salvación eterna. Entonces, tenemos que dar buen testimonio, hermano. ¿Y el testimonio qué significa? Pues, a medida que hacemos la voluntad de Dios, no solamente reflejamos la presencia de Jesús que habita en nosotros por su gracia y poder, pero podemos compartir con otras personas, comenzando con los miembros de nuestro propio hogar. Porque hay tanto desajuste en la sociedad hoy día, particularmente en las familias. Porque los padres muchas veces no dan testimonio de vida cristiana. Entonces permiten que los hijos crezcan sin el conocimiento de ese que es el que nos lleva a la vida eterna, a la meta que Dios tiene para cada uno de nosotros, que es unidad por siempre con Él, que es el cielo. Entonces, ahí tenemos que levantarnos y decir, bueno, ¿dónde estoy yo? ¿Qué estoy haciendo con mi vida? Porque al fin y al cabo, la vida pasa y se termina el espectáculo. Ya yo tengo 78 años de edad. ¿Qué me puede quedar? Muy poco. Pero qué pena si yo no utilicé el tiempo que Dios me ha dado para hacer la diferencia en alguna forma en la sociedad en que vivimos, comenzando con aquellos más cerca de mí. Lo mismo ustedes. Si ustedes dicen, pues, que cada cual se arregle como pueda, el camino ancho es el camino fácil. El camino ancho es el camino, bueno, haz lo que te dé la gana, mientras te dé placer, mientras te guste a ti, es reforzar la actitud egoísta que ya tenemos nosotros a consecuencia del pecado original. Haz lo que tú quieras. Pero o estamos en el camino ancho, que es el camino de hacer lo que uno quiera, o tratamos al menos con la gracia de Dios de hacer de nuestra vida el vivir en el camino estrecho, que es el camino de la victoria, que es el camino de Jesús. Yo, en tu lugar, ya no hablaría con el sacerdote, porque el sacerdote te ha puesto una muralla, ¿verdad? Él no quiere meterse en esa situación. Yo trataría de hablar con el obispo de tu diócesis o con su asociado, no sé, su vicario, como le quieras llamar, y pedirle una cita y pedirle que por favor te atienda si es algo importante que decirle. Ya basta de escándalos en la iglesia, ya basta, ¿sí? De tener personas que realmente dicen que son de Cristo y que son discípulos de Jesús, pero no se les nota, no se les nota. Entonces, por amor de Dios, habla con el obispo o con la persona que te puede ayudar en relación al obispo y que esta situación, pues, deje de ser y que tú puedas ayudar para que ya ese escándalo, posible escándalo, deje de ser. ¿Por qué? Pues si tú lo has notado, y estoy seguro que tú eres la única, que otras personas en la comunidad han notado lo mismo. Tenemos que ser mansos como palomas, dice el Señor, pero también astutos como serpientes. Que Dios te bendiga. Tenemos en estos momentos otra pregunta en otro correo electrónico. Adelante, por favor.
1: Buenos días, padre. Soy de Argentina y le quiero hacer una consulta. Acá tenemos un beato que es Ceferino Namuncurá. ¿Qué se necesita para que sea declarado santo? Por otro lado, tenemos a la difuntita Correa, a la cual le atribuyen muchos milagros. ¿Qué se necesita en este caso también para ser declarada beata o santa? Sergio.
0: Sergio, muchísimas gracias. Bueno, pues qué bueno que estén teniendo personas que resplandecen el amor de Cristo, la presencia de Cristo. Y yo estoy seguro que hay muchísimos argentinos, hay muchísimos de América Latina que nunca van a llegar a los altares. ¿Por qué? Porque las personas que están en el camino del Señor usualmente son más que las que no están en el camino del Señor. ¿Qué significa ser santo? Significa ser como Jesús, tratar de imitar a Jesús, tratar de ser un discípulo que esté dispuesto a reflejar la presencia de Cristo. Y por lo tanto los santos, para nosotros los católicos cristianos, son como héroes que la iglesia pone delante de nosotros para que tú y yo podamos imitar. No tanto pedirles. Decía el Papa Juan Pablo II, está bien que le pida a María, pero por favor, más que pedirle, imítenla, imítenla. Y qué hermoso cuando nosotros podemos tener una persona que ha alcanzado la santidad, que podamos decir, yo quiero ser como él, yo quiero ser como ella. Hace tiempo, pues, el nombre que se le daba a una persona era un nombre que, pues, venía del santoral católico. Y la idea o la esperanza era de que esa persona, asumiendo su nombre y tratando de imitar a la santa o al santo, de acuerdo al nombre que se le había puesto, que pudiera alcanzar una altura de santidad mucho más elevada. Hoy día la cantidad de nombres que ni se entiende lo que están diciendo es increíble. Yo he ido a países en que toman un pedacito de un nombre, otro pedacito de otro nombre, otro pedacito, y los ponen juntos, y uno dice, ¿y qué es esto? ¿Qué idioma es este? Y que le firme el libro, por favor, ¿y cómo lo hago? ¿Cómo se escribe eso? En otras palabras, ¿para qué tomamos un nombre cuando somos bautizados? Pues para imitar a ese o a esa, en alguna forma se dio a conocer como una persona llena de la presencia de Dios, llena del Espíritu Santo, una persona digna de imitar. ¿Cómo vamos a hacer entonces nosotros para que el mundo se acerque a Dios? Pues tratar de vivir como Dios. ¿Qué hacer para que las personas que están alejadas de Dios vengan a los pies del Señor? Da un testimonio de vida cristiana. Da un testimonio de vida cristiana. Entonces, hermanos, hermanas, por favor, ustedes que me están escuchando, luchen, luchen por un mundo mejor. No podemos cruzarnos de brazos y decir, bueno, pues, que cada cual haga lo que quiera, ¿no? De nuevo, hay dos caminos nada más. Y el camino que queremos caminar hasta el último suspiro de nuestra vida es el camino de Cristo. Ánimo y adelante. Y bueno, pues, no sé qué más puedo decirles en estos momentos. Tenemos otro correo electrónico, otra pregunta. Adelante, por favor.
2: Hola, padre. Perdí a mi esposo hace 2 años y todavía no puedo dejar de pensarle y siento todavía como que fue ayer. ¿Qué puedo hacer? Dígame qué salmo o qué lectura de la Biblia puedo leer para olvidar un poco. Verónica.
0: Verónica, muchísimas gracias. Pues, ante todo, te felicito porque en tu corazón había mucho amor para tu cónyuge, para tu pareja, para tu esposo. Y eso duele cuando la persona deja de existir en este mundo, duele. Pero es un dolor diferente al dolor cuando alguien te deja y te dice, ya no sirves, ya no te quiero, vete de mi presencia. Son dolores muy diferentes. Claro, uno dice, bueno, ¿y por qué no Dios me lo dejó un poco más tiempo? Porque yo creo en lo interior de mi ser que todos tenemos 2 boletos. Uno de venida y uno de ida. Y cuando ese boleto expira, tenemos que ir a la presencia de Dios. Por eso el Señor dice, estén siempre listos. Estén siempre preparados. Porque vendrá cuando menos lo imaginen. Cuando menos lo piensen. ¿Por qué? Porque la vida no se promete para el día de mañana. Este es el día, dice la palabra de Dios. Salmo 118, versículo 24. Este es el día de tu salvación. Este es el día de tu victoria. Este es el presente que Dios te da. Mañana, ¿quién sabe? Y a veces pensamos como que, bueno, mañana voy a cambiar, mañana voy a ser mejor. No, hoy. ¿Qué vas a hacer con tu vida hoy? Por eso te felicito, porque tu esposo ha dejado huellas bien profundas en tu corazón. Y por eso sientes su partida. Si él hubiera sido un mal esposo, si te hubiera engañado, en fin, cosas así, pues no lo sentirías tanto, ¿verdad que no? Pero porque fue una bendición para ti, entonces lo extrañas más. Es más dolorosa su partida y te cuesta trabajo, pues, aceptar de que ya no está contigo. ¿Qué hacer? Primero que todo, yo siendo tú, ofrecería misas por él. La misa es el sacrificio de Jesús en el Calvario, que es uno y eterno, en que el Señor Jesús se entrega al Padre junto a nosotros por expiación de los pecados de esa persona por quien estamos orando, en este caso tu esposo. Entonces, uno se pregunta, bueno, ¿y si realmente una persona muere y tal vez no muere en paz con Dios, qué le puede pasar a esa persona? Pues, para Dios no hay ni futuro ni pasado. Dios es el eterno presente. Y eso lo podemos ver en el acontecimiento de la zarza ardiendo, Éxodo capítulo 3, versículo 14-15. En que cuando le pregunta a Moisés, ¿y quién me manda donde el faraón? ¿Qué le digo? ¿Quién tú eres? Moisés no conocía a Dios. Moisés se había criado en un círculo de politeísmo, muchos dioses. Y es en estos momentos cuando Dios le dice, yo soy Yahvé, es decir, yo soy. La palabra Yahvé o Yahweh significa yo soy. Dios no era, Dios no será, Dios es. Él es el eterno presente. Y cuando nosotros celebramos la misa por un ser querido, ese presente de Dios está esa persona por quien estamos orando. No es algo pasado, sino que es algo presente. Y es en ese momento cuando, al pedirle al Señor, sobre todo Jesús, quien se entrega al Padre por expiación de sus pecados, de este Señor o esta persona, esa persona recibe la gracia santificante, es decir, el poder de Dios, la fuerza de Dios para, antes de entregar su alma al Señor, poder arrepentirse de sus pecados. Qué hermosa, ¿no es cierto? La misericordia de Dios, hermano. Entonces, una recomendación es esa. Ofrece misa por tu esposo, que si no está allá en el purgatorio, ojalá en el cielo, si está en proceso, pues qué bueno celebrar misa para que un día pueda recibir la corona de los santos que es el cielo, el mejor regalo que le puedes dar. Y bueno, pues lo otro que te pido es que tú busques qué hacer para servir a otros. Porque cuando nosotros nos enfocamos en otras personas, ya no nos enfocamos tanto en nosotros y por lo tanto el dolor ya se hace mucho menos agudo. Tal vez en tu iglesia, tal vez en una asociación de personas que ayudan a necesitados. En fin, tal vez las personas, por ejemplo, que hace poco dieron tanto para ayudar a tantos en el área de Texas. Siempre hay necesidades, hermano. Y siempre hay cosas que podemos hacer. Y cuando las hacemos en el nombre del Señor Jesús, nos aliviamos nosotros a medida que damos esperanza y vida a aquellos que más lo necesitan. Cuenta con mis oraciones, que Dios te bendiga. En estos momentos tenemos otro correo electrónico con otra pregunta. Adelante, por favor.
1: Buenas, padre. He escuchado en liturgias, de parte de sacerdotes, mencionar que el no asistir a misa es el cometer un pecado mortal para el católico. Quisiera saber el fundamento y razonamiento de esa posición de parte de estos sacerdotes. Saludos cordiales, Luis.
0: Luis, muchísimas gracias. Pues eso comienza en el Antiguo Testamento. En el libro del Éxodo, en el capítulo 20, versículo 18, en que el Señor nos pide que un día de la semana sea un día de santificarlo a Él. Es decir, un día de ponerlo a Él como centro y Señor de nuestra vida. Debería ser todos los días, ¿no es cierto? Pero por lo menos un día de la semana. Dice la palabra de Dios, versículo 8 en adelante. Acuérdate del día sábado. ¿Qué significa la palabra sábado en hebreo? Shabbat. ¿Qué significa? Día de descanso. Un día para descansar, para estar con Dios, para estar con la familia. Un día para hacer alguna obra de caridad en nombre del Señor. Acuérdate del día sábado para santificarlo. Estás trabajando todos los días, ¿verdad? Y a veces te olvidas de Dios. Pero el día sábado debe ser un día en que nos congregamos para dejar que Dios venga a nuestra vida, para que nosotros podamos experimentar su presencia y para que le demos cabida en nuestras casas, nuestros corazones, para que Él muere con más fuerza y poder en nuestro existir. De nuevo, dice la palabra de Dios, acuérdate del día sábado para santificarlo. Trabaja 6 días, pero el día sábado, apártate de tus faenas. El séptimo día es día de descanso, consagrado a Yahvé tu Dios. Luis, es importante reconocer que si Dios quiere algo para ti y para mí, es que seamos plenamente felices. ¿Y cómo vamos a alcanzar esa felicidad? Pues a medida que nos acercamos a Él, a medida que permitimos, como Lázaro, Marta y María, de dejar que Él entre, y no solamente entre en nosotros, pero se apodere de nuestra vida al punto de que podamos decir como San Pablo, ya no soy yo quien vivo, ya no soy yo, es Cristo quien vive en mí. Por lo tanto, si vivo, viviré para Cristo, y si muero, moriré para Cristo. En la vida y en la muerte, yo quiero ser de Cristo. Entonces, a medida que nosotros participamos de la Santa Eucaristía, a medida que nosotros nos reconocemos hijos de Dios, a medida que nosotros reconocemos que el fin más excelso que podemos tener en nuestra existencia es unidad con Dios, y que lo podemos alcanzar a través de la Eucaristía. ¿Por qué? Porque tenemos dos grandes banquetes en cada Eucaristía. El primer banquete, que es el banquete de la palabra. Palabra que sana, palabra que libera, palabra que restaura, palabra que salva. Y el segundo banquete, que es el mismo cuerpo y la misma sangre de Jesús nuestro Señor. He venido para que tengan vida. El Evangelio según San Juan, capítulo 10, versículo 10. Y esa vida sea vida en abundancia. ¿Y cómo se adquiere esa vida en abundancia? A medida que permitimos que Jesús entre en nuestra vida, que seamos la casa de Jesús donde Él pueda morar y hacer cosas grandes, poderosas, maravillosas, como hizo con Lázaro, cuando ya se pensaba que no había esperanza para él. Hay esperanza para ti, hay esperanza para tus hijos, hay esperanza para tu esposo, para tu esposa, hay esperanza para el mundo entero. Y la esperanza es Jesucristo. No dejes de ir a misa. Y si puedes ir a misa más de una sola vez a la semana, mejor todavía. Y si has dejado de ir a misa, por las razones que sean, que no tienen nada que ver con enfermedad, que te impida ir a misa, pues ve a confesarte y pide al Señor que te perdone a través del sacerdote que va a escuchar tus pecados y en el nombre del Señor Jesús va a darte la absolución necesaria. Que Dios te bendiga. Nos queda solamente un minuto, así que pues tenemos algunos anuncios que compartir con ustedes. A ver si los encuentro por acá, para que ustedes pues puedan estar al tanto de lo que estamos pasando. 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Que el Señor les bendiga en abundancia, esté ahí por siempre, los colme su santa paz. En el nombre del Padre, del Hijo y del Espíritu Santo, vayan con Dios, hermanas y hermanos. Dios siempre irá con ustedes, que pasen un día muy feliz y hasta la próxima. Dios mediante.

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1: Cada 22 de julio la Iglesia celebra la fiesta de Santa María Magdalena, una de las personas más importantes de los evangelios y la mujer cuyo papel dentro de la historia del cristianismo resulta especialmente llamativo. Además, su recuerdo no se conserva únicamente en los textos bíblicos. En Roma se custodia la reliquia de su pie. Según la historia de la reliquia, María Magdalena, después de abandonar Tierra Santa, llegó a la Provenza, en Francia. Desembarcó descalza y ese pie se convirtió en símbolo del camino que recorrió como discípula de Cristo. Hoy en día, peregrinos de todo el mundo se acercan a este lugar para contemplar una reliquia que recuerda la figura de una mujer que pasó de ser salvada y la mujer cuyo papel dentro de la historia del cristianismo resulta especialmente llamativo. Además, su recuerdo no se conserva únicamente en los textos bíblicos. En Roma se custodia la reliquia de su pie. Según la historia de la reliquia, María Magdalena, después de abandonar Tierra Santa, llegó a la Provenza, en Francia. Desembarcó descalza.

0: a fiesta en el calendario romano general. La situación de la mujer era muy distinta a la actual. En la sociedad judía de la época no tenía el mismo reconocimiento que el de un hombre. La figura de María Magdalena también ha estado marcada por algunas confusiones. Durante siglos se extendió la idea de que era una prostituta arrepentida, aunque los evangelios no dicen eso. Lo que sí sabemos es que Jesús había expulsado de ella 7 demonios, una expresión que indica una profunda liberación y transformación personal tras su encuentro.
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2: Es la 1:28.
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3: El Señor esté con ustedes.
4: Y con tu espíritu.
3: Proclamación de la buena nueva de nuestro Señor Jesucristo, según San Mateo.
4: Gloria a ti, Señor.
3: En aquel tiempo Jesús exclamó: Yo te alabo, Padre, Señor del cielo y de la tierra, porque has escondido estas cosas a los sabios y entendidos, y las has revelado a la gente sencilla. Gracias, Padre, porque así te ha parecido bien. El Padre ha puesto todas las cosas en mis manos. Nadie conoce al Hijo sino el Padre, y nadie conoce al Padre sino el Hijo, y aquel a quien el Hijo se lo quiera revelar. Palabra del Señor.
4: Gloria a ti, Señor Jesús.
3: Por la lectura del Santo Evangelio, sean perdonados nuestros pecados veniales. Brevemente sentados, por favor. Hay una expresión que dice: ¿quieres conocer el corazón de un hombre? Dale poder. Si es un buen corazón, el poder lo llevará al servicio, lo llevará a ayudar, lo llevará a no abusar. Pero cuando el corazón no está preparado y pues llega con esas carencias que la mayoría de nosotros tenemos, el querer tener, también el poder lleva a la venganza, o él dice, pues de aquí soy. En este momento es para que me sirva con plato hondo, así con charola grande, todo lo que pueda robar, todo lo que pueda tener. Esto, sin agraviar a nadie en particular, lo vemos, por ejemplo, con los que tienen el poder civil, pero también eclesiástico, donde pues se abusa de ese poder y se obtienen beneficios materiales y a veces también de otro tipo. Pero esto nos lleva a entender el por qué es importante que en el corazón del hombre reine Dios y gobierne Dios. Porque a veces el Señor permite cierta autoridad, cierto poder y a veces cierta justicia para que la otra parte entienda. Pero cuando ese corazón que va a impartir la justicia o que va a tener el poder se ensaña, lleva a destruir, a dañar, pues obviamente esto habla de la ausencia de Dios en el corazón de esa persona. Lo podemos ver, por ejemplo, con los esposos. Uno de los dos a veces es el que tiene más autoridad, no siempre es del hombre. Y entonces cuando tiene esa autoridad, pues maltrata, humilla, ofende, explota, chantajea al otro. Y lo mismo hacia los hijos. aunque no es tan frecuente, también a veces los hijos a los padres, donde le dan esa autoridad y pues los hijos hacen y deshacen. Cuando vemos que en el plan de Dios el poder, el puesto de poder es querido por Dios, es parte del plan de Dios, y el puesto de poder que implica una responsabilidad, implica una tarea, no es solamente llegué al poder y ya que voy a servirme, voy a hacer lo que quiero, sino qué tengo que hacer desde este poder. Esta compleja situación lo plantea el profeta Isaías de una manera muy interesante. Hemos hablado cómo el pueblo judío estaba siendo asediado, estaba siendo queriendo dañar el reino del norte y el imperio asiria para destruir el reino del sur. Y a veces, cuando uno tiene ese poder, como lo va a tener precisamente Asiria, va a querer arrasar. O sea, no solamente es la conquista, es la destrucción. Y ahí es por eso decimos qué peligroso es ese poder. Voy a poner un ejemplo que a lo mejor alguno de ustedes lo ha vivido. Te enojas y en ese momento, con la autoridad o la fuerza física que tienes, te desquitas brutalmente con el otro. Y ya después vienen los remordimientos, algunas veces, otras veces no viene el remordimiento. Recuerdo una anécdota en mi infancia. Estábamos en la primaria y una maestra muy buena, pero de esas antiguas maestras que golpeaba y golpeaba fuerte. Había pasado un compañero, se llamaba Edgar, creo, y con esos compases gigantes de madera para hacer una figura geométrica, pues se equivocó. Entonces la maestra agarró el compás de madera y se lo rompió en la cabeza. Y todavía le dice, me lo rompiste y me lo pagas. Y se lo tuvo que pagar. Y ni chispear podíamos. Cuando algún papá llegaba y decía, es que le pega a mi hijo. Y entonces la maestra llegaba y dice, ¿le he pegado a alguno de ustedes? Y todos, no, no. Entonces, ¿quién le gana a ese poder, no? Donde hasta que uno se levanta y diga, hasta aquí. El valiente vive hasta que el cobarde quiere. Hasta que pone un alto y dice, no más. Pero en el sentido que nos presenta aquí la liturgia es muy interesante, porque dice, ay Asiria, bastón de mi ira, vara que mi furor maneja. Contra una nación impía voy a guiarte, contra un pueblo que experimenta mi cólera voy a mandarte. O sea, Asiria es el instrumento que Dios pone para que el pueblo judío se dé cuenta que está mal. Pero el problema es cuando, repito, no está en el corazón de la persona o del gobierno o del quien sea, quien tiene la autoridad, Dios, Él va a arrasar con todo, que es lo que dice, para que lo saques y lo despojes y lo pisotees como el lodo de las calles. Pero, aquí viene el pero, Asiria no lo piensa así, ni son estos sus planes. Entonces, obviamente Asiria, pues es un pueblo pagano. Es un pueblo pagano, pero nos recuerda a nosotros, como católicos, que a veces actuamos como paganos, sin Dios, en nuestro castigo, en nuestra ira, en nuestra autoridad que Dios nos da, actuamos sin. Lo veo mucho en los hijos que a veces les toca cuidar a sus papás ancianos. Se invierten los papeles, los hijos son los que mandan, los hijos son los que deciden. Y a veces los papás se portan como niños chiquitos. Y ahí es donde sale toda la frustración. Gritamos, mentamos madre, mentamos padre. Y es que quién sabe qué. Ay, señores. Ay, padre, es que mi papá, mi mamá me saca el tapón y ya no aguanto. Le digo, ay, chiquito. ¿Te acuerdas cuando eras chiquito tú? ¿Cómo se invierte la tortilla ahora? Y te quejabas. Y decías, es que mi papá, mi mamá. Pues, ¿qué es lo que hay en tu corazón? Si no está Dios, nos vamos a dejar estar llevando por esa ira, por ese dolor o por esa frustración de que pues no cooperan. ¿Cuándo va a cooperar un niño? Y más cuando es todavía de brazos, si se pone a llorar y no te deja dormir. Pues con ganas de decir, ya, duérmete. No, el niño no va a llorar, no se va a dormir porque le digas. Hace un par de días, eran en la madrugada, como a las 2, yo creo, y un concierto de perros. Hagan de cuenta que se pusieron todas las voces de los perros a aullar. Y uno le grita, ¡cállense! ¿Ustedes creen que te van a hacer caso? Ni te pelan, ni te pelan. Bueno, así sucede. Cuando nosotros enfrentamos esas circunstancias, padres a hijos, hijos a padres, hermanos, en el trabajo, en la relación de pareja, en todos lados, perdemos esa presencia de Dios o nunca la hemos tenido y nos dejamos explotar, nos dejamos llevar por el momento que es tan peligroso. Y por eso nos recuerda que siempre, aún en la justicia o en el castigo que tengo que dar, es Dios quien me tiene que guiar, no mi corazón, en el sentido de la emoción, porque es peligroso. Entonces, aquí está hablando Dios al pueblo, pero también está hablando a nuestro corazón. Asiria, ¿sí? Bastón de mi ira, vara de mi furor maneja. Contra una nación impía voy a guiarte. O sea, contra aquellos hijos de su madre, parientes de su padre, como ustedes comprenderán, que ni pichan, ni cachan, ni dejan batear. O sea, no están haciendo lo que tú le dices. No están cooperando, no están siendo responsables. Y entonces tiene que venir el castigo, tiene que venir la corrección, tiene que venir a veces la chancla voladora. Que esa, ¿cómo daba efecto? Hoy, que no se les toque a los niños ni con el pétalo de una rosa. No, con el pétalo no, tal vez con la maceta, no es cierto. Pero sí con la chancla o el cinto. Es necesario. Pero nunca, y esto a veces es motivo de confesión de muchos padres, que se dejan llevar por la ira, se dejan llevar por el coraje, la frustración, la desesperación, el enojo. Y a veces porque lo toman personal, como si el hijo lo que está haciendo lo tomas como una guerra. Entonces te enfureces y respondes. Entonces, también en castigo, también en el regaño, o también en el dolor o en el coraje, Dios tiene que guiarte, porque se te pasa la mano. Vas manejando, se te cierra alguien y alimentas la madre. Yo sé que nadie de ustedes hace eso, pero estoy hablando de los que sí lo hacen, ¿sí? O que se te pide que meterte y tú tienes horas esperando y no lo dejas pasar. Tú tienes ahí la autoridad, pero no lo haces, porque nos encerramos y creemos que nosotros, óiganlo bien, creemos que nosotros somos quien ha llegado a eso y es de nosotros quien viene esa autoridad, es de nosotros, de nuestro esfuerzo, de nuestro cansancio, de nuestros logros, que tenemos ese puesto, esa autoridad o lo que sea. ¿Qué es lo que sucede con el corazón, como Asiria, que no tiene a Dios, en el corazón de la persona que no entiende que muchas veces el Señor nos utiliza, no en el sentido utilitario y de que no tenemos libertad, sino que nos permite, nos da autoridad, nos da esa fuerza para corregir, para enseñar, para reprender y a veces hasta para castigar? Cuando no tengo a Dios, soy un tirano. Soy de lo peor. Oye, ¿cómo es posible que haya personas que dejen de hablar? Que no te hablen. Habla de una inmadurez increíble. Oye, un padre, una madre, unos esposos que no se hablan porque están enojados. Y hay personas que todavía hasta lo dicen abiertamente, es que en desobediencia, y dejan de hablar a las personas. ¿Qué clase de autoridad eres? ¿Qué clase de persona eres que respondes de esa manera? Cuando no entiendes que tiene que ser desde el corazón de Dios que guíe tu propio corazón para saber actuar. Bueno, entonces dice, contra una nación impía voy a guiarte, contra un pueblo que experimenta mi cólera voy a mandarte. para que lo saques y lo despojes. O sea, ¿cuál es la razón teológica de esto? Saquear y despojar todo aquello de lo cual tú te confiabas más. El pueblo judío confiaba más en su dinero, en sus ídolos, en todo eso. Se le va a quitar. A veces por eso el castigo a los hijos es bueno. En el sentido, ok, te voy a quitar esto y no vas a hacer esto. Para que entienda que no puede confiar ni puede depender de eso. Qué pena, ¿no? Que ver a un niño que depende del celular y se lo quitan y hace berrinche. Y entonces, para que el niño se calme, le vuelven a dar el celular. ¿Quién está gobernando ahí? Pues la criatura. Y una criatura de esa edad, pues no va a tener control, va a tener el control de sus padres, que muchas veces los padres lo ceden. Bueno, es una manera de entenderlo. Entonces, para que lo saques y lo despojes y lo pisotees como el lodo de las calles. O sea, a veces es necesaria la humillación. No porque disfrutes humillar al otro, eso no es de Dios. Pero sí la humillación en el sentido de perder o de ser castigado para entender que está mal. Y sobre todo para entender que en aquello que confiaba, en aquello que depositaba su paz, su tranquilidad, no era de Dios. Entonces, en esa humillación, dices, wow, yo confiaba en mi ejército, yo confiaba en todo, y pierdo con mi ejército. Entonces, ahí viene la humillación, ¿sí o no? Entonces, es lo mismo. Muchas veces en la humillación que nos da el castigo, el regaño, la reprimenda, o lo que sea, pues es para que nos agachemos y entendamos, es que estaba yo actuando de manera equivocada. Ahora imagínate, está el que reprende, el que castiga, y está el que va a ser castigado, y este actúa con ira, y sí lo humilla, pero no para que crezca, sino para destruirlo. Aunque no sea tu intención de verdad, pero en el momento lo estás destruyendo. Eres un inútil, no sirves. O sea, con eso lo estás matando. Con eso le estás diciendo que es una persona que no vale. Entonces, el Señor va a reprender a Siria. Y nos reprende a nosotros. Dice, pero a Siria no lo piensa así, ni son estos sus planes. Cuando corrijo, cuando regaño, cuando castigo, cuando tengo la autoridad, ¿cuáles son mis planes? Mi plan en el momento es que se calle. Mi plan en el momento es imponer mi autoridad. Mi plan en el momento es destruir. Y ahí estoy sacando a Dios de la jugada. Y es lo que hizo Asiria. Obviamente, él no tenía a Dios. Pero tú y yo sí. Bueno, eso espero. Y ahí es donde nos pone, pues, a pensar y a meditar muy bien las cosas. Pero Asiria no lo piensa así, ni son estos sus planes. Su intención es arrasar y exterminar numerosas naciones. Pues dice, con el poder de mi mano lo hice, con mi sabiduría, porque soy inteligente. Tal vez tú y yo no lo digamos, pero lo pensamos, lo sentimos, porque actuamos sin consultar a la autoridad, sin dejar que sea Dios quien nos dirija. Somos nosotros, y lo justificamos. Es que me hizo enojar, es que yo tengo la razón, es que me lastimó, es que me dolió, es que me cae gordo, ya en el peor de los casos. Entonces, espérate, no es así como debe de ser. No funciona así. Pero precisamente el gobierno sin Dios es destructivo. Y lo podemos ver en los diferentes gobiernos que hay en el mundo. Sacan a Dios de la ecuación. Y bien, incluso dentro de la iglesia, donde se es supuestamente quien gobierna el corazón de los obispos, sacerdotes, monjas y laicos comprometidos, debería de ser Dios. Pero a veces, como perros y gatos, se muerden los unos a los otros y buscan cómo destruir, cómo fregar al otro. Entonces dices, algo no está funcionando bien. Es la ausencia de Dios en el corazón del que tiene autoridad. Dice, Con el poder de mi mano lo hice, con mi sabiduría, porque soy inteligente. He borrado la frontera de los pueblos, he saqueado sus tesoros y como un gigante he derribado a sus jefes. ¿Cómo se llama esto? Egoísmo. He hecho, he hecho, he hecho, he hecho. A diferencia es, el Señor es el que me ha guiado. A veces la gente, pues tienes algún don, tienes alguna carisma o haces muy bien las cosas. Oye, qué bárbaro, qué bien, se siente bonito. Pero cuando sabes que es un don que Dios te ha dado, lo que debes hacer es gloria a Dios o gracias a Dios. Porque al final de cuentas, lo que soy es por gracia de Dios. Porque Él fue el que me dio la vida. Él me dio estos dones con los que nací o estos que he desarrollado a través del esfuerzo, de la dedicación, pero es de Dios. Pero cuando no soy capaz de reconocerlo en eso, pues mucho menos lo voy a ser capaz de hacerlo cuando tengo poder. El poder emborracha. El poder hace que el corazón se vuelva ciego, soberbio, y termina destruyendo. Termina usando a la gente. Esto suena muy, muy duro, pero en la iglesia se da mucho eso. Mientras sueltes la lana, mientras seas bienhechor, entonces vénganos tu reino. En cuanto no, una patada en la cola. Qué pena, qué triste, pero así se dan las cosas. Y es cuando, repito, desde tu autoridad Dios no está. Entonces dice, ay, ya se me movió. He saqueado, he borrado las fronteras de los pueblos, he saqueado sus tesoros y como un gigante he derribado a sus jefes. Como un nido al alcance de mi mano, alcancé la riqueza de los pueblos. Y como se recogen los huevos abandonados, así cogí yo toda la tierra y no hubo quien aleteara, ni abriera el pico, ni piara. Soberbia pura. Soberbia. Y cuando alguien le dices, es que está malo, que no, es que quién sabe qué. O simplemente se quedan callados, no dicen nada, pero no te hacen caso. Y no porque tengas la verdad, porque no se da el diálogo para ver qué está bien o qué está mal. Entonces, hay que ver nosotros cómo actuamos. Si somos personas de consenso, personas que aceptamos nuestros errores y que aprendemos a ir mediando la autoridad que se nos ha dado. ¿Y cómo tratamos? ¿Cuál es la intención cuando tengo toda la autoridad, cuando corrijo, castigo o aplico justicia de acuerdo a lo que hay en el corazón? Entonces, ¿cuál es la situación? El Señor dice, pero el Señor dice, ¿acaso presume el hacha frente a que él corta con ella? ¿Se fijan qué hermosa comparación? ¿O la sierra tiene por más grande aquel que la maneja? Imagínense que el carro dijera, oye, qué bárbaro, soy lo máximo. Pero pues si no te manejan, chato. Aunque ya hay carros inteligentes, ¿no? Si les conté esa anécdota a unos amigos que fui a ver unos enfermitos, pasé y me dice, padre, mira, me compré un Tesla. Uy, nunca me había subido a uno. Y me dejó en el asiento del piloto. Le digo, no me atrevo a manejar. Ah, me dice, no se preocupe, padre. Programó el carrito, y nada más para que lo viera yo, ¿no? Y me llevó a un centro comercial. Y el carrito manejó, se metió a la vía rápida, al freeway. Y yo quedo así, y esquivando los carros, con que falle la máquina, ya nos estrellamos aquí. Yo, en lugar de ir relajado, yo iba así, agarrado de todas las uñas, porque dije, o sea, para mí era un hombre, un invento de hombre blanco, porque pues yo acostumbrado al estándar, ¿no? O al carrito del otro, pero fascinante está este carrito, ¿no? Sí, pero imagínate que el carro diga, ah, es que yo manejo, yo hago esto. No, quien lo maneja es el hombre. Y así cuando no entendemos, no es que Dios te maneje como una hacha, no es que Dios seas como un instrumento que use y que luego deshace, sino es a través de su guía. O sea, tú vas a decidir quién te guía, quién te muestra el camino. O Dios, o tú. O Dios, o el mundo. O Dios, la carne. O Dios, o el placer. O sea, o el mismo Satanás, peor tantito. Entonces, esa es la diferencia cuando un corazón es guiado por Dios y no por toda la soberbia o todo lo que hay en el corazón de aquel que tiene autoridad. ¿Acaso presume el hacha frente al que corta con ella o la sierra se tiene por más grande que aquel que la maneja? Como si la vara pudiera mover al que la levanta y el bastón pudiera levantar a quien no es de madera. Claro, si tú ves unas películas esas de ciencia ficción y todo, en donde a veces los objetos tienen voluntad propia y tú no puedes controlarlos, pues puro fantasía, ¿no? Aquí no funciona así. O a veces cuando se descompone una máquina, y pues antiguamente, ¿cómo arreglábamos las lavadoras o los televisores de transistores? Con un fregadazo, ¿sí o no? Le das un trancazo al transistor para que empezara a funcionar. A veces lo que necesitamos en la cabeza, un buen zapazanazo para empezar que los transistores del cerebro empiecen a funcionar, porque no estamos entendiendo. Dice, por eso el Señor de los ejércitos hará enflaquecer a los bien alimentados y prenderá fuego a su lujo como se enciende la leña. Mucho cuidado. Dios te da poder y autoridad. Lo que hagas con eso dependerá tal vez hasta tu salvación. Por eso no podemos gobernar sin Dios, porque el corazón sin Dios se llena de poder, se llena de sueños, de anhelos que no son de Dios. Aunque a veces los enmascaremos para decir, para servir, y terminamos sirviéndonos a nosotros. El médico que se consagra como protector de la salud, cuando pierde esto se vuelve un mercador, un mercenario. Pues sí, del dinero. Te opero, te esto, te aquello. Me ha tocado varias personas que algunos médicos, te tengo que operar. Un caso muy, muy, muy importante, una jovencita que corta el pelo, que vive aquí en la 3 de octubre, que la quiero mucho, una buena amiga. Pues por estar cortando el pelo, su hombro se lesionó. Fue al doctor, te tengo que operar. Fue a otro doctor, te tengo que operar. Fue un tercer doctor, te tengo que operar. Y ya me comentó, le digo, no, vamos con Maru. Y la envié con Maru a terapia, Se recuperó totalmente sin necesidad de cirugía. Entonces, a veces vemos la oportunidad para beneficiarnos y no para servir. Todo poder es un servicio. Toda autoridad es un servicio. Si no lo entendemos, si no lo comprendemos, vamos a terminar destruidos. Y por eso, ¿quién lo va a entender? Los sencillos. Los humildes, los que todavía no se han emborrachado con el poder. Hay una expresión que decía mi mamá, ay, ¿cómo decía? El que era pobre se vuelve rico, loco se quiere volver. Los ricos nuevos, ¿no? En donde a veces, cuando eran pobres eran buenas gentes, pero se volvieron ricos y fueron unas mulas. Hay una película de Pedro Infante, que él era pobre y después se vuelve rico y se volvió una mula petatera. Así como nosotros comprenderemos, tal vez no seamos ricos, pero cuando tenemos nos olvidamos. Por eso el Señor lo dice, Padre, te doy gracias, yo te alabo, Señor del cielo y la tierra, porque has escondido estas cosas a los sabios y entendidos. Soberbios son aquellos que creen que tenerlo todo, lo saben todo, lo pueden todo, sin Dios. Porque tú puedes tener, tú puedes saber y tú puedes poder con Dios, es para servir. Sin Dios No lo ves, no alcanzas a comprender porque tu corazón está lleno de soberbia, alejado de Dios. Y por eso dice, has escondido estas cosas a los sabios y entendidos y las has revelado a la gente sencilla. Gracias, Padre, porque así te ha parecido bien. El Padre ha puesto todas las cosas en mis manos. O sea, imagínense qué revelación de poder tan grande que le dan a Jesús, o que da Jesús, que le ha dado el Padre. ¿Y qué hace Jesús con ese poder? Servir a la humanidad, sirviéndola, rescatándola, salvándola. No para ser servido, sino para servir. Y toda su vida es una enseñanza de que yo no vine para ser servido, sino para servir. Lavarle los pies a los apóstoles, ver a los enfermos, ver a los endemoniados, ver a los paganos. Constantemente el Señor está sirviendo. Y tiene poder, pero tiene, como hombre, tiene bien claro de dónde viene todo. Me ha dado el Padre toda autoridad, tengo todo el poder, pero ¿de dónde viene? Y nos enseña que ese poder viene de Dios. Él es Dios, pero hecho hombre nos enseña hacia dónde hay que dirigir nuestra mirada, hacia dónde viene todo ese poder. El Padre ha puesto todas las cosas en mis manos. Nadie conoce al Hijo sino el Padre. Y nadie conoce al Padre sino el Hijo. Y aquel a quien el Hijo se lo quiera revelar. Termino con una pregunta. ¿Qué clase de poder tengo? ¿Un poder que sirve o un poder que se sirve? Hagamos un momento de silencio.
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3: El Señor esté con ustedes.
4: Y con tu espíritu.
3: Proclamación de la buena nueva de nuestro Señor Jesucristo, según San Mateo.
4: Gloria a ti, Señor.
3: En aquel tiempo, Jesús se puso a reprender a las ciudades que habían visto sus numerosos milagros. Por no haberse convertido, les decía: ¡ay de ti, Corozaín! ¡Ay de ti, Betsaida! Porque si en Tiro y en Sidón se hubieran realizado los milagros que se han hecho en ustedes, hace tiempo que hubieran hecho penitencia, cubiertas de sayal y de ceniza. Pero yo les aseguro que el día del juicio será menos riguroso para Tiro y Sidón que para ustedes. Y tú, Cafarnaúm, ¿crees que serás encumbrada hasta el cielo? No, serás precipitada en el abismo, porque si en Sodoma se hubieran realizado los milagros que en ti se han hecho, quizás estaría en pie hasta el día de hoy. Por eso, pero yo te digo que será menos riguroso el día del juicio para Sodoma que para ti. Palabra del Señor.
4: Gloria a ti, Señor Jesús.
3: Por la lectura del Santo Evangelio, sean perdonados nuestros pecados veniales. Tomen asiento brevemente, por favor. Hay un refrán mexicano que dice: si ves las barbas de tu vecino cortar, pon las tuyas a remojar. Esto es la historia de la situación de todas las almas del mundo que se han creado y que están en continua situación de prueba. Y esto lo vemos precisamente reflejado en la historia del pueblo judío. El pueblo judío, que su tarea más importante era serle fiel a Dios. Era la tarea más importante. Y que desgraciadamente, pues, a veces lo lograba y a veces no. El Señor estaba siempre con el pueblo, protegiendo, asistiendo. Y lo que nos presenta la primera lectura es este ejemplo. Ya hemos hablado que el pueblo judío se dividió en dos: el reino del norte, el reino del sur. El reino del norte, llamado Israel; el reino del sur, llamado Judá. En Judá, en el reino del sur, es donde se encontraba el templo de Jerusalén y es donde se adoraba a Dios. El reino del norte, el primer rey de ahí, como tenía miedo de perder su poderío o su gobierno, empezó a construir templos a diferentes dioses. Entonces fue infiel. Y no solamente fue infiel, sino que quiso dañar a su hermano. El reino de Israel tenía coraje contra el reino del sur, o sea, el reino de Judá. Y en varias ocasiones se aliaban con otros imperios para tratar de vencer. Y obviamente, algunas veces, pues por causas que nos presenta la liturgia, la palabra de Dios, eran vencidos los agresores, los que querían invadir. Y esto mismo es lo que hoy nos presenta el texto. El pueblo judío del sur, el reino de Judá, y el pueblo judío del norte, Israel. El norte ya estaba corrompido, ya tenían idolatría, ya estaban su corazón dividido. Cualquier semejanza con nuestra vida no es coincidencia. Esa es la situación. Cuando nuestro corazón empieza a estar dividido, no tenemos la fuerza para resistir cualquier ataque del enemigo. Llámese avaricia, envidia, ira, gula, lujuria, pereza, soberbia. Cualquier otra situación que nos lleva precisamente a ser conquistados. Muchas veces hemos salido victoriosos, pero no por nosotros, sino por quien está con nosotros. Pero siempre está esta cuestión: si no nos convertimos, si no empezamos a serle fiel a Dios, vamos a tener serios problemas de conquista. Conquista nuestra mente, los pensamientos, cómo domina nuestro ser. Y dijéramos, son pensamientos de amor, de servicio, de santidad. No, hombre, son pensamientos de lujuria, de odio, de rencor, o de insuficiencia, de trauma, de yo no soy suficiente, o de miedo. Y obviamente es una conquista que lleva a la persona a no ser libre. Obviamente, cuando son los pensamientos, se convierten en sentimientos, en emociones que nos llegan a afectar y que a la larga también pueden llegar a conquistar nuestro cuerpo. Por ejemplo, la gula, por ejemplo, la pereza, por ejemplo, la lujuria, la pereza, la gula, que son precisamente ya cuando nuestro cuerpo está conquistado por el enemigo. Entonces, vean esta narración que es muy interesante. Dice, cuando Ahaz, hijo de Jotam, hijo de Osías, reinaba en Judá, Razón, rey de Siria, y Pejaj, hijo de Remaías y rey de Israel, fueron a Jerusalén para atacarla. Entonces, un imperio que es, primero, el reino del norte, que es rey de Israel, y el rey de Damasco. Se unen los dos para vencer, conquistar al reino del sur. Pero vea, a mí lo que me llama la atención son las palabras que el Señor da a través del profeta, que va a referir la condición del alma de todos nosotros. Y dice así: cuando al heredero de David le llegó la noticia de que los sirios acampaban en Efraín, Efraín es el reino del norte, ya se había unido las dos ciudades, los dos pueblos para destruir Judá. Y Judá, pues, no tenía un gran ejército, no tenía una gran defensa. Entonces, es interesante, dice, se estremeció su corazón y el del pueblo, como se estremecen los árboles del bosque agitados por el viento. Entonces el Señor le dijo a Isaías, oigan con atención, porque estas palabras son las palabras que Dios da a tu corazón, a tu alma. Sal al encuentro de Ahaz con tu hijo Sear, Yasub, donde termina el canal de la alberca superior junto a la calzada del batanero, y dile, mantente alerta, pero tranquilo. No le tengas miedo a ese par de tizones humeantes. O sea, el tizón humeante es uno que aparentemente está muy fuerte, pero pues ya se está apagando, no tiene la fuerza. Obviamente, si lo vemos con los ojos humanos, pues decir, oye, es un super ejército contra nosotros que estamos pequeños. Así nos sentimos nosotros ante las pruebas o ante las tentaciones, más aquellas tentaciones que ya han tomado control de nosotros, que le llamamos pecados habituales. Cada uno tiene que saber cuáles son esos pecados que ya lo tienen conquistado y luchar. Bueno, entonces, y le dice, no le tengas miedo a ese par de tizones humeantes. No te acobardes ante la corela de Razón, rey de Siria, y de Pejaj, rey de Israel. O sea, no tener miedo, pero no descuidar, mantenerte alerta. ¿Sí? No se trata, bueno, Dios lo va a hacer, pues yo ay, me rasco la panza y que Dios lo arregle. No, lo dice claramente. Dice, mantente alerta, pero tranquilo. Que muchas veces nosotros, ante las pruebas, lo que menos estamos es tranquilos. Ahorita tengo dos personas o dos familias que me están pidiendo por sus seres queridos, que una jovencita que está siendo operada de un problema en el intestino y otro que trae un problema infeccioso muy fuerte. Y pues veo a los parientes bien angustiados, y yo creo que es normal, pero cuando nos dejamos llevar por esa angustia, por ese miedo, es cuando Satanás nos atrapa. A veces, y me ha tocado, personas que cuando están en ese aprieto de salud y que no le encuentran, de repente se aparece, es que le hicieron un mal, ve para que le hagan una limpia. Y ahí es donde terminan más perdidos que el hijo de la llorona. Terminan atrapados en una mentira, porque no están tranquilos, porque creen que a cualquier costo deben alcanzar la solución al problema, aquí de salud o económico, o de que el marido vuelva o que los hijos dejen los vicios. Entonces, buscando esa solución, pues nos volvemos presa fácil, trampas que Satanás va a poner. Y por eso nosotros tenemos que estar tranquilos, alertas, pero tranquilos. Y no porque el ejército que te enfrentas sea pequeño, sino por quién está contigo primero. Pero no basta que digas Dios está conmigo, sino que tú lo dejes estar contigo, que es cuando no estamos en gracia, estamos en pecado. Dios no nos abandona, pero no lo dejamos actuar porque no estamos en gracia. Bueno, entonces dice, no le tengas miedo a ese par de tizones humeantes, no te acobardes ante la cólera de Razón, rey de Siria, y de Pejaj, rey de Israel. No importa que tramen tu ruina, diciendo, ataquemos a Judá, sitiémosla, conquistémosla y nombremos rey de ella al hijo de Tabel. Entonces ellos ya tienen su agenda, vamos a conquistarlo, vamos a destruirlo y ya tenemos un nuevo rey para ese lugar. No hay problema. Y entonces el Señor continúa. Eso no llegará a suceder. Damasco es la capital de Siria y Razón es el rey de Damasco. Samaria es la capital de Efraín o de Israel y el hijo de Remalías es el rey de Samaria. Pues bien, dentro de 75 años, uy, no, pues ya para qué, si ya me morí. Fíjense, dentro de 75 años va a ser destruido. Y lo dice así. Efraín será destruido y dejará de ser pueblo. Esto es una profecía que se va a cumplir cuando el reino del norte es destruido y nunca más vuelve a darse el reino del norte. Incluso en tiempos de Jesús, ¿se acuerdan de los samaritanos? No eran queridos por los judíos, por la región del sur, porque ellos se mezclaron con otros dioses, se hacía una mezcolanza de la religión judía con otros y caían en el paganismo. Entonces nunca se recuperó ese reino, nunca. Y es en ese sentido cuando el Señor nos hace ver el tiempo es de Dios y el momento es de Dios. Esto se lo digo yo mucho a los papás que a veces se preocupan demasiado por los hijos, de que pues no van a misa, que no esto, que andan mal, y pues a veces en la desesperación hasta los alejan más, ¿no? No, es que tienes que ir a misa, que quién sabe qué. Si no lo hiciste de niño con la criatura, si no le enseñaste el amor de Dios, pues ya de grande las amenazas y los castigos no funcionan. Pero lo que quiero decir con esto es que el Señor, tal vez tú ya no estás con vida, 75 años. Como yo pienso llegar a los 120, tal vez sí, pero ustedes no creo. En la cuestión aquí es que Dios tiene en sus manos el alma de tus hijos. Tú confías, tú te entregas en Él y te abandonas. Incluso los problemas o las situaciones que tú estás viviendo están en manos de Dios. Aquí el tiempo no es cuando tú quieras o como tú quieras. A veces el Señor no soluciona la bronca, pero te da fuerzas para poder cargarla y seguir adelante. ¿Sí? Y esto obviamente nos lleva a entender y comprender todos estos momentos tan difíciles que a veces pasamos. Dice, pues bien, dentro de 75 años Efraín será destruido y dejará de ser pueblo. Y si ustedes no creen en mí, también irán a la ruina. Y después de que cayó el reino del norte allá por el año, soy malo para las fechas, 700 y tantos antes de Cristo, a los pocos años, bueno, a los años posteriores, no me recuerdo exactamente cuándo, va a caer también el reino del sur. ¿Por qué? Por algo sencillo, no fueron fieles a Dios, no fueron obedientes. Entonces, si yo no soy fiel y obediente a Dios, te van a sobrepasar. Los problemas te van a sobrepasar y las tentaciones te van a conquistar. Entonces hay que entenderlo desde dos puntos. El primero, el que no seas conquistado por el pecado, la tentación que no te gobierna. Y segundo, que no seas devastado por los problemas. No es porque sean pecado, pero los problemas y las dificultades también nos llevan al pecado si no lo enfrentamos con tranquilidad y en la confianza de Dios. ¿Cuál es la pieza clave? Serle fiel a Dios, obedecerlo. Y tanto así, por eso les decía al inicio este refrán, si ves las barbas de tu vecino cortar, pon las tuyas a remojar. Quiere decir que si yo no entiendo lo que está pasando con tantas personas y con pueblos que andan en situaciones no agradables a Dios y están siendo devastados emocionalmente, espiritualmente, físicamente, de salud y de todo. ¿Por qué? No porque Dios mande el castigo, sino porque no es lo mismo enfrentar esa situación con Dios que sin Dios. Y concluyendo con todo eso, piensa, por favor piensa, ¿cuántas bendiciones Dios ha hecho en tu vida? ¿Cuántas? Y incluso a lo mejor milagros. Y tal vez no has llegado a serle fiel a Dios. Y que haya personas que hayan tenido menos bendiciones que tú, tal vez menos milagros. Y que dijera el Señor, mira, si todo lo que yo hice por ti se hubiera dado a esta persona, que no tuvo nada de lo que tú has tenido, se hubiera convertido. Por eso el día del juicio va a ser más duro contigo, por todo lo que Dios te ha dado, y tú te hiciste pato, te hiciste tarugo. Por eso le dice el Señor a los diferentes pueblos o lugares a donde Él fue a predicar y fue a enseñar y sobre todo también manifestar con milagros. Y va a decir, ¡ay de ti, Corazaín! ¡Ay de ti, Betsaida! Y pone ciudades que fueron destruidas, si Tiro y Sidón se hubieran realizado los milagros que se han hecho en ustedes, hace tiempo que se hubieran hecho penitencia, cubiertas de sayal. O sea, al ver las maravillas, ¿qué más maravilla quieres que la Eucaristía? ¿Y cómo estamos? Indiferentes, apáticos, me vale. ¿Cuántas almas anteriores a Jesucristo ¿Y cuántas almas después que no llegaron a conocer el mensaje de Cristo hubieran tenido una vida diferente si hubieran tenido la oportunidad que tú y yo estamos teniendo? Pero no lo vemos así. Al contrario, a veces hasta, ¿pero por qué Dios me pasa esto? Oye, qué desgraciado eres. Todo lo que te ha bendecido, pero ¿se te olvida? La frase que a veces dicen los hijos a los padres, es que tú nunca me quieres, con ganas de agarrarlos a cachetadas o a joloteras, ¿sí? ¿Sí? O el esposo al esposo, a la esposa al esposo, es que tú nunca, hijo, esas palabras como caen gordas, es que tú nunca, o sea, tirando a la basura todo lo que se ha hecho, poquito, mucho, pero en el momento para ti no es nada. Y eso es lo que hacemos con Dios. Le decimos, pero yo sé que ustedes no son así. Estoy con ganas de agarrarlos a cachetadas o a joloteras. ¿Sí? ¿Sí? O el esposo al esposo, a la esposa al esposo. Es que tú nunca, hijo, esas palabras como caen gordas. Es que tú nunca. O sea, tirando a la basura todo lo que se ha hecho. Poquito.

0: Pero yo les aseguro que el día del juicio será menos riguroso para Tiro y Sidón que para ustedes. ¿Cuántas almas van a ser tratadas con menor rigor que a nosotros por todo lo que se nos ha dado? Y todavía, repito, seguimos renegando, ¿por qué me pasa esto? Y todavía Cafarnaún, que fue el cuartel general de Jesús durante un tiempo que estuvo viviendo ahí, era su cuartel general y de ahí se movía, iba y deriva. Dice, ¿y tú, Cafarnaúm, crees que serás encumbrada hasta el cielo? No, chata, serás precipitada al abismo. Porque, si, fíjense la comparación tan grande. Si en Sodoma y Gomorra, que es esa ciudad característica por la sodomía, los sodomitas, las relaciones sexuales, el asesinato, el culto a... el sacrificio de niños, o sea, toda la degeneración que se puedan imaginar. Dice, incluso estas ciudades, se hubiera predicado y hubieran visto lo que ustedes están viendo, probablemente se hubieran convertido. Pero Sodoma y Gomorra serán tratados con mayor benevolencia que todos nosotros, si no nos convertimos, si no entregamos nuestra vida a Cristo. Y si no entendemos que esto es parte de lo que está sucediendo en el mundo. No es nuevo, se da desde que el hombre existe, pero que nosotros nos toca vivir ahora en una situación en donde estamos viendo el mal. Estamos viendo, y a lo mejor estamos haciendo el mal también. Y cuánto daño estamos realizando, y cuántas bendiciones, milagros y cuántas misas has estado presente. Y seguimos igual o peor. Hagamos un momento de silencio.
1: Son las 2:31.
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3: La aprobación de la ley sobre el derecho a la ayuda para morir, el eufemismo que han utilizado en Francia para denominar a la eutanasia, constituye uno de los cambios bioéticos más importantes del país en décadas. Concretamente, se aprueba el suicidio asistido, y cuando el paciente no pueda administrarse a sí mismo la sustancia letal, lo llevará a cabo un médico o un enfermero. Todo esto, después de llevar a cabo una evaluación colegiada por parte de un equipo médico y reunir una serie de requisitos.
4: Ser mayor de edad, ser en la ciudad francesa o residir de modo estable en Francia, padecer una enfermedad grave e incurable que ponga en peligro la vida en fase avanzada o terminal, padecer un sufrimiento refractario a los tratamientos o insoportable si la persona ha decidido interrumpir un tratamiento.
3: La Iglesia ha reaccionado a ello y la Conferencia Episcopal Francesa publicó un comunicado expresando inquietud por las consecuencias sociales de la ley.
4: Tras la promulgación de la ley, podríamos decir que después de la promulgación de la ley hay tristeza, inquietud, pero también agradecimiento hacia quienes han librado, y son muchos y muchas, una buena batalla por la vida frágil, por la vida que hay que respetar y acompañar. Tristeza porque esa ley debilita profundamente los cimientos del pacto cívico francés, el proyecto de fraternidad, un nombre que figura en el lema de Francia, fraternité.
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0: Muy buenos días para todos, bienvenidos a esta edición de su programa Familia Nueva con Sabor a Cristo. Para mí, Mirta Hunter, una alegría poderles acompañar a esta hora de la mañanita. Así, contenta, agradecida con Dios por la oportunidad que nos da de encontrarnos nuevamente para empezar la jornada de la mejor manera, de la mano de Dios y, por supuesto, construyendo familias nuevas. Muy buen día y bienvenidos cada uno de ustedes. Saludo también a Yurán Rodríguez, muy buen día para ti.
1: Hola, hola, muy buenos días, doctora Hunter. Buenos días a nuestra querida audiencia de la 1540 AM. Un placer enorme para mí poder acompañarles en este viernes 31 de julio del 2026, 7 de la mañana, 3 minutos y 24
0: muy
1: segundos.
0: Bien.
1: Viernes, último día
0: de
1: mes.
0: De julio.
1: Se fue julio, se fue volando. Por acá Lucía nos mandó un día de
0: la fotito de Julio. Julio Iglesias, ay Dios mío.
1: De Julio Iglesias.
0: Bueno. Todavía se venden esos memes, mira.
1: Sí, es parte de la temporada.
0: Claro, ¿sabe? Que sí, en julio.
1: Y lo seguiremos viendo, quién sabe hasta cuándo. Último día del mes de julio, último viernes de julio, por ende. ¿Qué más? Inicio del fin de semana.
0: Último día de trabajo antes de mi semana de vacaciones.
1: Último día de trabajo antes del inicio de las vacaciones de la doctora Hunter.
0: La próxima semana no estaré junto con ustedes, pero por supuesto que habrá programa.
1: Sí, of course, acá vamos
0: claro
1: a estar.
0: Claro que sí,
1: no
0: claro
1: se
0: que sí.
1: Acá vamos a estar a pie de cañón acompañándoles
0: como
1: en
0: siempre.
1: La mañanita, como siempre. Bueno, contento de acompañarles en este muy soleado inicio del viernes.
0: Inicio de viernes, claro que sí. Dos temas muy interesantes para ustedes hemos preparado en esta mañana. El primero, vamos a hablar sobre la soledad no buscada. La soledad no buscada. Claro, hay una soledad que buscamos quizás en algo tan sencillo dentro de la Iglesia Católica como cuando usted asiste a un retiro. Usted sabe que va a estar lejos de casa, usted sabe que va a haber momentos de silencio, momentos de encuentro con usted mismo y con Dios. Pero eso usted lo está buscando. A lo mejor usted decide no ir a esta reunión de amigos al que lo han invitado y prefiere estar en la casa tranquilo, leyendo algo. Usted ha buscado ese momento, ese espacio de saludar, de soledad, que hay que decirlo, es muy saludable hacerlo de vez en cuando. Pero hoy vamos a hablar de estas esta distancia entre las relaciones con otras personas que no nos gustaría tener. Esa soledad que no buscamos, eso que es la vivencia subjetiva de aislamiento. Porque hay que decirlo, a lo mejor estoy rodeado de gente, pero me siento muy solo y no me gustaría sentirme así. Uh-huh. De esa soledad vamos a compartir en esta mañana.
1: Sí, sí, y bueno, siempre lo hemos dicho y lo seguiremos diciendo que los extremos siempre son negativos, los extremos siempre van a ser perjudiciales en cualquier sentido. Y cuando nosotros buscamos espacios de soledad, o sea, momentos de silencio a lo mejor,
0: momentos,
1: apartándote uh-huh. un poquito, no sé, para reflexionar, tal vez para dedicarte a algo con vos mismo, algún diálogo interno también,
0: sí.
1: qué sé yo. Todo esto
0: qué bueno.
1: te hace muy bien, pero a medida que tal vez vamos haciendo más prolongados estos tiempos en los que nos apartamos solos, paradójicamente también vamos empujando a los demás a que se aparten de nosotros.
0: Puede
1: así,
0: ser una opción.
1: Así lo considero yo, me parece a mí. Pues entonces habría que revisar si somos conscientes de buscamos esa soledad sana, esos momentos, esos espacios en los que podamos interiorizar por completo con nosotros, reflexionar un poco, o pues ya uh-huh. hemos llegado a un punto en el que nosotros mismos estamos empujando a los demás.
0: Pero no solamente por eso, porque incluso tú puedes aceptar una invitación, estar en esa reunión rodeado de gente, y sin embargo sentirte adentro que nadie te ve realmente, que nadie te escucha, que no estás relacionándote con nadie, aún estando allí. Ahí está el punto. O sea, es esa soledad que no buscamos, que no deseamos, todo lo contrario. Nos gustaría realmente no sentirnos de esa manera, pero así nos sentimos, solos. Aún aunque estés con gente alrededor, aún aunque aceptes invitaciones, aún aunque estés en la reunión de tu familia o en la reunión de tus amigos, te sientes solo. Ahora, hay otra realidad también de personas que van quedando solas, incluso por circunstancias de la vida misma, como por ejemplo, hablaba con una mamá soltera hace un par de días, y ella me decía que es que no tiene tiempo para hablar con nadie. O sea, entre las cosas de sus dos hijos y el trabajo y medio que le ha tocado tener, pues no tiene tiempo para respirar. Y decía eso. Yo me doy cuenta que pasan semanas y las únicas personas con las que he tenido una charla son con mis hijos pequeños. No he hablado, no he dialogado realmente con nadie más. Soledad no buscada. ¿O qué decir de las personas quizás ya de tercera edad, que sus padres, a lo mejor sus hermanos, a lo mejor algunos de sus amigos también, ya han partido y se encuentran existencialmente mucho más solos, ya no están trabajando y a lo mejor se dan cuenta que no salen de su casa hace días, semanas quizás, y están allí, esperando que a lo mejor la hija venga a traerle sus compras y sea uno la mamá, ¿cómo estás? Qué bueno, nos vemos después. Y eso es todo, soledad no buscada. Muy interesante este tema de hoy. Mucho que pensar. En nuestra segundo bloque, segunda y tercera hora, mira, vamos a hablar de la industria del consumo. Ay, este tema es muy interesante, porque en realidad pues, la idea es mirar un poco algunas características de este sistema en el que nos vivimos, un sistema consumista que se fundamenta en pilares comerciales, pero también psicológicos, pero también logísticos, que están muy coordinados. Es el sistema del compre, compre, compre, compre. Y vamos a mirar un poco cómo vivir y cómo prosperar integralmente en medio de esta sociedad de consumo. ¿Qué hacer para que esta sociedad de consumo no nos consuma completamente como seres humanos?
1: Sí, sí, valga la redundancia.
0: El juego de palabras, ahí está.
1: El juego de palabras, porque claro, una sociedad en la que vivimos que nos invita e incluso podríamos decir que nos exige que estemos comprando. Hay teléfonos nuevos todos los años, así que
0: sí.
1: El del año pasado es un descarte.
0: Ya está viejo.
1: Y el de hace 3 años es un...
0: dinosaurio.
1: Es un descubrimiento arqueológico.
0: Imagínate.
1: A ese punto hemos llegado en la sociedad en la que estamos. Lo mismo sucede pues en otras cosas, tus vehículos... Sí. La comida que tal vez no dura mucho también, o sea, pues todo esto nos invita a que estemos de manera más constante comprando cosas. Ahora, en redes sociales es interesante cómo el marketing ha evolucionado también, porque bueno, claro, ahora en redes sociales tal vez tus creadores de contenido favoritos crean por ahí algún, no sé, algún video, algún post, lo que sea, y dentro de eso te van tirando publicidad subliminal. Lo que sucede es que no nos damos cuenta, pero de repente...
0: O abiertamente también.
1: Claro, también abiertamente, otra de las estrategias. Pero bueno, de repente, en algún momento te surge la idea que querés comprar el mismo reloj que el youtuber que mirás había dicho que era muy bueno para ir a hacer ciclismo. Imagínate. O para ir a hacer caminatas al parque. Bueno, todo esto funciona de esa manera porque así es como... funcionan estas cosas. Tenemos que ser un poco más conscientes entonces de si en realidad necesitamos consumir, comprar, contratar todo aquello que se nos propone que tengamos.
0: Y ahí está la pregunta, ¿no? ¿Lo necesito realmente? ¿Esta es una necesidad real, básica, o es una necesidad creada, falsa? De hecho, ese... El de las necesidades va a ser un tema de la próxima semana.
1: Sí, me llama mucho.
0: Muy, muy interesante.
1: La atención para
0: interesante.
1: Conversar.
0: Claro que sí. Pero bueno, vamos a hacer un momento de oración. Yo le invito, usted, donde se encuentre a esta hora de la mañana, únase con nosotros en un solo corazón y digamos juntos. En el nombre del Padre, del Hijo y del Espíritu Santo. Amén. Amado Señor, queremos darte gracias en esta mañana. Porque te haces presente en nuestra vida, en nuestra historia, llamándonos hoy nuevamente a respirar, a abrir nuestros ojos, a movernos, a amarnos y amar al prójimo. Queremos presentarte nuestra vida, nuestro corazón, exactamente como está en este momento, como nos sentimos hoy. Tú nos amas, Señor, hasta lo profundo del corazón y nos conoces hasta lo profundo del corazón. Permite que nos presentemos exactamente como estamos, para que tu mirada de amor llegue hasta lo profundo de nuestro ser. Nos sane, nos libere, nos envuelva de tu paz, de tu gracia y de tu fortaleza, esa que necesitamos tanto. Te entregamos, Señor, a aquellas personas que atraviesan momentos de dificultad, aquellos que se acogen a nuestra oración. Bendícelos, guíalos, acompáñalos. Que tu palabra de aliento, de fortaleza, de esperanza, de fe, de sanidad, llegue hasta ellos y a nosotros. Lo pedimos en tu nombre, Jesús, porque eres Dios y vives y reinas por los siglos de los siglos. Amén. En el nombre del Padre, del Hijo y del Espíritu Santo. Amén. Bien, vamos aquí iniciando en este momento este primer tema. Vamos a hablar sobre la soledad no buscada. Y aparece también, además de las situaciones en las que ya hablamos al comienzo del programa, una paradoja que en el tiempo en que hay tanta interconexión, tanta posibilidad de comunicación, estamos en un mundo hiperconectado. En realidad, a nivel del género humano, a nivel de las personas, del ser humano, las tasas de soledad no deseada se disparan en prácticamente todas las franjas de edad. Es increíble esto, desde adolescentes hasta adultos mayores. Hay ese reporte de que se sienten solos, no acompañados, no comprendidos, no amados, no vistos.
1: Qué loco esto, ¿no?
0: Es una locura.
1: Sí, seguramente no era ni por cerca la intención cuando todo esto de las redes sociales empezaban a surgir dentro de la mente de estas personas. Porque, bueno, a lo mejor hace 26 años, hace 30, 40 años, uno imaginaba una época de la interconectividad que precisamente conectaría más a las personas, no las alejaría más. Porque, bueno, a lo mejor podés tener mejores conexiones en internet a través de conversaciones con personas de Uzbekistán, del Congo, qué sé yo. Mm-hmm. Pero, paradójicamente, aquellos que están realmente cerca de vos, tu familia, tus amistades, tu círculo cercano, en tu escuela, no sé, en tu trabajo, pues no logramos tener conversaciones más allá
0: vitales,
1: de
0: importantes.
1: Hola, ¿cómo estás? Bien, ¿y vos? Gracias a Dios.
0: Adiós.
1: Todo bien, chao.
0: Y fíjate que, o sea, con esta situación de la soledad, cuando uno empieza a hablar y a leer un poquito más sobre ella, pues uno llega a comprender el por qué personas se enamoran, entre comillas, de sus avatares o de sus personajes en inteligencia
1: artificial.
0: ¿Cómo es posible que te sientas más comprendido por quien tú sabes que no es real que por una persona de carne y hueso? O sea, incluso, por ejemplo, eso que decimos en relación a los animales, a mí me asusta. O sea, ¿cómo es posible que digas querer más a tu perro, a tu gato, o sentirte más amado por tu perro o por tu gato que por un ser humano, reconociendo que realmente el único ser que es capaz de amar es el ser humano? O sea, el perro está condicionado a quererte, entre comillas, porque tú eres su amo, porque tú le das la comida, porque tú le procuras bienestar.
1: Sí.
0: Se acostumbra a ti.
1: Pero es que confundimos.
0: Pero amar es otra cosa.
1: Exacto, yo creo que confundimos en ese ese contexto muy específico de las mascotas, de los perros. Vamos a hablar que ellos, claro, que muestran el afecto hacia quienes lo alimentan, hacia quienes le dan cariño también, porque es parte de su instinto natural, ¿sí?, el retribuir el cariño a quien le da cariño, uh-huh, ¿sí? Pero, pues bueno, nosotros como humanos tenemos esa capacidad que nos hace únicos entre todos los seres de este planeta, de esta creación, que tenemos la capacidad de razonamiento y de amar en realidad. Más allá de un instinto, de una reacción a una persona, tenemos esa capacidad de sentir sentimientos, valga la redundancia, sí, y emociones también, sí, y expresarlas de la manera en la que sea también.
0: Muy, muy interesante esto. Hay unas características y dinámicas específicas de nuestra soledad contemporánea, y la primera pues tiene que ver precisamente con la paradoja de la hiperconexión. Eso que ocurre a nivel virtual, que tú en medio segundo puedes hacer una videollamada al Congo, decías tú. Y allí tú estás viendo lo que pasa en el Congo, uh-huh, y hablas con la persona que conoces que vive en el Congo, en fin. Y sin embargo, es como si se hubiera reemplazado la profundidad por la frecuencia, por la posibilidad. Entonces, sí, puedo comunicarme con quien sea en cualquier parte del mundo. Y eso es cada vez más frecuente. Pero el problema es que no avanzamos en profundidad. Tenemos conversaciones completamente superficiales y con nadie hablamos de lo profundo del corazón. Entonces nadie te ve realmente, nadie te comprende realmente. Y adicionalmente, las redes sociales también nos presentan esta vida social idealizada, ¿no? Alguien me decía, que es una chica de college, está en college, y me decía ella que ella ve algunas cosas que postean sus compañeros, okay, y se ríe porque sabe que
1: no es así.
0: Que no es así. Entonces me decía, cualquiera que ve estos perfiles de mis compañeros dicen, el college es fabuloso, te la pasas en paseo, en fiestas, riéndote con tus amigos.
1: El sueño americano.
0: Comes delicioso, estás en un campus.
1: El sueño bellísimo.
0: Hollywoodesco. Entonces ella misma contándome eso se reía y decía, pero nadie habla de las ojeras de 2 semanas en los exámenes, nadie habla del problema con el maestro de no sé qué. Uh-huh. Claro, y es que esas otras cosas son también el college. Entonces, si nos dejamos llevar por esta paradoja de hiperconexión y de supercomparación con lo fabulosas que son las vidas de los demás, esta sensación de soledad aumenta terriblemente.
1: Sí, claro. Pues bueno, se ha sustituido la profundidad de las relaciones, sí, en las comunicaciones con las personas que en realidad podemos tener un contacto físico, alguna cercanía, claro, de cara a cara y también corazón a corazón, por la frecuencia, por tener muchos mensajes con muchas personas de muchos lugares.
0: Muchos
1: distintos.
0: Amigos, ¿cuántos te siguen? Bueno, ¿cuántos amigos? ¿Cuántos?
1: Sí, claro, los números han pasado a ser importantes que la calidad de relaciones.
0: Imagínate.
1: ¿Sí? Y ese otro espejismo brutal que podemos ver en redes sociales. Buen ejemplo ese, podría ser otro buen ejemplo, como las cuentas de turismo de algunos países también te hacen pensar de que es un destino paradisíaco.
0: Claro.
1: Y muy seguramente tendrán, sí, sus zonas que sí son, claro, una cosa preciosa, algo maravilloso, pero obviamente no te van a mostrar conflictos internos que podría tener el país, dificultades de transporte y otro tipo de situaciones. Así que, una
0: me
1: vez
0: he reído
1: más,
0: mucho viendo
1: las redes
0: fotos
1: sociales pueden ser, claro, un gran espejismo.
0: Me he reído mucho viendo fotos de lo que se supone que es un crucero y lo que es en realidad.
1: No sé lo que es un crucero.
0: Bueno, según algunas cosas, ¿no?
1: He visto ambas caras de la moneda.
0: Sí, entonces dice uno, por lo menos lo que se ve en fotos, ¿no? La piscina, las 3 piscinas espectaculares del crucero.
1: Sí, tamaños enormes.
0: Bellísimo, lindo. Ahí, todo dispuesto para ti. Pero el problema es que el dispuesto para ti, sí, son 300 personas.
1: Efectivamente, 300 nada,
0: bueno,
1: más.
0: Los que están en la piscina en ese momento.
1: Por 3 al menos. Sí.
0: Los que están en la piscina, sí, en ese, sí, momento. Los otros están abarrotados en la comida todo el día.
1: Sí. O están esperando turno para poder cambiarse en los vestidores.
0: Ay, es que es complicado. Hay otro aspecto muy interesante que es la disolución del tercer lugar. Vamos a hablar a qué se refiere con esa expresión tercer lugar. Vamos hablando en este momentito de la soledad no buscada y otra de las características de este tiempo de la soledad contemporánea no buscada es la disolución del tercer lugar. A ver, en una históricamente la vida comunitaria, la vida social se organiza en tres entornos. El primer lugar, que es la familia, el hogar. El segundo lugar, que es el trabajo, la escuela. Y los espacios de reunión comunitarias, informales, como plazas, clubes, cafés, centros vecinales, en fin. Ese es el tercer lugar. Pero resulta que cada vez estos espacios son menos. O los usamos menos, o los usamos de una manera no social. Piensen ustedes, por ejemplo, en mucha gente hace algunos años que diría que un buen lugar para socializar, para encontrar nuevos conocidos y no nuevos amigos, sería el gimnasio. Vamos a pensar en eso. Bueno, porque vas regularmente, casi a la misma hora, y terminas rodeado de casi la misma gente también, los que van a la misma hora que tú. Entonces eso hace que sea un espacio donde se posibilita el hablar, el saludar, porque te encuentras a las mismas personas semana tras semana. El asunto es que allí en el gimnasio vas, sí, todos los días a lo mejor o varias veces a la semana, aproximadamente la misma hora, rodeado de las mismas personas, pero todos tienen audífonos. Y ese aspecto, ese elemento de inmediato rompe la posibilidad de lazos. Porque al ponerte los audífonos, de alguna manera estás diciendo, no me molestes, no me interesa conversar. Estoy yo conmigo mismo y mi mundo ahí, en el celular, en los audífonos. Entonces, eso hace que ese tercer lugar vaya desapareciendo. Entonces reduce significativamente las posibilidades de crear lazos en esos espacios en los que antes era mucho más sencillo hacerlo.
1: Sí, sí, muchos de estos terceros lugares realmente se han ido disolviendo, diría yo, sino formando por ahí barreras también.
0: Claro, en ellos, sí.
1: Bien
0: sí,
1: el
0: sí.
1: Caso que menciona usted, porque bueno, uno asiste al gimnasio. Y lo más seguro es que el 95% de las personas están con sus audífonos.
0: Claro que sí.
1: El otro 5% pues
0: parecen muy
1: está...
0: extraños.
1: Sí.
0: Entonces
1: sí.
0: No es tampoco una buena opción.
1: El otro 5% está muy enfocado, digamos,
0: bueno,
1: en lo
0: okay,
1: que están haciendo.
0: Okay.
1: Y pues bueno, son realmente barreras porque mire que también en redes sociales, por siguiendo este ejemplo de la
0: ajá,
1: gente en el gimnasio,
0: okay,
1: pues por ahí mucha gente ahora suele crear contenido también para redes sociales.
0: Sí.
1: De su estilo de vida saludable y todo esto, rutinas de ejercicio, pero también hay otros que se dedican como a pescar a mirones o alguna
0: claro,
1: cosa así, me explico. Y entonces, bueno, esa es una también otra barrera que se ha creado porque
0: claro,
1: tal vez uno pensará, ah, se ve bien ese ejercicio que está haciendo esa persona, le voy a preguntar que si me puede echar
0: y
1: la
0: no
1: mano.
0: Y no eres recibido de una manera...
1: Y sí, claro, la gente, cuando uno se acerca, a
0: sí,
1: veces te quedan viendo como, ¿y este qué onda?
0: Sí,
1: porque,
0: claro,
1: bueno, se han creado tantas barreras, no
0: y
1: solo
0: y estamos
1: esa,
0: acostumbrados a estar solos, que
1: efectivamente,
0: ¿por qué me mira? ¿Por qué se acerca?
1: Y la persona a lo mejor se puede sentir o acosada,
0: claro,
1: o alguna cosa
0: claro,
1: así, entonces, pues, mucha gente prefiere evitar la pena, la posible pena, de que sea malinterpretado a acercarse a conversar o a tener cualquier
0: sí,
1: tipo de relación con estas personas. Hay otros espacios también que tal vez no se frecuentan tanto como antes por uh-huh, lo mismo, porque como todo mundo va con su teléfono, todo
0: claro,
1: mundo está muy metido en su propio mundo, que pues bueno, ese espacio del tercer lugar se ha venido disolviendo.
0: Se va disolviendo.
1: Vas a un parque y la gente está con sus teléfonos.
0: Claro. O sea, si acaso. Oye, sí, eso, si acaso, por ejemplo.
1: Y si acaso
0: van
1: al parque.
0: Hay muy poca gente.
1: En los parques.
0: Realmente en los parques.
1: Sí.
0: Es curioso eso. También es curioso que decir que me siento solo produce vergüenza. Y entonces como que tratamos de ocultar. Entonces, no, es que a mí me gusta estar solo, me siento bien, estoy tranquilo, pero sí, no, claro, hablemos, vamos, sí. O sea, a nadie le expresas ese sentimiento de soledad profunda, porque no te quieres ver como raro, como diferente, como, ¿será que tengo algo mal y por eso no puedo establecer vínculos importantes con los demás? Entonces, con nadie hablas de eso. Y va creciendo el espiral. Uh-huh. Sientes algo profundo, la soledad, pero no hablas de eso con nadie.
1: Claro.
0: Entonces te sientes más solo.
1: Por lo mismo.
0: Porque no encuentras con quién hablar de eso tan profundo que hay en ti.
1: Y no encuentras con quién hablar porque tal vez no se han dado la oportunidad de crear unas buenas relaciones.
0: Claro.
1: Con personas con quienes uno tenga la confianza suficiente para tener,
0: sí,
1: este tipo de...
0: De conversaciones.
1: De conversaciones. O sea, realmente una cosa te lleva a la otra. Si te estás apartando intencionalmente o si estás padeciendo de esta soledad no buscada... pues estamos quitando la, no estamos teniendo la posibilidad de crear buenas relaciones,
0: claro,
1: con las que podamos conversar a nivel de corazón en realidad.
0: ¿Y qué podemos hacer? Pues mira, hay la necesidad aquí de la metanoia, de un cambio de mente, de cambio de nuestra actitud. Por ejemplo, lo primero que tendríamos que hacer sería reconstruir nuestra capacidad de interactuar presencialmente, humanamente, aprovechando situaciones cotidianas. O sea, tú vas al supermercado, pues en vez de pasar por la caja automática, haz línea en el cajero y saluda al cajero y pregúntale cómo va su día. Eso, por supuesto, no es una conversación vital, no lo estamos diciendo, no es una conversación profunda, pero te pone en la circunstancia de hablar con personas que no conoces. Vas abriendo nuevamente la posibilidad de interactuar presencialmente con las personas a tu alrededor. Necesitamos hacer ese ejercicio nuevamente.
1: Sí, sí.
0: Porque realmente puede que pasen los días y no tengas un contacto presencial, persona a persona, con otras nuevas personas.
1: Sí.
0: Mucho que decir de esto, pero bueno, vamos a seguir hablando de algunas cosas que podemos hacer, estrategias claves, sencillas, que nos van cambiando esa actitud, esa posibilidad en nuestra mente primero. Continuamos aquí en Familia Nueva con Sabor a Cristo. Es muy interesante el hecho de que, mostrando nuestra vulnerabilidad, abramos más las posibilidades de conversaciones profundas. Las relaciones profundas no se construyen solamente compartiendo logros o una imagen perfecta de mí mismo. Las relaciones profundas se van creciendo a través de la autenticidad. Y entonces hay que ser sincero, hay que ser leal con nosotros mismos. O sea, si estás pasando un momento de dificultad y esta persona con la que has venido hablando se ha demostrado atento, atenta, ha sido una buena escucha, pues intenta hablar un poco más de eso que te está pasando, de tu estado de ánimo, de esta pequeña inquietud, y ve evaluando qué va pasando. Es muy probablemente te vas a dar cuenta que si tú te abres, la otra persona también lo va a hacer. Y es allí donde se va construyendo profundidad en una relación. O sea, si tú te encuentras todos los días con alguien, pero hablas del clima, hablas del tráfico, hablas de lo caro que está todo, de lo interesante que resulta este maestro en la escuela de los niños, y te vas, pues nunca vas a tener una relación profunda, porque nunca van a dar el pie a pasar a otro tipo de conversaciones. Y no estamos diciendo que te pares a la salida del metro en DC al mediodía y hables de lo que te pasa. No. Estamos diciendo que en el proceso de construir una amistad, ese paso de abrir tu corazón y presentarte como vulnerable, es un paso que se necesita dar para que haya profundidad en la relación.
1: Claro, porque eventualmente una de las dos partes pues va a tener esa posibilidad de conversar en lo que realmente hay en su corazón y en su mente, mucho más allá de una conversación superficial, de qué calor que ha estado haciendo, o qué bien que los niños ya estén de regreso en la escuela. O sea, todo esto, para construir una buena relación se necesita que el corazón realmente tenga esa posibilidad de abrirse y también de conversar con la otra persona.
0: Y hay que tenernos cuidado, o sea, cuidar de nosotros mismos mejor, cuidar de nosotros mismos, porque salir de la soledad no significa abrazar al primero que se cruce delante de ti. Atención a eso, o sea, no significa abrazarte cualquier tipo de vínculo.
1: Hay que ser muy conscientes.
0: No, claro. O sea, desarrollar una saludable relación con otra persona de compañerismo, de amistad, o a lo mejor de algo más, requiere tiempo. Es un proceso. Y entre más atención pongamos a ese proceso, pues vamos a tomar nuestras decisiones a nivel de otras personas de mejor manera. No decidas sobre la herida, no decidas sobre el vacío que sientes, sobre la desesperación de que nadie habla contigo, sobre la angustia que te da estar solo o estar sola. No. Necesitas aprender a estar, diríamos, como cordialmente solo, en soledad contigo mismo, contigo misma, y ir poco a poco haciendo procesos con otras personas, abriéndote la posibilidad de ser amigos o algo más. Es como una transición, ¿no? Del estar incómodamente solo al pensar que este proceso de amistad con otra persona también me va a resultar incómodo. O sea, no es que conocí a la media naranja y ya en 2 días estoy viviendo la mejor relación del mundo. Eso no pasa, eso no es real. Eso no es real. Pero tampoco quiere decir que te tocó estar solo y ya no hay nada más que hacer. Hay mucho que hacer, pero reconociendo que las cosas son procesos.
1: Sí, lo bueno es eso. Todo lo bueno lleva su tiempo. Buena cocina lleva su tiempo.
0: Sí, sí.
1: Lo mismo son las relaciones, relaciones sólidas, relaciones fuertes. Aquellas en las que en realidad del corazón puede hablar de aquello que le perturba, aquello que le molesta, también necesitan su tiempo. Puede ser una relación de amistad, qué sé yo, incluso las mismas relaciones de parejas necesitan su tiempo para ser profundas a nivel de...
0: Estables, claro.
1: Y para ser estables también, o sea, en todos los niveles, tus relaciones con tus compañeros de trabajo, que pueden empezar precisamente conociéndolos a través de que entraste a un trabajo nuevo, conoces caras nuevas, conoces personas nuevas, pero posteriormente se ve cuando uno empieza a afinar más con otras personas. ¿Cómo? Pues a medida de que las conversaciones y el corazón y la mente fluyen precisamente en esas conversaciones.
0: De acuerdo. Así que sí, es posible salir de la soledad no buscada. Ánimo, ánimo. Vamos a ir en este momento. Hay un WhatsAppazo por ahí.
1: Hay un WhatsAppazo por acá tocando la puerta hace ratito.
0: Mira, Dios mío.
1: Vamos a leerlo rápidamente. Porque,
0: claro que sí.
1: Me gusta siempre lo que Lucía nos comparte por acá.
0: Dice, Lucía, buenos días.
1: Buenos días. En las capacitaciones que nos daba un señor mayor, él nos preguntaba, ¿cómo me acerco a una persona para hablar?
0: Ajá.
1: Pienso que para los niños latinos inmigrantes es más simple salir de su soledad no buscada. Pero veo en niños y jóvenes también que están en esa soledad y cómo cuesta sacarlos de esas situaciones. En estos meses, en un campamento de mujeres, también llevamos a nuestros hijos y a los que corresponde les darán SSL, no sé qué será eso, por cuidar a los menores, nos dice Lucía.
0: Horas de servicio social.
1: Okay.
0: Las horas que
1: social
0: necesitan.
1: Service,
0: hours.
1: Muy bien.
0: Las horas que necesitan para graduarse.
1: Exactamente. Uh-huh. Yo también las tuve, así que... dice, una mamá preocupada porque no le decían a los niños qué hacer. Y la entrenadora le decía, señora, no hay nada que decirle. Que jueguen, que salgan a buscar qué hacer, a conversar, uh-huh. a hacer relaciones. Casi tiene que pasar una hora para que jueguen y encima juegan sin hablar estos muchachos.
0: Imagínate. Y la verdad es que en las generaciones... nuevas, vamos a decirlo así.
1: La alfa.
0: Tienen menos posibilidades de contacto persona a persona porque están completamente metidos en el mundo virtual. Y eso hace que sus capacidades sociales sean muy pocas.
1: Sí, se vean afectadas.
0: Claro que sí. Bueno, tarea de nosotros los papás, hacer un empujoncito, hacer buenos ejemplos de capacidades sociales, de relaciones sociales con las personas a nuestro alrededor e ir creando o aprovechando esos espacios donde ellos puedan relacionarse con otros pares, espacios distintos a la escuela. Muy bien, ahora sí, vamos a nuestro corte de la hora y ya regresamos.
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0: Continuamos aquí en Familia Nueva con Sabor a Cristo, iniciando este nuestro segundo bloque del programa de este viernes, contentos y felices de poder compartir con ustedes estos temas, de ponerlos como punto de reflexión, de hacernos pensar un poquito más sobre la vida, sobre nosotros mismos y sobre este llamado que Dios nos hace continuamente de mejorar, de crecer, de llegar a la santidad juntos. Y bueno, una alegría realmente poder hablar en este segundo bloque sobre la industria del consumo. En realidad es una característica específica fundamental de la sociedad moderna, ¿no? La industria del consumo masivo es uno de los motores económicos y culturales más fuertes en este tiempo. Y muy curiosamente, porque esto de la sociedad de consumo podríamos decir que inicia pues como un modelo de producción que tendía a satisfacer las necesidades humanas básicas, la alimentación, el vestido, la vivienda, y eso se ha convertido en un engranaje complejo para generar necesidades continuamente. O sea, ya no es, tiene la necesidad de alimentación, vamos a hacernos más eficientes para que pueda haber alimento. Tiene la necesidad de vestirte, de tener un techo, un hogar, una casa, pues vamos a ser más productivos para que las personas puedan tener vestido y techo. No, actualmente lo que hace esta industria del consumo es generar necesidades, crear necesidades, por una parte. Por otro lado, acelerar el ciclo de reemplazo de los bienes. Entonces lo decíamos al comienzo del programa con ese buen ejemplo del teléfono, ¿no? Mira, un teléfono celular cuando empezaron a salir eran costosísimos y rogábamos que no se dañaran, porque conseguir otro era muy complicado para la enorme mayoría de las personas. Entonces, si se dañaba el celular, pues quedamos sin celular un tiempo, pero nada que hacer. Actualmente, aunque el celular funcione bien, aunque realmente no tengamos necesidad de gráficas espectaculares, de 8 cámaras con no sé qué cantidad de filtros y resoluciones y capacidades de, ni siquiera me he gastado la memoria que tiene, pero el otro tiene doble memoria y funciona, no importa, quiero el nuevo. Y el nuevo sale cada 6 meses. O sea, ese es un ejemplo exacto de lo que es acelerar el ciclo de reemplazo de los bienes. Y por otro lado, hacen que la adquisición de productos sea el centro de mi propia identidad. O sea, yo soy, podríamos decir en este tiempo, yo soy el que tiene la capacidad de comprar. Mi identidad depende de mi capacidad de comprar. O sea, si yo puedo comprar un celular, porque es el afán de los muchachos de tener una marca de, y no sencillamente un par de zapatos buenos.
1: Ay, muchachos.
0: O sea, ¿por qué la necesidad de ellos de tener la marca de en la camisa, en, y no sencillamente una camisa buena, bonita, que te sienta bien?
1: Con las 3B.
0: Ay, bueno, bonito y barato.
1: Sí.
0: No, a ver, no importa que no tenga ninguna de las B, desde que sea de esta marca, la quiero, pero vale $300, pero la quiero, la necesito,
1: sí.
0: Dicen los muchachos. Ay,
1: cosas,
0: Dios mío.
1: Qué cosas, esta sociedad del consumo que efectivamente a eso es a lo que nos invita, a que
0: consumir.
1: Nosotros, por supuesto, consumamos, pero bien lo decía usted también, eso de que nos crean necesidades,
0: sí,
1: que son realmente falsas, porque, pues bueno, ¿quién necesita el teléfono de última generación en realidad?
0: Claro.
1: Si los cambios entre uno y otro son 20 gigabytes, tal vez más, de memoria, 0.0005 píxeles más entre una cámara y otra, o sea, en realidad tenemos que ponernos a pensar si esto que se nos vende como una necesidad en realidad es una necesidad para nosotros.
0: Exacto.
1: Claro, habrán algunas personas, tal vez
0: claro,
1: aquellos que se dedican
0: a trabajos específicos,
1: ¿sí? A la
0: sí,
1: creación
0: claro,
1: de contenido, documentales,
0: claro,
1: que en realidad todos estos dispositivos sí son muy funcionales para estas medidas exactas. De hecho, sí. Estaba viendo que hace unas semanas o unos meses, no recuerdo bien, pero se transmitió un partido del fútbol estadounidense, uh-huh, de la liga local de este país,
0: okay,
1: con el teléfono de la última generación de Apple.
0: Ajá.
1: Sí, es el iPhone 17, creo que es.
0: Ni
1: 18,
0: idea.
1: Okay. He perdido la cuenta por completo. Pero bueno, se utilizaron como 20 de estos teléfonos para hacer una transmisión en vivo de un partido de acá. Y resultó muy bien porque, bueno, seamos sinceros, tienen una muy buena resolución
0: capacidad
1: de cámara y todo esto. Pero bueno, son trabajos muy específicos. Ahora, me pregunto yo, un muchacho, un estudiante de unos 13 años, ¿tiene alguna necesidad de
0: real,
1: de todas las características que ofrece este dispositivo? Claro. ¿Tiene alguna necesidad real? Lo subrayo, le pongo negrita, sí, y le pongo Arial 88.
0: Por favor.
1: ¿Alguna necesidad real, sí, de alguna de esas cosas?
0: Mira, íbamos a comprar, pero compramos una...
1: ¿Respondo o no respondo?
0: Ah, pues claro que no.
1: No.
0: O sea, la respuesta es claro que no.
1: Sí.
0: Íbamos a compramos una impresora,
1: okay,
0: para la oficina. Hace, bueno, ya casi va a ser un año, la verdad.
1: Bueno.
0: Pero recuerdo que el padre pues nos presentó una propuesta de tres. De esta es una buena impresora,
1: okay,
0: su capacidad de no sé qué, imprime tantas hojas al día. El precio de los cartuchos o de la... Es esta,
1: de
0: porque hay que tener en cuenta también,
1: sí,
0: eso,
1: sí,
0: porque
1: claro,
0: la impresora vale $10, pero los cartuchos valen 800.
1: Uh-huh.
0: Y duran cada mes, o sea, a ver, claro. Pero me llamó la atención que, bueno, me quedé con una. Decía, ve, esta es la mejor, es la B, que me parece apropiada.
1: La más accesible.
0: Y entonces decía el padre, bueno, pero es que la otra saca, qué sé yo, 500 hojas más al día.
1: Ok.
0: Yo le decía, padre, pues puede que la máquina saque 500 hojas más al día.
1: Uh-huh.
0: Pero ni por cerca nosotros sacamos 100 hojas impresas al día. Entonces, ¿para qué tener una máquina que saca 8,000 hojas al día si yo solamente voy a sacar 20, imprimir 20 hojas al día? O sea, no importa tener una capacidad de 50,000 impresiones al día si yo voy a hacer 20.
1: Sí, sí, sí.
0: Si yo voy a hacer 20.
1: Y a lo mejor los pagos de esa impresora u otros dispositivos...
0: Claro que sí.
1: Tal vez no varía mucho la diferencia,
0: ¿sí?,
1: a corto plazo, porque tal vez los pagos serán 15,
0: claro,
1: $20
0: si acaso,
1: más una por otra.
0: Uh-huh.
1: Pero bueno, ahí está entonces el ejercicio de conciencia.
0: Claro. Realmente, ¿qué es lo que realmente,
1: sí,
0: realmente necesito?
1: Sí.
0: Y el problema es que cada vez es más difícil... responder a esta pregunta de manera real.
1: Sí.
0: ¿Por qué? Porque la industria del consumo también nos crea continuamente necesidades. Entonces, pasamos de la necesidad de vestirnos a la necesidad...
1: 15,
0: claro,
1: $20
0: si acaso,
1: más una por otra.
0: Uh-huh.
1: Pero bueno, ahí está entonces el ejercicio de conciencia.
0: Claro. Realmente, ¿qué es lo que realmente...
1: Sí.
0: Realmente necesito?
1: Sí.
0: Y el problema es que cada vez es más difícil responder a esta pregunta de manera real.
1: Sí.
0: ¿Por qué?

0: estas características en este lugar,
1: sí,
0: y rodeado de estas cosas.
1: Sí.
0: Entonces imagínate, buscamos, qué sé yo, la casa que ojalá esté cerca de un bosque, ojalá donde se pueda caminar, donde sea muy seguro, que tenga seguridad las 24 horas del día,
1: personal,
0: porque imagínate,
1: seguridad.
0: Qué rico poder ir a caminar alguna noche. Y la verdad es que todo lo que tú caminas desde el parqueo a la puerta de tu casa, luchaste y pagaste no sé cuánto más para que tu casa estuviera rodeada de bosques. Y nunca has ido al bosque a poner un pie cerca de un árbol. O sea, no lo haces.
1: Hiciste
0: entonces,
1: todo el esfuerzo por una casa con un patio amplio, con grama, y bueno...
0: lo único que haces es abrir la puerta de la cocina al perro,
1: sí,
0: que salga a correr,
1: sí,
0: y luego
1: a sacar
0: que
1: la
0: entre.
1: Basura y ya.
0: Nada más. O sea, ¿cuántas cosas hacemos así en realidad? ¿Por qué? Porque estamos sin darnos cuenta de que muchas de las necesidades que creemos tener en realidad no son nuestras. Son necesidades falsas, impuestas para que compremos más, para que gastemos más. Si comprendemos un poco más sobre la estructura de este sistema de consumo, pues nos vamos a dar cuenta, vamos a estar más despiertos de cierto tipo de cosas y no vamos a caer redonditos en todo el asunto. Creo que ahí está lo importante de hablar de estos temas, que nos despertemos un poco más para poder dejar de caer redonditos en todo esto. Vamos a hablar de algunas características del sistema consumista, porque sí, la industria del consumo no opera al azar, no es coincidencia, sino que se fundamenta en pilares específicos, tanto a nivel comercial como psicológico, como logísticos, que hacen que nosotros compremos por comprar, muchas veces. O sea, el sistema está diseñado para que nosotros compremos sin pensar. Ahí está el punto. Y la primera característica, por ejemplo, de este sistema tiene que ver con la obsolescencia programada y percibida. O sea, decían por ahí que inventaron en algún momento las bombillas de luz que podían aguantar 15 años sin necesidad de cambiarse. 15 años sin tener que cambiar una bombilla.
1: Wow.
0: Y nunca salieron a la venta. ¿Por qué? Porque eran 15 años sin necesitar
1: claro,
0: comprar otra. Entonces lo que ocurre es que no hay compañía que pueda mantenerse viva así.
1: Después de 15 años sin poder vender.
0: Claro, claro. Entonces, ¿qué es lo que pasa? Pues que nuestras bombillas duran 3 meses,
1: más
0: seis
1: o menos.
0: Meses.
1: Depende del uso.
0: ¿Para qué? Para que en 6 meses estemos comprando otra vez, comprando otra vez, comprando otra vez.
1: Sí, es interesante esto.
0: Claro,
1: hace un momento usted hablaba de que los teléfonos antiguos no estaban diseñados para durar tanto. Yo ahí no coincido con usted, en realidad. Porque pienso, por ejemplo, en una marca en específico.
0: Eran eternos.
1: Incluso hasta, pues se ha hecho meme al respecto de esos Nokias.
0: Sí.
1: Chiquitos, cuadriculados, sí, que eran como grises o alguna cosa así.
0: Mira, se caían de un tercer piso y no pasaba nada.
1: Usted lo podía tirar del pico del Empire State y más bien dañaba el concreto de la
0: ¡ay,
1: carretera.
0: Dios mío!
1: O sea, así de resistentes.
0: No, la verdad, claro, claro que sí.
1: Muy, muy resistentes.
0: Sí.
1: Pienso en ese modelo porque fue uno de los primeros que conocí. De ahí, pues, no puedo meter las manos al fuego por otros, pero ese modelo específico, muy, muy, muy, la marca en general es.
0: Y hay que pensar curiosamente, por ejemplo, o sea, ahora
1: y de hecho,
0: se cae un celular de tu mesa de noche,
1: sí, uf,
0: se desbarata.
1: Sí, claro, y por eso mismo te venden no solamente el teléfono, te venden
0: seguro
1: para el teléfono, te venden el plan para el teléfono,
0: protector.
1: Te venden el protector, te venden el seguro del protector. Es una
0: claro
1: constante,
0: sí,
1: entre comillas, necesidades irreales que te venden, pero bueno, uno por estar, entre comillas, protegido ante estas distintas circunstancias,

0: pues no hace sí. otra cosa más que comprar todo.
1: Piensen ustedes, por ejemplo, cada vez, o sea, los productos cada vez están diseñados
0: para durar
1: con una vida útil más reducida. Sí. O de alguna manera te hacen comprar. Por ejemplo, tú antes comprabas los programas en un CD para una computadora, cuando había computadoras que leían CD.
0: Sí, porque...
1: Y entonces, o sea, los programas eran tuyos.
0: Sí, para toda la vida.
1: Claro, o sea, y tú podías comprar otra computadora y ponerle otro CD. No lo digas muy alto, por favor.
0: Voy.
1: Y podías poner, usar ese CD cuantas veces necesitaras.
0: Sí, y todavía
1: en cuantos equipos necesitaras.
0: ¿De qué año es ese programa, doctora?
1: No tengo idea, fíjate.
0: Ya ahorita lo revisamos.
1: Hay que revisar. Es un programa de audio, por si acaso. Sí, sí, sí. Es de audio, de audio. Edición de audio, por si acaso. Ahora, los programas no son tuyos, sencillamente.
0: Te los prestan.
1: Tú pagas por poderlos usar un año.
0: Sí, sí, sí.
1: Y al otro año o vuelves a pagar o ya no puedes volver a usarlos. Uh-huh. O sea, claro, bueno, o sea, pasamos del comprar para mí a rentar los programas.
0: A rentar. Y usted dice un año, hay algunos que son para meses.
1: Sí, claro.
0: O periodos más cortos.
1: O sea, periodos más cortos, ofrecen, sí, claro.
0: Te ofrecen eso,
1: pero... Te ofrecen eso.
0: Es interesante cómo uno pensará, ¿puedo ahorrar más? Entre comillas, ¿puedo ahorrar más si compro el paquete de un
1: anual.
0: Año? Anual. Sí, puedo ahorrar más, pero ahí va otra vez la pregunta. ¿Necesito esta cosa para tanto
1: ¿Lo
0: tiempo?
1: ¿Lo necesitas? Es muy, muy interesante. Electrodomésticos con piezas no reparables. O sea, tú ya sabes que si... al microondas se le daña esta pieza, ni lo pienses. Sí. Es más, se te dañó el microondas y no importa, no es tan caro, compramos otro.
0: Sale más barato comprar otro que reparar.
1: Impresionante. O electrodomésticos cuya batería se degrada rápidamente y no puedes comprar otra nueva batería. Tienes que comprar el aparatejo. O sencillamente, si tú no pagas la renta, este software deja de actualizarse y entonces deja de funcionar correctamente. ¡Qué increíble! ¿Se dan cuenta? Todo tiene una fecha de caducidad más corta y te obligan a pagar la membresía, a pagar la renta o a comprar uno nuevo. Vamos a ir a nuestro corte comercial musical y regresamos para hablar un poco más de este primer característica. Muy bien, estamos hablando de estas características de nuestra sociedad e industria del consumo y estamos hablando de esa vida útil de los productos que está programada para ser cada vez menor, la obsolescencia programada. Cuando un objeto llega a ser obsoleto. Pero, ahí viene el corazón y la mente nuestra del ser humano. Hay también, y con eso juegan mucho la industria del consumo, lo que se llama la obsolescencia percibida o psicológica. Y es la manipulación que hacen modas o tendencias para que un bien que sigue funcionando, que es perfectamente funcional, se perciba como obsoleto. Volvemos a los celulares porque es...
0: el ejemplo más claro.
1: El ejemplo típico, o sea, mi teléfono funciona, no me está dando ningún problema, no tiene ningún problema la batería, no tiene ningún problema sus cámaras, no tengo ningún problema de conexión, no me he gastado ni la mitad de la memoria que tiene, pero sin embargo ya salió el nuevo. Entonces ya este no sirve, no funciona para nada, quiero el nuevo. ¿Pero por qué? Si realmente sigue funcionando para lo que lo necesitas. Pero en mi cabeza, en mi mente, en mi percepción, me dice que ya no funciona, que ya no sirve, que realmente necesito el nuevo.
0: Sí, sí. Y esta peculiar característica me parece a mí muy interesante, esto de que también puede ser socialmente inaceptable, que nos quedemos con este tipo de cosas que son...
1: Diríamos en colombiano, qué oso.
0: Qué oso.
1: Qué vergüenza, o sea, qué pena sacar ese celular viejo.
0: Sí, viejo, entre comillas.
1: Entre comillas,
0: o sea,
1: viejo.
0: De la generación del año anterior de estos dispositivos. Es que, o sea, caemos a lo mismo. Tiene una utilidad totalmente más que aceptable, o sea...
1: Claro.
0: Muchísimo, porque, repito, en realidad... Hay que, por eso es que hay que desglosar bien las cosas que uno consume. Porque si pones por acá las características del teléfono del año pasado y las características del teléfono de este año...
1: La mayoría de veces son cambios pequeños.
0: O cambios estéticos, en realidad. No funcionales, sino estéticos.
1: Sí.
0: Y como, bueno, el diseño del año anterior tiene un matiz distinto al de este año... Entonces,
1: quiero el de este año. Fíjate qué curioso, algunas veces, por ejemplo, decían, no, es que el cambio de este celular es que es medio milímetro...
0: Más angosto.
1: Más angosto. Que medio milímetro es, o sea...
0: 5 onzas más ligero, no sé.
1: Y que tiene en la parte de atrás una... qué sé yo, su tiene cierto tipo de cosas muy bonitas, uh-huh. O se siente más
0: la textura,
1: qué sé yo, una textura más. Distinta, uh-huh. Un color distinto, un juego de dos colores.
0: Pura estética.
1: Pero ¿para qué te sirve eso si tú también vas a comprar la carcasa, el protector? Uh-huh. O sea, compraste el celular nuevo que tiene un color bellísimo y le pones la carcasa. Bueno, en fin. Hay otra cosa muy interesante... Y es lo que algunos llaman el neuromarketing. Y nuestra captura de atención, o sea, claro, es que la neurología ha avanzado muchísimo y no solamente para el ambiente de saber más sobre nuestro cerebro para intervenir médicamente en el mejor, sino que sabemos más de nuestro cerebro también para robar tu atención, también para vender, es más. Actualmente, la publicidad moderna no se limita a hablarnos de las características específicas de un objeto. No, la publicidad moderna nos vende emociones, nos vende estatus, nos vende seguridad, nos vende sentido de pertenencia. Fíjen ustedes lo que son los comerciales de. Y pocos de ellos en realidad están hablando de las características del elemento o del servicio que venden. No, te hablan de lo fabuloso que te vas a hacer sentir cuando
0: Exacto.
1: uses tal cosa.
0: Sí.
1: De la envidia que vas a despertar en los demás y que todos van a voltear a mirar uh-huh. el fabuloso automóvil que estás manejando.
0: Sí.
1: O sea, ¿en serio? Además lo vas a manejar sobre una calle absolutamente vacía, despejada, no hay nadie a tu alrededor, eres
0: Exacto.
1: solo tú el dueño del mundo. Pues, a ver... ¿Cuántas publicidades son así?
0: Sí, sí, en realidad esto del marketing ha evolucionado de una manera, si lo pensamos desde la estrategia, es una cosa espectacular.
1: ¿Fabulosa?
0: Brutal, en realidad.
1: Fabulosa.
0: A mí me fascinan ver y analizar esto de los comerciales.
1: Sin hablar, por ejemplo, y eso es otro aspecto, de todas las compras online.
0: No, claro,
1: que están
0: supuesto.
1: Hechas precisamente
0: sí.
1: para que el comprar
0: sí,
1: sea un
0: fácil.
1: Disparador de dopamina en tu mente, en tu cerebro,
0: sí.
1: y tú quieras seguir comprando de manera impulsiva.
0: Y como si no bastara el hecho de comprar de manera impulsiva todas aquellas cosas que no necesitas, hay aplicaciones esta de, por ejemplo, Amazon, que, bueno, compras algo, ¿verdad?, en la aplicación y automáticamente, si eso que compraste aplica para llegar hoy, automáticamente ahora te manda un mensaje que dice, ¿estás seguro que no necesitas agregar algo más a la compra
1: claro.
0: que hiciste para que
1: Porque
0: se te entregue
1: hoy
0: mismo? Sí, o sea, te ofrecen nuevamente claro. una necesidad que no es necesidad. Pero
1: ¿O cuántas?
0: Es parte de claro este sí. neuromarketing al
1: marketing.
0: Que hacemos referencia.
1: ¿O cuántas otras, por ejemplo, te dicen que te van a dar un premio, que te van a dar el 80%, uh-huh. que te van a dar 10 cosas gratis que tú puedes escoger.
0: Por la compra.
1: Y luego te dicen, te faltan 3 puntos para lograrlo.
0: Uh-huh.
1: Y tú haces 10 compras y nunca llegas a los 3 puntos.
0: Sí.
1: pero ahí estás, comprando para llegar a los tres puntos que te hacen falta, para obtener el 50% de descuento. O sea, eso está hecho para captar tu atención, para mantenerte enganchado y para que el comprar impulsivamente sea una respuesta al estrés, al aburrimiento, a la incomodidad. Sí, estoy aburrido, ¿qué hacemos? Miremos camisetas. Uy, me gusta esta y esta y esta. ¿Ya? Ahí estás enganchado.
0: Pasa a ser una necesidad ficticia, en realidad. Pienso con esto de neuromarketing y todas estas estrategias interesantes también, una vez más con esto de los teléfonos, porque bueno, ahora las líneas de telefonía te ofrecen no solamente el servicio de la telefonía para que puedas hacer tus llamadas, tus mensajes y esto, sino que también pues te ofrecen los dispositivos en sí. Ahora, con cada renovación de los dispositivos te dicen, bueno, tenés el dispositivo del año anterior, ya podés acceder a este.
1: ¡Ay, ya puedo, gracias!
0: Si querés, antes de que salga al mercado, lo podés tener, pero tenés que pagar esta cierta cantidad. Claro. Si querés, nos puedes dar tu teléfono del año anterior y te damos este, pero tenés que pagar un poquito más.
1: Qué
0: y bueno,
1: increíble,
0: la gente pensará, me estoy ahorrando, no sé cuánto, ni siquiera sé cuánto valen esos teléfonos de ahora, como casi $2,000 si lo pagas de contado. Pero bueno, te ofrecen el servicio y terminas pagando, si analizas por el teléfono, por el seguro, por la carcasa, por el teléfono nuevo y otras cositas más que se te van agregando ahí, terminas pagando mucho más de lo que vale el dispositivo.
1: Pero todo esto está hecho también para que tengamos nosotros una ficción de abundancia e inmediatez. O sea, la combinación de comercio electrónico, todo esto online, de las opciones de pago fraccionado. Entonces ya no es solamente que tengas una tarjeta de crédito del banco, sino que puedes tener una tarjeta de crédito con la tienda.
0: Exacto. Sí, qué cosa. Claro. Yo lo descubrí hasta que vine a este país.
1: Entonces puedes tener una tarjeta de crédito con la tienda. Sí. Y entonces eso te crea la ilusión del famoso compra ahora y paga después. O sea, si tú tienes cualquier deseo, no importa que no tengas dinero, puede ser satisfecho al instante.
0: Te
1: nos
0: lo
1: pagas
0: presto,
1: después.
0: Papá, te lo presto.
1: Nos pagas después, no importa, no importa. Y todo es para ayer. O sea, si lo necesitas mañana, mañana lo tienes. Si son antes de las 10 de la mañana, te aseguramos que te va a llegar
0: a las 8
1: antes de las sí, antes de las 10 de la mañana
0: amanecer.
1: Ya está. Ahí al amanecer. Al amanecer. Y tal cual, o sea, a las 4 de la mañana te llega el paquetito a la puerta de tu casa. Ay, ¡qué impresión! Nunca había sido tan fácil gastar dinero que no tenemos.
0: Sí.
1: Ahí está el punto. Y luego, ¡ay, Dios mío!
0: Ay, papá. Llega el fin de mes.
1: Claro. Y los intereses,
0: ay,
1: mira,
0: papá.
1: Eso de eso sí no te habla nadie. Continuamos aquí en Familia Nueva con Sabor a Cristo. Muchos peligros de este consumo desmedido, claro que sí, y peligros que van allá, más allá de nuestro bolsillo, aunque también ese es un enorme peligro. Piensen, por ejemplo, en lo que significa para nuestro planeta esta manera desmedida de comprar y de deshacernos de las cosas, de botar las cosas. El planeta opera bajo límites físicos, finitos, o sea, los espacios son limitados, los recursos naturales son limitados y parece que nuestro sistema de comprar operará con una premisa del crecimiento infinito. Siempre hay algo más, siempre puedes comprar algo más, siempre podemos inventar algo más. Esto hace que haya una extracción acelerada de minerales, de agua, de combustibles fósiles, y que van destruyendo ecosistemas enteros. Y por otro lado, y esto es muy importante, se genera residuos de manera masiva. O sea, esto es impresionante, toneladas de plástico de un solo uso, ropa sintética, ropa que sabemos que sencillamente se usa una vez y se descarta, y la compramos para usarla prácticamente una sola vez. Chatarra electrónica que terminan en los océanos, en los ríos, en vertederos que contaminan. océanos y ríos también.
0: Sí, sí, sí.
1: Eso es muy complicado.
0: Es complicado y es en realidad triste si lo pensamos, porque bueno, estamos llamados a claro cuidar nuestra, nuestra casa común, la Tierra, que es bueno, el planeta en el que habitamos, imagínese. Pero muchas personas a lo mejor no lo piensan ni a mediano ni a largo plazo. Algunos ni siquiera a corto plazo en realidad. Sí. Pero bueno, pensemos, tal vez no vivamos nosotros los efectos tan devastadores. Ya hay efectos,
1: los
0: pero
1: estamos viviendo,
0: tan
1: mira,
0: devastadores
1: pero, sí.
0: Como lo puedan vivir tres claro. o cuatro generaciones hacia adelante. Esas son el tipo de cosas de las que deberíamos despertar mayor conciencia. Por cierto, hablando de esto, ayer mencionábamos que era ayer 30 de julio fue el día de la sobrecapacidad de la Tierra.
1: Del planeta.
0: Que pues bueno, esto se refiere a que ayer 30 de julio, en siete meses cumpliditos, la humanidad consumió lo que el planeta tarda en generar 12 meses.
1: Imagínate.
0: O sea, en 7 meses, en este año, consumimos lo que el planeta puede generar en 12 meses. O sea, y estos 4 meses que todavía quedan
1: ¿De dónde saldrían?
0: Estamos ya empezando a sobreexigir la capacidad que tiene el planeta.
1: Y al mismo tiempo lo estamos llenando de nuestra basura.
0: Además, o sea, además de que explotamos más de lo que ya el planeta puede generarnos
1: dar.
0: Para tanta capacidad de población,
1: lo llenamos
0: lo estamos llenando de basura.
1: Nuestro bolsillo, hay que hablar de ello también, es un gran riesgo. O sea, vivimos constantemente gastando por encima de nuestra capacidad de ingreso. Eso quiere decir que en este momento millones de personas están viviendo en endeudamiento crónico y millones de personas piden un préstamo
0: para pagar
1: sus deudas.
0: Sí.
1: O sea, esto es impresionante. Acumulamos pasivos no esenciales porque en la casa tenemos 30 abrigos, pero y el dinero que se necesita para comprar lo que realmente necesitamos, ¿qué?
0: Claro.
1: ¿Y qué pasa con si hay un imprevisto de salud o laboral? ¿O qué pasa con nuestra jubilación?
0: Sí, también.
1: Ay, qué complicado.
0: Educación financiera tan importante.
1: Claro que
0: yo
1: sí.
0: Yo no sé si acá está dentro del programa de las escuelas.
1: Realmente no, tendría que estar. Hay algunas escuelas que tienen algunas
0: clases de finanzas.
1: Clases de finanzas, sí.
0: Ojalá.
1: Incluso en high school.
0: El sistema adoptara más.
1: En high school hay algunas clases.
0: Opcionales, seguramente.
1: Claro que sí. Y en que van de pasadita, ¿no? A cosas como
0: superficiales. Conceptos y cosas de esas.
1: Pero, ay Dios mío.
0: Ojalá fuese más integrada este tipo de cosas que son parte de la, debería ser parte de la educación integral.
1: ¿Qué podemos hacer nosotros para vivir y prosperar integralmente como seres humanos en nuestras relaciones, en esta sociedad de consumo? Bueno, pues vamos a dar algunas orientaciones muy generales en nuestra próxima hora. No se vayan, ya volvemos.
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6: Hermanos, muy buenos días. Celebramos hoy 31 de julio a San Ignacio de Loyola, presbítero. Nació el año 1491 en Loyola, en las provincias vascongadas de España. Su vida transcurrió primero entre la corte real y la milicia. Luego se convirtió y estudió teología en París, donde se le juntaron los primeros compañeros con los que había de fundar más tarde en Roma la Compañía de Jesús. Ejerció un fecundo apostolado con sus escritos y con la formación de discípulos que habían de trabajar intensamente por la reforma de la Iglesia. Falleció en Roma el año 1556. Señor, abre mis labios, y mi boca proclamará tu alabanza. Venid, adoremos al Señor, aclamemos al Dios admirable en sus santos. El Señor tenga piedad y nos bendiga, ilumine su rostro sobre nosotros. Conozca la tierra, tus caminos, todos los pueblos, tu salvación. Oh Dios, que te alaben los pueblos, que todos los pueblos te alaben. Que canten de alegría las naciones, porque riges el mundo con justicia. Rige los pueblos con rectitud y gobiernas las naciones de la tierra. Oh Dios, que te alaben los pueblos, que todos los pueblos te alaben. Venid, adoremos al Señor, aclamemos al Dios admirable en sus santos. La tierra ha dado su fruto, nos bendice el Señor nuestro Dios. Que Dios nos bendiga, que le teman hasta los confines del orbe. Gloria al Padre, y al Hijo, y al Espíritu Santo, como era en el principio, ahora y siempre, por los siglos de los siglos. Amén. Venid, adoremos al Señor, aclamemos al Dios admirable en sus santos. Vamos a cantar este himno, vamos a ponerle atención, hermano mío, hermana, a cada verso. ¿quiénes son los santos? Se nos invita a imitar su vida. Son testimonio de fe para nosotros.

ricos en la pobreza, limpios de corazón. El Señor Jesús, que nos enriquece con su despojo, que nos da la vida muriendo por ti y por mí. El santo da la vida, muere, y mientras muere, el mundo recibe la vida. Así todos nosotros los bautizados esperamos llegar a ser verdaderamente hijos de Dios, que ya por el bautismo lo somos. Dice San Pablo que espera la creación, expectante, a que se manifiesten los hijos de Dios. Y tú te manifiestas en tu trabajo como hijo de Dios cuando tus criterios son los del Evangelio, no son los del mundo. Ante una decisión prima la persona, la dignidad humana. Nunca primará el dinero, los beneficios personales. Cuando somos hijos del reino, de la luz, la persona está al centro, la dignidad. Por eso Jesús llegó a decir, el Hijo del Hombre es el Señor del sábado, porque el sábado es para el hombre, no el hombre para el sábado. O sea, no es la ley, sino al servicio. La ley es al servicio de la vida. La Torá es al servicio de la vida. La nueva ley es el amor. Ámense los unos a los otros. Por eso somos luz del mundo. Cuando ya el Señor nos dice, ustedes son luz de la tierra, son sal de la tierra, son luz, luz. Somos como esa ciudad esbelta en el monte. Cuando tú tienes a Jesús y transparentas el criterio, la vida de Jesús, el Evangelio en tu vida, eres como una ciudad que no se puede ocultar. Eres esta luz que no se mete debajo de un nochero. Y Él es la vid verdadera, nosotros somos los sarmientos. Caminamos todos los días pegados a Él. No nos separamos de Él, porque si el sarmiento se separa de Él, se seca y ya no puede dar fruto. Por eso dice el Señor, sin mí no pueden dar fruto. Y si la sal se vuelve sosa, ¿con qué se podrá salar? No sirve sino para tirarla. San Ignacio nos ha dado esta fuerza por su amor. Y lo vamos a meditar hoy con fuerza, hermanos, en todo amar y servir. Amar y servir, ahí está la felicidad, en todo, amar y servir. Es maravilloso. Aceptarás los sacrificios, ofrendas y holocaustos sobre tu altar, Señor. Misericordia, Dios mío, por tu bondad, por tu inmensa compasión, borra mi culpa, lava del todo mi delito, limpia mi pecado. Pues yo reconozco mi culpa, tengo siempre presente mi pecado. Contra ti solo pequé, cometí la maldad que aborreces. En la sentencia tendrás razón, en el juicio brillará tu rectitud. Mira que en la culpa nací, pecador me concibió mi madre. Te gusta un corazón sincero y en mi interior me inculcas sabiduría. Rocíame con el hisopo, quedaré limpio, lávame, quedaré más blanco que la nieve. Hazme oír el gozo y la alegría, que se alegren los huesos quebrantados. Aparta de mi pecado tu vista, borra en mí toda culpa. Oh Dios, crea en mí un corazón puro, renuévame por dentro con espíritu firme. No me arrojes lejos de tu rostro, no me quites tu santo espíritu. Devuélveme la alegría de tu salvación, afiánzame con espíritu generoso. Enseñaré a los malvados tus caminos,
los pecadores volverán a ti. Líbrame de la sangre, oh Dios, Dios salvador mío. Y cantará mi lengua tu justicia. Señor, me abrirás los labios y mi boca proclamará tu alabanza. Los sacrificios no te satisfacen. Si te ofreciera un holocausto, no lo querrías. Mi sacrificio es un espíritu quebrantado, un corazón quebrantado y humillado, tú no lo desprecias. Señor, por tu bondad favorece a Sion, reconstruye las murallas de Jerusalén. Entonces aceptarás los sacrificios rituales, ofrendas y holocaustos, sobre tu altar se inmolarán novillos. Gloria al Padre y al Hijo y al Espíritu Santo, como era en el principio, ahora y siempre, por los siglos de los siglos. Amén. Aceptará los sacrificios, ofrendas y holocaustos sobre tu altar, Señor. Vamos a responder todo el día, repitiendo como una jaculatoria, afiánzame con espíritu generoso. Señor, afiánzame con espíritu generoso. El cántico de Isaías en el capítulo 45 que vamos a rezar en este momento nos hace rezar teniendo a Dios presente que actúa en medio de la tormenta, actúa también como en lo escondido. Él está ahí y nos da vergüenza. Porque Él está ahí con nosotros, cambiarlo a Él, que es la fuente de agua viva, por cisternas agrietadas, por otros dioses, con minúscula, desechándolo a Él. Le damos el título de Dios al trabajo, o al dinero, a las cosas que tienes materiales, a una mascotica, a una persona, se te vuelven ídolos. No hay Dios fuera de mí, no hay otro Dios. Esa es la certeza que nos da este cántico. Él mismo nos dice, no hay otro Dios fuera de mí. Y por eso el Deuteronomio, en el capítulo 6, versículo 4, escucha Israel, amarás al Señor tu Dios con todo tu corazón, con toda tu alma, con todas tus fuerzas, solo a Él, al único Señor adorarás, solo a Él darás culto. Con el Señor triunfará y se gloriará la estirpe de Israel. Es verdad, tú eres un Dios escondido, el Dios de Israel, el Salvador. Se avergüenzan y se sonrojan todos por igual, se van avergonzados los fabricantes de ídolos. Mientras el Señor salva a Israel con una salvación perpetua, para que no se avergüencen ni se sonrojen nunca jamás. Así dice el Señor, Creador del cielo. Él es Dios. Él modeló la tierra, la fabricó y la afianzó. No la creó vacía, sino que la formó habitable. Yo soy el Señor y no hay otro. No te hablé a escondidas en un país tenebroso. No dije a la estirpe de Jacob, buscadme en el vacío. Yo soy el Señor que pronuncia sentencia y declara lo que es justo. Reuníos, venid, acercaos juntos, supervivientes de las naciones. No discurren los que llevan su ídolo de madera y rezan a un Dios que no puede salvar. Declarad, aducid pruebas, que deliberen juntos. ¿Quién anunció esto desde antiguo? ¿Quién lo predijo desde entonces? ¿No fui yo el Señor? No hay otro Dios fuera de mí. Yo soy un Dios justo y salvador, y no hay ninguno más. Volveos hacia mí para salvaros, confines de la tierra. Pues yo soy Dios y no hay otro. Yo juro por mi nombre, de mi boca sale una sentencia, una palabra irrevocable. Ante mí se doblará
toda rodilla. Por mí jurará toda lengua. Dirán, solo el Señor tiene la justicia y el poder. A Él vendrán avergonzados los que se enardecían contra Él. Con el Señor triunfará y se gloriará la estirpe de Israel. Gloria al Padre y al Hijo y al Espíritu Santo, como era en el principio, ahora y siempre, por los siglos de los siglos. Amén. Con el Señor triunfará y se gloriará la estirpe de Israel. Y el tercer salmo nos hace entrar en esta alegría profunda del Señor. Nos hiciste y somos tuyos, Señor. Somos ovejas de tu rebaño. Por eso nosotros, hermanos, entramos en la presencia del Señor con aclamaciones.

Gloria al Padre y al Hijo y al Espíritu Santo, como era en el principio, ahora y siempre, por los siglos de los siglos. Amén. Entrad en la presencia del Señor con aclamaciones. Si es posible la santidad, ver a Ignacio de Loyola nos hace entusiasmar por llegar a ser santos. Cuando él leía la vida de los santos, sentía paz y alegría. Cuando se quedaba solo en las lecturas del mundo, de la caballería, sentía como que el corazón quedaba en vacío, en angustia. Poco a poco empezó a darnos a entender lo que es el discernimiento de espíritus. Cuando nos habla el demonio y cuando nos habla el Espíritu Santo, poder saber discernir dónde está la tentación y dónde está la fuerza del amor en el Espíritu Santo. Escuchemos la carta a los Romanos en el capítulo 12, versículo 1 y 2. Los exhorto por la misericordia de Dios a presentar sus cuerpos como hostia viva, santa, agradable a Dios. Este es su culto razonable. Y no se ajusten a este mundo, sino transfórmense por la renovación de la mente, para que sepan discernir lo que es la voluntad de Dios, lo bueno, lo que agrada, lo perfecto. Que sepamos discernir. Vamos a pedir juntos, por favor, dame, Señor, el don del discernimiento. Saber qué es lo que agrada a Dios en las decisiones que tomamos, las opciones que realizamos. ¿Qué agrada a Dios? El santo lleva en el corazón la ley de su Dios, y sus pasos no vacilan, porque lleva en el corazón la ley de su Dios. Gloria al Padre y al Hijo y al Espíritu Santo, lleva en el corazón la ley de su Dios. Ojalá tenga yo una íntima experiencia de Cristo, del poder de su resurrección y de la comunión con sus padecimientos. Bendito sea el Señor Dios de Israel, porque ha visitado y redimido a su pueblo, suscitándonos una fuerza de salvación en la casa de David, su siervo, según lo había predicho desde antiguo por boca de sus santos profetas. Es la salvación que nos libra de nuestros enemigos y de la mano de todos los que nos odian. Ha realizado así la misericordia que tuvo con nuestros padres, recordando su santa alianza y el juramento que juró a nuestro padre Abraham, para concedernos que, libres de temor, arrancados de la mano de los enemigos, le sirvamos con santidad y justicia en su presencia todos nuestros días. Y a ti, niño, te llamarán profeta del Altísimo, porque irás delante del Señor a preparar sus caminos, anunciando a su pueblo la salvación, el perdón de sus pecados. Por la entrañable misericordia de nuestro Dios, nos visitará el sol que nace de lo alto, para iluminar a los que viven en tiniebla y en sombra de muerte, para guiar nuestros pasos por el camino de la paz. Gloria al Padre y al Hijo y al Espíritu Santo, como era en el principio, ahora y siempre, por los siglos de los siglos. Amén. Ojalá tenga yo una íntima experiencia de Cristo, del poder de su resurrección y de la comunión con sus padecimientos. Adoremos, hermanos, a Cristo, el Dios Santo, y pidiéndole que nos enseñe a servirle con santidad y justicia en su presencia todos nuestros días, aclamémosle diciendo: Tú solo eres santo, Señor. Señor Jesús, probado en todo exactamente como nosotros, menos en el pecado, compadécete de nuestras debilidades. Tú solo eres santo, Señor. Señor Jesús, que a todos nos llamas a la perfección del amor, danos el progresar por caminos de santidad. Tú solo eres santo, Señor. Señor Jesús, que nos quieres sal de la tierra y luz del mundo, ilumina nuestras vidas con tu propia luz. Tú solo eres santo, Señor. Señor Jesús,
que viniste al mundo no para que te sirvieran, sino para servir, haz que sepamos servir con humildad a ti y a nuestros hermanos. Tú solo eres santo, Señor. Señor Jesús, reflejo de la gloria del Padre e impronta de su ser, haz que un día podamos contemplar la claridad de tu gloria. Tú solo eres santo, Señor. Vamos a seguir orando por nuestros hermanos de Venezuela. Oremos por todos nuestros enfermos, por quienes hoy están en dificultades en sus matrimonios, por quienes falta el sentido de la vida, la alegría de vivir. Pidamos, hermanos, y pide en este momento lo que tú necesitas. Vamos a rezar por ti.

Y recemos así, hermanos. Tú solo eres santo, Señor. Oramos por el Santo Padre, el Papa León. Oremos por nuestros obispos. Cada uno ora por su obispo, en su diócesis, en su arquidiócesis, por los cardenales, por nosotros, sacerdotes, para que podamos dar la vida por nuestras ovejas, por todos los religiosos, religiosas especialmente, la compañía de Jesús, los jesuitas, que tanto bien han realizado en nuestra iglesia, en la formación, en los estudios, en la sabiduría. Oramos por todos los diáconos y todos los fieles. Y qué bueno que el bien que han hecho los ejercicios espirituales de San Ignacio, que muchos puedan llegar a realizarlo para que vean la alegría de una entrega y de una elección, cuando haya elección de estado de vida o discernimiento de vida, que pueda realizar los ejercicios espirituales. Vamos a orar los unos por los otros, diciendo, tú solo eres santo, Señor. Oremos ahora al Padre como nos enseñó el mismo Jesús. Padre nuestro que estás en el cielo, santificado sea tu nombre. Venga a nosotros tu reino, hágase tu voluntad en la tierra como en el cielo. Danos hoy nuestro pan de cada día, perdona nuestras ofensas, como también nosotros perdonamos a los que nos ofenden. No nos dejes caer en la tentación y líbranos del mal. Señor Dios, que suscitaste en tu iglesia en San Ignacio de Loyola la alegría del servicio, del amor y del servicio, para que extendiera más la gloria de tu nombre, concédenos que a imitación suya y apoyados en su auxilio, libremos también en la tierra el noble combate de la fe, para que merezcamos ser coronados juntamente con Él en el cielo. Por nuestro Señor Jesucristo, tu Hijo, que vive y reina contigo en la unidad del Espíritu Santo y es Dios por los siglos de los siglos. Amén. Vamos a escribir juntos. Yo les suplico a todos, en momento de oración, todos los que estamos aquí reunidos, también nuestros hermanos presbíteros, vamos a escribir juntos. En todo, amar y servir. ¿Ves la clave de la felicidad? En todo, amar y servir. Vamos a escribirlo, hermanos, en el lugar de los comentarios. No te demora mucho, solo la frase. En todo, amar y servir. El Señor esté con ustedes. Y la bendición de Dios Todopoderoso, Padre, Hijo y Espíritu Santo, descienda sobre ustedes y los acompañe siempre. La alegría del Señor sea nuestra fortaleza. Podemos seguir en paz. Demos gracias a Dios.

San Ignacio contemplaremos la pasión de Cristo y Él nos hará santos. Padre Santo, fuente de toda santidad, San Ignacio de Loyola ruega por nosotros. Feliz y santo.

0: Son las 4 y 28 minutos.
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2: La aprobación de la ley sobre el derecho a la ayuda para morir, el eufemismo que han utilizado en Francia para denominar a la eutanasia, constituye uno de los cambios bioéticos más importantes del país en décadas. Concretamente, se aprueba el suicidio asistido, y cuando el paciente no pueda administrarse a sí mismo la sustancia letal, lo llevará a cabo un médico o un enfermero. Todo esto después de llevar a cabo una evaluación colegiada por parte de un equipo médico y reunir una serie de requisitos.
3: Ser mayor de edad, ser en la ciudad francesa o residir de modo estable en Francia, padecer una enfermedad grave e incurable que ponga en peligro la vida en fase avanzada o terminal, padecer un sufrimiento refractario a los tratamientos o insoportable si la persona ha decidido interrumpir un tratamiento.
2: La Iglesia ha reaccionado a ello y la Conferencia Episcopal Francesa publicó un comunicado expresando inquietud por las consecuencias sociales de la ley.
3: Tras la promulgación de la ley, podríamos decir que después de la promulgación de la ley hay tristeza, inquietud, pero también agradecimiento hacia quienes han librado, y son muchos y muchas, una buena batalla por la vida frágil, por la vida que hay que respetar y acompañar. Tristeza porque esa ley debilita profundamente los cimientos del pacto cívico francés, el proyecto de fraternidad, un nombre que figura en el lema de Francia, fraternité.
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3: Han librado, y son muchos y muchas, una buena batalla por la vida frágil, por la vida que hay que respetar y acompañar. Tristeza porque esa ley debilita profundamente los cimientos del pacto cívico francés, el proyecto de

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0: Hola, ¿qué tal? Les saluda su amiga y servidora Esmeralda González. Está usted escuchando su programa Alegra tu Día. Le doy la bienvenida y lo invito a que nos acompañes en este su programa Alegra tu Día. Vamos a juntos a gozarnos, a alabar al Señor y a darle gracias al Señor por permitirnos estar aquí el día de hoy. También queremos invitar a toda la comunidad de Cristo Rey Radio que invite a su prima, a su tía, a su vecina, a todos, dígales que y en Cristo Rey Radio hay una bendición para todos y cada uno de ellos. Invítelos a que escuche esta su estación favorita para juntos alabar y glorificar al Rey de Reyes, Señor de Señores. Amén. Que se puede comunicar con nosotros vía WhatsApp. En nuestro WhatsApp nos puede enviar un mensaje de voz o mensaje de texto al teléfono 915-799-1967. 915-799-1967, me envía mensaje de voz o mensaje de texto y con mucho gusto estaré complaciéndole. También queremos invitar a toda la comunidad de Cristo Rey Radio a unirnos en oración en esta hora de alabanza por todas las necesidades de la comunidad, por salud, por bienestar de la familia y especialmente por la unidad del mundo y por la paz. Amén. Los invitamos a que nos acompañen y no se despegue, no se despegue de este su programa. Alegra tu Día. Recuerde, este es un lugar donde le ponemos gozo a sus tristezas y ritmo a sus problemas. Así que lo invito a que me acompañe en este su programa Alegra tu Día. Bueno, y sin más ni menos, nos vamos con la siguiente alabanza y regresamos con más en este su programa Alegra tu Día. Recuerde, en su estación favorita, Cristo Rey Radio, 11:10 AM, la estación que tiene la programación para bendecir a los hijos de Dios. Suele.
1: Ahora me llaman el
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3: A veces los que más te conocen son los que menos te creen, ¿verdad? Porque saben cómo eres, saben que has cometido ciertos errores, saben que tienes ciertos defectos. ¿No es este el hijo del carpintero? ¿Cómo es posible que ahora esté haciendo milagros? Jesús era un hombre normal, un hombre que seguramente tenía gente que le caía mejor, gente que le caía peor, a quien él también le caía a unos mejor, a otros peor. Era un hombre normal, pero lo que importa es que también era normal.

0: testimonio en tu vida. Soy el Padre Adolfo. Recen por mí, yo rezo por ustedes. Bendiciones.
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2: ...31 de julio... hoy en el Santoral, San Ignacio de Loyola. San Ignacio nació en 1491 en el castillo de Loyola, en Guipúzcoa, norte de España, cerca de los Montes Pirineos, que están en el límite con Francia. Su padre, Bertrán de Loyola, y su madre, Marina Sáenz, de familias muy distinguidas, tuvieron 11 hijos. 8 varones y 3 mujeres. El más joven de todos fue Ignacio. El nombre que le pusieron en el bautismo fue Íñigo. Fundó la Compañía de Jesús. Envió a sus compañeros como misioneros por Europa para crear escuelas, universidades y seminarios donde estudiarían los futuros miembros de la orden, así como los dirigentes europeos.

su conversión. Mientras se proponía seriamente convertirse, una noche se le apareció Nuestra Señora con su Hijo Santísimo. La visión lo consoló inmensamente. Desde entonces, se propuso no dedicarse a servir a gobernantes de la tierra, sino al Rey del Cielo. Apenas terminó su convalecencia, se fue en peregrinación al famoso santuario de la Virgen de Montserrat. Allí, tomó el serio propósito de dedicarse a hacer penitencia por sus pecados. Cambió sus lujosos vestidos por los de un pordiosero. Se consagró a la Virgen Santísima e hizo confesión general de toda su vida. Y se fue a un pueblecito llamado Manresa, a 15 kilómetros de Montserrat, a orar y a hacer penitencia. Ahí estuvo un año. Cerca de Manresa había una cueva y en ella se encerraba a dedicarse a la oración y a la meditación. Allá se le ocurrió la idea de los ejercicios espirituales que tanto bien iban a hacer a la humanidad. Después de unos días en los cuales sentía mucho gozo y consuelo en la oración, empezó a sentir aburrimiento y cansancio por todo lo que fuera espiritual. A esta crisis de desgano la llaman los sabios la noche oscura del alma. Es un estado dificultoso que cada uno tiene que pasar para que se convenza de que los consuelos que siente en la oración no se los merece, sino que son un regalo gratuito de Dios. Luego le llegó otra enfermedad espiritual muy fastidiosa: los escrúpulos. O sea, el imaginarse que todo es pecado. Esto casi lo lleva a la desesperación. Pero iba notando lo que le sucedía y lo que sentía, y estos datos le proporcionaron después mucha habilidad para poder dirigir espiritualmente a otros convertidos y, según sus propias experiencias, poderles enseñar el camino de la santidad. Allí, orando en Manresa, adquirió lo que se llama discreción de espíritus, que consiste en saber determinar qué es lo que le sucede a cada alma y cuáles son los consejos que más necesita, y saber distinguir lo bueno de lo malo. A un amigo suyo le decía después: en una hora de oración en Manresa aprendí más a dirigir almas que todo lo que hubiera podido aprender asistiendo a universidades. En 1523 se fue en peregrinación a Jerusalén pidiendo limosna por el camino. Todavía era muy impulsivo y un día casi ataca a espada a uno que hablaba mal de la religión. Por eso le aconsejaron que no se quedara en Tierra Santa, donde había muchos enemigos del catolicismo. Después fue adquiriendo gran bondad y paciencia. Dios te bendiga.

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2: Hoy viernes 31 de agosto, escuchemos el Santo Evangelio según San Mateo.
3: En aquel tiempo, Jesús llegó a su tierra y se puso a enseñar a la gente en la sinagoga, de tal forma que todos estaban asombrados y se preguntaban, ¿de dónde ha sacado este esa sabiduría y esos poderes milagrosos? ¿Acaso no es este el hijo del carpintero? ¿No se llama María su madre, y no son sus hermanos Santiago, José, Simón y Judas? ¿Que no viven entre nosotros todas sus hermanas? ¿De dónde, pues, ha sacado todas estas cosas? Y se negaban a creer en él. Entonces Jesús les dijo, «Un profeta no es despreciado más que en su patria y en su casa». Y no hizo muchos milagros allí por la incredulidad de ellos. Palabra del Señor.

Todos debemos estar agradecidos con las personas que nos apoyaron incondicionalmente y que siempre creyeron en nosotros. Pero pensando detenidamente, llega un momento en la vida en que también debemos estar agradecidos con alguien más, con aquellos que dijeron que no podíamos, con los que les parecíamos muy poca cosa para llegar a ser algo importante, a los que se burlaron de nosotros, a los que nos dijeron que era imposible, a quienes nos criticaron y hasta los que nos traicionaron. Porque muchas veces son ellos los que provocan que tengamos el coraje suficiente para lograr eso que consideraban imposible. Porque si ellos no nos hubieran rechazado, no hubiéramos buscado otros caminos que nos llevaran mucho más lejos que si nos hubiéramos quedado. Porque con su desaprobación hicieron que fuéramos más exigentes con nosotros mismos. Porque cuando ellos nos cerraron las puertas, aprendimos a ser tercos tocando otras o insistiendo hasta que esa puerta se abriera. A la larga, aunque parezca contradictorio, nos debemos mucho a los que no creyeron en nosotros. Como Jesús, que al predicar en Nazaret, su pueblo natal, encuentra resistencia de sus propios paisanos, por el solo hecho de que encontraban inaceptable que uno de ellos pudiera ser más que ellos. La funesta mentalidad de quien, además de no crecer, no quiere que nadie más lo haga. Pero si Jesús no se hubiera llevado esa decepción, si en casa hubiera encontrado toda la aprobación y el cariño, quizá no hubiera salido de ahí para predicar en otros pueblos y su mensaje no hubiera trascendido. Si los fariseos y autoridades religiosas de su tiempo no lo hubieran rechazado y perseguido, probablemente solo se hubiera vuelto uno de ellos y no se hubiera enfocado en los pobres y en los pecadores. Si uno de sus discípulos no lo hubiera traicionado, no hubiera ocurrido la muerte que alcanzó nuestra redención. Identificar que eres quien eres gracias a que alguien te dijo que no. Si agradecemos a los que directamente nos han ayudado, ¿por qué no agradecer a los que indirecta e involuntariamente nos hicieron sacar lo mejor de nosotros? Que tengas un día lleno de bendiciones.

bendito sea Dios. Mi hermano, si tú amas a Dios, yo quiero que tú abras tus brazos. Si tú amas a Dios, yo quiero que tú abras tus brazos de par en par. Si tú sientes amor por el amado, por el que te amó primero, yo te pido que abras tus brazos. Abre tus brazos hacia los lados. No lo levantes, ábrelo hacia los lados. Estoy seguro que te das cuenta que a tu lado hay alguien más. Y es que el amor de Dios, cuando llega a ti, desciende, pero se da hacia los demás. Y ese que está a tu lado también es reflejo de Dios. Y si tú amas a Dios, también amas a tu hermano. Y por eso yo te pido que te abraces. Abrázate del que está a tu lado, abrázate. Abrázate. Abraza y ama al Señor en ese tu hermano. Como nos dice la palabra, reconocían que eran sus discípulos por el amor que había entre ellos. Reconocerán que tú y yo somos cristianos porque amamos como Cristo. Ama a tu hermano, ámalo, ámalo. Ama, el Señor se siente amado cuando amamos a los demás. Amémonos y juntos cantemos.

que ha impregnado tu corazón. Jamás, jamás deje de amar. No temas amar, no temas amar. El amor es la fuerza que nos mantiene vivos. Bendito seas, bendito seas.

0: Ustedes saben que yo vivo en el RIMAC, y para ir al RIMAC, del RIMAC a cualquier otro lado, hay que cruzar la ciudad. El centro. Ya ustedes se imaginan cómo se pone el centro de Lima en hora punta, ¿no es cierto? Pues bien, una mañana tenía que ir a un sitio X, urgentemente, tomé un taxi, me paré un tico amarillo, recuerdo, un señor, un tío, canoso, 50 y tantos años, lentes, recontrasado el pata. Tenía una cara que parecía un tumi, así. ¿Han visto el tumi? Así, igualito. Y yo tampoco estaba en un buen día, te cuento, así que yo, acordamos un precio, 6 soles. Me estaba llevando por la avenida Tacna cuando en Tacna nos agarra el tráfico. Hermano, amiga, me quedé media hora ahí varado, el tipo de todos los colores. Yo también preocupado. El hecho es que llegué media hora después, un desastre total. Cuando llegué a mi destino, yo voy quizá con un billete de 10 soles y el tipo me da 3 soles vuelto. Me estaba cobrando 7. Yo lo miré y le dije, oye, falta una luca, pe. ¿Y que acaso no ha visto el tráfico cómo está? Ya, pero tiene que portarse con algo, ¿no? ¿Qué cosa? Y no, porque ese no es mi problema, ¿qué cosa? ¿Son gajes del oficio o qué? Y yo, adjetivo por acá, adjetivo por allá, familiar por aquí, familiar por allá. El hecho es que los ánimos se caldearon y yo decidí dar por finalizada la discusión. Me bajé del carro y cuando estaba a 2 metros ya caminando, yéndome, aquí viene el problema. Algo hizo que regresara, me acercara a la ventanilla del auto y lo mirara al tipo a los ojos y le dijera, ¿sabe qué, maestro? Yo no soy muerto de hambre para estar peleándome por un sol. Y yo, asco, y el que le canta a Dios. Yo le dije eso. Yo no soy muerto de hambre para estar peleándome por un sol. ¿Saben? Si aquella noche, si aquella mañana yo le hubiese insultado al tipo, le hubiese mentado la madre, si aquella mañana a este señor lo hubiese insultado de alguna manera, yo creo que eso le habría hecho menos daño que esta frase tan elegante, sin ninguna lisura, que yo le dije finalmente. Porque creo que le fulminó el corazón eso. Tanto que ni siquiera fue capaz de responderme nada, solamente arrancó su carro y se fue. Cuando estaba a 2 metros de distancia, yo reparé en algunos detalles. Primero que nada, ustedes saben, todos los ticos avaríos tienen adelante la placa del auto y el propietario. El propietario no era él, era una señora, seguramente dueño de una flota de varios taxis, y él pagando todos los días el alquiler de ese vehículo. Ahí colgando del espejo un par de botitas, signo inequívoco de quizás un nieto, o dos o tres o muchos nietos, de sabrá Dios cuántos hijos. Y seguramente sí, para él un sol era la vida en ese momento, era indispensable. Y yo le dije lo que le dije. ¿Saben? Ya no tuve tiempo de pedirle disculpas, de pedirle perdón. Se fue tan rápido. Esta canción la vamos a grabar en un disco. Y ojalá que ese disco algún día llegue a sus manos para decirle, maestro, perdóneme. Pero es que yo no soy así, no sé qué me pasó. No acostumbro decir esas cosas. Pero la cólera, la ira me invadió y, por favor, perdóneme. Lo siento. ¿Sabes cuántas veces te ha pasado lo mismo? El hígado te traiciona. De pronto te vuelves tan imaginativo, pero para herir a la persona que está al frente tuyo, lanzas el dardo y llega hasta lo más profundo del corazón de la persona. Si es posible, desempolva recuerdos que estaban hace tiempo olvidados y ahí, en ese momento, sales otra vez con ese recuerdo y le comienzas a jugar delante de él, delante de ella, delante de la persona, y se lo enroscas otra vez en la cara. Y lo peor es que eso nos pasa hasta con los seres queridos, con la gente que está alrededor nuestro, con la gente que nos ama. ¿Cuántas veces te ha pasado esto? Piensa en eso. Esta canción se llama Aquel Nunca Fui Yo. Eso nos pasa cuando nos llenamos de ira. Algo se apodera de nosotros. No somos nosotros. Nos ponen las palabras en la boca.
1: pensamientos, para hacer actitudes que en el fondo nosotros no queremos hacer y que después nos arrepentimos de hacer. Aquel nunca fui yo.

0: Sí, alguno me va a decir,
1: bueno, es que yo soy así, pues. ¿Qué cosa? Así soy, fosforito.
0: Así me criaron, así me moriré. Lo mío es genético, ¿sabes? A mi viejo le llamaban en el colegio el maldito. Así que yo no tengo arreglo. Yo soy así. La gente que está a mi alrededor, que se acostumbra a sufrir porque yo soy así. Yo no voy a cambiar jamás porque yo soy así. Y punto. ¿Sabes qué, hermano, amiga? Si tú crees eso, yo esta noche te digo, tú no eres así. Tú no eres así. Dios no te hizo así. Dios te dio un corazón limpio y sano para amar. Otra cosa es que durante todos estos años haya habido gente que ha llenado tu corazón de basura, de odio, de rencor. Y es por eso que a veces de tus labios salen palabras muy hirientes. Pero en el fondo tú no eres así. Tú puedes cambiar. Tú puedes cambiar. Esta misma noche puedes comenzar a hacerlo. Sería muy lindo si esta noche decidieras adueñarte de tu propio silencio. Sé dueño de tu silencio. Cuando estés ahí, en el momento más difícil, enfurecido, enfurecida totalmente, a punto de lanzar el primer improperio, el primer insulto, ahí, cállate. No digas nada. Simplemente guarda silencio. ¿Sabes la cantidad de matrimonios que se salvarían si nosotros aplicáramos esto? ¿Sabes la cantidad de familias que estarían mucho más unidas si nosotros aplicáramos esto? Comienza esta noche.

0: Vamos a hacer una cosa bonita ahora. Te voy a pedir que cierres los ojos ahí donde estás. Cierra los ojos. Piensa en tu mente, ahí. Visualiza en tu mente a la persona a quien peor has ofendido en tu vida. A la persona a quien más daño le has hecho tú. De palabra, de obra. Piénsalo. No sería nada raro que aparezca ahí tu propia mamá, tu papá, alguno de tus hermanos, tu pareja. Hasta el mismo Dios puede aparecer ahí. Piensa. Y ahí, desde el fondo de tu corazón, dile a esa persona...
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bendito sea Dios. Hermano, si tú amas a Dios, yo quiero que tú abras tus brazos. Si tú amas a Dios, yo quiero que tú abras tus brazos de par en par. Si tú sientes amor por el amado, por el que te amó primero, yo te pido que abras tus brazos. Abre tus brazos hacia los lados. No lo levantes, ábrelo hacia los lados. Estoy seguro que te das cuenta que a tu lado hay alguien más. Y es que el amor de Dios, cuando llega a ti, desciende, pero se da hacia los demás. Y ese que está a tu lado también es reflejo de Dios. Y si tú amas a Dios, también amas a tu hermano. Y por eso yo te pido que te abraces. Abrázate del que está a tu lado, abrázate. Abrázate. Abraza ahí y ama al Señor en ese tu hermano. Como nos dice la palabra, reconocían que eran sus discípulos por el amor que había entre ellos. Reconocerán que tú y yo somos cristianos porque amamos como Cristo. Ama a tu hermano, ámalo, ámalo. Ama, el Señor se siente amado cuando amamos a los demás. Amémonos y juntos cantemos, abrazamos.

impregnado tu corazón. Jamás, jamás deje de amar. No temas amar, no temas amar. El amor es la fuerza que nos mantiene vivos. Bendito seas, bendito.

0: Y sería impensable dejar fuera de la lista de canciones algo que tenga que ver con esa raza en extinción que se llama matrimonio. Bueno, enamorados, enamoradas, novios, lista de espera, desesperados, todo lo que cabe. Si estás en la edad en que las hormonas derrotan a las neuronas, pues paciencia. Te enamoras y andas volando en el aire y tu príncipe azul. Pues, ¿qué hacemos? Es la edad correcta. Lo que habría que decirte es, bueno, pues se llama platónico, es cuando estás deseando o buscando algo que a veces ni coincide contigo de tanto que necesitas. Un chiquillo me decía, es que yo espero encontrar una mujer que camine conmigo, esté a mi lado, me acompañe. Pues, ¿tú quieres una enfermera? Le dije. No, pero que crea en Dios también. Mira, la madre Teresa ya se fue y no era tu tipo, ¿eh? No te pongas en ese plan. Míralo bien. ¿A poco no te recuerda a Leonardo DiCaprio? Y tú, para no comprometerte, le dices, sí, cuando tenía la máscara de hierro está igualito, para no quedar mal. Eso es lo que se llama la parte de las coincidencias. Está bien, no pasa nada. Nada más sí te advierto que allá afuera te venden otro paquete, ¿no? No tiene que ser también una onda sexual y todo el rollo. Y más que decirte maldades o bondades o pecados, pues mira, toma tu lugar. Conócete, conoce tu cuerpo, conócete a ti misma, a ti mismo. Y no tengas prisa, porque no puedes basar una relación en la parte física. Primero, porque la que más pierdes eres tú, mi reina. Y segundo, porque pues no ganas en eso. Si los matrimonios apenas sobreviven con todo y eso, pues un noviazgo menos, por decirle noviazgo. Entonces es la parte de las coincidencias. Lo que pasa es que eso tiene que madurar y pasar a la parte de las diferencias. Aquí son princesa y príncipe, y aquí siguen, a pesar de que ya saben que son respectivamente bruja y sapo, pero siguen. Es cuando el noviazgo se vuelve un poquito más serio. Vas decidiendo. Y vas entendiendo que no vas a encontrar a Mr. Perfecto ni a Mrs. Perfecta en ninguna parte. Que es una decisión de diferencias, pero que no estás cediendo terreno, te estás conociendo. Que cuántas chiquillas van a, o algunos muchachos, no, cuando él va a cambiar. Cuando nos casemos, ahora que nos casemos, él va a cambiar. Ese él va a cambiar casi suena como yo lo voy a cambiar. No, el puro hecho de que ya vayas pensando que vaya a cambiar es porque vas sin aceptarle todo lo que él es o todo lo que ella es. Cuando están de novios se pelean y cada uno para su lado, tonto, tonto, y todo para su lado. Y al rato un mensajito telefónico.
1: ¿Me perdonas?
0: Y a la otra, sí. Idiota. Los matrimonios no tenemos esos beneficios. Tenemos otros. Pero ese no. Entonces significa, mire, si están de novios serios, tomen su retiro para novios. Va a ser maravilloso que lo hagan, les va a servir muchísimo, en serio. Ahora, cuando llega la onda del matrimonio, se trata de elegir conscientemente. Yo te puedo decir, sin temor a equivocarme, que yo elegí a mi esposa y me casé amándola, más que enamorado, amándola. Sabíamos que somos los dos perfectamente disímiles. Ella es psicóloga, hija de ingleses, yo soy bohemio, hijo de gallegos. Entonces es un desastre aquello. Entonces, por supuesto que hay que encajar muchas cosas ahí. Pero es parte de la maravilla del matrimonio. ¿A cuántos matrimonios no podemos decirles hoy, ánimo, ahí la llevan, échele ganas, mire todo lo que han pasado, ahí van, ya llevan una semana? Porque nos vamos metiendo con esa idea de que si no funciona, de que si no jala, no, espérate, la cosa. Es más, lo mejor que podríamos hacer para evitar que haya más divorcios es hacer todo lo que se pueda para que no se casen. Así de fácil. Ah, no, pero tienen prisa, ¿verdad? Pues vayan pensando, vayan conociéndose. Yo les puedo decir, si temo a equivocarme, que si yo he herido a alguien como a nadie, es a mi esposa. Y si alguien me ha perdonado menos que Dios.

0: Es ella. ¿Por qué? Porque vivimos juntos. Allá en México, una señora en un pueblito precioso que se llama Tlaquepaque, me reconoce, una señora muy humilde, y vendía dulcecitos, y me reconoce ahí. Yo venía con mi esposa y mis hijos. ¡Ay, Martín Valverde! Y ya, pues yo puedo quitarme el tiro. ¡Ay, sí, señora, mire, mi esposa! ¡Ay, usted es la esposa de Martín Valverde! Bueno, peor. Y mi mujer, que no tiene un pelo, le dice, ¡ay, señora, usted no vive con él! Así como para dejar las cosas donde van. Según el manual del fabricante dice, ahí les va a los que les cae la piedra que se la aguanten, dice Pablo, esposo, ama a tu mujer como Cristo amó a su iglesia y se entregó a sí mismo por ella. Yo quedé tan impactado por este pasaje que lo volví a leer. Esposo, yo, ama a tu mujer como Cristo amó a su iglesia y se entregó a sí mismo por ella. Pues me vi crucificado. Ahora, sí me acuerdo que sí mencioné para mis adentros, ay, Pablito, con razón no te casaste, mijo. Pero bueno. Siempre le revientan a la mujer el que viene más adelantito. Adelante dice, hasta los que no saben Biblia, hace como que se la juegan. Dice la Biblia, sujétese a su marido. Ok, niña, sí dice eso, pero primero y antes dice, ámala como Cristo amó a su iglesia. Si él te exige eso, tú exígele su parte. Ámame como Cristo amó a la iglesia, estamos a mano. No pasa nada. Esta canción que sigue se la compuse a mis padres espirituales cuando cumplieron 50 años de matrimonio. Y hace poco me contaban una buenísima de un matrimonio también de 50 años, que el padre muy querido, Domenico, misionero del Espíritu Santo, antes de la misa, la celebración, los pasó a sacristía y le dijo, a ver, don Pepe, doña Lupe, algo que no se hayan dicho en estos 50 años, si quisieran decírselo ahorita. Y la que arranca es la doña.
1: Sí. Sí, sí, sí, qué bueno que lo dice, padre. Yo tengo algo que decir.
0: Más dice el padre, cuando leí el tonito, cuando le escuché el tonito, dije, no, ya. De celebración a cuerpo presente llegamos aquí. Usted dirá, doña Lupe,
1: durante estos 50 años, todas las tardes que tomábamos el cafecito, tú llegabas a la mesa, agarrabas el pan, lo partías, y sin decirme nada, me dabas la parte de la esquina del pan, la parte dura, el coquito del pan. Y yo odio el coquito del pan.
0: Bueno, imagínense, si hace 50 años no lo podía masticar, ahorita ni tema es. La respuesta del marido. Ay, mujer, pues yo te lo daba porque es la parte del pan que más me gusta a mí y siempre quise compartirla contigo antes que con nadie. ¡Háblense! ¡Háblense! ¡Háblense! ¡Háblense! ¡Es en serio! ¡Comuníquense! Cualquier esposo o esposa que esté aquí te puede decir, cuando no nos hemos hablado y llega la noche, entonces estamos enojados y no sabemos ni por qué. Ya mi esposa y yo, ahora el pasado 25 de octubre cumplimos 25 años de casados, gracias a Dios. Ahí, qué aguante de mujer. Esta parte del enojo la tenemos muy caminada los dos, ¿eh? Porque cuando yo la veo así con la cara que está como enojada, hago la pregunta que todo marido se ha hecho aquí. ¿Qué hice? Verifico la lista, no, yo estoy bien. Ahora, si veo que no tengo nada, sí le digo, oye, Lizzy, ¿qué? ¿Es conmigo? No. Ah, bueno. Síguele. Una maravillosa canción para preguntarle a los que ya tienen su rato en esto. Una semana, un mes, un año, dos años, 50. Los que ahí la llevan un día. No existen ni han existido las parejas perfectas. Solo existen las parejas que se aman. Ya deja de ver tantas novelas. Con mucho cariño. Para esas parejas que están peleando un día a día por ser simplemente ellos y amarse, una canción que compuse con mucho cariño se llama ¿Cómo le hicieron? Y mientras la iniciamos le pedimos un aplauso a todos ustedes para la gente que está en esa batalla del matrimonio diario.

0: Alza la mirada, himno oficial de la visita del Papa a España.
1: Liturgia de las Horas. Laudes. Sábado de la 17ª semana del tiempo ordinario, primera semana del Salterio. Señor, abre mis labios, y mi boca proclamará tu alabanza. Salmo invitatorio. Antífona. Del Señor es la tierra y cuanto la llena. Vengan, adorémoslo. Vengan, aclamemos al Señor. Demos vítores a la roca que nos salva. Entremos a su presencia dándole gracias, aclamándolo con cantos. Porque el Señor es un Dios grande, soberano de todos los dioses. Tiene en su mano las cimas de la tierra. Son suyas las cumbres de los montes. Suyo es el mar porque Él lo hizo, la tierra firme que modelaron sus manos. Vengan, postrémonos por tierra, bendiciendo al Señor Creador nuestro, porque Él es nuestro Dios y nosotros su pueblo, el rebaño que Él guía. Ojalá escuchen hoy su voz, no endurezcan el corazón como en Meribá, como el día de Masá en el desierto, cuando sus padres me pusieron a prueba y dudaron de mí, aunque habían visto mis obras. Durante 40 años aquella generación me repugnó y dije, «Es un pueblo de corazón extraviado que no reconoce mi camino. Por eso he jurado en mi cólera que no entrarán en mi descanso». Gloria al Padre, y al Hijo, y al Espíritu Santo, como era en el principio, ahora y siempre, por los siglos de los siglos. Amén. Del Señor es la tierra y cuanto la llena. Vengan, adorémoslo. Himno. En el nombre del Padre, del Hijo y del Espíritu, salimos de la noche y estrenamos la aurora. Saludamos el gozo de la luz que nos llega, resucitada y resucitadora. Tu mano acerca el fuego a la tierra sombría, y el rostro de las cosas se alegra en tu presencia. Si la veas el alba igual que una palabra, tú pronuncias el mar como sentencia. Regresa desde el sueño el hombre a su memoria, acude a su trabajo, madruga a sus dolores. Le confías la tierra y a la tarde la encuentras, rica de pan y amarga de sudores. Y tú te regocijas, oh Dios, y tú prolongas en sus pequeñas manos tus manos poderosas. Y estáis de cuerpo entero los dos así creando, los dos así velando por las cosas. Bendita la mañana que trae la noticia de tu presencia joven, en gloria y poderío. La serena certeza con que el día proclama que el sepulcro de Cristo está vacío. Amén. Salmo 118. Antífona. Me adelanto a la aurora pidiendo auxilio. Te invoco de todo corazón, respóndeme, Señor, y guardaré tus leyes. A ti grito, sálvame, y cumpliré tus decretos. Me adelanto a la aurora pidiendo auxilio, esperando tus palabras. Mis ojos se adelantan a las vigilias de la noche, meditando tu promesa. Escucha mi voz por tu misericordia, con tus mandamientos dame vida. Ya se acercan mis inicuos perseguidores, están lejos de tu voluntad. Tú, Señor, estás cerca, y todos tus mandatos son estables. Hace tiempo comprendí que tus preceptos los fundaste para siempre. Gloria al Padre, y al Hijo, y al Espíritu Santo, como era en el principio, ahora y siempre, por los siglos de los siglos. Amén. Me adelanto a la aurora pidiendo auxilio. Cántico de Éxodo 15. Antífona. Mi fuerza y mi poder es el Señor, Él fue mi salvación. Cantaré al Señor, sublime es su victoria. caballos y carros ha arrojado en el mar. Mi fuerza y mi poder es el Señor, Él fue mi salvación. Él es mi Dios, yo lo alabaré. El Dios de mis padres, yo lo ensalzaré. El Señor es un guerrero, su nombre es Yahvé. Los carros del faraón los lanzó al mar. Ahogó en el Mar Rojo a sus mejores capitanes. Al soplo de tu ira se amontonaron las aguas, las corrientes se alzaron como un dique, las olas se cuajaron en el mar. Decía el enemigo, los perseguiré y alcanzaré, repartiré el botín, se saciará mi codicia, empuñaré la espada, los agarrará mi mano. Pero sopló tu aliento y los cubrió el mar, se hundieron como plomo en las aguas formidables. ¿Quién como tú, Señor, entre los dioses? ¿Quién como tú, terrible entre los santos, temible por tus proezas, autor de maravillas? Extendiste tu diestra, se los tragó la tierra. Guiaste con misericordia a tu pueblo rescatado. Los llevaste con tu poder hasta tu santa morada. Lo introduces y lo plantas en el monte de tu heredad, lugar del que hiciste tu trono, Señor. Santuario, Señor, que fundaron tus manos. El Señor reina por siempre jamás. Gloria al Padre, y al Hijo, y al Espíritu Santo, como era en el principio, ahora y siempre, por los siglos de los siglos. Amén. Mi fuerza y mi poder es el Señor, Él fue mi salvación. Salmo 116. Antífona. Alaben al Señor todas las naciones. Alaben al Señor todas las naciones. Aclámenlo todos los pueblos. Firme es su misericordia con nosotros. Su fidelidad dura por siempre. Gloria al Padre, y al Hijo, y al Espíritu Santo. Como era en el principio, ahora y siempre. Por los siglos de los siglos. Amén. Alaben al Señor todas las naciones. Lectura breve. Segunda carta de Pedro, capítulo 1. Hermanos, pongan más empeño todavía en consolidar su vocación y elección. Si lo hacen así, nunca jamás tropezarán. De este modo se les concederá generosamente la entrada en el reino eterno de nuestro Señor y Salvador Jesucristo. Responsorio breve. A ti grito, Señor, tú eres mi refugio. A ti grito, Señor, tú eres mi refugio. Mi heredad en el país de la vida, tú eres mi refugio. Gloria al Padre, y al Hijo, y al Espíritu Santo. A ti grito, Señor, tú eres mi refugio. Cántico evangélico. Antífona. Ilumina, Señor, a los que viven en tiniebla y en sombra de muerte. Bendito sea el Señor, Dios de Israel, porque ha visitado y redimido a su pueblo, suscitándonos una fuerza de salvación en la casa de David, su siervo, según lo había predicho desde antiguo, por boca de sus santos profetas. Es la salvación que nos libra de nuestros enemigos y de la mano de todos los que nos odian. Ha realizado así la misericordia que tuvo con nuestros padres, recordando su santa alianza y el juramento que juró a nuestro padre Abraham, para concedernos que, libres de temor, arrancados de la mano de los enemigos, le sirvamos con santidad y justicia en su presencia todos nuestros días. Y a ti, niño, te llamarán profeta del Altísimo, porque irás delante del Señor a preparar sus caminos, anunciando a su pueblo la salvación, el perdón de sus pecados. Por la entrañable misericordia de nuestro Dios, nos visitará el sol que nace de lo alto, para iluminar a los que viven en tinieblas y en sombras de muerte, para guiar nuestros pasos por el camino de la paz. Gloria al Padre, y al Hijo, y al Espíritu Santo, como era en el principio, ahora y siempre, por los siglos de los siglos. Amén. Ilumina, Señor, a los que viven en tiniebla y en sombra de muerte. Preces. Bendigamos a Cristo, que para ser ante Dios el pontífice misericordioso y fiel de los hombres, se hizo en todo semejante a nosotros, y supliquémosle diciendo: muéstranos, Señor, los tesoros de tu amor. Señor, sol de justicia, que nos iluminaste en el bautismo, te consagramos este nuevo día. Muéstranos, Señor, los tesoros de tu amor. Que sepamos bendecirte en cada uno de los momentos de nuestra jornada, y glorifiquemos tu nombre con cada una de nuestras acciones. Muéstranos, Señor, los tesoros de tu amor. Tú, que tuviste por madre a María, siempre dócil a tu palabra, encamina hoy nuestros pasos para que obremos también como ella, según tu voluntad. Muéstranos, Señor, los tesoros de tu amor. Haz que mientras vivimos aún en este mundo que pasa, anhelemos la vida eterna, y por la fe, la esperanza y el amor, vivamos ya contigo en tu reino. Muéstranos, Señor, los tesoros de tu amor.

Con la misma confianza que tienen los hijos con su padre, acudamos nosotros a nuestro Dios diciéndole: Padre nuestro que estás en el cielo, santificado sea tu nombre. Venga a nosotros tu reino. Hágase tu voluntad en la tierra como en el cielo. Danos hoy nuestro pan de cada día. Perdona nuestras ofensas, como también nosotros perdonamos a los que nos ofenden. No nos dejes caer en la tentación, y líbranos del mal. Amén. Oración. Te pedimos, Señor, que la claridad de la resurrección de tu Hijo ilumine las dificultades de nuestra vida, que no temamos ante la oscuridad de la muerte y podamos llegar un día a la luz que no tiene fin. Por Jesucristo nuestro Señor. Amén. El Señor nos bendiga, nos guarde de todo mal y nos lleve a la vida eterna. Amén.

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0: En el nombre del Padre, del Hijo y del Espíritu Santo.
1: Amén.
0: El Señor esté con ustedes.
1: Y con tu espíritu.
0: Celebramos hoy la memoria de San Alfonso María de Ligorio, obispo y doctor de la Iglesia, fundador de la Orden de los Redentoristas. Vamos a implorar su intercesión en esta Eucaristía. Consciente de nuestras debilidades y caídas antes de iniciar sus sagrados misterios, pidamos perdón a Dios.
1: Yo confieso
0: ante Dios Todopoderoso y ante ustedes, hermanos, que he pecado mucho de pensamiento, palabra, obra y omisión. Por mi culpa, por mi gran culpa. Por eso ruego a Santa María, siempre Virgen, a los ángeles y a los santos, y a ustedes, hermanos, que intercedan por mí ante Dios nuestro Señor. Dios Todopoderoso, tenga misericordia de nosotros, perdone nuestros pecados y nos lleve a la vida eterna.
1: Amén.
0: Señor, ten piedad.
1: Señor, ten piedad.
0: Cristo, ten piedad.
1: Cristo, ten piedad.
0: Señor, ten piedad.
1: Señor, ten piedad.
0: Oremos. Oh Dios, que suscitas continuamente en tu Iglesia nuevos ejemplos de virtud, concédenos seguir las huellas del obispo San Alfonso María en el celo por las almas, de modo que consigamos su recompensa en el cielo. Por nuestro Señor Jesucristo, tu Hijo, que vive y reina contigo en la unidad del Espíritu Santo y es Dios por los siglos de los siglos.
1: Amén. Lectura del libro del profeta Jeremías. En aquellos días, los sacerdotes y los profetas dijeron a los jefes y al pueblo: ese hombre, Jeremías, merece la muerte, porque ha profetizado contra esta ciudad, como ustedes mismos lo han oído. Pero Jeremías les dijo a los jefes y al pueblo: el Señor me ha enviado a profetizar todo lo que han oído contra este pueblo y esta ciudad. Pues bien, corrijan su conducta y sus obras, escuchen la voz del Señor su Dios, y el Señor se retractará de la amenaza que le ha pronunciado contra ustedes. Por mi parte, yo estoy en manos de ustedes, hagan de mí lo que les parezca justo y conveniente, pero sépanlo bien, si me matan ustedes, la ciudad y sus habitantes serán responsables de la muerte de un inocente, porque es cierto que el Señor me ha enviado a ustedes para anunciarles todas estas cosas. Los jefes y todo el pueblo dijeron a los sacerdotes y a los profetas: este hombre no merece sentencia de muerte, porque nos ha hablado en nombre del Señor nuestro Dios. Entonces, Ahicam, hijo de Safán, defendió a Jeremías para que no fuera entregado en manos del pueblo y lo mataran. Palabra de Dios.
0: Te alabamos, Señor.
1: Defiéndeme y ayúdame, Dios mío.
0: Defiéndeme y ayúdame, Dios mío.
1: Sácame de este cieno. No vaya a ser que me hunda. Ponme a salvo, Señor, de los que me odian y de estas aguas tan profundas. Defiéndeme y ayúdame, Dios mío. No dejes que me arrastre la corriente y que me trague el remolino. No dejes que se cierre sobre mí la boca del abismo. Defiéndeme y ayúdame, Dios mío. Mírame enfermo y afligido, defiéndeme y ayúdame, Dios mío. En mi cantar exaltaré tu nombre, proclamaré tu gloria agradecido. Defiéndeme y ayúdame, Dios mío. Se alegrarán al verlo los que sufren. Quienes buscan a Dios tendrán más ánimo, porque el Señor jamás desoye al pobre, ni olvida al que se encuentra encadenado. Defiéndeme y ayúdame, Dios mío.
0: El Señor esté con ustedes.
1: y con tu Espíritu.
0: Lectura del Santo Evangelio según San Mateo.
1: Gloria a ti, Señor.
0: En aquel tiempo, el rey Herodes oyó lo que contaban de Jesús y les dijo a sus cortesanos, «Es Juan el Bautista que ha resucitado de entre los muertos, y por eso actúan en él fuerzas milagrosas». Herodes había apresado a Juan y lo había encadenado en la cárcel por causa de Herodías, la mujer de su hermano Filipo, pues Juan le decía a Herodes que no le estaba permitido tenerla por mujer. Y aunque quería quitarle la vida, le tenía miedo a la gente, porque creían que Juan era un profeta. Pero llegó el cumpleaños de Herodes, y la hija de Herodías bailó delante de todos y le gustó tanto a Herodes que juró darle lo que le pidiera. Ella, aconsejada por su madre, le dijo, «Dame sobre esta bandeja la cabeza de Juan el Bautista». El rey se entristeció, pero a causa de su juramento y por no quedar mal con los invitados, ordenó que se la dieran. Y entonces mandó degollar a Juan en la cárcel. Trajeron pues la cabeza en una bandeja, se la entregaron a la joven y ella se la llevó a su madre. Después vinieron los discípulos de Juan, recogieron el cuerpo, lo sepultaron y luego fueron a avisarle a Jesús. Palabra del Señor.
1: Gloria a ti, Señor Jesús.
0: El Evangelio que acabamos de escuchar viene a recordarnos algo importante, sumamente importante, que a veces podríamos dejar pasar desapercibido o hacer como si no estuviera. ¿Y cuál es esa verdad? De que la conciencia humana es voz de Dios. Y la conciencia, cuando está desviada, acusa. La conciencia acusa. Y cuando la conciencia te acusa ante un hecho, lo que pasa es que tú vives siempre con ese sosiego. Tú vives como una persona que está en alerta, porque lo que tú has hecho es algo que no se debería hacer, es algo indebido. La conciencia nos acusa cuando nuestros actos van en contra de Dios. Esto es sumamente importante. Cuando lo que hacemos está en orden a Dios, nuestra conciencia es tranquila. Pero cuando va en contra de Dios, en contra de la naturaleza, porque la naturaleza nos habla de Dios, nos acusa. ¿Por qué? Porque hemos tocado a lo que no deberíamos tocar. La conciencia es voz de Dios y la conciencia es verdad. Herodes, al escuchar hablar de Jesús, dijo inmediatamente, es Juan el Bautista que resucitó. ¿Por qué inmediatamente Herodes tuvo que hacer esa afirmación? Porque no está tranquilo en su conciencia por aquel hecho que él ha cometido. Queridos hermanos, recuerden esas palabras de Pedro ante el Sanedrín, cuando les apresaron y le llevaron, diciéndoles que no pueden seguir enseñando y hablando en nombre de Jesús. ¿Qué es lo que dijo Pedro ante el Sanedrín? Hay que obedecer a Dios antes que a los hombres. Esas palabras, queridos hermanos, son las que pueden ayudar a nuestra conciencia
2: a buscar siempre lo que es recto, lo que es justo, lo que es agradable a Dios. Hay que obedecer a Dios antes que a los hombres, antes que a mis propios placeres, antes que a mis propios halagos. Hay que obedecer a Dios. Pero para llegar a eso, queridos hermanos, es sumamente importante educar la conciencia, formar la conciencia para que esté siempre recta, para que nos ayude ante esos momentos en que queremos hacernos prepotente antes que Dios, que nos ayude a poder ser humildes. Eso es lo que no quisieron esos sacerdotes y profetas de la primera lectura de hoy. Son esos falsos profetas y sacerdotes que acusan a Jeremías ante los jefes. Ellos deberían ser aquellos que ayudan al pueblo, que enseñan al pueblo la verdad, pero se han desviado. Y como Dios manda a Jeremías para llamar a la conversión, ellos querían matar a Jeremías. ¿Por qué? Porque lleva esa voz de Dios. Y su conciencia les dice, lo que están haciendo está bien. No querían escuchar esa voz. Querían matar al inocente. Eso es lo que hizo Juan el Bautista. Y hoy eso sigue pasando mucho. ¿Cuántas veces no vemos en la sociedad? No vayamos hasta a los altos cargos de la sociedad, incluso entre nuestras relaciones de amistad, de trabajo. ¿Cuántas veces no vemos esa situación de que uno pasa detrás de otro para decir lo que no es, para ganar un puesto? Y así sucesivamente. ¿Cuántas personas no se han enriquecido por derramar sangres inocentes? Y muchas veces la conciencia les acusa, pero lo tapan. San Alfonso María de Ligorio, un gran maestro de la teología moral, ha pasado toda su vida para enseñar y formar a gente sin formación. Necesitamos formarnos. No todo vale en la vida. Sobre todo, formarnos a saber que hay cosas que nuestra mano no puede tocar, que es la vida humana. La conciencia es voz de Dios. Es viva. No es una utopía. Aprende a escucharla. Cuando te acusa, retráctate para no llegar a cometer algo horrible, para no llegar a ir en contra de Dios. Porque cuando el hombre toca a Dios y toca lo que no debe tocar, siempre las consecuencias son drásticas. Que el Señor nos ayude. Nosotros que sabemos de esa verdad, que podamos ser esas antorchas que ayudan a otros, desde la familia, a educar a los hijos y a ayudarles a que su conciencia sea educada sobre la palabra de Dios y la verdad. Y a saber de que en la vida hay que ser humildes para poder defender los derechos de Dios, cumpliendo con nuestros deberes de defensa de la vida, de la dignidad de la persona humana, de la familia y del matrimonio natural. Hacemos un momento de oración en silencio.
0: Confiando en Dios, que nunca abandona a su pueblo, elevemos nuestras súplicas a Él, en primer lugar por la Santa Iglesia de Dios, para que siga siendo esa luz que ilumine el camino de la vida y lleve a los hombres a Dios. Roguemos al Señor.
1: Te rogamos, Señor, óyenos.
0: Pidamos por la paz en el mundo, especialmente en los lugares donde está más amenazada. Roguemos al Señor.
1: Te rogamos, Señor, óyenos.
0: Por aquellos que nos piden que recemos por ellos, a quienes hemos prometido nuestras humildes oraciones, roguemos al Señor.
1: Te rogamos, Señor, óyenos.
0: Pidamos por los enfermos, los niños en la pediatría, las víctimas del aborto, las víctimas de la eutanasia, las víctimas de cualquier ideología, roguemos al Señor.
1: Te rogamos, Señor, óyenos.
0: Pidamos por todos los aquellos que han sido llamados a formar conciencias, los médicos, los profesores, los abogados, los jueces, los sacerdotes, para que aprendamos a educar nuestra propia conciencia a la luz de la palabra de Dios y también ayudar a otros defendiendo lo que es justo, verdadero y recto. Roguemos al Señor.
1: Te rogamos, Señor, óyenos.
0: Por nuestros difuntos, para que el Señor en su misericordia les acoja en su seno, roguemos al Señor.
1: Te rogamos, Señor, óyenos.
0: Dios Todopoderoso, acoge esas súplicas que te presentamos por intercesión de San Alfonso María de Ligorio y concédenos lo que te pedimos según tu voluntad, tú que vives y reinas por los siglos de los siglos.
1: Amén.
0: Bendito sea el Señor, Dios del universo, por este pan, fruto de la tierra y del trabajo del hombre, que recibimos de tu generosidad y que ahora te presentamos. Él será para nosotros pan de vida.
1: Bendito seas por siempre Señor.
0: Bendito sea el Señor, Dios del universo, por este vino, fruto de la vida y de trabajo del hombre, que recibimos de tu generosidad y que ahora te presentamos. Él será para nosotros bebida de salvación.
1: Bendito seas por siempre Señor.
0: Oren, hermanos, para que este sacrificio mío de ustedes sea agradable a Dios Todopoderoso.
1: El Señor reciba de tus manos este sacrificio para alabanza y gloria de su nombre,
0: para nuestro bien y de toda su santa iglesia. Inflama, Señor, bondadosamente nuestros corazones con el fuego celestial del Espíritu, tú que concediste a San Alfonso María celebrar estos misterios y ofrecerse a sí mismo por medio de este santo sacrificio, por Jesucristo nuestro Señor.
1: Amén.
0: El Señor esté con ustedes.
1: Y con tu espíritu.
0: Levantemos el corazón.
1: Lo tenemos levantado hacia el Señor.
0: Demos gracias al Señor nuestro Dios.
1: Es justo y necesario.
0: En verdad es justo y necesario. Es nuestro deber y salvación darte gracias siempre y en todo lugar, Señor Padre Santo, Dios Todopoderoso y Eterno, por Cristo Señor nuestro. Porque de tal modo concedes a tu Iglesia la alegría de celebrar hoy la festividad de San Alfonso María de Ligorio, que la fortaleces con el ejemplo de su vida piadosa, la instruyes con la predicación de su palabra y la proteges con su intercesión. Por eso, unidos a la multitud de los ángeles y de los santos, te aclamamos llenos de alegría. Santo es el Señor, Dios del universo. Llenos están el cielo y la tierra de tu gloria. Osana en el cielo. Bendito el que viene en nombre del Señor. Osana en el cielo. Santo eres en verdad, Padre, corazón, te alaban todas tus criaturas, ya que por Jesucristo, tu Hijo, Señor nuestro, con la fuerza del Espíritu Santo, das vida y santificas todo, y congregas a tu pueblo sin cesar, para que ofrezca en tu honor un sacrificio sin mancha, desde donde sale el sol hasta el ocaso. Por eso, Padre, te suplicamos que santifiques por el mismo Espíritu estos dones que hemos separado para ti, de manera que se conviertan en el cuerpo y la sangre de Jesucristo, Hijo tuyo y Señor nuestro, que nos mandó celebrar estos misterios. Porque Él mismo, la noche en que iba a ser entregado, tomó pan, dando gracias te bendijo, lo partió y lo dio a sus discípulos diciendo: tomen y coman todos de él, porque esto es mi cuerpo que será entregado por ustedes. Del mismo modo, acabada la cena, tomó el cáliz, dando gracias te bendijo y lo pasó a sus discípulos diciendo: tomen y beban todos de él, porque este es el cáliz de mi sangre, sangre de la alianza nueva y eterna, que será derramada por ustedes y por muchos. Tomen y coman todos de él, porque esto es mi cuerpo que será entregado por ustedes. Del mismo modo, acabada la cena, tomó el cáliz, dando gracias te bendijo y lo pasó a sus discípulos diciendo: Tomen.

0: Este es el sacramento de nuestra fe.
1: Anunciamos tu muerte, proclamamos tu resurrección.
0: Ven, Señor Jesús. Así pues, Padre, al celebrar ahora el memorial de la pasión salvadora de tu Hijo, de su admirable resurrección y ascensión al cielo, mientras esperamos su venida gloriosa, te ofrecemos en esta acción de gracias el sacrificio vivo y santo. Dirige tu mirada sobre la ofrenda de tu Iglesia y reconoce en ella la víctima por cuya inmolación quisiste devolvernos su amistad, para que, fortalecidos con el cuerpo y la sangre de tu Hijo y llenos de su Espíritu Santo, formemos en Cristo un solo cuerpo y un solo Espíritu. Que Él nos transforme en ofrenda permanente, para que gocemos de tu heredad junto con tus elegidos, con María la Virgen Madre de Dios, su esposo San José, los apóstoles y los mártires, San Alfonso María de Ligorio y todos los santos, por cuya intercesión confiamos obtener siempre tu ayuda. Te pedimos, Padre, que esta víctima de reconciliación traiga la paz y la salvación al mundo entero. Confirma en la fe y en la caridad a tu Iglesia peregrina en la tierra, a tu servidor el Papa León, a nuestro obispo Nelson, al orden episcopal, a los presbíteros y diáconos y a todo el pueblo redimido por ti. Atiende los deseos y súplicas de esta familia que has congregado en tu presencia. Reúne en torno a ti, Padre misericordioso, a todos tus hijos dispersos por el mundo, a nuestros hermanos difuntos. Y a cuantos murieron en tu amistad, recíbelos en tu reino, donde esperamos gozar todos juntos de la plenitud eterna de tu gloria. Por Cristo, Señor nuestro, por quien concedes al mundo todos los bienes. Por Cristo, con Él y en Él, a ti Dios Padre omnipotente, en la unidad del Espíritu Santo, todo honor y toda gloria por los siglos de los siglos.
1: Amén.
0: Fieles a la recomendación de Salvador y siguiendo su divina enseñanza, nos atrevemos a decir: Padre nuestro que estás en el cielo, santificado sea tu nombre. Venga a nosotros tu reino. Hágase tu voluntad en la tierra como en el cielo. Danos hoy nuestro pan de cada día. Perdona nuestras ofensas, como también nosotros perdonamos a los que nos ofenden. No nos dejes caer en la tentación y líbranos del mal. Líbranos de todos los males, Señor, y concédenos la paz en nuestros días, para que, ayudados por tu misericordia, vivamos siempre libres de pecado y protegidos de toda perturbación, mientras esperamos la gloriosa venida de tu Salvador Jesucristo.
1: Tuyo es el reino, tuyo el poder y la gloria por siempre, Señor.
0: Señor Jesucristo, que dijiste a tus apóstoles: la paz les dejo, mi paz les doy. No tengas en cuenta nuestros pecados, sino la fe de tu Iglesia, y conforme a tu palabra, concédele la paz y la unidad, tú que vives y reinas por los siglos de los siglos.
1: Amén.
0: La paz del Señor esté siempre con todos ustedes.
1: Y con tu espíritu.
0: Dense fraternalmente la paz. Cordero de Dios,
1: que quitas el pecado del mundo,
0: ten piedad de nosotros.
1: Cordero de Dios, que quitas el pecado del mundo, ten piedad de nosotros. Cordero de Dios, que quitas el pecado del mundo, danos la paz.
0: Este es el Cordero de Dios que quita el pecado del mundo. Dichosos los invitados a la cena del Señor. Señor, no soy digno de que entres en mi casa, pero una palabra tuya bastará para sanarme.
2: Creo, Jesús mío, que estás realmente presente en el Santísimo Sacramento del altar. Te amo sobre todas las cosas y deseo recibirte dentro de mi alma. Pero como ahora no puedo comulgar, ven al menos espiritualmente a mi corazón. Y como si ya te hubiese recibido, te abrazo y me uno del todo a ti. Señor, no permitas que me aparte de ti. Amén.
0: Oremos. Oh Dios, que hiciste a San Alfonso María fiel dispensador y predicador de este misterio tan grande, concede a tus fieles recibirlo frecuentemente y alabarte sin cesar al recibirlo. Por Jesucristo nuestro Señor.
1: Amén.
0: El Señor esté

0: con ustedes.
1: Y con tu espíritu.
0: La bendición de Dios Todopoderoso, Padre, Hijo y Espíritu Santo, descienda sobre ustedes.
1: Amén.
0: Pueden ir en paz.
1: Demos gracias a Dios.
0: Dios te salve. Reina y Madre de misericordia. Vida, dulzura y esperanza nuestra. Dios te salve. A ti amamos los desterrados hijos de Eva. A ti suspiramos gimiendo y llorando en este valle de lágrimas. Ea pues, Señora abogada nuestra, vuelve a nosotros esos tus ojos misericordiosos y después de este destierro muéstranos a Jesús, fruto bendito de tu vientre, oh clemente, oh piadosa, oh dulce y siempre Virgen María, ruega por nosotros, Santa Madre de Dios, para que seamos dignos de alcanzar las promesas de nuestro Señor Jesucristo. Amén. Reina de la Paz,
1: ruega por nosotros.
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4: Son las 6:38.
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12: Santo Rosario a la Virgen María. Viernes 31 de julio. Por la señal de la Santa Cruz, de nuestros enemigos, líbranos, Señor, Dios nuestro. En el nombre del Padre, y del Hijo, y del Espíritu Santo. Amén. Señor mío Jesucristo, Dios y hombre verdadero, Creador y Redentor mío, por ser tú quien eres, y porque te amo sobre todas las cosas, me pesa en el alma de haberte ofendido. Propongo firmemente nunca más pecar, apartarme de las ocasiones de ofenderte, confesarme y cumplir la penitencia que me fuera impuesta. Ofrezco, Señor, mi vida, obras y trabajos, en satisfacción de mis pecados. Así como te lo suplico, así confío en tu bondad y misericordia infinita. Me lo perdonarás por los méritos de tu preciosísima sangre, pasión y muerte. Y me darás la gracia para enmendarme y para perseverar en tu santo servicio hasta el fin de mi vida. Amén. Abre, Señor, mis labios
13: y mi boca anunciará tu alabanza.
12: Dios mío, acude en mi socorro.
13: No tardes, Señor, en socorrerme.
12: Gloria al Padre, y al Hijo, y al Espíritu Santo.
13: Como era en el principio, ahora y siempre, por los siglos de los siglos. Amén.
12: Misterios dolorosos. Primer misterio, la agonía de Jesús en Getsemaní. Padre nuestro que estás en el cielo, santificado sea tu nombre. Venga a nosotros tu reino. Hágase tu voluntad en la tierra como en el cielo.
13: Danos hoy nuestro pan de cada día. Perdona nuestras ofensas, como también nosotros perdonamos a los que nos ofenden. No nos dejes caer en tentación y líbranos del mal. Amén.
12: Dios te salve María, llena eres de gracia, el Señor es contigo, bendita tú entre las mujeres, y bendito el fruto de tu vientre, Jesús.
13: Santa María, Madre de Dios, ruega por nosotros pecadores, ahora y en la hora de nuestra muerte. Amén.
12: Dios te salve María, llena eres de gracia, el Señor es contigo, bendita tú entre las mujeres, y bendito el fruto de tu vientre, Jesús.
13: Santa María, Madre de Dios, ruega por nosotros pecadores, ahora y en la hora de nuestra muerte. Amén.
12: Dios te salve María, llena eres de gracia, el Señor es contigo, bendita tú entre las mujeres, y bendito el fruto de tu vientre, Jesús.
13: Santa María, Madre de Dios, ruega por nosotros pecadores, ahora y en la hora de nuestra muerte. Amén.
12: Dios te salve María, llena eres de gracia, el Señor es contigo, bendita tú entre las mujeres, y bendito el fruto de tu vientre, Jesús.
13: Santa María, Madre de Dios, ruega por nosotros pecadores, ahora y en la hora de nuestra muerte. Amén.
12: Dios te salve María, llena eres de gracia, el Señor es contigo, bendita tú entre las mujeres, y bendito el fruto de tu vientre, Jesús.
13: Santa María, Madre de Dios, ruega por nosotros pecadores, ahora y en la hora de nuestra muerte. Amén.
12: Dios te salve María, llena eres de gracia, el Señor es contigo, bendita tú entre las mujeres, y bendito el fruto de tu vientre, Jesús.
13: Santa María, Madre de Dios, ruega por nosotros pecadores, ahora y en la hora de nuestra muerte. Amén.
12: Dios te salve María, llena eres de gracia, el Señor es contigo, bendita tú entre las mujeres, y bendito el fruto de tu vientre, Jesús.
13: Santa María, Madre de Dios, ruega por nosotros pecadores, ahora y en la hora de nuestra muerte. Amén.
12: Dios te salve María, llena eres de gracia, el Señor es contigo, bendita tú entre las mujeres, y bendito el fruto de tu vientre, Jesús.
13: Santa María, Madre de Dios, ruega por nosotros pecadores, ahora y en la hora de nuestra muerte. Amén.
12: Dios te salve María, llena eres de gracia, el Señor es contigo, bendita tú entre las mujeres, y bendito el fruto de tu vientre, Jesús.
13: Santa María, Madre de Dios, ruega por nosotros pecadores, ahora y en la hora de nuestra muerte. Amén.
12: Dios te salve María, llena eres de gracia, el Señor es contigo, bendita tú entre las mujeres, y bendito el fruto de tu vientre, Jesús.
13: Santa María, Madre de Dios, ruega por nosotros pecadores, ahora y en la hora de nuestra muerte. Amén.
12: Gloria al Padre, y al Hijo, y al Espíritu Santo.
13: Como era en el principio, ahora y siempre, por los siglos de los siglos. Amén.
12: María, Madre de Gracia, Madre de Misericordia,
13: en la vida y en la muerte, ampáranos, Gran Señora.
12: Segundo Misterio, la Flagelación de Jesús.
13: Padre nuestro que estás en el cielo, santificado sea tu nombre, venga a nosotros tu reino, hágase tu voluntad en la tierra como en el cielo.
12: Danos hoy nuestro pan de cada día, perdona nuestras ofensas, como también nosotros perdonamos a los que nos ofenden. No nos dejes caer en tentación, y líbranos del mal. Amén.
13: Dios te salve María, llena eres de gracia, el Señor es contigo, bendita tú entre las mujeres, y bendito el fruto de tu vientre Jesús.
12: Santa María, Madre de Dios, ruega por nosotros pecadores, ahora y en la hora de nuestra muerte. Amén.
13: Dios te salve María, llena eres de gracia, el Señor es contigo, bendita tú entre las mujeres, y bendito el fruto de tu vientre Jesús.
12: Santa María, Madre de Dios, ruega por nosotros pecadores, ahora y en la hora de nuestra muerte. Amén.
13: Dios te salve María, llena eres de gracia, el Señor es contigo, bendita tú entre las mujeres, y bendito el fruto de tu vientre Jesús.
12: Santa María, Madre de Dios, ruega por nosotros pecadores, ahora y en la hora de nuestra muerte. Amén.
13: Dios te salve María, llena eres de gracia, el Señor es contigo, bendita tú entre las mujeres, y bendito el fruto de tu vientre Jesús.
12: Santa María, Madre de Dios, ruega por nosotros pecadores, ahora y en la hora de nuestra muerte. Amén.
13: Dios te salve María, llena eres de gracia, el Señor es contigo, bendita tú entre las mujeres, y bendito el fruto de tu vientre Jesús.
12: Santa María, Madre de Dios, ruega por nosotros pecadores, ahora y en la hora de nuestra muerte. Amén.
13: Dios te salve María, llena eres de gracia, el Señor es contigo, bendita tú entre las mujeres, y bendito el fruto de tu vientre Jesús.
12: Santa María, Madre de Dios, ruega por nosotros pecadores, ahora y en la hora de nuestra muerte. Amén.
13: Dios te salve María, llena eres de gracia, el Señor es contigo, bendita tú entre las mujeres, y bendito el fruto de tu vientre Jesús.
12: Santa María, Madre de Dios, ruega por nosotros pecadores, ahora y en la hora de nuestra muerte. Amén.
13: Dios te salve María, llena eres de gracia, el Señor es contigo, bendita tú entre las mujeres, y bendito el fruto de tu vientre Jesús.
12: Santa María, Madre de Dios, ruega por nosotros pecadores, ahora y en la hora de nuestra muerte. Amén.
13: Dios te salve María, llena eres de gracia, el Señor es contigo, bendita tú entre las mujeres, y bendito el fruto de tu vientre Jesús.
12: Santa María, Madre de Dios, ruega por nosotros pecadores, ahora y en la hora de nuestra muerte. Amén.
13: Dios te salve María, llena eres de gracia, el Señor es contigo. Bendita tú entre las mujeres y bendito el fruto de tu vientre Jesús.
12: Santa María, Madre de Dios, ruega por nosotros pecadores, ahora y en la hora de nuestra muerte. Amén.
13: Gloria al Padre, y al Hijo, y al Espíritu Santo.
12: Como era en el principio, ahora y siempre, por los siglos de los siglos. Amén.
13: María, Madre de Gracia, Madre de Misericordia.
12: En la vida y en la muerte, ampáranos, Gran Señora. Tercer misterio. La coronación de espinas. Padre nuestro que estás en el cielo, santificado sea tu nombre. Venga a nosotros tu reino. Hágase tu voluntad en la tierra como en el cielo.
13: Danos hoy nuestro pan de cada día. Perdona nuestras ofensas, como también nosotros perdonamos a los que nos ofenden. No nos dejes caer en tentación y líbranos del mal. Amén.
12: Dios te salve María, llena eres de gracia. El Señor es contigo. Bendita tú entre las mujeres y bendito el fruto de tu vientre, Jesús.
13: Santa María, Madre de Dios, ruega por nosotros pecadores, ahora y en la hora de nuestra muerte. Amén.
12: Dios te salve María, llena eres de gracia, el Señor es contigo, bendita tú entre las mujeres, y bendito el fruto de tu vientre, Jesús.
13: Santa María, Madre de Dios, ruega por nosotros pecadores, ahora y en la hora de nuestra muerte. Amén.
12: Dios te salve María, llena eres de gracia, el Señor es contigo, bendita tú entre las mujeres, y bendito el fruto de tu vientre, Jesús.
13: Santa María, Madre de Dios, ruega por nosotros pecadores, ahora y en la hora de nuestra muerte. Amén.
12: Dios te salve María, llena eres de gracia, el Señor es contigo, bendita tú entre las mujeres, y bendito el fruto de tu vientre, Jesús.
13: Santa María, Madre de Dios, ruega por nosotros pecadores, ahora y en la hora de nuestra muerte. Amén.
12: Dios te salve María, llena eres de gracia, el Señor es contigo, bendita tú entre las mujeres, y bendito el fruto de tu vientre, Jesús.
13: Santa María, Madre de Dios, ruega por nosotros pecadores, ahora y en la hora de nuestra muerte. Amén.
12: Dios te salve María, llena eres de gracia, el Señor es contigo, bendita tú entre las mujeres, y bendito el fruto de tu vientre, Jesús.
13: Santa María, Madre de Dios, ruega por nosotros pecadores, ahora y en la hora de nuestra muerte. Amén.
12: Dios te salve María, llena eres de gracia, el Señor es contigo, bendita tú entre las mujeres, y bendito el fruto de tu vientre, Jesús.
13: Santa María, Madre de Dios, ruega por nosotros pecadores, ahora y en la hora de nuestra muerte. Amén.
12: Dios te salve María, llena eres de gracia, el Señor es contigo, bendita tú entre las mujeres, y bendito el fruto de tu vientre, Jesús.
13: Santa María, Madre de Dios, ruega por nosotros pecadores, ahora y en la hora de nuestra muerte. Amén.
12: Dios te salve María, llena eres de gracia, el Señor es contigo, bendita tú entre las mujeres, y bendito el fruto de tu vientre, Jesús.
13: Santa María, Madre de Dios, ruega por nosotros pecadores, ahora y en la hora de nuestra muerte. Amén.
12: Dios te salve María, llena eres de gracia, el Señor es contigo, bendita tú entre las mujeres, y bendito el fruto de tu vientre, Jesús.
13: Santa María, Madre de Dios, ruega por nosotros pecadores, ahora y en la hora de nuestra muerte. Amén.
12: Gloria al Padre, y al Hijo, y al Espíritu Santo.
13: Como era en el principio, ahora y siempre, por los siglos de los siglos. Amén.
12: María, Madre de Gracia, Madre de Misericordia,
13: en la vida y en la muerte, ampáranos, Gran Señora.
12: Cuarto misterio. Jesús con la cruz a cuestas.
13: Padre nuestro que estás en el cielo, santificado sea tu nombre. Venga a nosotros tu reino. Hágase tu voluntad en la tierra como en el cielo.
12: Danos hoy nuestro pan de cada día. Perdona nuestras ofensas, como también nosotros perdonamos a los que nos ofenden. No nos dejes caer en tentación y líbranos del mal. Amén.
13: Dios te salve María, llena eres de gracia, el Señor es contigo, bendita tú entre las mujeres, y bendito el fruto de tu vientre Jesús.
12: Santa María, Madre de Dios, ruega por nosotros pecadores, ahora y en la hora de nuestra muerte. Amén.
13: Dios te salve María, llena eres de gracia, el Señor es contigo, bendita tú entre las mujeres, y bendito el fruto de tu vientre Jesús.
12: Santa María, Madre de Dios, ruega por nosotros pecadores, ahora y en la hora de nuestra muerte. Amén.
13: Dios te salve María, llena eres de gracia, el Señor es contigo. Bendita tú entre las mujeres y bendito el fruto de tu vientre Jesús.
12: Santa María, Madre de Dios, ruega por nosotros pecadores, ahora y en la hora de nuestra muerte. Amén.
13: Dios te salve María, llena eres de gracia, el Señor es contigo. Bendita tú entre las mujeres y bendito el fruto de tu vientre Jesús.
12: Santa María, Madre de Dios, ruega por nosotros pecadores, ahora y en la hora de nuestra muerte. Amén.
13: Dios te salve María, llena eres de gracia, el Señor es contigo. bendita tú entre las mujeres y bendito el fruto de tu vientre, Jesús.
12: Santa María, Madre de Dios, ruega por nosotros pecadores, ahora y en la hora de nuestra muerte. Amén.
13: Dios te salve María, llena eres de gracia, el Señor es contigo. Bendita tú entre las mujeres y bendito el fruto de tu vientre, Jesús.
12: Santa María, Madre de Dios, ruega por nosotros pecadores, ahora y en la hora de nuestra muerte. Amén.
13: Dios te salve María, llena eres de gracia, el Señor es contigo. Bendita tú entre las mujeres y bendito el fruto de tu vientre, Jesús.
12: Santa María, Madre de Dios, ruega por nosotros pecadores, ahora y en la hora de nuestra muerte. Amén.
13: Dios te salve María, llena eres de gracia, el Señor es contigo. Bendita tú entre las mujeres y bendito el fruto de tu vientre, Jesús.
12: Santa María, Madre de Dios, ruega por nosotros pecadores, ahora y en la hora de nuestra muerte. Amén.
13: Dios te salve María, llena eres de gracia, el Señor es contigo. Bendita tú entre las mujeres y bendito el fruto de tu vientre, Jesús.
12: Santa María, Madre de Dios, ruega por nosotros pecadores, ahora y en la hora de nuestra muerte. Amén.
13: Dios te salve María, llena eres de gracia, el Señor es contigo. Bendita tú entre las mujeres y bendito el fruto de tu vientre, Jesús.
12: Santa María, Madre de Dios, ruega por nosotros pecadores, ahora y en la hora de nuestra muerte. Amén.
13: Gloria al Padre, y al Hijo, y al Espíritu Santo.
12: Como era en el principio, ahora y siempre, por los siglos de los siglos. Amén.
13: María, Madre de Gracia, Madre de Misericordia.
12: En la vida y en la muerte, ampáranos, Gran Señora. Quinto Misterio. Crucifixión y muerte de Jesús en la cruz. Padre nuestro que estás en el cielo, santificado sea tu nombre. Venga a nosotros tu reino. Hágase tu voluntad en la tierra como en el cielo.
13: Danos hoy nuestro pan de cada día. Perdona nuestras ofensas, como también nosotros perdonamos a los que nos ofenden. No nos dejes caer en tentación y líbranos del mal. Amén.
12: Dios te salve María, llena eres de gracia. El Señor es contigo. Bendita tú entre las mujeres y bendito el fruto de tu vientre, Jesús.
13: Santa María, Madre de Dios, ruega por nosotros pecadores, ahora y en la hora de nuestra muerte. Amén.
12: Dios te salve María, llena eres de gracia, el Señor es contigo, bendita tú entre las mujeres, y bendito el fruto de tu vientre, Jesús.
13: Santa María, Madre de Dios, ruega por nosotros pecadores, ahora y en la hora de nuestra muerte. Amén.
12: Dios te salve María, llena eres de gracia, el Señor es contigo, bendita tú entre las mujeres, y bendito el fruto de tu vientre, Jesús.
13: Santa María, Madre de Dios, ruega por nosotros pecadores, ahora y en la hora de nuestra muerte. Amén.
12: Dios te salve María, llena eres de gracia, el Señor es contigo, bendita tú entre las mujeres, y bendito el fruto de tu vientre, Jesús.
13: Santa María, Madre de Dios, ruega por nosotros pecadores, ahora y en la hora de nuestra muerte. Amén.
12: Dios te salve María, llena eres de gracia, el Señor es contigo, bendita tú entre las mujeres, y bendito el fruto de tu vientre, Jesús.
13: Santa María, Madre de Dios, ruega por nosotros pecadores, ahora y en la hora de nuestra muerte. Amén.
12: Dios te salve María, llena eres de gracia, el Señor es contigo, bendita tú entre las mujeres, y bendito el fruto de tu vientre, Jesús.
13: Santa María, Madre de Dios, ruega por nosotros pecadores, ahora y en la hora de nuestra muerte. Amén.
12: Dios te salve María, llena eres de gracia, el Señor es contigo, bendita tú entre las mujeres, y bendito el fruto de tu vientre, Jesús.
13: Santa María, Madre de Dios, ruega por nosotros pecadores, ahora y en la hora de nuestra muerte. Amén.
12: Dios te salve María, llena eres de gracia, el Señor es contigo, bendita tú entre las mujeres, y bendito el fruto de tu vientre, Jesús.
13: Santa María, Madre de Dios, ruega por nosotros pecadores, ahora y en la hora de nuestra muerte. Amén.
12: Dios te salve María, llena eres de gracia, el Señor es contigo, bendita tú entre las mujeres, y bendito el fruto de tu vientre, Jesús.
13: Santa María, Madre de Dios, ruega por nosotros pecadores, ahora y en la hora de nuestra muerte. Amén.
12: Dios te salve María, llena eres de gracia, el Señor es contigo, bendita tú entre las mujeres, y bendito el fruto de tu vientre, Jesús.
13: Santa María, Madre de Dios, ruega por nosotros pecadores, ahora y en la hora de nuestra muerte. Amén.
12: Gloria al Padre, y al Hijo, y al Espíritu Santo.
13: Como era en el principio, ahora y siempre, por los siglos de los siglos. Amén.
12: María, Madre de Gracia, Madre de Misericordia,
13: en la vida y en la muerte, ampáranos, Gran Señora.
12: Bajo tu amparo nos acogemos, Santa Madre de Dios. No desprecies las oraciones que te hacemos en nuestras necesidades. Antes bien, líbranos siempre de todo peligro. Oh Virgen llena de gloria y bendición, ruega por nosotros, oh Santa Madre de Dios, para que seamos dignos de alcanzar las divinas gracias y promesas de nuestro Señor Jesucristo. Amén. Ave María Purísima,
13: sin pecado concebida.
12: Por la señal de la Santa Cruz, de nuestros enemigos, líbranos, Señor, Dios nuestro, en el nombre del Padre, del Hijo y del Espíritu Santo. Amén.
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0: Son las 7 con un minuto.
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7: La Federación de Conferencias Episcopales de Asia celebró su plenario con un llamado a la acción, instando a los líderes de la Iglesia a ir más allá del debate y comenzar a implementar la sinodalidad en todo el continente. Cada 4 años, más de 100 obispos de más de 20 países de Asia se reúnen para analizar los temas clave que afectan a la Iglesia. Esta vez se han reunido en Jakarta, la capital de Indonesia. El padre Nikasius Yatmiko, miembro del comité organizador de la conferencia, señala que el encuentro de este año se ha enfocado en construir puentes a través del diálogo y promover la paz en toda Asia.
8: El diálogo es sumamente importante, es lo principal. Diálogo, sea del tipo que sea. Si encontramos un problema, lo fundamental es cómo dialogamos entre nosotros, cómo resolvemos el problema juntos. No una sola persona, sino que debemos unirnos e intentar resolver el problema.
7: El diálogo se ha considerado desde hace mucho tiempo una característica definitoria de la Iglesia asiática. En el plenario de los obispos asiáticos de 1990, en Bandung, Indonesia, surgió el concepto del triple diálogo, que anima a los católicos a involucrarse con los pobres, las culturas locales y otras religiones. Por esto, la conferencia concluye con una caminata subterránea desde la mezquita más grande del sudeste asiático, Istiqlal, hasta la Catedral de Yakarta. El padre Nikasius Yatmiko afirma que esto representa un símbolo de compromiso de Indonesia con la armonía y la tolerancia interreligiosa.
8: Porque un túnel es símbolo de tolerancia, de amistad, especialmente entre musulmanes y católicos.
7: En Asia, los católicos representan solo el 3% de la población. La Iglesia trabaja regularmente junto a personas de otras confesiones en áreas como la educación, la atención sanitaria y los servicios comunitarios para transformar el diálogo en actos concretos de cooperación.
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19: La paz del Señor está con ustedes. Estamos en Chiquimula, Guatemala, invitado por la Orden Franciscana Seglar, los terciarios franciscanos, con la autorización de Fray Carlos Ramírez, que es el párroco, y la presencia de Fray Pablo Roberto, que es guía espiritual de los franciscanos seglares. Y vamos a profundizar el tema San Francisco, modelo de amor a la Eucaristía. Y desde esta comunidad que quiere tener amor a la Eucaristía, le enviamos un saludo a todos los que nos están siguiendo a través de nuestro canal de YouTube, a través de estaciones de televisión y radio. ¡Saludos desde Chiquimula, Guatemala! El autor de la carta a los Hebreos, en el capítulo 13, Hebreos capítulo 13, nos dice tres cosas muy importantes. Leo Hebreos 13 del 7 al 9. Acuérdense de sus guías que les anunciaron la palabra de Dios. Consideren el final de su vida. Imiten su fe. Jesucristo es el mismo ayer, hoy y por los siglos. No se dejen seducir por doctrinas variadas y extrañas. Palabra de Dios. Lo primero que vamos a recordar de esta lectura es que Jesucristo es el mismo ayer, hoy y siempre. A ver, fuerte. Jesucristo es el mismo. Pero siempre en la historia, dice el autor de la carta a los Hebreos, han habido doctrinas extrañas, personas que se han apartado del camino y que nos ponen en peligro para seducirnos y apartarnos de la fe. Voy a hacer solo una encuesta por levantada de mano. ¿A quiénes de ustedes alguna vez le han dicho que ya no vaya a la iglesia católica, que mejor los acompañe a una iglesia cristiana, a otro grupo, que ahí en iglesia católica no les están enseñando nosotros? A ver, levanten la mano a quienes los han querido llevar. Levanten la mano, no tengan pena. Miren, siempre, ¿qué dice el autor? No se dejen seducir por doctrinas variadas y extrañas. No te dejes engañar. Dígale al que está al lado suyo, no te dejes engañar. Pero, número tres, dice, acuérdense de sus guías que les anunciaron la palabra de Dios. consideren el final de su vida, imiten su fe. Siempre también, en todos los tiempos, Dios pone guías, pastores, modelos, maestros que nos ayudan con su palabra, pero sobre todo con su ejemplo. Y el autor de la carta a los Hebreos dice: imiten su fe. Mírenlos, aprendan de ellos para que se mantengan firmes en la fe. Y hoy vamos a detenernos un momentito para mirar uno de esos guías, modelos, maestros que nos han ayudado a mantenernos en la fe, y es San Francisco de Asís. ¡Aplauso para San Francisco! San Francisco de Asís, que el Señor suscitó en un momento de la historia de la iglesia, porque Jesucristo es el mismo ayer, hoy y siempre, y a lo largo de ese tiempo de ayer en la historia, la iglesia ha pasado por momentos difíciles. San Francisco surge en el siglo XIII, del año 1200 en adelante, su ministerio se desarrolla. Él nació posiblemente en el 1981, 82, más o menos los datos que nos da la historia, en 1181, 1182, y él murió en el 1226, o sea, en los primeros años del siglo XIII. ¿Por qué les estoy diciendo eso? El tiempo en el que él vivió era un tiempo muy difícil para la iglesia. La iglesia tenía por lo menos tres problemas serios: ataques políticos, los reyes estaban peleando, estaban en guerra, otros estaban invadiendo, quitándole a la iglesia sus lugares, sobre todo Tierra Santa. O sea, querían quitar todo eso y la iglesia se estaba defendiendo. Estaba más ocupada en una guerra incluso armada. Era un momento de enfrentamiento, de lucha política. Y además, el problema más serio que tenía la iglesia es que dentro de la iglesia, los mismos clérigos, sacerdotes, obispos, estaban viviendo más como príncipes, como reyes, como guerreros, que como guías espirituales. Más preocupados de las cosas materiales, había mucha mundanidad dentro de la iglesia. Y número tres, por esa mundanidad surgían grupos que ahora llamaríamos grupos protestantes, en ese tiempo se llamaban herejes, que se apartaban de la fe, como los cátaros, los albigenses, que decían: nosotros ya no vamos a la iglesia, ya no creemos en lo que estos hombres predican, porque se fijaban en los errores, en los pecados de estos ministros, y ellos se apartaban de la iglesia y hacían sus grupos para, según ellos, vivir mejor la fe. En ese momento surge San Francisco de Asís, que desde el 1209, más o menos, bueno, un poquito antes, Dios le habló a él le habló en la ermita de San Damián. Él estaba orando frente a un crucifijo como el que tenemos adelante, que dice la leyenda que tenía los ojos cerrados, fíjese. Tenía los ojos cerrados. Pero cuando Francisco estaba orando frente a un crucifijo como ese, esa imagen, abrió los ojos. Y por eso lo tenemos con los ojos abiertos. Todos los Cristos crucificados están con los ojos cerrados, porque está muerto. Pero abrió los ojos y le habló. Y le dijo: Francisco, repara mi iglesia, que todo se está viniendo al suelo. Él entendió que el Señor le pedía que reparara la ermita de San Damián y comenzó a construir la ermita. Y comenzó él a vivir una vida más apegada al Evangelio. Se le empezaron a unir compañeros y para el 1209 ya era un grupo y él va a buscar la autorización del Papa. En ese momento no querían recibirlo porque ya les dije que habían muchos grupos herejes que querían separarse de la iglesia, pero Francisco dice: yo no quiero hacer nada sin el permiso de la iglesia. Y la divina providencia, Dios que es grande y rico en misericordia, permitió que el Papa de ese tiempo fuera Inocencio III. El Papa Inocencio, que también Dios le había puesto en el corazón que había que hacer algo por salvar la verdadera fe y devoción de la iglesia. Y el Papa Inocencio III primero recibió a Francisco con ese grupo y le dijo: bueno, hagan sus reuniones, hagan lo que van a, y cuando ya sean más, vienen para que yo los autorice. Y la divina providencia, el Papa Inocencio III tuvo un sueño. Miren cómo Dios habla. Por eso a mí no me preocupa cuando estoy predicando y se duermen. Porque también Dios habla a través de los sueños. Bueno, recuerdan a San José, cuando el ángel le habló y le dijo: José, despierta, vete a Egipto, Herodes. ¿Cómo estaba José? ¿Cómo estaba? Mire al que tiene al lado suyo, mírenlo. Más o menos así estaba San José, dormido. Estaba durmiendo. Pero Dios le habló. Pues al Papa Inocencio III, el Papa le habló en un... ¿Y saben qué soñó? Soñó que la Catedral de San Juan de Letrán, que era la Catedral de Roma, la iglesia madre de la Iglesia Católica, se estaba derrumbando, se estaba yendo al suelo. Y él en el sueño desesperado, no, estaba como con una pesadilla. Pero de repente vio que un hombrecito venía corriendo y en la medida se acercaba, se agigantaba, se hacía más grande, hasta que llegó a la catedral y le metió el hombro y la detuvo. Y el Papa se despertó asustado. Después volvió Francisco de Asís a llegar, y cuando el Papa vio a Francisco, ya era 1210, le dijo: tú eres el hombrecito que yo vi en el sueño. Tú vas a meter el hombro para sostener la iglesia. Y dice la leyenda que el Papa hasta le besó los pies. No sabemos si se los besó o no. San Francisco andaba descalzo, pies sucios. Pero lo que quiere decir es que el Papa reconoció que este hombre iba a ayudar para detener ese derrumbe espiritual de la iglesia. Que ese hombre iba a meter el hombro para sostener la iglesia. Dígale al que está al lado suyo: tú vas a meter el hombro. Dígale: tú vas a meter el hombro. Tú vas a apoyar. Tú nos vas a ayudar. Yo no sé hasta dónde llegó la influencia de San Francisco en el Papa Inocencio III. Lo único que sé es que él convocó lo que se llama el Cuarto Concilio de Letrán. Él ya con ese deseo que tenía de ayudar a la iglesia, convocó a todos los obispos. En ese momento participaron más de 400 obispos y habían más de 800 entre religiosos, embajadores y representantes de los grupos de la iglesia, entre los cuales estaba ya Francisco de Asís, y convocó al concilio, Cuarto Concilio Ecuménico de Letrán. Y en ese concilio él decía: vamos a evitar el pecado, la maldad, y vamos a mantener la virtud. Vamos a limpiar nuestra iglesia y vamos a volver a la santidad. Y ese concilio le habló fuertemente a los clérigos, a los sacerdotes y obispos, porque no lo van a creer, pero habían sacerdotes y obispos que solo celebraban 4 veces la misa al año. Al año. Andaban en otras cosas, tal vez en Navidad o en la Pascua celebraban la misa, pero ellos andaban en otra cosa. Y el concilio lo sacudió y llamó al pueblo a participar en la Eucaristía. Es más, voy a hacer un examen de catecismo. En la Iglesia Católica tenemos 5 mandamientos de la Santa Madre Iglesia. ¿Cuáles son? Oír misa entera todos los domingos y fiestas de guardar. Segundo, confesarse por lo menos una vez al año o cuando se tema peligro de muerte. Tercero, comulgar por lo menos una vez al año por la Pascua Florida. Cuarto, ayunar cuando lo manda la Santa Madre Iglesia. Quinto, ayudar a la iglesia en sus... Pues en ese concilio fue que se llamó a los católicos que por lo menos una vez al año debían comulgar. Ese fue el concilio que puso ese mandamiento. que tenían que confesarse, que no podían vivir esa vida tan liberal que tenían. Y comenzó una gran reforma espiritual. Fue algo maravilloso que a mí me gustaría explicarles más, pero ¿por qué pongo ese antecedente histórico? Porque entonces fue cuando San Francisco comenzó también él, con ese mismo espíritu del Concilio de Letrán, a exhortar a los clérigos y a exhortar al pueblo a través de unas cartas. Yo tengo aquí una copia de una carta que se llama Carta a los Clérigos, antecedente histórico, porque entonces fue cuando San Francisco comenzó también él, con ese mismo espíritu del Concilio de Letrán, a exhortar a los clérigos y a exhortar al

tenemos ni vemos corporalmente en este siglo del Altísimo, sino el cuerpo y la sangre de Cristo. O sea, él decía, lo visible, lo que podemos ver y tocar de Dios, lo tenemos en la Eucaristía. Él dijo, si queremos buscar a Dios y acercarnos a Dios, acerquémonos a la Eucaristía. Ahí está presente. Él está realmente presente. Él dijo, esto es mi cuerpo, esta es mi sangre. No dijo, esto representa mi cuerpo, esto les hará recordar mi cuerpo. No, esto es. Como lo recuerda San Pablo, que dice, el cáliz que bendecimos es comunión con el cuerpo, con la sangre de Cristo. El pan que partimos es comunión. O sea, San Francisco empezó a llamar a los clérigos diciéndoles lo más realmente presente de Dios lo tenemos en la Eucaristía. Luego le dice que hay que tener dignidad. Leo literalmente, por consiguiente, todos aquellos que administran tan santísimos misterios, y sobre todo los que no tienen discernimiento, consideren en su interior cuán viles son los cálices, los corporales, los manteles, donde se sacrifica el cuerpo y la sangre de nuestro Señor, y hay muchos que lo abandonan en lugares viles y lo llevan miserablemente. Les dice, hay que tener un lugar digno, hay que tener un sagrario digno, un altar digno, hay que poner al Señor en un lugar digno. Los vasos sagrados tienen, o sea, Francisco de Asís y el Concilio de Letrán y el Papa también ayudó para que se empezara a ponerle más atención, y fue precisamente desde el siglo XIII que surgen los sagrarios, los copones. Ya habían reservas del Santísimo antes, pero como dijo Francisco, en lugares viles, en lugares pobres, lo guardaban. No, hay que ponerlo en un lugar, todo eso que nosotros conocemos hoy, esos altares. Más tarde se desarrollaron las custodias, ya para el siglo XIV y XV, ya para el 1500, eran procesiones eucarísticas. Y fue precisamente en el siglo XIII, entre el Papa Inocencio III y San Francisco de Asís, el Concilio de Letrán y el trabajo de Francisco, que exaltó la Eucaristía, y fue cuando se empezó a recibir la bendición con el Santísimo. O sea, fue algo maravilloso. Además, San Francisco decía que los ministros que tocan el cuerpo de Cristo deben ser dignos. Deben vivir de acuerdo a la dignidad que tienen. Y le decía al pueblo, honren a los sacerdotes. No importa si son pecadores. San Francisco fue una maravilla, le enseñó al pueblo. Él decía, oigan lo que decía, si a mí se me presentara un ángel o viniera un sacerdote, yo primero le besaría las manos al sacerdote, porque por esas manos tenemos el cuerpo de Cristo. Después saludaría al ángel. Porque la gente se alejaba de la misa, porque decían, ah, es que el sacerdote es... Ah, es

0: que se cura. Ah, es que no da testimonio. Y San Francisco decía, te da a Cristo. No mires sus pecados. Mira lo que te da ese ministro. Y a los ministros les decía, por favor, sean dignos. Y Francisco de Asís luchó para poner la Eucaristía en un lugar digno, que los ministros fueran dignos, que fueran honrados por los sacerdotes, y él fue el que comenzó, como decíamos, todo eso de la dignidad del culto a la Eucaristía. Al pueblo también le escribió, no crean que solo a los ministros. Tengo otra carta. Él escribió la carta a los fieles. En la carta a los fieles les pidió, por favor, confiésense para que puedan comulgar dignamente. ¿Se acuerdan que el concilio de Letrán había dicho confesarse por lo menos una vez? No voy a pedir que levanten la mano. Pero cara vemos, pecadores sí sabemos, hermano. Corazones no sabemos, pero pecadores sí sabemos.
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0: San Francisco decía, no es que no seas un pecador. Lo importante es que te confieses. Del hombre no se cuentan las caídas, se cuentan las veces que se levanta. A ver, otra de los aportes grandes de los franciscanos fue el Santo Via Crucis. Y ellos pusieron en el Via Crucis una estación que se repite 3 veces. Vamos a ver un examen. ¿Cuál es? Las caídas. Jesús cae por primera vez. Jesús cae. ¿Y por qué tanta caída? Porque así es nuestra vida también. Nuestro Via Crucis tiene más de 3 caídas, hermano. Pero Jesús no murió tirado. Jesús llegó hasta el Calvario. Dígamele al que está al lado suyo, no se quede tirado, dígale, no se quede tirado. Levántese. Esa era la prédica de Francisco de Asís. Levántate, confiésate, comulga. Y también les decía, ustedes visiten al Santísimo. Vayan a la iglesia. Y Francisco nos enseñó al entrar a una iglesia a decir: te adoramos, Señor, en esta iglesia y en todos los altares de las iglesias del mundo entero, porque con tu santa cruz redimiste al mundo. Nosotros hemos oído esa oración: te adoramos, oh Cristo, y te bendecimos, porque por tu santa cruz redimiste. Eso fue la espiritualidad franciscana. Adoremos a Jesús. Entren a los templos. Él decía, si no puedes entrar cuando mires una iglesia, tienes que decir, yo te adoro, Jesús, presente en este templo y en todos los altares de las iglesias del mundo entero. Te adoro, Señor. Él tenía un amor tan grande, y al pueblo le decía: no se priven, asistan para que puedan recibir esa gracia. Bueno, San Francisco tuvo discípulos maravillosos como San Antonio de Padua, que fueron contemporáneos. San Antonio de Padua, un hombre maravilloso, un santazo, con un amor a la Eucaristía tan grande. Hay una anécdota muy bonita que dicen que había un ateo y le dijo: yo no creo que Jesús esté en la hostia. Yo voy a creer hasta que mi burro se arrodille para adorarlo. Y le dijo San Antonio: pues tráeme a tu burro. Vas a ver que no es tan burro. Que hay gente más burra que el burro. Y dicen que el hombre lo que hizo fue dejar al burro sin comer toda la semana. Y cuando vino donde San Antonio, traía su manojo de zacate para el burro y dijo: cuando él saque la hostia, yo voy a tirarle el zacate, vamos a ver para dónde agarra el burro. Y cuando San Antonio levantó la hostia, el burro dobló las rodillas y el hombre se quedó con el zacate. Ahí sí solo había que preguntarle: ¿quién es más burro? Bueno, ese es San Antonio de Padua. Y así fueron naciendo discípulos de San Pascual Bailón, ya en el 1500, cuando ya habían procesiones eucarísticas. San Pascual Bailón, que es el patrono de los congresos eucarísticos por el inmenso amor que le tenía a la Eucaristía. Todos ellos se dejaron contagiar por ese fuego de amor que tenía San Francisco de Asís. Pero dejemos la historia. Ahora diga: ahora me toca a mí, diga. Ahora me toca a mí. Ahora soy yo quien tiene que arder. Tomás de Solano, que es uno de los historiadores de San Francisco, dice que en Francisco ardía un fuego de amor por la Eucaristía. Le voy a pedir que se pongan de pie. Eso quedó escrito, grabado en un canto que todos los que vivimos la espiritualidad franciscana debemos conocer. A ver, voy a poner un examen ahora.

Padre, te pedimos que ese fuego del amor que encendió el corazón de Francisco de Asís encienda nuestros corazones. Digamos todos: ven Espíritu Santo, llena los corazones de tus fieles y enciende en ellos el fuego de tu amor. San Francisco ardía en el fuego del amor divino. Ahora nos toca a nosotros recuperar esa espiritualidad. Por eso estamos aquí. Siéntense. Ahora voy a comenzar la prédica. ¿Están cansados? Más les vale, porque esto es historia. Ahora, nosotros debemos pedir al Señor un amor especial por la Eucaristía, porque es la presencia real de Jesús. Levanten la mano quienes quieren estar más cerca de Jesús. Entonces, comulgue, hermano, comulgue. El catecismo de la Iglesia Católica nos dice que cuando comulgamos ocurren cinco cosas maravillosas en nosotros. El numeral 1391 del catecismo nos dice: la comunión acrecienta nuestra unión con Cristo. Recibir en la comunión da como fruto la unión íntima con Cristo Jesús. En efecto, el Señor dice: quien come mi carne y bebe mi sangre habita en mí y yo habito en él. Palabra de Dios. No puedes tener más cerca a Cristo que comulgando. Tú te conviertes en un sagrario viviente.

Que Cristo vive en mí. Número dos, aumenta la gracia. Levanten la mano todos los que han sido bautizados. Bueno, ustedes han recibido la nueva vida de Cristo. Eso se llama la gracia santificante, la gracia habitual. Pero eso se va perdiendo por el pecado. Pero las personas que comulgan se mantienen en estado de gracia. Bueno, no quiere decir que los que no comulgan están en desgracia. Pero levanten la mano quienes quieren estar en estado de gracia, en amistad con Dios. ¿Quiénes quieren? Dígale al que levantó la mano, comulgue. Comulgue. Y va a poder decir como San Pablo: ya no vivo yo, ahora es Cristo el que vive en mí. Usted se va a mantener en estado de gracia. Número tres, y eso le va a dar fuerza, dice el catecismo en el numeral 1395, oigan esto, 1395 del catecismo: la Eucaristía nos preserva de futuros pecados mortales. Cuando más participamos de la vida de Cristo y más progresamos en su amistad, tanto más difícil se nos hará romper con él por el pecado mortal. La Eucaristía no está ordenada a perdonar los pecados mortales. Eso es el sacramento de la reconciliación. Pero la Eucaristía es un sacramento de los que están en plena gracia de Dios y nos va a ayudar a evitar los pecados. O sea, si tú comulgas y quieres comulgar el próximo domingo, durante toda la semana tú dices: oye, yo no me quiero apartar, yo no me quiero perder la comunión. Como una señora que tenía una vecina que cómo la molestaba. Esa vecina era terrible. Y un día ya no aguantó la señora. Sale de la casa: mire, vieja bruja, usted siempre me viene a tirar la basura. Y mire, y solo porque voy a comulgar no le digo más, le digo. Y solo porque voy a comulgar no le digo más. Solo piensa, piensa. Esto que voy a hacer no me va a permitir comulgar. Y yo no quiero que nada ni nadie me separe del amor de Dios. San Pablo dice: nada ni nadie nos separa. Entonces, el deseo de comulgar te va a evitar pecar. Si tú quieres comulgar, vas a evitar pecar. Y si por desgracia pecaras, entonces te vas a confesar. Pero comulgar te ayuda, te da fuerza para evitar los pecados. Número 4, numeral 1394. La comunión es como el alimento, sirve para darnos fortaleza y fortalece el amor, la caridad en la vida cotidiana que tiende a debilitarse. Los que comulgan, dice el catecismo, crecen en el amor a sus hermanos. Oigan esto, por favor, pongan atención, sobre todo los esposos que están teniendo mucho problema y que quieren amarse más, comulguen, comulguen. Porque
Comulgar te hace amar. A ver, digamos todos, comulgar me hace amar. Me une con Cristo y con el cuerpo de Cristo. Yo siento más amor por mi familia, más amor por la iglesia. Si alguna vez tú no te sientes bien con tus hermanos de la comunidad, del grupo, pues comulga y pídele al Señor que a través de la comunión te una con ellos. Todos formamos un mismo cuerpo, dice San Pablo, porque todos comemos del mismo pan. Todos comemos del mismo pan. A ver, todos unidos formando un solo cuerpo.

0: reina. Eso que cantamos, lo vivimos. ¿Cuándo? ¿Cuándo? Cuando comulgamos. Y por último, dice el catecismo número 5, nos une no solamente a Cristo, sino que nos hace mantenernos unidos hasta el final. La Eucaristía es el viático, o sea, lo que te dan para tu viaje. Señoras y señores, la vida es como esta conferencia. Ya va a terminar. Dígale al que está al lado suyo, ya nos vamos, dígale. Ya nos vamos. Ya nos vamos. Y a mí me encanta ser católico. A nosotros nos han enseñado: podéis ir en paz. A ver, levanten la mano quienes se quieren ir de este mundo en paz. Entonces dígale, comulgue. Comulgue. Por eso la iglesia le pide a los familiares de un enfermo, llame al sacerdote para que le dé la unción, para que lo confiese y para que le dé la comunión. Es el viático. Te asegura que vamos para el cielo. Pongámonos de pie, por favor. Dígale al que está al lado suyo, ya nos vamos, dígale. Ya nos vamos. No sé cuánto tiempo más vamos a andar por este mundo, pero no te pierdas el cielo, hermano. No te pierdas en el suelo. Recuerda que vas para él. Nosotros somos ciudadanos del cielo, moradores de la casa de Dios. Y una de las garantías de que vas al cielo es la comunión. Oye, qué lindo que todo este fuego del amor a la Eucaristía nos ayude por lo menos a cumplir con los requisitos que nos pide la iglesia. Esto que voy a leer al final es la tarea. Catecismo numeral 1389. Estamos de pie porque vamos a cumplir esto. Catecismo numeral 1389. La iglesia obliga a los fieles a participar los domingos y fiestas y los días de fiesta en la liturgia, en la misa. Señores, no es opcional, es un mandamiento. Asistir a misa todos los y a recibir al menos una vez al año la Eucaristía, si es posible, en el tiempo de la Pascua. Comulgar por lo menos aquellos que no han comulgado, por favor, arreglen sus cuentas. Hay que comulgar, no es opcional. Y si es posible, en tiempo de Pascua, preparándonos con el sacramento de la reconciliación. Luego dice, Pero la iglesia recomienda vivamente a los fieles recibir la Santa Eucaristía todos los domingos, los días de fiesta, o con más frecuencia, incluso si fuera posible, todos los días. Gracias, Señor, por esta palabra. Gracias por este modelo de fe que tenemos en Francisco de Asís. Danos el amor que él tenía a la Eucaristía, porque amar la Eucaristía es amarte a ti, estar cerca de ti, es poder tocarte y recibirte. Gracias, Señor, por ese amor profundo que estás poniendo en nuestro corazón. Vamos a seguir orando. Si el ministerio de alabanza nos acompaña, los que nos están siguiendo por la radio, por la televisión, sigan orando en su casa. Enorme privilegio los que estamos aquí, porque después tendremos también la exposición del Santísimo, la bendición. O sea, usted que está en su casa, vaya a la iglesia, no se quede por la misa virtual. Es que la pandemia ya pasó, me acostumbré a quedarme en la casa. Vamos a la iglesia, porque cada vez que nos reunimos y partimos el pan, podemos decir, como dice este canto, tan cerca de mí, tan cerca de mí, que hasta lo puedo tocar. Jesús está aquí. Démosle un aplauso al Señor, démosle a Él la gloria.
1: Son las 8:10.
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10: El Papa León dijo que aprovecharía el verano para rezar, leer y hacer deporte, pero también está dedicando un tiempo especial a la música. El sábado 18 participó en un concierto ofrecido por la diócesis de Albano y el próximo miércoles 29 escuchará nada menos que Andrea Bocelli y el Cántico de Paz. La actuación será en el Borgo Laudato Si, en Castel Gandolfo, y Bocelli no estará solo. Lo acompañarán los cerca de 160 coristas de entre 5 y 18 años que participarán en el encuentro global de APF Voices Off. Se trata de una iniciativa de la Fundación Andrea Bocelli, que reúne a niños de contextos vulnerables de Uganda, Jerusalén, Camerino y Nápoles. El proyecto celebra 15 años y los niños tendrán unos días de convivencia, encuentros e intercambio cultural. Actuarán para el presidente italiano Sergio Mattarella y luego tendrán su reunión con el Papa. Para Bocelli será la segunda vez que canta ante León XIV en Castel Gandolfo, pues ya lo hizo el pasado septiembre con ocasión de la inauguración del Borgo Laudato Si.
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0: Buenos días, buenas tardes, familia de Dios. Bienvenidos a otro Rompiendo Esquemas. Hoy es domingo 2 de agosto del 2026, 18º domingo del tiempo ordinario.
1: Así de rápido se va a ir este agosto.
0: Sí, ya se va rapidísimo, va. Es que es increíble, ¿no? Ya casi estamos en Navidad.
1: Sí, ya eso casi, le dije a mi hija estos días.
0: Casi estamos en Navidad.
1: Casi llega
0: Muy bien. Bienvenidos, don Rafa Castro.
1: Saludos a todos. Qué bueno que sigamos avanzando, creciendo en el Señor.
0: Don Andrés Rogelio Castillo.
2: ¿Cómo están todos? Como siempre digo, una hermosa alegría estar con ustedes.
0: Muy bien, pues hoy tenemos un artículo que comparte algunos aspectos, dicho sea de paso, del primer aniversario del pontificado del Papa León XIV, y están haciendo algunas diferencias, ellos le llaman cambios silenciosos, pero definitivo en su manera de gobernar la iglesia. Yo lo llamo estilo, es un estilo distinto porque no es Francisco,
2: sí, claro.
0: Es otra persona, es otra cultura, viene de otros ámbitos, y muchas de las formas son esas, son formas, ¿no? Son formas.
2: Que hay que celebrar la diferencia. Porque
0: claro, si no, claro, y es que nadie esperaba que León XIV fuera igual. O sea, a mí no me gusta cómo titulan la noticia, pero bien, es así. Vamos a no sé dónde la sacó Mirta, pero vamos a investigar para dónde viene esto. Muy bien, en el segundo segmento reflexionaremos sobre las lecturas que la Iglesia nos presenta como alimento espiritual. Los tres pasajes bíblicos de este domingo convergen en un conmovedor anuncio de la fidelidad y la compasión de Dios ante la fragilidad humana, desde la llamada gozosa e incondicional de Isaías a beber el agua de la gracia sin pagar, pasando por el reconocimiento de Pablo que nada podrá separarnos del amor de Dios, hasta llegar a la ternura de Jesús que nutre con el pan de vida a la multitud hambrienta. Y finalmente, tres noticias que cada uno de nosotros ha escogido para comentar con ustedes. Don Rafa Castro.
1: El Papa León XIV insta a los comunicadores católicos a usar la IA con responsabilidad. Ya les voy a contar más.
0: Don Andrés Rogelio Castillo.
2: Mozambique, 5 millones de niños no van a la escuela. Vamos a analizar este estudio presentando las mayores fragilidades.
0: Muy bien, mi noticia tiene que ver con el cardenal inglés Arthur Roche, que ha enfriado de golpe las esperanzas de quienes pretendían una rectificación del Papa León XIV sobre la misa tradicional. En una entrevista concedida a The Tablet, el perfecto dijo que no habrá vuelta atrás. Y lo dijo sin ningún tapujo, sin ninguna frase que le dé vuelta. O sea, no hay manera de darle vuelta a lo que ha dicho el perfecto del culto divino en Roma. Muy bien, este es nuestro programa de hoy. ¿Comenzamos?
2: Comencemos.
0: Muy bien, pues algunos aspectos en el primer aniversario, y recuerden que hace unos días, en unos meses ya, se cumplía el primer aniversario del pontificado de León XIV. Pues algunos califican a León XIV como continuista, otros prefieren que fuera un rupturista, pero él parece que va a corregir algunos casos, algunas cosas, tiene su propio estilo, yo no me pondría...
1: Como debe ser, o sea, cada pontífice llega con su autonomía, con su bagaje
0: es su propia persona,
1: con su estructura, claro.
0: Es su propia persona, y aquí estamos hablando de un canonista, o sea, estamos hablando de alguien que conoce el sistema jurídico de la Iglesia y que además ha sido obispo, ha experimentado... en carne propia, si se quiere, todo lo mismo que Francisco. Francisco, ¿cuánto tiempo fue arzobispo de Buenos Aires?
2: Unos
0: 20 años.
2: No tanto, 13, 17.
0: 17 años.
1: Claro. A mí me encantan unos aspectos lindos de León XIV, y es el hecho de que es corazón, pero también institución, ¿no? O sea, yo escucho a León XIV y pienso en, oye, la misericordia, la compasión, la ternura que expresaba tan innato, tan abundante Francisco, este también lo hace, pero muy mesuradamente. O sea, ese corazón, ese amor por el pobre, por los necesitados, pero también establece un rigor institucional. O sea, no.
0: Bueno, lo que pasa es que tocó hacer ciertas cosas, ¿no? Para reacomodar golpear la mesa, ¿no? Sí, tocó golpear la mesa porque toca.
2: Claro, y, ese es el
0: y
2: tema.
0: Ya el que viene el siguiente ya puede organizar la mesa.
2: Claro, sí. Hay dos cosas, hay dos realidades. O sea, si bien tienen sus estilos, yo celebro que sean estilos diferentes, si bien cada uno tiene su estilo, también es cierto que lo que Francisco hizo, ya lo hizo Francisco, ¿para qué lo va a repetir León? O sea, León lo que hace es lo que le corresponde a su tiempo. Y su tiempo, aunque parezca mentira, la iglesia en 5 años es diferente. Y sí, tiene cuestiones diferentes que el pontífice de turno tiene que aprender a leer. Y creo
0: hay realidades internacionales distintas, claro. Realidades internas distintas. Claro. Por ejemplo, Juan Pablo II fue golpeado con el escándalo de la pedofilia, ya cuando era un anciano, cacreco, donde realmente pues le ocultaban muchas cosas y no le decían todo, porque no, tal vez no lo, su secretario personal, que después lo hicieron cardenal, tal vez no lo quería molestar ya en su vejez. Y entonces, pues es una realidad distinta, ya Benedicto tuvo que enfrentar toda esa dureza y todas esas cosas, y ya viene otro papado con otras necesidades, ¿no? Claro. Que y además, parece que cuando están los precónclaves, que le llaman, ellos se ponen de acuerdo y piden algo, ¿no? O sea, al Papa Francisco le pidieron reforma desde antes que fuera electo. Claro. O sea, el próximo Papa tenía que ser un Papa reformista. A este le están pidiendo más colegialidad.
1: Sí, bueno, correcto.
2: Es que también la acción del Papa anterior, la misma acción del Papa anterior, también cambia el camino de la Iglesia.
0: Claro.
2: Que es lo que hereda el que viene. O sea, ya no hereda la misma Iglesia.
1: Sí, claro. Me gusta la idea de que el Papa Francisco fue un reformador, un personalista disruptivo, con esa gran expansión mediática.
0: Yo tomaba esta palabra disruptiva, mi primera impresión fue bruta, pero después digo no, porque es que a veces te toca ser disruptivo.
1: Claro, el lenguaje,
0: o sea, hay que romper ciertas cosas que no funcionan.
1: Lo primero que en lo que fue disruptivo fue en su lenguaje, en la cercanía.
0: O sea, que esta palabra disrupción tiene su significado positivo, ¿no? Sí, también de la institución.
1: Sí, claro.
0: Y hay cosas que no funcionan, que están trabadas, porque lo hemos hecho así desde hace 500 años, pues hay que destrabarla.
1: Es hacer las cosas de una manera distinta, pero no quiere decir que sea contraria a la estructura que se viene dando. O sea, él es disruptivo desde el Evangelio. O sea, la misericordia, por ejemplo, fue
2: desde
1: una palabra muy fuerte.
0: Yo creo
1: fuerte,
0: que hay cosas
1: la
0: que son como muy vagas, ¿no? Por ejemplo, reunir al colegio cardenalicio 2 veces al año. Me parece magnífico. Pero al final siempre tenés tu gente que te consulta, gente que tenés de cerca. O sea, sí, parece que fuera una figura, está bien, que se reúnan, que discutan, que esto, pero al final tenés, para poder gobernar, no podés gobernar con 200 personas.
2: Y hay una cuestión que tiene que ver
0: con un grupo pequeño.
2: Con la cercanía, con la confianza que es propia de las decisiones también, digamos. Eso es como, no lo podés sacar.
0: Sí, es parte. Es parte de todo gobierno, inclusive el gobierno de la familia, ¿no?
2: Sí, claro.
0: El esposo y la esposa. Los hijos podrán opinar, pero al final es el esposo y la esposa.
2: Tal cual.
0: Entonces igual aquí
1: bueno, recuerden, o sea, que venimos de una propuesta del Papa Francisco de sinodalidad, de diálogo, de
0: bueno, a mí tampoco me gusta eso que le echan al Papa Francisco, porque la extrema derecha piensa la sinodalidad como un pecado. Y entonces le han hecho la propaganda como que si fuera un pecado. La sinodalidad realmente la deseó recuperar, porque era una forma antigua de gobierno. Los ortodoxos se gobiernan más sinodalmente que nosotros. La recuperó Pablo VI. O sea, es el que instituye nuevamente el sínodo como forma de gobierno. Juan Pablo II le dio un toque distinto, pero siempre los hacía. Y Benedicto también hizo, recordemos, el sínodo de la palabra de Dios, por ejemplo, el más famoso, creo que hizo 2 o 3. Y Francisco, pues, realmente es como el empuje a la sinodalidad, pero no es una idea de él.
1: Claro. Sí, me parece que... Pero la línea la continúa. De hecho, a mí me gusta mucho esto, que era lo que quería expresar en el primer punto de un gobierno personalista a una colegialidad, ¿no? Es decir, como
2: un conjunto, a
1: juntarse con el colegio cardenalicio, a escuchar a los hermanos, que de hecho esa es su labor, ¿no? Acompañar al Papa en toda esta labor de gobierno y misionero de la Iglesia. O sea, es bonito contar con su
0: propio
1: equipo.
0: Bueno, habría que ver qué quiere decir con gobierno personalista, porque el personalismo es una filosofía.
1: Sí. No, es más como espontáneo. Francisco era más espontáneo, más de motu propio, de expresar su personalidad. Este es un poquito más ecuánime y mucho más como acogido al equipo, ¿no?
2: Pero
1: ¿no?
2: en este punto es lo mismo que dice el padre. O sea, si vos tenés una mirada más protocolar y desde afuera, está bien esto que vos decís. Pero a la larga, León va a consultar a la gente que tenga alrededor. O sea, que lo haga más público, que lo haga menos público, igual termina siendo lo mismo.
0: Sí, yo creo que son formas que los pueden engañar. Uh-huh. ¿Sí? Porque al final tú no puedes gobernar con 200 personas.
2: Sí, claro. Sí.
0: Tenés que gobernar con un grupito pequeño, selecto, de tus
2: y te vuelvo
0: consejeros,
2: a decir,
0: ¿no? O sea,
2: por más que sean parte de la iglesia, vuelvo a decir lo mismo, hay algo que tiene que ver con la confianza, con la cercanía. Hay una cuestión de cultura. Francisco se reunió con muchos argentinos, por ejemplo. Se reunió con muchos argentinos porque podía hablar argentinamente y la cultura le iban a entender propiamente. Entonces, hay ciertas cosas que no tienen que ver con una personalidad de decir, ay, él quiere su grupo personal, sino...
0: Porque al final tú no puedes gobernar con 200 personas.
2: Sí, claro. Sí.
0: Tenés que gobernar con un grupito pequeño, selecto, de tus
2: y te vuelvo
0: consejeros,
2: a decir,
0: ¿no? O sea...
2: Por más que sean parte de la iglesia, vuelvo a decir lo mismo, hay algo que tiene que ver con la confianza, con la cercanía. Hay una cuestión de cultura. Francisco se reunió con muchos argentinos, por ejemplo.

0: Sí, sí.
1: Claro, porque es que así es. Claro. O sea, yo estudié con un profesor que se llamaba Stanislao Grigol. Creo que ya murió, voy a buscar, no sé si ya murió. Él era platonista, filósofo inclinado al platonismo, y era gran amigo, pero súper amigo de Juan Pablo II. Y cuando Juan Pablo II fue elegido papa, ¿quién se trajo de Cracovia a Roma? A Grigol, a su esposa y a sus hijos. O sea, y le dio un apartamento ahí al lado de la Puerta Santana para que vivieran ahí y para él tener siempre el consejo de Stanislao Grigol. Y entonces, es así, o sea...
2: Pero que está bien, no está mal.
0: ¿Quién es tu consejero,
2: no.
0: padre? ¿Quién es tu consejero?
1: Mi consejero, ninguno de ustedes dos. Ninguno de ustedes dos. El Espíritu Santo.
0: ¡Aleluya!
1: Qué bueno. Pues, el gobierno sorpresa y mayor previsibilidad, dice el texto. Bueno, es un estilo distinto, de nuevo, las decisiones directas eran de Francisco también. Él tenía amigos por todos lados. En Madrid, por ejemplo, había un jesuita famoso que era el que realmente nombraba obispos para España.
2: Claro, el que le consultaba para nombrar.
1: Y claro, es que yo pienso, una de las clases que tuvimos en Roma, de eclesiología, que era un dominico de California, no me acuerdo, se llamaba Roberto también, Robert algo, no me acuerdo el apellido, era excepcional, un maestro número uno y todas estas cosas, y él en una de las clases nos llevó todo el proceso de elección de obispos que había montado Pablo VI, y el perfil que buscaba, y ahí lo tengo todavía, y todo el perfil que se buscaba, yo creo que sigue en el sistema, sigue vigente, el que montó Pablo VI, que cambió el sistema anterior y montó un nuevo sistema para elegir obispos, y en realidad, pues cuando uno lo ve, pues tenía muchas deficiencias, o sea, tiene muchas deficiencias, entonces... porque realmente, como dicen en Roma, de Roma viene lo que a Roma va.
2: Ah, sí.
0: Sí, correcto.
1: O sea,
0: porque... Termina metiendo pues el gato por liebre al Papa.
1: El Papa no conoce a...
2: Claro, es muy difícil.
1: Claro, Andrés Rogelio Castillo. Bueno, a ti sí te conoció el anterior, pero este no te conoce.
2: Sí, sí, claro.
1: El Papa no conoce a don Roberto Cortés, no lo conoce. Entonces, esto hay un comité, hay una terna de obispos en cada país que selecciona y que hace todo su proceso. Pues esos procesos pueden ser amañados.
0: Claro.
1: Es más, son amañados. Y entonces, eso había que romperlo.
2: Tal cual.
1: Hay que romperlo, porque entonces a mí me parece que Francisco se daba cuenta de esa realidad. Entonces, tenía otros oídos. Y otros informantes y todo eso. Claro, que eso les va a molestar a los que están en el proceso de...
2: Sí, en la otra vereda.
1: Sí, sí.
0: Aquí dicen que la tendencia del Papa León XIV es el método de la consulta, del estudio previo, de la invitación.
1: Sí, y él quiere un gobierno más estable.
0: Y ahí sí tomar la decisión.
1: Y eso no lo culpo, un gobierno más estable.
0: Sí, sí.
1: Pues pero es la estructura yo creo que tiene que cambiar,
0: ¿no? En él.
1: Sí, sí, claro. Es la gringada, que está bien.
2: Sí, sí.
1: O sea, la gringada funciona.
2: Sí, claro.
1: O sea, no es que esté mal. Sí, sí, o sea, sí,
2: son
0: la
2: estilos.
0: Son
1: estilos,
0: organización...
1: cultura.
2: Claro, sí, claro, cultura, de eso se trata.
1: Todo es previsible. No es que, padre, mañana tengo... Voy a montar una piñata mañana.
2: Claro.
1: Sí, porque no, así no. Te llama la gente. No.
2: Claro,
1: no podés montar una piñata.
0: Ajá. Sí, claro. Eso.
1: ¿Y dónde la vas a hacer? A las 4 de la tarde enfrente de la escuela. Pues no, a las 4 de la tarde vamos a tener la misa a las 4
2: claro,
1: y media.
2: Claro, claro.
1: El parqueo está ocupado, tenés que pensar cuánta gente viene. Entonces, claro, eso en Gringolandia no funciona.
0: Y eso es lo que hace
1: y eso
0: la,
1: es lo que le digo yo,
0: el contraste.
1: Le digo
0: con
1: a la
0: Francisco.
1: Gente, cuando yo no esté, ustedes van a tener problemas. Porque va a venir un gringo.
2: Claro,
1: y no les va a permitir nada de esta basura, porque al final...
2: Y no es que sea malo.
1: Sí.
2: Porque después dice, este es malo. Es
1: claro, sí, sí, sí, sí.
2: Claro, claro.
1: Y me van a extrañar, no sé. Entonces van a pensar...
0: Mañana me vas a extrañar.
1: Sí, sí, sí, no, sí. Yo se los digo, pero pero es verdad, o sea, te llaman y te dicen, esto no. Entonces, lo previsible, claro, al gringo le gusta lo previsible.

0: Me gusta León porque también León no es el americano que no conoce la cultura latinoamericana, sino no, que tiene mucho conocimiento, ¿no? Entonces
1: eso lo eligieron.
0: Claro, y vos fíjate que él puede,
2: claro,
0: en
2: Perú
0: este camino,
2: es el que hace claro. a León. Claro. Si no está Perú, no hay León.
0: Pero guarda toda esta cuestión americana que es muy buena ponerla adelante, ¿no?
2: Claro.
0: Es un gran conjunto.
2: Claro, es que, bueno, hay que evaluar, hay que rendir cuentas, tenés que tener todas estas cosas y pues un gringo para eso a mí me parece muy bien. Pero bueno,
1: se plantea que...
2: lo que pasa es que hay un papa que tiene que ser reformador, Francisco, y hay un papa que tiene que ordenar, o sea,
1: sí, es necesario
2: que,
1: los dos
2: que administrar los cambios que han habido, pero los cambios son irreversibles. O sea, él se ha dado cuenta de eso. Mi noticia tiene que ver con eso precisamente, sí, sí. ¿no? O sea, tienen que parar ciertos abusos, tienen que... Y esto de... de la diplomacia paralela, ¿no? El Papa Francisco pues tenía, era conocido eso, de que tenía amigos como el padre Germán Arana en España, que era los ojos de la y los oídos de Francisco. Entonces él podía darse el lujo de rechazar la terna y nombrar a otro. Sí, y sí. Claro, a los que están en la línea, que han trabajado muy duro para llegar a la línea, no les gustaba, claro, porque entonces me dejaron a un lado.
1: Claro. Hay gente que hace carrera de por sí,
2: claro.
1: Desde seminaristas.
2: Sí, desde seminaristas. Yo conozco algunos que hacen carrera que no les importa nada más que... el siguiente nombramiento, el siguiente nombramiento y el siguiente nombramiento.
1: A mí este punto 4 me gusta mucho, el mayor peso de la subsidiariedad, ¿no? Que la concentración de poder, eso de descentralizar la iglesia y hacerla más sinodal y de tener como el apoyo a las iglesias particulares, es una visión bonita de León, ¿no? Y de hecho las visitas son precisamente ese tipo de acciones, que busca que... Claro, todo se centra ahí en el Papa, en el Vaticano, pero que también haya ese apoyo de parte del Vaticano, del Papa, a todos las áreas.
2: Bueno,
1: los
2: nos lugares. Gusta lo eso de ser predecible, pero a mí no me gusta mucho eso. Yo no soy muy partidario de eso. Yo pienso que tiene que haber sorpresas y tiene que haber... Porque el problema...
1: Las dos cosas.
2: En Roma dicen también, mira, que a un obispo nunca le pasan dos cosas, dicen en Roma. Nunca come mal y nunca le dicen la verdad.
1: Trágico.
2: Triste las dos cosas.
0: ¿Ya? Sí, claro, claro.
2: Es triste.
1: Bueno, el que coma bien está bien,
2: sí,
1: pero
2: no,
1: el que
2: claro, le digan a mentir. Pero nunca la realidad... come mal y nunca te dice claro. la verdad. Y entonces es bueno tener otros oídos.
0: Sí, claro.
2: Entonces te encerras en lo que es meramente institucional, que está bien, porque la predecibilidad es importante, saber qué es lo que viene es importante, tener el horario, el schedule y todo. Pero también la espontaneidad es importante. Sí. Y tener otros oídos, no estar confiando en lo que te dicen.
0: Yo creo que hay ciertas cosas de León que son muy parecidas, pero que están armadas, están como pensadas de un lugar diferente. Porque, por ejemplo, acá habla del punto 3 de la sinodalidad, ¿no? Para Francisco la sinodalidad que promulgaba era un estilo de vida y casi extrema. O sea, cualquiera podía tener la autoridad de decir cómo la iglesia sigue. Mantiene lo mismo, no es que no lo mantiene, pero vuelve a darle como un poco más de prioridad.
2: El que decide es el pastor.
0: Claro, claro.
2: Pero
0: claro.
2: Eso también estaba claro con Francisco,
0: sí,
2: ¿no?
0: O sea, como, claro, pero llamaba al pastor a que si alguien, un servidor, el último de la parroquia, tenía una idea que llevaba adelante, el pastor tenía que aceptarlo, digamos, ¿no? Acá es igual. Pero como que León le dice, bueno, ustedes se enojaron, tranquilos, vengan, que sí, ustedes ya, van a ser los últimos que elijan, ¿no?
1: Sí, sí.
0: O sea, este es como una gran diferencia, ¿no?
1: ¿Cómo ven ustedes eso de que, claro, el Papa Francisco tuvo que lidiar con situaciones de la Curia Romana? Yo he sentido que este está un poquito más estable con la curia, es decir, como que no ha habido
2: tanto desafío. Bueno, es que la curia se renovó.
1: Eso, sí. Eso, hay una claro. curia porque renovada, entonces
2: el Papa Francisco
1: la lleva suave.
2: Puso límites.
1: Claro,
2: sí,
1: claro.
2: Ya no podés estar eternamente en Roma, sí, sino que puso límites al servicio, que está bien, porque
0: sí, claro.
2: Eso significa que hay rotación, eso significa que no hay gente que se cree...
1: Pues eso es desafiante para el Papa Francisco.
2: Se cree el Papa, claro, es difícil porque toda una cultura milenaria... donde todo es estable, donde yo conocí a un monseñor de apellido Franco, el apellido de él, no me acuerdo el nombre, cómo se llamaba, porque él tenía mucha conexión con Nicaragua y trabajaba en la Secretaría de Estado, pero tenía 60 años, tenía 80 años cuando yo lo conocí, está vivo todavía, me dicen que tiene como 100 años, tenía cerca de 80 años, y el puesto que él tenía era heredado a su mismo grupo.
0: Mira.
2: Y don Franco era una gran persona, a mí me encantaba ir con él, comer, muy jovial, como todo italiano.
1: Vicios terribles dentro del proceso administrativo.
2: Casi 50 años dentro de la Secretaría de Estado, en uno de los, como tercer secretario de no sé qué cosa, o sea, estaba ahí.
1: De la herencia.
2: Pero era heredado el cargo. O sea, cuando él se retiró, se lo heredó a un miembro de su comunidad. O sea, ni siquiera lo podían cambiar. A mí me parece eso un poquito enfermizo.
1: Enfermizo, eso, ¿no?
2: Y entonces son cosas que a veces tenés que hacer. Pero bueno, la iglesia sobrevive, la iglesia está de pie, la iglesia sigue viva y Cristo es nuestro Señor. ¿Cuántos dicen amén?
0: Amén.
2: Vamos a un corte musical y comercial y regresamos con más de Rompiendo Esquemas.
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1: Muy bien, familia de Dios, llegamos al segundo segmento de Rompiendo Esquemas. Hoy es 2 de agosto del 2026 y estamos en el semana 18 del tiempo ordinario, el 18º domingo del tiempo ordinario. Don Rafa Castro.
2: Del profeta Isaías, esto dice el Señor: todos ustedes los que tienen sed, vengan por agua. Y los que no tienen dinero, vengan, tomen trigo y coman. Tomen vino y leche sin pagar. ¿Por qué gastar el dinero en lo que no es pan y el salario en lo que no alimenta? Escúchenme atentos y comerán bien. Saborearán platillos sustanciosos. Présteme atención, vengan a mí, escúchenme y vivirán. Sellaré con ustedes una alianza perpetua. Cumpliré las promesas que hice a David. Palabra de Dios.
3: Te alabamos, Señor.
1: Muy bien, pues hoy tenemos al profeta Isaías. Esta es la última parte del Deutero Isaías. Recuerden el Deutero Isaías, capítulo 40 al capítulo 55 del libro de Isaías. Hay tres Isaías, el primer Isaías, el profeta Isaías, sí. Después hay un Deutero, segundo, Deutero significa segundo, y después hay un tripto Isaías que comienza en el capítulo 56. Muy bien, pues presenta a Dios. A mí me fascina la idea de un Dios que vende en el mercado.
2: Sí, sí, de un...
1: ¡Vengan, vengan! Sí, sí. ¡Compren, amorcito, dicen en Nicaragua! Sí. ¿Qué querés? ¡Vení, sí, sí. Aquí hay papa, aquí hay pan, sí, aquí sí, hay agua! ¡Vení, qué querés! Y además, lo regala todo este mercader. ¡Es todo gratis!
2: Sí, sí.
1: O sea...
2: Que muestra la fidelidad de Dios a la promesa de David, la fidelidad de Dios que señaló desde Abraham, la fidelidad de Dios que le mostró al pueblo de Israel desde Moisés y por supuesto, a David. Es que esa fidelidad de Dios que quiere alimentar a su pueblo.
1: Estamos ante un pueblo exhausto,
2: sí.
1: Desilusionado,
2: sin
1: empobrecido, sin templo,
2: sí.
1: En el exilio en Babilonia. Sí. Y es un pueblo que ha sufrido un amargo destierro. Y por eso me encanta este profeta que vende, que llama, que invita, que además tiene la audacia de presentar a Dios como un mercader.
4: Sí, como un Dios ambulante.
1: Estoy voceando, estoy un vendedor ambulante. No sé si en Argentina existían estas camionetas.
4: Sí, en Argentina pasaba que decía, bocina.
5: Huevo blanco, huevo colorado, señora.
2: Gratis. Sí,
1: y en Colombia, ¿cómo era
2: también
1: la cosa?
2: El aguacate, la cebolla.
1: Allá pasaban. Bananos, tanto la docena, tanto el gajo de banano, tanto de banana, barato, compre, acérquese,
4: claro.
1: Y pasaban la barata. Pues imagínense,
2: la voz de Dios generoso,
1: qué imagen,
2: ¿no?
1: De Dios, ¿no? Sí. Pero qué atrevida además.
4: Muy popular.
1: Nosotros no lo haríamos ahora porque somos tan...
2: No.
1: No somos creativos, claro. Pensamos que Dios está... nos parecería que un Dios así sería como abusar de la figura de Dios.
2: Yo pienso que Dios está de oferta siempre, y esta oferta actual, yo creo que el hecho del Papa que tenemos, de la Eucaristía, de la comunión, de los sacramentos, la Iglesia todo el tiempo anda, yo que ando por el mundo de las redes sociales, la Iglesia, los sacerdotes, los laicos están ofreciendo la comida de Dios siempre, ¿no? Y Cristo mismo se va a dar como alimento de Dios, como pan de vida, el verdadero pan del cielo.
1: Y lo que ofrece...
2: La generosidad de Dios,
1: sí,
2: está,
1: porque
2: es latente.
1: Esto
2: ayer
1: tiene un
2: y hoy.
1: Tono eucarístico,
2: sí,
1: ¿eh?
2: Sí.
1: Porque lo que van a comer gratis es el trigo, lo que van a beber gratis es el vino,
2: sí, sí.
1: Y la leche sin pagar, o sea, las cosas básicas de la vida, no te ofrece lujos, no te ofrece...
2: Es depender de Dios, esto me gusta mucho, es depender
1: totalmente,
2: de Dios.
1: Sí, y Dios provee.
2: Sí.
1: ¿Sabes
4: lo
1: Dios
4: que
1: te invita y salte de la depresión, o sea,
2: sí.
1: Porque recuerden, de nuevo, este pueblo estaba exhausto,
4: sí, claro.
1: Estaba en el exilio en Babilonia, estaba empobrecido y además estaba desilusionado con los políticos, con los religiosos,
2: como hoy.
1: Sí, estaba así, o sea, exacto, Rafa Castro, no, menos mal que lo dijiste vos y no lo dije yo, pero... Es así, o sea, el pueblo está en las lonas.
6: Lo que me gusta es que este Dios ambulante es un Dios que tiene mucho que ver con la iglesia de hoy, porque es un Dios que está en salida. No es un Dios que se quedó en algún lugar, sino que hablábamos de la camioneta que sale en Argentina, que vendía los huevos blancos y colorados, una camioneta que iba por las calles buscando quién comprar, ¿no? Me gusta esa imagen de un Dios ambulante que sale a buscar.
1: Me gusta la gratuidad.
2: Sí.
1: Todo es gratis.
6: Todo gratis.
1: Todo es gratis, o sea, la gracia se te da si tú te acercas, acércate, venga, venga a beber.
2: Dios vale más que mil logros humanos,
1: claro.
2: Una bendición así sea pequeña, satisfactoria, más que cualquier logro humano.
1: Y después la queja del profeta, o sea, ¿por qué gastan su salario en lo que no alimenta?
2: Se ponen sus ojos donde no está Dios, ponen su corazón donde no es útil.
1: ¿Por qué se fatigan por lo que no sacia?
6: Claro.
1: O sea, aprendan, no sean brutos. ¿Hay algún bruto aquí? Dígame.
6: No.
1: Pero no, es que es así. Entonces, la gracia se acoge.
2: O sea, ese bruto es poner el corazón y la mente en cosas que supuestamente nos van a dar la plenitud, la felicidad.
6: Claro. Muy actual también.
2: Claro, sí. O sea, el bruto como para...
1: El consumo dar,
2: claro,
1: te va a ser feliz.
2: Es de qué le sirve al hombre ganar el mundo entero si pierde su alma.
6: Eso, claro, eso.
1: Y claro, esa gracia... Gracia se acoge mediante la escucha interior. Por eso, escuchen atentos y comerán. Vengan a mí, escuchen y vivirá su alma. O sea, esta es la comida que restaura perpetuamente.
2: Jesús,
1: que te da la eternidad. Amén. Entonces, a mí me parece hermosísimo. Digo yo, no sé.
2: Yo por lo menos voy a comer hoy al Señor en la Santísima Eucaristía. Gratis.
6: Me gusta esto de... Que primero te llama a los gritos, como este vendedor ambulante. Yo me quedé con esa imagen. Y después, a los que no salen a saciarse de lo gratuito, a los que no salen, dice, escuchen, no es que lo estoy llamando. Escuchen.
1: Es un reproche.
6: Claro.
1: Sí. O sea, primero es una invitación de un Dios que sale a vender gratuidad, que sale a vender gracia, que sale a, o sea, todo es gratis. Y
2: quiere alimentarse.
1: Y después es un reproche para
6: los que no van.
1: Para los que no van, para los que comen falsos alimentos. O sea, deberíamos de hoy tomar el tiempo para examinar si gastamos la vida en cosas que no son. La búsqueda obsesiva del consumo, del poder, del estatus, del placer. Placer es inmediato, ¿no? No estoy hablando de placer. El placer es muy humano,
6: claro,
1: algo que lo debes de tener, pero cosas permanentes que realmente te dan placer. No
6: desesperarse por no tener el último iPhone, por ejemplo.
1: Claro. Entonces, cuidado con los falsos alimentos que dejan el alma vacía. Y finalmente, la vida como un escuchar constantemente tenemos que escuchar.
6: Muy
1: bien, vamos a la segunda lectura. Don Rafa Castro.
2: Para continuar bellamente esas lecturas. De San Pablo a los Romanos. Hermanos, ¿qué cosa podrá apartarnos del amor con que nos ama Cristo? Las tribulaciones, las angustias, las persecuciones, el hambre, la desnudez, el peligro, la espada. Ciertamente de todo esto salimos más que victoriosos, gracias a aquel que nos ha amado. Pues estoy convencido de que ni la muerte ni la vida, ni los ángeles ni los demonios, ni el presente ni el futuro, ni los poderes de este mundo, ni lo alto ni lo bajo, ni criatura alguna podrá apartarnos del amor que nos ha manifestado Dios en Cristo Jesús. Palabra de Dios.
3: Te alabamos, Señor.
1: Qué
2: ahí
1: hermoso.
2: Está, segundo banquete.
6: Sí, claro.
1: Es que es hermosísimo, además, sí, Rafa. Sí. Estamos hablando de la carta a los Romanos. La hemos estado leyendo por muchos domingos, especialmente el capítulo 8, que es la vida en el Espíritu. El capítulo 8 es un tratado de teología cristiana sobre la acción del Espíritu Santo, la filiación divina y finalmente la certeza de la salvación, porque ahora lo que se nos está asegurando es que nada nos podrá separar del amor de Dios. Y entonces hay una certeza de salvación, es como un himno triunfal de Pablo frente a las persecuciones. O sea, cuando él habla, hace la lista de las amenazas, ¿no? Tribulación, angustia, persecución, hambre, desnudez, peligro, espada. son siete cosas. Uh-huh. Esto lo ha pasado Pablo. Sí. Él no te está inventando.
2: No está haciendo una teoría, un cuento, una metáfora.
1: Es lo que ha pasado y está esperando la espada. Uh-huh. Está esperando la espada. Pero en medio de todo eso, él dice, no, es que vamos a triunfar. Sí. ¿Sí? En medio de todas ellas salimos más que vencedores.
2: Sí, sí, sí.
1: La esperanza, salimos más que vencedores.
6: La esperanza en las situaciones adversas que la vida le trae a todos, digamos, ¿no? Que es parte de la propia vida.
1: Claro,
6: ¿no?
1: Es que es igual, sigue siendo igual.
6: Sigue siendo lo mismo, claro.
1: Sí.
6: Y en eso pone la esperanza. ¿Y dónde la pone la esperanza? Lo que vos decías. Yo, que pasé todo esto, no me alejé del amor del Señor. Entonces, si no me alejé del amor del Señor, usted tampoco.
1: Ya.
6: ¿No?
1: Que ahí está la esperanza.
6: Ahí está el amor
1: de Dios. El amor de Dios es la esperanza.
6: Sí, claro. Sobre todo porque no es que porque lo elijamos nosotros, sino sencillamente porque Dios no se aleja.
1: Y que Dios nunca deja de cumplir sus promesas.
2: El señorío de Jesús vivamente acá, ¿no? Ni la muerte, ni la vida, ni los ángeles, ni los demonios, ni el presente, ni el futuro, ni los poderes de este mundo, ni lo alto, ni lo bajo, ni criatura alguna podrá apartarnos del amor de Dios. El señorío de Jesús, esto que también San Pablo nos va a decir, que para él vivir o morir, todo absolutamente en lo humano lo vivo con la fe en el Hijo de Dios que me ama, ¿no? Y se entregó por mí. Es hermosísimo. Esto es señorío de Jesús.
1: Uh-huh. Es el amor que Jesús nos ha mostrado y que nadie podrá negarlo. O sea, nadie podrá negarlo y nadie nos... El que ama verdaderamente a Jesús, permanece en él, pues es más que vencedor. Es un himno al amor que Dios tiene a su criatura, el hombre, a ti, a mí, a todos, a quienes
2: estamos
1: invitados.
2: Esto nos debe dar esperanza en medio de la angustia hoy en día, ¿no? Que la gente anda tan desesperada, temas de plata, temas de migratorios, temas de enfermedad, temas de salud... hay que leer este Romanos 8:31 en adelante que nos da
1: fíjate que este número 7, porque hace una lista de 7 adversidades históricas y físicas que sufrimos todos los humanos de todos los tiempos, tiene que ver precisamente con todo el dolor humano. Todo el dolor humano. O sea, Jesús es vencedor de todo el dolor humano. Sí. Por eso.
2: Y también de lo sobrenatural, porque después habla de ángeles ni demonios, ¿no? O sea, lo natural nos hostiga, lo natural nos hace doler y pareciese que nos fuera a vencer, pero no, ni lo sobrenatural nos podrá vencer, porque estamos en Cristo Jesús.
6: Qué lindo.
1: Qué bonito. Qué lindo. Pues vamos al Evangelio, don Andrés Rogelio Castillo.
6: Del Santo Evangelio según San Mateo. En aquel tiempo, al enterarse Jesús de la muerte de Juan el Bautista, subió una barca y se dirigió a un lugar apartado y solitario. Al saberlo, la gente lo siguió por tierra desde los pueblos. Cuando Jesús desembarcó, vio aquella muchedumbre, se compadeció de ella y curó a los enfermos. Como ya se hacía tarde, se acercaron sus discípulos a decirle: «Estamos en despoblado y empieza a oscurecer. Despide a la gente para que vayan a los caseríos y compren algo de comer». Pero Jesús les replicó: «No hace falta que vayan, denles ustedes de comer». Ellos le contestaron: «No tenemos aquí más que 5 panes y 2 pescados». Él les dijo: «Tráiganmelos». Luego mandó que la gente se sentara sobre el pasto, tomó los 5 panes y los 2 pescados y, mirando al cielo, pronunció una bendición. Partió los panes y se los dio a los discípulos para que los distribuyeran a la gente. Todos comieron hasta saciarse, y con los pedazos que habían sobrado se llenaron 12 canastos. Los que comieron eran unos 5,000 hombres, sin contar a las mujeres y a los niños. Palabra del Señor.
2: Gloria a ti, Señor Jesús.
1: Aquí hay mucha tela que contar. Sí. Primero, la responsabilidad de los discípulos. A mí me impresiona eso. Denles ustedes de comer. ¿Sí? No es otra gente, sino el siervo del Señor, el que está encargado de sentir compasión y accionar esa compasión. O sea, no es otra gente, denles ustedes de comer. Es una compasión activa la de Jesús. Uh-huh. Él no permanece indiferente, cura a los enfermos y atiende el hambre real, concreta de la gente. Y la responsabilidad es de los discípulos. Uh-huh. Nosotros tenemos poquito que ofrecer. 5 panes y 2 peces. Uh-huh. Pero hay que ofrecérselos, hay que ponerlos en las manos de Cristo para que se conviertan en alimento abundante, ¿no? Nuestra pequeñez tiene que ponerse en las manos de Cristo para que abunde, ¿sí? Y entonces no olvidar eso. yo creo que aquí también a mí me impresiona la mediación. Bueno, me impresiona el tono eucarístico. Uh-huh. Este milagro. Tomó, bendijo, uh-huh, partió y lo dio. O sea, lo mismo que hacemos en la Eucaristía. Y la mediación. Uh-huh. Jesús no distribuye el pan.
6: No, le dice que lo hagan ellos.
1: Jesús no distribuye los peces.
2: Uh-huh. Si no lo hace todo.
1: Le toca, él, lo necesita.
2: Lo hace con el equipo.
1: Con el equipo y sí, un equipo de mediadores. Sí, porque hoy en día está de moda, yo no necesito mediación. Uh-huh. Solo yo y Dios.
6: Sí, claro. Sí.
1: Eso es la tontera más grande del mundo.
2: O solo que me dé la comunión el Padre. No acepto al ministro de
1: Estado. Claro.
6: ¿Hay gente así?
1: Sí.
6: No, mira, yo no conocía.
1: Sí. No.
2: Aquí en San Marcos,
1: ¿sí? ¿No has visto en San Marcos? Sí, eso.
6: No, gente que no quiera acomodar que no sea con el Padre, no.
1: Claro,
6: había visto.
1: Sí. Mira. Tú ves que se cambian de fila inmediata, rapidito, claro.
6: No, capaz que no habría prestado atención, voy a prestar atención.
1: Sí, pero pon atención antes que te vayas.
6: Sí, claro.
1: Para que te des cuenta, me imagino que lo mismo.
2: La gente pensará que es cierto.
6: Sí, claro.
2: Oye,
6: sí,
2: mire, yo me quiero volver un poquito atrás, volviendo al eco que me deja la escritura de Isaías. Primero la atención de la gente al escuchar que Jesús se dirige para un lugar y la gente va sí, por tierra y lo busca.
1: ¿Sabes qué me impresiona mucho a mí? Lo primero, cuando leí esto hace 4 días, lo primero que me impresiona es que Jesús está triste.
6: Y claro, está, eso es lo que iba a decir. Se arranca ahí.
1: Claro, porque está triste por la muerte de Juan.
2: Uh-huh. Sí, sí, y él sale.
1: Y va a buscar un lugar silencioso.
2: Y en ese salir la gente sale a buscarlo.
1: Quiere hacer su duelo.
2: Sí,
1: y la gente no le deja hacer el duelo.
6: Sí.
2: Bueno, él lo,
6: algo
2: él
6: parecido
2: lo,
6: con la
2: él
6: realidad.
2: Él lo transforma, sí, él lo transforma en compasión. Mire lo que pasa, que él sale, la gente lo sigue y él ve a la multitud y la mira con compasión, porque están como
1: ¿cómo
2: perdidos?
1: ¿Cómo miramos nosotros?
2: Claro, eso me gusta mucho, y a
1: a
2: partir de esa
1: odio,
2: compasión es que
1: rencor,
2: viene
1: el
2: acto
1: de
2: la multiplicación.
1: O sea, ¿cómo miramos nosotros? Yo también, es una invitación. Jesús mira con compasión. No con odio, no con venganza, no con deseos de revancha.
2: Y el corazón, Padre, o sea, ¿qué corazón tenemos nosotros? Y como el de Jesús, que es, vengan, coman, venga todo lo mío, mis saberes, mi ser, todo es para ustedes.
1: Isaías dice,
2: venga,
1: todo va a ser gratis, el Dios mercader que anuncia, tú vengan gratis. Jesús cumple eso.
2: Claro. Sí, ¿no? Y nosotros en Cristo, hoy nosotros, o sea, qué tan generosos somos de todo lo mío es tuyo, mi conocimiento es para ti, venga, yo se lo doy, yo colaboro, yo ayudo mi dinero al servicio de todos. O sea, eso es un desafío enorme para todos.
6: A mí me gusta retomar esto que dijiste, que pasó medio por alto, la analogía de los ves como ovejas sin pastor.
2: Sí,
6: porque
2: sí,
6: de hecho el Evangelio marca que era un lugar solitario y apartado. Sí. O sea, es un lugar donde la gente lo siguió porque era Jesús. Pero, ¿y ahora qué hacía? No sabía qué hacer en ese lugar. O sea, llegaron a un lugar y Jesús los mira con compasión, pero también encuentra esto, ¿no? Lo ve como
1: pero suple,
6: perdidos.
1: Da una estructura.
2: Y cura a los enfermos también.
1: O sea, porque la estructura, hablando de institución y todo eso, es importante.
2: Claro.
6: Pero vos pensá esto, si una persona se nos acerca, cualquiera, un familiar, un amigo, se nos acerca y vos ves que la vida está a la deriva, en un lugar apartado, ¿cuál es la primera solución que Jesús propone? La Eucaristía. Y a veces nos damos vuelta.
1: Pero los discípulos proponen algo distinto.
6: Sí, que se vayan.
1: Que se vayan a fregar a otro lado.
6: A los caserones.
1: Que se consigan ellos solos. Ah, claro.
2: Oiga, estos son principios también de,
1: o sea,
2: la solidaridad.
1: Los discípulos
2: social, ¿no?
1: Siguen viviendo en la lógica,
2: lógica
1: del mundo.
6: Claro, tal cual. Sí. Sin embargo,
1: cuidado con eso.
6: Sin embargo, la Eucaristía
2: es tan difícil de
6: romper. Como la solución a la persona apartada. A veces damos mucha vuelta, a veces ponemos demasiadas cosas en el medio, cuando la solución es tan simple como, o sea, acercarse al encuentro con el Señor, ¿no? Digo, y a veces ponemos mucha vuelta, no, que hay que hacer el encuentro de esto para recibirlo, hay que hacer lo otro, que hay que mandar esto. Ahí está el Señor, tan simple como ese, ¿no?
1: Muy bien, pues vamos a un corte musical y comercial y regresamos con más de
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1: Muy bien, familia de Dios, llegamos al final de Rompiendo Esquemas en este segmento dedicado al análisis y comentario de noticias que han llegado a nuestra mesa de redacción y que cada uno de nosotros ha escogido para comentar con ustedes, don Rafa Castro.
2: El Papa León XIV exhortó a los comunicadores católicos a que afronten los desafíos de la inteligencia artificial con sabiduría, responsabilidad y discernimiento cristiano, asegurando que toda tecnología esté siempre al servicio de la verdad, del bien y la dignidad de la persona humana. El mensaje fue enviado al séptimo Seminario Internacional de Comunicación de Iglesias, realizado la semana pasada en la Pontificia Universidad Católica de Chile. El Papa destacó que la comunicación en la Iglesia debe favorecer el encuentro entre las personas y el anuncio del Evangelio, aprovechando las oportunidades que ofrece la IA sin perder de vista las implicaciones éticas, culturales y pastorales, en sintonía con la encíclica Magnífica Humanitas.
1: Muy bien, don Andrés Rogelio Castillo.
6: Mozambique, 5 millones de niños no van a la escuela. El estudio pone de relieve las dificultades para garantizar la permanencia y la reinserción de los estudiantes que abandonan la escuela a pesar de los instrumentos ya previstos por el Ministerio de Educación. Particularmente, la crítica es a la situación con las niñas, que irrumpen sus estudios debido a embarazos precoces. Según el informe, hoy falta una estrategia específica que favorezca su reinserción escolar. Entre las principales causas del abandono figuran también la pobreza, los matrimonios precoces, la violencia de género y las largas distancias que deben recorrer para llegar a los estamentos educativos. La alarma sobre las escuelas se enmarca en un contexto humanitario cada vez más complejo. En total, alrededor de 1.1 millón de personas necesitan asistencia humanitaria urgente en el norte de Mozambique, que sigue siendo epicentro de la insurgencia yihadista iniciada en el 2017.
1: Muy bien, mi noticia tiene que ver con el cardenal Artur Roche, que es el prefecto del culto divino, el que mira todo lo litúrgico, todo lo que es política póliza, digamos, o protocolos litúrgicos en el Vaticano. Y dice que el cardenal Roche, que no, el Papa León no va a cambiar tradiciones custodes y no va a volver a su morum pontificum, que es el moto propio de Benedicto sobre la liturgia. Y entonces la frase es rotunda, sin matices, y que fija previamente cuál es la posición de León XIV sobre esto, ¿no? Porque habían esperanza, la apuesta de algunos por limitar, por terminar con tradiciones custodias, que trata de limitar un poquito el uso del misal romano de 1962, que es la última reforma que hace Juan XXIII al misal de Trento, ¿no? Y entonces hay mucha gente que celebra con este misal de 1962 y tradiciones custodias pone límite en algunos aspectos a muchas cosas que hacían esta gente. Entonces el cardenal ha dicho que no va a haber ningún cambio y pues hasta ahí, es como que Roma ha pensado que esto ya está solucionado. Uh-huh. Tradiciones custodias. Recuerden que tradiciones custodias no es, es un proceso larguísimo de más de 30 años que han trabajado esto, ¿no? O sea, no es que Francisco de la última hora la sacó de la manga para darle palo a los tradicionalistas, no. Ha habido un desencanto con los tradicionalistas, muchos papas han querido reconciliarlos, traerlos al rebaño y ellos siguen rebeldes, ¿no? La ordenación pues, hace poco de
2: Lefebriano,
1: y
2: sí.
1: Todo eso. Entonces, no.
2: Los lefebristas.
1: Incluso les propusieron que ellos pusieran algunos candidatos para obispo y que el papa los iba a nombrar oficialmente.
2: Sino sí, la obstinación no y la rigurosidad sí. Se impone y no quieren
1: claro,
2: obedecer.
1: Pura soberbia. Muy bien, este ha sido nuestro programa de hoy. Hablaron para ustedes
2: Rafa Castro,
6: don Andrés Rogelio Castillo
1: y el padre Roberto Cortés. Será hasta el próximo domingo en otro
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8: Son las 9:15. 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
15: El Papa León envió un mensaje a los obispos de Asia reunidos en Indonesia para dar cierre a su conferencia plenaria.
16: I send cordial greetings to all of you participating in the plenary assembly of the Federation of Asian Bishops Conferences in Jakarta. As you gather to discuss the important issues affecting the life and future of the Catholic Church in Asia, I assure you of my spiritual closeness, praying that the Holy Spirit will inspire and guide your time together.
15: En el encuentro participaron unos 120 obispos de 20 países y el tema que los congregó fue el diálogo. León los impulsó a buscar en la Eucaristía la unidad con Dios y entre ellos mismos.
16: For this reason, I would like to encourage you to continue to promote a Eucharistic spirituality within your local churches. That is, a spirituality of ecclesial unity grounded in the charity that flows from the gift of our Lord in the Eucharist. In this way, it is my hope that the bonds of communion within and between the local churches will be strengthened and become an ever greater sign of God's presence in your various countries, which in turn will help you be bridge builders together throughout Asia.
15: La Asamblea de las Conferencias Episcopales Asiáticas culminó con una misa multicultural en la que participaron cientos de obispos, sacerdotes y fieles del continente. Juntos renovaron el compromiso por una mayor sinodalidad basada en la escucha, la participación y la misión común.
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3: Hola, ¿qué tal? Bienvenidos a su programa de Fin de Semana con Cristo Rey Radio.
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3: Les saluda con el amor de siempre
4: Lucía Zamudio
3: y Gerardo Vargas, quienes le invitan a permanecer en la grata sintonía del 1110 de amplitud modulada XEWR para Ciudad Juárez, Chihuahua, El Paso, Texas, Las Cruces, Nuevo México y lugares circunvecinos. Pero no es todo. Llegamos a todo el mundo a través de la web www.cristoreyradio.com. Y pues estamos en la octava temporada de su programa de Fin de Semana con Cristo Rey Radio, y esta octava temporada nos habla de pérdidas y duelos. Bueno, pues hoy no es la excepción. Queremos hablar de la percepción y expresión infantil de la muerte y el duelo. Así es, nuestros niños, todos nuestros pequeños, manifiestan distintas percepciones de lo que es la muerte, y también su proceso en el duelo pues es distinto. Es importante y es muy necesario que nosotros como adultos también aprendamos estas percepciones de acuerdo a las edades del niño, para poderlos acompañar, poderlos auxiliar, ayudarles en un proceso de su duelo de una manera asertiva, porque pues para ellos la muerte implica algo muy fuerte. Aún en las diferentes edades pues lo van a manifestar de distintas maneras, y sus reacciones a la muerte también van a ser muchas y muy diferentes dependiendo su edad. Entonces pues lo mejor es que estemos en la misma sintonía, o tratar de estar en la misma sintonía que ellos, para poderlos apoyar adecuadamente.
4: Así es, y bueno, yo creo que una de las etapas donde ya empiezan los niños a darse más cuenta pues es en la edad preescolar, y ahí pueden sentir, fíjense, la importancia que sus pensamientos o acciones han causado la muerte y la tristeza de quienes los rodean.
3: Sí, sin embargo, fíjense, esto nos dice Lucy, en la edad preescolar, pero es cuando ellos ya se empiezan a dar cuenta. Vamos a tener en este programa, vamos a tratar desde bebés de 0 a 10 meses, y de ahí vamos a ir avanzando para que usted lo vaya entendiendo mejor. Qué importante es saber que desde la etapa preescolar ya hay un mejor entendimiento, o se puede acompañar de una mejor manera, pero es importante que no esperemos hasta que esto suceda, porque pues seguramente sus pérdidas no todas se van a dar a partir de la etapa preescolar, sino algunas antes, otras después, y las manifestaciones, como son distintas, pues debemos estar preparados. Dice William Croen, que es un especialista psicoterapeuta, que el acompañamiento infantil por pérdidas en la infancia nos brinda una perspectiva general de las percepciones y reacciones que tienen los niños ante la muerte. Bueno, dependiendo su edad, así es que la iremos analizando. Por ejemplo, bebés de 0 a 10 meses, Aquí, debido a que para un bebé la madre es su principal vínculo con la vida, además de su mayor fuente de consuelo, seguridad y estabilidad, pues va a vivenciar la muerte como una ausencia, si es en el caso de su madre, ¿va? Siendo para ellos pues un cambio repentino que los hace mostrarse inquietos, llorar sin un motivo aparente. Eso es lo que nosotros vamos a también a percibir, que ellos lo hacen sin un motivo aparente y constantemente van a incluir cambios en su ritmo de alimentación o de sueño. Por otro lado, si el fallecimiento es de un hermano, el padre, otro miembro de la familia, pues para el bebé no será tan traumático como si lo fuera la madre. Pero es importante entender bien pues que la conexión con la madre emocionalmente existe entre él y ella, y por eso es que su dolor va a ser más intenso. Ahora también va a percibir cambios y estímulos negativos de su entorno. Por ello, aunque el bebé no entienda las palabras, sí va a entender el mensaje emocional de su madre, por lo cual es necesario que la madre pues tiernamente le hable a su bebé o lo acaricie, lo abrace, que le haga sentir que sí, se siente triste, pero que ella está ahí para amortiguar en parte, y que pues sí le puede ir hablando si se perdió tu hermanito o falleció tu hermanito o tu papá, pero no estás solo, yo estoy contigo. Tratando de guiar a ese pequeñito, aunque en apariencia no es esto posible, bueno, aparentemente, pero sí, el bebé va a percibir si su mamá lo acompaña. Y si no está su mamá, bueno, pues alguien tendrá que hacer las veces de ese acompañamiento para que el bebé pueda estar en una mejor sintonía. Bueno, ¿qué les parece si en este momento vamos a la alabanza? Regresamos con más aquí a su programa de fin de semana con Cristo Rey Radio.
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0: Estamos de regreso en tu programa de Fin de Semana con Cristo Rey Radio,
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0: Queremos seguir.

0: 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Bueno, estamos hablando en este programa de la percepción y expresión infantil de la muerte y el duelo. Hemos visto ya la etapa de 0 a 10 meses, de 10 meses a 2 años, de 2 años a 5 años, y ahora vamos a hablar de la edad de 6 a 9 años. Pero algo muy importante antes de entrar en esta etapa, queremos recordarte que hay que validar los sentimientos del niño. No hay que negarle. Si el niño te expresa, me siento triste, estoy enojado, hay que validarlo, porque de esta manera también le estarás brindando confianza al niño de que se exprese realmente lo que está sintiendo, que te exprese, y que de esa manera tú puedas encontrar la forma de ayudarle. Por el contrario, cuando decimos, no es cierto, tú estás muy pequeño para entenderlo, o tú no estás para eso, o vete de aquí, no puedes estar tú aquí en hablando expresamente de el velorio, queremos hacerlos a un lado. Muchas veces sucede que pensamos que el niño no lo entiende, y tan es así que lo empieza a expresar y nosotros muchas veces no validamos esa expresión. Entonces, bueno, muy importante, hay que validar, hay que reconocer cómo se siente el niño. Vamos entonces a hablar de la edad de 6 a 9 años.
1: A diferencia de la edad anterior, los niños y niñas de esta edad son más hábiles para comprender la muerte y sus consecuencias. También pueden distinguir la fantasía de la realidad. Son más capaces de captar la realidad y que la muerte tiene un carácter definitivo y el fallecido no volverá. Es necesario que conozcan las causas de la muerte, explicándolo de una forma sencilla, sensible y real. Ejemplo, ha sido un accidente, o estaba muy enfermo, o ya era muy viejito, entre otras cosas. Bríndales la oportunidad de que expresen con libertad sus pensamientos, sensaciones, preguntas y dudas. Escúchalos con empatía y atención. Ciertamente son más capaces de aceptar la pérdida, sin embargo, necesitan ayuda para enfrentarlo, ya que en familia se comparte el dolor y disminuye también. En esta edad se manifiestan pensamientos de temor que muera quien más los ama. Aunque entiendan que todas las personas morirán en algún momento y que esto forma parte de la vida, les resulta inquietante que pase eso y les aumenta el miedo de perder a ese ser que les queda. Si muere el padre, pues de quien tendrán más temor es de que mamá vaya a morir. También sienten miedo al abandono, que es uno de los temores más presentes en la infancia. Aquí la importancia de acompañarlos con empatía y afecto, haciéndoles ver que estarán siempre a su lado para cuidarlo y protegerlo, sin prometer que siempre, pero siempre estarán a su lado, ya que no contamos con la vida comprada. Así que podemos decir, mientras viva, te acompañaré, ya que mi intención es estar a tu lado mucho más tiempo y verte crecer y realizarte.
0: Sí, desde luego que esto es muy, muy interesante, en que pongamos especial atención en cómo poder expresar esto, porque fíjense que otro temor que tienen es a morirse ellos mismos, pero también al mismo tiempo toman conciencia de los peligros que pueden presentarse y por tanto de la necesidad de tener eso presente para no perder la vida. La muerte en la familia les significa modificar la dinámica familiar, y pues esto les trae preocupaciones, afectaciones, cambios, como también el temor en que otros niños de su edad los miren y lo consideren diferente, por lo señalen, tal vez diciéndoles, pues mi papá todavía vive, o incluso se manifieste en esta edad. Es una de las edades donde se dice que los niños son muy crueles y manifiestan entonces algún tipo de expresión a otros niños de su edad, donde los hacen sentir más mal, de por sí los lastiman, los laceran, ya vienen cargando un sufrimiento muy intenso por su pérdida y todavía reciben esto como una burla de alguien más. Y muchas veces pues no es que los niños quieran hacerlo, sino, repetimos, es una edad en la que el niño manifiesta una cruda crueldad muy muy natural, pudiéramos manifestarlo. Bueno, también experimentan nuevos sentimientos como depresión, tristeza, culpabilidad, nostalgia, miedo y confusión. Estos sentimientos pueden ser nuevos o desconocidos, sin embargo, pues les son muy molestos y también muy necesario de afrontarlos. En ese sentido es mejor que lo hagan en familia, por eso nosotros podemos ser una buena oreja para ellos, mediante también hacer uso de nuestras creencias religiosas, hablándoles de Dios de manera positiva y amable, nunca amenazadora, evitando hablarles del infierno o purgatorio, porque pues esto va a aumentar sus temores y va a frenar su consuelo. Por eso también es importante evitar juicios de la persona que falleció o lo que le puede pasar si se porta mal. Siempre será mejor utilizar un lenguaje sencillo, claro, amable y desde luego explicarle acerca de cómo se vivencia la muerte en nuestra cultura y nuestra religión. ¿Qué les parece?
1: Pues cosas y situaciones muy importantes, pero sobre todo recuerden que lo más importante es brindarles a esos pequeños mucho, ser empáticos con ellos, abrazarlos, escucharlos y, como decía Jera, validar sus emociones.
0: Es una manera muy loable de ser empáticos con ellos, ser compasivos. Y ojo, la compasión es acompañar al otro en su dolor, ir al encuentro del sufrimiento del otro. En este sentido, pues ser muy compasivos con nuestros pequeños para poder entender su sufrimiento y darle validez en todo momento. Vamos a escuchar la alabanza, regresamos con más aquí a su programa de fin de semana con Cristo Rey Radio,
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10: Estamos de regreso en tu programa de fin de semana con Cristo Rey Radio.
11: Acompañándonos en comunidad. Bueno, nuestros teléfonos son los siguientes: 656-293-5760 y 656-375-4470, en donde estamos a tus órdenes. Si es una necesidad, un acompañamiento tanatológico, ya sea personal, grupal o familiar, estamos a sus órdenes.
10: Bueno, y queremos seguir avanzando. Ya son 11 años de ser la radio donde la fe se escucha y el alma encuentra consuelo. Por eso te invitamos a que no desmayes tanto en tu escucha amable como en el que transmitas a tus familiares o amistades que viven fuera del área fronteriza de Ciudad Juárez, Chihuahua, El Paso, Texas, Las Cruces, Nuevo México, que nos pueden seguir a través de la web www.cristoreyradio.com. Y si conoces a alguien que viva dentro de esta área y quieres transmitirle el mensaje, bueno, pues también nos pueden seguir a través del 1110 de amplitud modulada XEWR Cristo Rey Radio. Bueno, estamos hablando de la percepción y desde luego cómo, no nada más cómo lo viven, sino cómo expresan ellos esa sensación de pérdida, de muerte, y cómo procesan su duelo. Ahora vamos a pasar a la edad de los 10 meses a los 2 años.
11: En esta edad aún no se está preparado para enfrentar la muerte, pero sí experimentan la muerte de mamá como una pérdida enorme, debido a que con ella establecen el primer vínculo y su relación más cercana, a diferencia de la muerte de otro miembro de la familia, lo cual no les afectará tanto, pero sí perciben el estado de ánimo de las personas, sí, aunque
10: sobre todo de la madre.
11: Sí, sí, y bueno, les afecta, sí, ahora sí que las emociones de los demás, sí. Es muy importante que el niño mantenga sus mismas rutinas y horarios de comida, de baño, de cena, su sueño, ¿sí? Aumentando los momentos de contacto físico con abrazos afectivos, con juegos, canciones, cuentos, mimos. Ojo, hay madres que creen que lo mejor es alejarse de los hijos para no contagiarlos de su pena y de dolor, pero esto no les ayuda y sin embargo sí les afecta más, ¿sí? Porque lo que ellos necesitan precisamente es el amor y la cercanía de su madre, sin importarle que estés triste, ¿sí? Aquí es importante que mamá ofrezca a su pequeño frases sencillas que le permitan captar el por qué mamá está triste, tales como papá murió y estoy triste, o el abuelo murió y estoy triste. Esto y el contacto físico y afectivo le permitirán al pequeño captar la emoción y la tristeza de mamá, pero también que a pesar de ello mamá permanece a su cuidado.
10: Sí, y pues para esto no hay que perder de vista la importancia de mantener ese momento emocional doloroso al lado del niño, dándole tiempo a su hijo amorosamente para que él vaya captando que aún dentro de la adversidad, dentro de la emoción negativa que se vive, pues también puede haber momentos afectivos y que les puedan a ellos compartir y hacerles ver que esos cuidados, tanto de mamá como de las personas que están a su lado, les puedan ofrecer, pues les van a ayudar de una manera sencilla a que el pequeño capte las emociones de su entorno. Y bueno, también no hay que olvidar que aunque mi mamá esté triste y cansada, no descuidará a sus pequeños, desde luego. Ahora bien, pasando a la edad de 2 a 5 años, pues aquí ya los pequeños son un poco más interpretativos. De manera literal, por tal motivo es importante ser prudentes y cuidar el lenguaje que vamos a utilizar, porque a veces solemos emitir algunas frases o algunas expresiones que pues ellos van a captar como muy agresivas. Entonces, en todo momento el lenguaje debe de ser directo, sencillo y claro. Hay que cuidar cómo lo hacemos para no utilizar explicaciones vagas que puedan causar aumento en la ansiedad o miedo en ellos, sino serles de una manera directa, hablarles, porque ellos perciben la muerte como algo temporal y pensando que es una forma de dormir. Entonces, en este pensamiento de que la persona muerta puede seguir comiendo, respirando, aún existe en ellos, y en algún momento despertará y continuará con su vida normal. Por eso es que se les debe de explicar de forma sencilla y clara cuando haya una pérdida de este tipo, tanto de una persona como su mascota, y que pues decirles que su cuerpo ha dejado de funcionar, que pues se ha detenido del todo y por tanto ya no puede caminar, no puede respirar o sentir nunca más. Así es que no hay que engañarlos, no hay que evitarles momentos con algún tipo de idea falsa.
11: Así es, porque muchas veces tenemos el mal hábito de decirle, está durmiendo, ¿sí? Y al no despertar, pues el niño toma miedo también y ya después no quiere ni dormirse él, porque le da miedo morir o ver a sus familiares, hermanitos, o sea, a sus padres dormir. Entonces es muy importante decirle, murió, y esto es definitivo, te va a cuidar desde donde está.
10: Y si pregunta por qué ha muerto, pues responderle, las personas, así como los animales, suelen morir cuando son muy, muy, muy mayores, o cuando están muy enfermos, o cuando se presenta algún tipo de accidente. Entonces, pues esto les va a evitar confusión, ansiedad. Así también podemos utilizar la palabra mucho cuando alguien o un animal muere por enfermedad. Estaba mucho, muy enfermo. Mucho, mucho, muy enfermo. Y bueno, de esta manera al niño le quedará más claro. Aunque para ti suene repetitivo, para él será mucho más claro. Así el menor va a entenderlo y pues que de esta manera pues él va a evitar también escuchar expresiones o frases como ha desaparecido, se ha ido, se lo ha llevado Dios, y esto pues más que ayudarle le va a crear confusión. Entonces hay que tratar de evitar todo eso. Bueno, antes de ir a la edad de 6 a 9 años y la edad de preadolescencia de 10 a 12 años, los vamos a invitar a que permanezcan en la sintonía. Recordarles que si es una necesidad del acompañamiento tanatológico grupal, familiar, bueno, pues estamos a su disposición en el 656-293-5760 y 656-375-4470.
11: Reconoce esas conductas que sabes que debes de sanar. No busques culpables, busca ayuda y apoyo profesional.
10: Regresamos en un momento con más aquí a tu programa de fin de semana con Cristo Rey Radio.
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0: Ya estamos de regreso en tu programa de Fin de Semana con Cristo Rey Radio,
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0: 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Bueno, queremos invitarte a que estés pendiente de los lugares y horarios donde se estará llevando a cabo la colecta para continuar los siguientes meses al aire, porque ya son 11 años de ser la radio donde la fe se escucha y el alma encuentra consuelo, pero queremos que esto dure mucho más, hasta que Dios así lo decida. Bueno, vamos a continuar. Estamos hablando de la expresión, de la percepción y expresión de la muerte y el duelo con, bueno, los infantes, cómo lo perciben, cómo lo expresan. Y pues ahora nos toca hablar de la edad preadolescente, esa que va de 10 a 12 años.
1: En esta edad, los niños conocen ya el concepto de la muerte y que esta es permanente. Captan el significado de los rituales, comprenden cómo ocurrió la muerte y entienden el impacto de la misma en ellos y en su familia. Así, suelen preguntar cómo ocurrió la muerte, así también aspectos religiosos y culturales que no tienen claros o tienen dudas. También preguntan cómo será su vida de hoy en adelante, preocupados, sí, y por los cambios que puede haber. Tras la muerte de ese ser querido, intuye que habrá transformaciones importantes, lo que no puede llegar a ser mecanismo de negación o rechazo. Que la muerte haya cambiado sus vidas, ese sistema que no entiende nada o no les importa, siendo esta negación utilizada para exigir y sentir el dolor que realmente sienten y que más tarde lo expresarán de una forma más dañina, incluso con conductas violentas. Los preadolescentes buscan pertenecer a un grupo, desean ser aceptados y no ser diferentes al resto, y lo que perciben en la muerte de sus padres como algo que los hace diferentes, temen que al expresar sus duelos los miren como débiles, sobre todo los varones. Se niegan a llorar o a mostrarse afectados porque piensan que eso los hará parecer vulnerables. Hacen ver que no se sienten con dolor, manteniéndose fríos o indiferentes, con mucha facilidad reprimiendo cualquier señal de aflicción para pasar por encima de su dolor, cuando en realidad sienten una profunda tristeza sobre su pérdida y buscan ocultarla. Más tarde, para cuando el resto de la familia regrese a su vida normal, es cuando surge el dolor reprimido en estos niños preadolescentes. Es necesario que puedan hablar con alguien cercano, sus tíos, sus abuelos, sus padres, sobre sus preocupaciones por el futuro y encontrar respuestas, tranquilizarlos sobre el rumbo que tomará su vida, que puedan expresar su tristeza, dolor, preocupación, su enfado y otras emociones o sentimientos que les ocasiona su pérdida.
0: También es importante y muy necesario que sea en un ambiente de empatía, de respeto, de amor Incluso si desean estar a solas, pues darles su espacio para que contacten con pertenencias del ser amado, así también ese ser amado que perdieron. También que puedan utilizar algún tipo de música, fotografía, ropa, libros, etcétera, algo que les pueda ayudar a contactar. Algunos preadolescentes intentan de esta manera crear vínculos con la persona fallecida y desde luego es muy importante que les haga uno saber que pues no están solos. Ellos buscan pertenecer a un grupo, buscan en todo momento ese sentido de pertenencia y ojo, si no lo encuentran, pues es una edad muy complicada donde pudiera causar un efecto muy negativo el que se empiecen a desviar o buscar otro tipo de distractor para no estar viviendo o vivenciando ese sufrimiento el cual les ha acarreado su pérdida. Bueno, pues el tiempo nos ha alcanzado, pero tenemos algo muy importante que expresarle a través de esta frase.
1: Aunque no puedas abrazar, su amor siempre te envolverá.
0: Entonces, esto es muy importante que se lo digamos a nuestros pequeños de la etapa que ellos ya los tengas ahí de 0 a 10 meses hasta los 9 o los 10, 12 años. Siempre hazles saber que pues no están solos, porque aunque no puedas abrazarlo, su amor siempre te envolverá. Y esto en referencia a la persona fallecida. Bueno, hasta aquí su programa de fin de semana con Cristo Rey Radio,
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0: Se despide con amor
1: Lucy Zamudio
0: y Gerardo Vargas, quienes le invitan a permanecer en la grata sintonía del 1110 de amplitud modulada XEWR Cristo Rey Radio y también en la web www.cristoreyradio.com. Si Dios lo permite, estaremos de regreso la siguiente semana. Mientras tanto,
1: seamos felices. Dios les bendiga.

Nos duele aceptar que los líderes fallan, que los amigos tienen debilidades y que las personas que admiramos cargan heridas. Pero hoy necesitas recordar esto. Las personas pueden inspirarte, pero solo Dios puede sostenerte. Quita a los demás del pedestal y pon tu confianza en el único que nunca te va a defraudar. Cuando cae el pedestal. Buenos días. A veces admiramos tanto a una persona que terminamos colocándola en un lugar donde nunca debió estar. Esperamos que siempre tenga la respuesta correcta, que nunca falle, que nunca nos decepcione. Pero tarde o temprano descubrimos algo que nos duele. También es humana. Nos cuesta aceptar que nuestros padres se equivocan, que nuestros amigos tienen debilidades, que los líderes fallan, que los sacerdotes tienen luchas, que las personas que admiramos cargan heridas y limitaciones como cualquiera de nosotros. El problema no es que fallen. El problema es haber esperado de ellos lo que solo Dios puede dar. Cuando ponemos a una persona en un pedestal, tarde o temprano, la caída nos lastima. No porque la persona haya cambiado, sino porque nuestra expectativa era demasiado alta. Nadie puede sostener el peso. La palabra de Dios nos recuerda: maldito quien confía en el hombre y busca en la carne su fuerza. Jeremías 17:5. Esto no significa dejar de confiar en las personas, sino recordar que nuestra esperanza definitiva debe estar en Dios. Las personas más buenas también tienen días malos. Los más sabios también se equivocan. Los más santos siguen luchando cada día por convertirse. Solo Cristo es perfecto. Hoy, en lugar de decepcionarte porque alguien mostró su humanidad, agradece que Dios te recuerde dónde debe estar tu confianza principal. Ama a las personas, admíralas si lo merecen, aprende de ellas, pero no las conviertas en ídolos. Porque cuando dejamos de exigir perfección a los demás, comenzamos a amarlos de verdad. Señor, ayúdame a mirar a los demás con misericordia, que no espere perfección donde solo tú eres perfecto. Enséñame a amar a las personas como son y a poner mi confianza primero en ti. Recuerda, las personas pueden inspirarte, pero solo Dios puede sostenerte. Dios por delante. Tu hermano en Cristo, Jorge Gutiérrez García.

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Oración 1 de agosto de 2026. San Alfonso María de Ligorio, obispo y doctor de la Iglesia. Amado Dios, la noche ya cesó, los primeros rayos de luz empiezan a inundar la tierra y el canto alegre de las aves nos anuncia que el nuevo mes de agosto ya ha llegado. Qué sublime es despertar en esta mañana, elevar mi vista al cielo y decirte desde el fondo de mi corazón, gracias porque tú cuidas de mí, de mi hogar, de mi familia y de mis amigos. Gracias porque nos protegiste y nos acompañaste durante el mes de julio y gracias porque sé que serás tú acompañándonos, guiándonos y bendiciéndonos en este nuevo mes de agosto. Padre Celestial, no quiero empezar este día sin antes haber puesto mis anhelos, mis planes y mis obligaciones en tus manos. Por favor, muéstrame la senda que debo recorrer y permite que agosto sea un mes de triunfos y alegrías. Dame siempre tu maravilloso amparo y por favor manténme libre del enemigo infame, de la tentación que lastima y de todo mal y peligro. Dame cada día la sabiduría para descubrir lo correcto, la voluntad para elegirlo y la fuerza para hacer que perdure. Por favor, dame un corazón noble que pueda amar y compartir, y permíteme ser un humilde instrumento de tu obra. Por favor, mira mi vida, la vida de los míos y también nuestras necesidades. Danos salud, bienestar, esperanza y ayúdanos a superar nuestros problemas. De mi parte viviré cada día con entusiasmo y alegría, dando siempre lo mejor de mí, arando mis campos y sembrando con esperanza y aún en medio de las dificultades. Estaré en paz y confiado, pues tú eres mi calma y sé que de tu mano encontraré paz incluso en la más fuerte de las tempestades. Amado Dios, hoy quiero poner mi vida, la vida de mi familia y nuestros sueños en tus manos. Por favor, permite que agosto sea un mes lleno de dicha, triunfo y hermosas bendiciones. Amén. Confío, daré siempre lo mejor de mí y viviré este nuevo mes con alegría, fe, pues Dios me ama y me lleva de su mano. Agosto será un mes lleno de dicha y bendición. Haciendo esta oración con fidelidad, amor, fe, esperanza y devoción, me permitirá acercarme a Dios, agradecerle por todo lo vivido en el mes de julio y poner el nuevo mes de agosto, mis anhelos y mis deberes en sus manos, para que sea Dios guiándome y ayudándome a vivir en triunfo y felicidad.

0: Son las 10:39.
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9: En sus vacaciones de verano, el Papa León mantiene la costumbre de rezar el Ángelus con los fieles, solo que ahora lo hace desde el Palacio Apostólico de Castel Gandolfo. Pese al calor que azota la región, cientos de personas se reunieron en la plaza principal del pueblo para escuchar al Papa, que comentó el Evangelio del domingo, el del trigo bueno y la cizaña, el del grano de mostaza y la levadura en la harina.
10: Fratelli e sorelle, con queste parabole Gesù ci dice qualcosa di importante sul modo in cui Dio opera nella nostra vita e nella storia. A volte noi ci attendiamo qualcosa di clamoroso. Desideriamo un Dio che intervenga dall'alto strappando subito la zizzania del male.
9: El pontífice dijo que muchas veces esperamos a un Dios fuerte y poderoso. Y por desgracia, adaptamos también a esta imagen nuestra forma de ser cristianos y de ser iglesia.
10: Invece, il regno di Dio si diffonde anche in mezzo alla zizzania e ci chiede uno sguardo capace di cogliere il bene che germoglia anche fra le oscurità del male, senza giudicare tutto e subito. 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E domanda dunque la pazienza di saper accompagnare i processi, riconoscendolo nella piccolezza del quotidiano e nella semplicità della vita ordinaria.
9: Aseguró que Cristo siempre nos acompaña con amor y que este ha de ser el estilo de los cristianos. Además, el Papa manifestó su preocupación por quienes sufren la guerra y la violencia.
10: Non dimentichiamoci di chi soffre e muore a causa dei conflitti e al generoso impegno per la pace, uniamo anche la nostra costante preghiera.
9: Antes de recorrer las calles en el Papa Móvil, León XIV saludó a los habitantes del pueblo y peregrinos, a los focolares, miembros del Regnum Christi y a peregrinos llegados desde Australia.
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0: ¿Qué tal? ¿Cómo están? Bienvenidos a su programa Todavía es Sagrada. Los saluda con mucho gusto su amiga Sara Diana.
1: Y Aymayala, bienvenidos.
0: Y pues gracias por acompañarnos, gracias por acompañar a Cristo Rey Radio. Gracias por sus aportaciones, apoyos, oración y pues por escucharnos. Y como todos los programas, los invitamos a que nos acompañen a rezar con nosotros la letanía de la humildad, una virtud importantísima para lograr la santidad, pienso yo,
1: ¿verdad? Claro que sí.
0: Bueno, entonces en el nombre del Padre, del Hijo y del Espíritu Santo, amén. Letanía de la humildad. Jesús manso y humilde de corazón,
1: óyeme.
0: Del deseo de ser lisonjeado,
1: líbrame, Jesús.
0: Del deseo de ser alabado,
1: líbrame, Jesús.
0: Del deseo de ser honrado,
1: líbrame, Jesús.
0: Del deseo de ser aplaudido,
1: líbrame, Jesús.
0: Del deseo de ser preferido a otros,
1: líbrame, Jesús.
0: Del deseo de ser consultado,
1: líbrame, Jesús.
0: Del deseo de ser aceptado,
1: líbrame, Jesús.
0: Del temor de ser humillado,
1: líbrame, Jesús.
0: Del temor de ser despreciado,
1: líbrame, Jesús.
0: Del temor de ser reprendido,
1: líbrame, Jesús.
0: Del temor de ser calumniado,
1: líbrame, Jesús.
0: Del temor de ser olvidado,
1: líbrame, Jesús.
0: Del temor de ser puesto en ridículo,
1: líbrame, Jesús.
0: Del temor de ser injuriado,
1: líbrame, Jesús.
0: Del temor de ser juzgado con malicia,
1: líbrame, Jesús.
0: Que otros sean más amados que yo,
1: Jesús, dame la gracia de desearlo.
0: Que otros sean más estimados que yo,
1: Jesús, dame la gracia de desearlo.
0: Que otros crezcan en la opinión del mundo y yo me eclipse,
1: Jesús, dame la gracia de desearlo.
0: Que otros sean alabados y de mí no se haga caso,
1: Jesús, dame la gracia de desearlo.
0: Que otros sean empleados en cargos y a mí se me juzgue inútil,
1: Jesús, dame la gracia de desearlo.
0: Que otros sean preferidos a mí en todo,
1: Jesús, dame la gracia de desearlo.
0: Que los demás sean más santos que yo, con tal que yo sea todo lo santo que pueda,
1: Jesús, dame la gracia de desearlo.
0: Amén.
1: San José, tú eres el amoroso y castísimo esposo de la Virgen María, padre adoptivo de Jesús, proveedor y protector de la Sagrada Familia y de todas las familias. Tenemos entera confianza en tu amoroso cuidado por la vida que comienza y en tu fidelidad a la familia. Encomendamos a tus oraciones y a tu protección nuestros esfuerzos en favor de la vida humana. Ayúdanos a defender siempre a los bebés por nacer y a los ya nacidos, de manera que el regalo de la vida humana crezca en abundancia hasta llegar a la vida eterna, que nos promete y otorga nuestro hermano, tu Hijo y nuestro hermano Jesucristo, quien vive y reina con Dios Padre y el Espíritu Santo por los siglos de los siglos. Amén.
0: Amén. Bueno, pues el programa antepasado habíamos hablado sobre la leche materna, pero pues nos quedamos cortas, nos quedamos a medias. Y es que es muchísima la información sobre la leche materna, lo que se ha descubierto. Y bueno, vamos a tratar de leerles aquí lo que hemos encontrado, ¿verdad? Platicarles y pues aprendiendo nosotros junto con ustedes acerca de la leche materna. Entre los descubrimientos que se han hecho es cómo fortalece el sistema inmunológico, ¿verdad?
1: Sí, la leche materna es mucho más que un alimento. Durante décadas se pensó que su principal función era aportar proteínas, grasas, carbohidratos, vitaminas y minerales necesarios para el crecimiento del bebé. Sin embargo, los avances en inmunología, microbiología y biología molecular han demostrado que la leche humana es un tejido vivo que contiene miles de componentes biológicamente activos. Estos elementos trabajan de manera coordinada para proteger al recién nacido de enfermedades mientras su propio sistema inmunológico madura. Los primeros meses de vida representan un periodo especialmente vulnerable al nacer. El sistema inmunitario del bebé aún no ha alcanzado su desarrollo completo y necesita apoyo para defenderse de las bacterias, de los virus, de los hongos y otros microorganismos. La leche materna proporciona esta protección mediante una combinación única de anticuerpos, células inmunológicas, proteínas antimicrobianas, enzimas y microorganismos beneficiosos que actúan como una auténtica extensión del sistema inmune de la madre. O sea que si tú tienes bien tu sistema inmune y todo, pues se lo pasas, ¿no? Es como una extensión ahí, se lo pasas al bebé y pues ya el bebé está más protegido contra pues todos los agentes externos versus que los que toman fórmula, pues a lo mejor no va a ser la misma protección, a lo mejor se te va a enfermar más, a lo mejor vas a ir más al pediatra, a lo mejor va a traer más alergias, más todo. Y yo sí lo puedo comprobar porque a la mayoría de mis hijos les di leche materna, a Kimberly no, y Kimberly tiene muchas alergias, muchas enfermedades, es súper enfermiza y los demás no. Entonces, al menos en mí sí se comprobó. Uh-huh. El calostro.
0: Y es que me estoy pensando, como dice ahorita, que es una extensión de la protección de la mamá. Entonces, como dices tú, si la mamá está fuerte en ciertos aspectos, pues ahí le va a pasar esa fortaleza. Ahora es la importancia de estar bien de salud, ¿verdad? Uno como mamá.
1: Alimentarse bien y todo.
0: Y entonces pienso en las películas esas de los superhéroes, que hay una burbuja de invisible, pero protege, ¿verdad? A tu bebé. Y es eso, es esa protección que da tu leche materna, de cosas que no vemos, pues son cosas microscópicas, ¿verdad? A nivel micro, ¿cómo decía ahí?
1: Que alérgicos a la lactosa, que alérgicos al gluten, que alérgicos al medio ambiente.
0: A nivel molecular, virus, hongos, esos no los vemos, los microorganismos no los vemos.
1: No.
0: Las moléculas no las vemos. Pero justamente es esa protección invisible que está ahí, que nosotros como mamá les pasamos a nuestros bebés.
1: Y luego vamos a hablar del calostro. ¿Qué viene siendo el calostro? Es
0: la primera leche.
1: Tienes a tu bebé y le empiezas a dar según tu leche, pero no sale así como leche ya de volada. Sale una sustancia amarillenta y más espesita. Y antes se creía que esa leche no servía, ¿verdad? Pero y ya con los descubrimientos, pues ya microscópicos y todo, se dan cuenta que ese calostro, que es la primera leche amarillenta y más espesa, vale lo que pesa en oro.
0: Buena.
1: Sí, en oro molido, porque pues ahí viene como una vacuna, ¿no? Para nuestros bebés, y es bien importante que les demos ese calostro.
0: Esa primera leche.
1: ¿Qué contendrá, qué función tendrá el calostro? Uno de los descubrimientos más importantes relacionados con la inmunología de la leche materna fue comprender el enorme valor del calostro. El calostro es la leche producida durante los primeros 2 a 5 días después del parto. Aunque su volumen es pequeño, porque es bien poquito, ni crean que hay.
0: Pero es que el bebé, uno dice, ay, comió muy poquito, pero es que el bebé necesita una cucharada.
1: ¿Su estomaguito de qué tamaño
0: será? Sí, el estómago es súper chiquito, entonces con una cucharada de leche ya, o sea, es suficiente. Y uno acaba pensando de que no, que se tome las 8 onzas. Pues no, o sea.
1: No se puede.
0: Y es que eso, le mide uno con el biberón. Pero cuando estás dando pecho ni te
1: no sabes cuánto tomó,
0: pero si sientes tú tu pecho que está
1: vacío,
0: muy lleno y que hasta te duele y de repente muy lleno, parece que muy frondoso, y ya cuando tomas leche ya está todo flácido el pecho, y cuando dices tú, ah, bueno, ya me lo vació, sí tomó leche, pero no sabemos en realidad cuántas onzas. Y nos vamos a las medidas con el biberón y queremos que tome 2 onzas, 4 onzas, 8 onzas, y no, o sea, con una cucharada es suficiente recién nacido el bebé para que
1: eso
0: se llene.
1: Eso es cierto, y a veces las mamás dicen, ay, para que complete,
0: ajá,
1: le voy a dar fórmula.
0: Y todavía le das más.
1: No, gran error,
0: ajá,
1: que le quieres dar fórmula para que complete, y nunca lo hagan.
0: Por eso dices, ¿por qué trae el niño que
1: cólicos?
0: Sí, o sea, pues es que
1: no le mezcle mala con la
0: mujer. Ajá, le da uno de más.
1: Muy bien. Entonces dice, aunque su volumen es pequeño, del calostro, y su apariencia suele ser espesa y amarillenta, que les dije, es que yo ya di, posee una concentración extraordinariamente alta de factores inmunológicos. Durante muchos años algunas culturas consideraban el calostro como una leche vieja o sucia, por lo que era desechado. Fíjense, la tiraban, ay no, qué mal. Sin embargo,
0: qué bonita la ciencia, va a aprender tantas cosas que uno no.
1: Pues yo no, creo que si no en sabía. Esa como está diferente, ha de ser mala.
0: Ajá, como, ajá, es lo primero que sale y está malo, pues no.
1: Sin embargo, la investigación científica demostró exactamente lo contrario. Es probablemente la sustancia más rica en componentes protectores que recibe un ser humano durante toda su vida. O sea, a ver otra vez, vamos a leer esto. Es probablemente la sustancia más rica en componentes protectores que recibe un ser humano durante toda su vida. Eso es el calostro. ¿Qué mejor descripción?
0: ¿Y quién te lo da?
1: Tu madre. Tu mamá.
0: Tu madre es la única que te puede
1: decide
0: dar.
1: Decide dártelo o no, porque muchas mamás deciden.
0: No. Es que no sabemos o no saben, sí, ¿verdad? Sí. Pero finalmente, ¿quién lo produce? Nada más tu mamá. Nada más nosotras como mamás tenemos esa riqueza, y no porque seamos la gran cosa o wow, la mujer o las mamás, pero es Dios, qué tremendo, Dios que nos permite crear esa, primero pues a la criatura, pero a nuestro cuerpo todo lo prepara, todo está divinamente y maravillosamente, increíblemente preparado hasta el último milímetro y situación para que todo esté perfecto para la creación del bebé y para que el bebé se desarrolle de manera sana. Tanto así nuestro cuerpo, nuestras caderas, nuestros pechos, o sea, no están de adorno, ¿verdad? O sea, no son nomás de adorno, o sea, tiene todo nuestro ser, nuestro cerebro, nuestra manera de pensar y de sentir, todo está creado para dar vida, para dar vida, para proteger la vida, para continuar la vida. Y entonces cuando nosotros creemos en esta vida y la protegemos, estamos cumpliendo el propósito para el que Dios nos creó, ¿verdad?
1: Amén, sí. Ahora sí que eso es ser provida, ¿verdad? No solamente dar vida, sino cuidar de ella, protegerla aún más allá, o sea,
0: sí,
1: es una donación, porque tú estás dando ese tiempo, dando dolor, porque a veces duele lactar.
0: Sí, sí duele.
1: Y aún así decides, porque sabes que es lo mejor para tu hijo, entonces es una donación plena, es como Dios enseñándonos a amar sin condición, ¿verdad?
0: Sí, exacto.
1: A nuestros bebés.
0: Sí, y luego porque hasta nuestro cerebro ama el sacrificio. Desarrollan hormonas y oxitocina y sustancias, neurotransmisores que nos bloquean el dolor, nos bloquean el sufrimiento, sí, y se nos hace la cosa más normal y más de... Claro que sentimos cansancio, pero aún a pesar del cansancio tenemos esa capacidad,
1: sí,
0: de despertarnos, levantarnos y de cuidar al bebé, aún enferma, si aún el bebé enfermo. Y ojo, que no, esta capacidad nos la dio a todas las mujeres. ¿Todas las mujeres pueden embarazar y van a ser mamás? No. No quiere decir que todas nos tenemos que embarazar y tener hijos. Pero sí tenemos esa capacidad divina de dar vida biológica, fisiológica, pero especialmente espiritual. Entonces ahí están tantas hermanas, tantas monjitas, tantas religiosas, que son madres y son mamás. Y dices tú, no, pues nunca se embarazó, nunca tuvo un hijo, pero es esa madre espiritual, ¿verdad? Entonces, ojo, no necesitamos ser mamás de una persona, ¿verdad? Cargar a un bebé para convertirnos en esa mamá protectora y en esa mamá creadora de vida. Porque espiritualmente también podemos nosotros tener nuestros hijos y cuidar de nuestros hijos a través de la oración, del acompañamiento. ¿Cuántas tías, verdad? Y comadres, sí, y vecinas.
1: Madrinas,
0: exacto. Que están ahí para dar vida y proteger.
1: Claro, qué bonito, ¿verdad? Apoyar la vida
0: Exacto.
1: En todo, ¿verdad? Bueno, dice, el calostro contiene grandes cantidades de inmunoglobulinas, leucocitos, lactoferrina, factores de crecimiento y antioxidantes. Estos elementos ayudan a proteger el intestino del recién nacido, favorecen el desarrollo de la microbiota intestinal y disminuyen considerablemente el riesgo de infecciones durante los primeros días de vida. Además, actúa como un sellador biológico del intestino. El aparato digestivo del recién nacido representa una permeabilidad mayor que la del adulto, permitiendo el paso de microorganismos y sustancias potencialmente dañinas. El calostro contribuye al cierre progresivo de esa barrera intestinal, reduciendo el riesgo de infecciones y de respuestas inmunológicas inadecuadas. Los anticuerpos, una inmunidad prestada por la madre. Eso también es otro componente de la leche materna. Uno de los hallazgos más revolucionarios fue descubrir que la leche materna transporta anticuerpos específicos producidos por el sistema inmunitario de la madre. Estos anticuerpos no solo están presentes de manera constante, sino que además cambian dependiendo del ambiente al que están expuestos la madre y el bebé. Que ya habíamos mencionado un poquito de esto, ¿verdad? Que no es lo mismo.
0: Según el día y la hora y,
1: si está
0: y la necesidad.
1: Bebé,
0: si ¿sabe? También si está enferma la mamá.
1: ¿Sí?
0: A veces hasta la mamá también te está enferma y tiene calentura y de todos modos sirve su leche.
1: Me tocó una infección porque se agrietan los pechos y cae infección. Y me entró una fiebre terrible que me olía todo el cuerpo y aún así con fiebre, con dolor y aparte con el pezón agrietado y ensangrentado, me tocó lactar. Fue duro, pero yo decidí lactar. Y pues aún servía esa leche, yo me preguntaba, bueno, ¿le sirve esa leche? ¿Trae sangre? Porque pues está ahí, ¿verdad? Aún sirve. Entonces, no paré la lactancia, eso fue con Santiago. Y adelante, bendito Dios, esa maravilla de leche materna que cambia cada momento, la necesidad de la mamá, la necesidad del bebé, el crecimiento del bebé. No es lo mismo la leche materna al mes, que a los 2 meses, que a los 3 meses, que a los 9 meses, incluso cada día, cada momento cambia.
0: Sí.
1: La inmunoglobulina predominante en la leche humana es inmunoglobulina A secretora, considerada la principal responsable de la protección inmunológica del lactante. La IgA actúa formando una capa protectora sobre las superficies mucosas del intestino, la garganta y las vías respiratorias. En lugar de destruir directamente a los microorganismos, impide que los microorganismos se adhieran a las células del bebé. Sin esa adhesión, las bacterias y virus tienen mucha menos posibilidad de producir una enfermedad. Este mecanismo resulta especialmente importante porque evita generar respuestas inflamatorias excesivas. En un recién nacido, una inflamación intensa podría ocasionar daños importantes en tejidos aún inmaduros. Además, la IgA, la leche, contiene otras inmunoglobulinas como IgG, relacionada con la memoria inmunológica y la neutralización de microorganismos, IgM, que construye una de las primeras líneas de defensa frente a las infecciones nuevas, IgE, IgD, en concentraciones menores, las cuales participan en procesos inmunológicos específicos. Uno de los descubrimientos más sorprendentes es que la composición de estos anticuerpos puede modificarse cuando la madre entra en contacto con nuevos microorganismos. Si la madre desarrolla una infección respiratoria, por ejemplo, comenzará a producir anticuerpos específicos contra ese virus, los cuales posteriormente aparecerán en su leche y ayudarán a proteger al bebé. ¿Quién creó esto? Dios.
0: Dios.
1: Ahí se muestra su grandeza.
0: Sí, porque ¿quién se le va a ocurrir? ¿Quién se le va a ocurrir crear
1: algo
0: una fórmula
1: tan
0: compleja, tan completa? Porque nosotros
1: casi que mágica.
0: Ni sabemos lo que tiene el bebé, lo que necesita el bebé. Entonces, menos inventar una fórmula para proteger este microorganismo.
1: Nuevo, algo diferente. Se adapta.
0: O sea. Pero, pues, Dios, que nos conoce y que conoce, pues Él lo creó, ¿verdad? Nos creó todo nuestro organismo.
1: Que no,
0: ¿cómo
1: que
0: funciona todo?
1: Que no había COVID antes, que salió el COVID, pues produce defensas contra el COVID.
0: Exacto,
1: ¿no?
0: Exacto, porque según a lo que está expuesta la madre, como dice ahí, ¿verdad? Nuevos virus, o se contagia de algo, o se enferma de algo nuevo, entonces la madre desarrolla estos anticuerpos que se los va a pasar a su bebé, para que entonces él también esté protegido de esto. Entonces, de todas las enfermedades que hemos tenido en toda nuestra vida, ya nuestro cuerpo desarrolló anticuerpos contra todas las enfermedades que hemos tenido: resfriados, influenza, COVID, enfermedades del estómago, etcétera, alergias. Entonces, bueno, ya hasta los 20 años, 25 años que tuvimos, y todas las enfermedades que tuvimos, ya nuestro cuerpo ya desarrolló defensas. Tenemos un bebé, ese bebé ya se va a llevar todos sus anticuerpos de todas las enfermedades que yo viví, o sufrí, o padecí. Ya ese hijo mío va a estar protegido de todas las enfermedades que yo tuve.
1: Ahí te va. Jackie, ya ves que está embarazada, mi hija, le dio COVID, muere. Pero antes de morir, le sacaron poquita leche materna, que me imagino que haber sido el calostro y algo más, porque fueron 2 días. Entonces, esas 2 teteritas de la leche de mi hija se las dan a Addison. Muere mi hija, le da COVID a Addison al mes le dio COVID, porque en la familia de Juan se empezaron a contagiar de COVID. Entonces, me la entregan a mí, la niña, y con COVID. Pasa el COVID como si nada, la niña. Viva, o sea, nuevamente su mamá, aparte de dar la vida por ella, le salva la vida, porque ella no pudo contra el COVID, pero dejó las defensas ahí en su leche, y la niña vive, gracias a Dios.
0: Exacto.
1: Entonces, fíjate, o sea, me acordé apenas, estoy aterrizando ese hecho, ahorita. De este tema, o sea, le salvó la vida 2 veces, con su vida y leche.
0: Exacto, o sea, no, y como dices, no sé qué tanto le habrá padecido el COVID, pero ya se nos pasó.
1: No, apenas.
0: Bueno, vamos ¿a dónde vamos?
1: Un corte.
0: A un corte, regresamos en un ratito, no se vayan, regresamos con la leche materna.
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0: Listo, regresamos.
1: Bueno, pues estamos de vuelta en su programa Todavía es Sagrada. Gracias por continuar con nosotros. Estamos hablando sobre las maravillas de la leche materna. Y hace un momento nos platicabas, ¿verdad? Les decía yo, cuando está uno enferma durante su vida, uno desarrolla anticuerpos. Cuando nace tu bebé, a través de la leche, tú le das estos anticuerpos que desarrollaste de todas las enfermedades que te dieron en toda tu vida. Si tuviste infecciones, calenturas, diarreas, vete a saber, salmonela, X, lo que hayas tenido. Uh-huh. Tu cuerpo ya, ahora sí que ya la luchó, ya la batalló, ya se curó, y entonces tu cuerpo ya desarrolló anticuerpos para eso que te dio, para esa enfermedad. ¿Por qué? Porque la sobreviviste y tu cuerpo pues hizo más fuerte. Entonces todos esos anticuerpos que desarrollaste para uno mismo, para ahora sí que si te vuelve a dar esa enfermedad, esos anticuerpos se los pasamos a nuestros bebés a través de la leche materna. Y pues en el caso de Jackie, ¿verdad? O sea, ella le dio COVID, y el momento en que le tiene su pues que nace Addison, le empieza a salir su leche. Le recogen su leche, ¿verdad? Por los dos, esos dos días, y esa lechita pues se la dan a Addison. Claro que Addison ya tiene esa protección del COVID y pues de todo lo demás que le ha dado a Jackie, ¿verdad?
0: Uh-huh. Exacto.
1: Bueno, entonces continuamos y pues maravillándonos, ¿verdad? De cómo Dios es impresionante su creación. Uh-huh. Y estas son las cosas que nos enteramos, las que no nos hemos enterado, ¿verdad? Porque pues no somos doctores, no somos científicos, no somos biólogos, pero poco a poco y con el internet, y bueno, y si nos ponemos a estudiar, ¿verdad? Pues todavía mejor. Pero cómo nos, ahora la ciencia nos informa de la maravilla que es la creación.
0: Exacto.
1: Bueno, continuamos, sí, seguimos aquí, ¿verdad? Uh-huh. La lactoferrina. Esta es una proteína que tiene muchísimas funciones. Bueno, la lactoferrina es una proteína capaz de unirse al hierro. Muchas bacterias necesitan hierro para multiplicarse. Al capturar este mineral, la lactoferrina limita el crecimiento bacteriano, creando un ambiente poco favorable para los microorganismos patógenos. Ya vi que uno te dice, debes de tomar hierro, ¿verdad? Y, sí. Y en la comida y etcétera. Pero el hierro es muy difícil, es
0: que
1: muy difícil
0: absorba.
1: De asimilar, uh-huh. De absorber. Uno dice, ay, pues nomás me tomo, no sé, mis espinacas. Es que, qué bueno, ¿eh? Comas esas espinacas. Pero es que si no hay el transmisor, el que lo lleve, lo comunique y haga que se absorba, pues las espinacas no te van a
0: nada.
1: Servir de nada. Pues así como que qué bueno, vean que estás tomando agua, porque las espinacas pues últimamente son eso y es fibra, ¿verdad? Pero y el hierro, si no va acompañado de vitamina C, por ejemplo,
0: de vitamina C
1: o de aquí de lactoferrina, pues no el
0: no
1: organismo no
0: bien.
1: Lo va a absorber. Dice, entonces la lactoferrina te sirve para inhibir el crecimiento de numerosas bacterias, dificultar la entrada de algunos virus en las células, ejercer efectos antifúngicos, modular la inflamación, favorecer el desarrollo del sistema inmunológico, estimular la cicatrización de tejidos. Diversos estudios han demostrado que los recién nacidos alimentados con leche materna presentan menor incidencia de infecciones gastrointestinales y respiratorias, en parte gracias a esta proteína. La investigación también analiza actualmente el posible uso terapéutico de la lactoferrina en adultos para enfermedades infecciosas y procesos inflamatorios. Oye, pues es que como dicen que, por ejemplo, que el cáncer, pues es una inflamación de las células.
0: De hecho,
1: no inflamado.
0: La mayoría de las enfermedades
1: está inflamado.
0: Está inundado. La mayoría de las enfermedades son procesos inflamatorios. De ahí de que pues debemos de procurar muchos pues antiinflamatorios, pero no en medicina, así como que ibuprofeno y eso, sino como el turmeric, el...
1: Cosas naturales.
0: Sí, para esos procesos inflamatorios, porque finalmente todas las enfermedades son procesos inflamatorios en diferentes partes del cuerpo.
1: A lo mejor una limpieza del sistema linfático, ¿verdad? Un masaje acá linfático para que... Pues sí, porque el sistema linfático es el encargado de limpiar, y si está todo contaminado,
0: saturado.
1: El pobre, saturado, exacto. Pues por eso la inflamación.
0: Exactamente.
1: También está la lisozima, una enzima protectora. La leche humana contiene grandes cantidades de lisozima, una enzima capaz de romper la pared celular de numerosas bacterias. Cuando la pared bacteriana se destruye, el microorganismo pierde su estructura y muere. La concentración de lisozima aumenta conforme avanza la lactancia. Fíjate, proporcionando una protección continua durante los meses posteriores al nacimiento.
0: Okay.
1: O sea, con el tiempo va aumentando la lisozima. La acción conjunta entre lisozima y lactoferrina constituye uno de los sistemas antimicrobianos naturales más eficaces presentes en la leche humana. Y es que es todo junto, te sirve esto y te sirve el otro, y es un trabajo de equipo ahí con estas enzimas y con estos anticuerpos. Están también los leucocitos, son las células vivas que combaten infecciones. Como decíamos al principio, ¿verdad? Es que la leche es un tejido vivo, es un organismo vivo. ¿Qué impresión?
0: Sí,
1: o sea, ahí vienen en la leche todos estos organismos
0: vivos
1: trabajando. No vienen nomás a engordar al bebé, vienen a trabajar en el bebé, y tú vete para allá y tú vete para acá, y tú protégele y tú ciérrale y tú desinflama y tú, ¿verdad?
0: Dando
1: y tú
0: órganos.
1: Fortalece. O sea, exacto.
0: Todo engordarlo porque está muy flaquito. No sean bien flaquitos.
1: Todo.
0: Y con la leche materna se ponen para así hermosos.
1: Sí, sí, sí. Entonces, uno de los descubrimientos más sorprendentes de este siglo fue comprobar que la leche materna contiene células vivas del sistema inmunitario. Estas células incluyen macrófagos, neutrófilos, linfocitos T, linfocitos B, células dendríticas. Ya nos pusimos muy químicas aquí, muy biólogas nosotras. A ver, aquí nos van a explicar qué es todo eso que leemos. Los macrófagos representan aproximadamente la mayoría de las células inmunológicas presentes en la leche. Son capaces de reconocer microorganismos capturados y destruirlos mediante un proceso llamado fagocitosis. Los linfocitos T ayudan a coordinar la respuesta inmunológica y regulan múltiples procesos de defensa. Los linfocitos B participan en la producción de anticuerpos. Una característica extraordinaria es que estas células permanecen funcionales incluso después de haber sido ingeridas por el bebé. O sea, se quedan trabajando ahí en el cuerpo del bebé. Y todo esto, dices tú, bueno, pues le entiendo la mitad, ¿eh? O a mí, ¿para qué me interesa saber de los linfocitos y qué es lo que hacen y el trabajo de las células? Pues es para ver la importancia de uno como mamá, de tu organismo, de tu leche. Y pues no es uno, vea, no es como que yo me puse a desarrollar la fórmula, obvio que no. Pero de ver la grandeza de la creación, la grandeza de Dios, de agradecerle todo su genio y que todo eso lo ha preparado para nosotros, para sus hijos, para cada ser humano, y que también nosotras, porque recién aliviadas, nos sentimos cansadas, nos sentimos fregadas, no nos sentimos bonitas, lo último que nos acordamos es de bañarnos y maquillarnos y arreglarnos, si nos quitamos la pijama ya es ganancia, ¿verdad? Es un cansancio enorme y es un agotamiento, y a lo mejor hasta no falta la gente mala onda que diga, ay, mira, no limpiaste, no cocinaste, no te recogiste, nada más estás ahí.
0: No te arreglaste.
1: Nomás estás tomando agua, sentada, dándole el pecho a tu bebé. Discúlpame, o sea,
0: formando una vida todavía.
1: Exacto, es la cosa más importante que debes de hacer en ese momento. Todo nuestro organismo, nuestro cerebro, nuestros sentimientos, ahora sí que, pues vea, el desarrollo de la leche, todo nuestro organismo está concentrado en que ese niño no se nos muera.
0: Exacto.
1: En continuar y proteger la vida de ese niño y todo nuestro cerebro, por eso de repente estamos más olvidadizas o queremos dormir más. ¿Por qué? Porque nuestro cerebro está realmente enfocado en una sola cosa, que es mantener con vida a ese bebé. Y entonces no nos sintamos menos ni débiles.
0: O que no estamos haciendo nada.
1: Exacto, o que no estamos haciendo nada. Todavía estamos haciendo muchísimo por mantener esa vida. Y cuando veamos, ¿verdad?, una mujer embarazada, una mamá recién aliviada, démosle todo nuestro apoyo, agua, que le traemos, un suero, un electrolito, de comer, ¿verdad?, que coma bien, sus frijoles con arroz, sus proteínas, no sé, salmón, sus vitaminas, y sobre todo el apoyo y nada de comentarios molestos, incómodos,
0: negativos.
1: Al contrario, levantarle el ánimo. Que si vemos que pues la pobre no ha podido echar una lavadora, llegar y yo te echo una lavadora, ¿verdad?, y yo te lavo los trastes. ¿Por qué? Porque debemos realmente apoyar. Como dicen, se necesita una comunidad, ¿verdad?
0: Sí.
1: Entonces,
0: una red de apoyo.
1: Exacto, una red de apoyo. Entonces, no puedo hacer mucho, pero mira, te compré un pollo, vine y te lo traje. ¿Ya? ¿Qué más da?
0: Sí.
1: Es mucho apoyo, es mucha
0: Porque
1: ayuda.
0: Porque a veces hasta no nomás eso, sino ya esa mamá puede que tenga otros hijos, de los cuales también se tiene que hacer cargo, no nada más del bebé que está lactando.
1: Ándale, ir a recogerle a las criaturas. Así de que, ¿qué tal que me voy a llevar al chiquito para que tú nada más te dediques a tu bebé y yo te puedas dormir, etcétera? Entonces, si me lo llevo 2 horas, ya 2 horas es un descanso. ¿Verdad? Si se lo pueden llevar todo el fin de semana,
0: ¿verdad? A mí mi cuñada, gracias a Dios, me ayudó a recoger los niños por un mes, de la IDEA, lo que sea, a Santiago y a
1: la escuela.
0: Y pues se lo agradezco, ¿no? Porque, pues sí, recién nacido y yo con la cesárea y así.
1: No tenías tú que salir a la calle.
0: Fue de gran ayuda. Y uno lo aprecia ahí toda la vida. ¿Te acuerdas quién te ayudó en ese momento tan vulnerable? Así es que créanme que se los van a agradecer bastante. Bueno, y si no, pues Dios también se los...
1: Dios se los va a agradecer. La respuesta dinámica de la leche durante una enfermedad. Uno de los descubrimientos más recientes y fascinantes es que la leche materna no mantiene siempre la misma composición. Cuando el bebé enferma, se producen señales biológicas entre madre e hijo que modifican temporalmente el contenido inmunológico de la leche. Esa comunicación de los organismos es increíble entre el bebé y la mamá. Aunque todavía se investigan los mecanismos exactos, numerosos estudios muestran que durante las infecciones aumenta la concentración de leucocitos y de determinados factores inmunitarios. Esto significa que la leche responde de forma dinámica a las necesidades del bebé. Se dice que es a través de la saliva del bebé. Cuando el bebé está amamantando, uno le está dando la leche al bebé, pero el bebé con su saliva, él está comunicando al cuerpo de la madre las necesidades del bebé. Wow. Entonces, ahora sí que la mamá, la piel, ¿verdad?, y de determinados factores inmunitarios. Esto significa que la leche responde de forma dinámica a las necesidades del bebé. Se dice que es a través de la saliva del bebé. Cuando el bebé está amamantando, uno le está dando la leche al bebé, pero el bebé...

0: información que el bebé está enviando. Y entonces ya el cuerpo de la mamá dice, ah, ok, este niño necesita subir, necesita ayuda en esto, necesita, le dio tos, le dio resfrío, etcétera, lo que sea, que fue al kinder o, bueno, al maternal o se juntó con tal niño.
1: Guardería.
0: Y sí, porque pues hay veces que llevamos al niño a los 8 meses, ¿verdad? O desde bien chiquito, desde los 3 meses ya lo tenemos en la guardería, la pobre.
2: Porque regresa la mamá.
0: Sí, exacto, regresa uno a trabajar. Entonces, a los 3 meses, 8 meses, 1 año, y ya está el niño en una con otros niños y uno sigue amamantando. Pero entonces el bebé nos comunica, se dice que a través de su saliva, cuando estamos dándole el pecho, y entonces nosotros, nuestro organismo de mamás, nuestro cuerpo, le identifica esa saliva, y entonces es como el cuerpo de la mamá dice, ah, ok, el bebé ahora necesita esto.
2: Y interesante, eso no lo sabía, que a través de la saliva.
0: De la saliva del bebé. Es una de las... de lo que se cree, ¿verdad? Sí. Que a través de esa manera es como el bebé le informa.
2: ¿Qué tecnología?
0: No, de nada. Inteligencia artificial, ni que nada. Exacto. Que escaneo de qué, pues si la piel, cómo lee esa información, no, ¿verdad?
2: Dios superando a la inteligencia artificial.
0: Los oligosacáridos de la leche humana, que también se llaman HMOs. Durante muchos años se creyó que los oligosacáridos presentes en la leche no tenían ninguna función importante porque el bebé no puede digerirlos. Y claro que todo tiene su razón de ser. Todo en nuestro organismo, en nuestro cuerpo y en la naturaleza, todo tiene su razón de ser. Hasta las hormiguitas tienen su razón de ser. La manera como son las hojas tiene su razón de ser. La manera como el viento sopla de un lado a otro tiene su razón de ser. O sea, todo en esta vida y en la naturaleza y en el universo, exacto, está coordinado y tiene su razón de ser. Todo tiene su propósito. ¿Qué? No.
2: Qué maravilla.
0: Exacto. Posteriormente se descubrió que los HMOs, oligosacáridos, tienen estas características que son muy valiosas. Son alimentos para bacterias beneficiosas, especialmente las especies del género Bifidobacterium. Gracias a ello favorecen una microbiota intestinal saludable.
1: Tan importante.
2: Tan importante la microbiota.
0: Desplazan bacterias dañinas, fortalecen la barrera intestinal, disminuyen infecciones, ayudan al desarrollo inmunológico. Además, muchos virus y bacterias utilizan receptores específicos para adherirse al intestino. Los HMOs actúan como señuelos. Los microorganismos se unen a ellos en lugar de unirse a las células intestinales, siendo posteriormente eliminados por el organismo. También la leche nos va a proteger, bueno, a los bebés, de enfermedades respiratorias. Estudios epidemiológicos, que justamente, ¿verdad?, los estudios epidemiológicos son los que ven qué tipos de enfermedades existen en qué tipo de población, y ven, a ver, esta población, ¿por qué le da, se enferma más de esto y esta no se enferma de esto? Lo que dices tú, ¿verdad?, los estudios de los niños que son alimentados con leche materna a los que son alimentados con fórmula han demostrado que los niños alimentados con leche materna presentan una menor frecuencia de bronquiolitis, neumonía, influenza, infecciones por virus respiratorio sincitial, otitis media. Y entonces, si les llega a dar algo de esto, les da como más tranquilo, más leve, no les pega tan fuerte.
2: No se hospitaliza, no.
0: Exacto, no se pone.
2: No se pone grave.
0: Ajá. Y ahí está el caso de la... del Addison, ¿verdad? Pues le dio el COVID, pero
2: pues tranquilo, bendito Dios. Y con Dios. Prueba y todo, o sea, la llevé al pediatra, positiva y todo, pero pues no, nada.
0: Uh-huh. Esta protección es especialmente importante durante el primer año de vida, cuando estas enfermedades representan una causa frecuente de hospitalización infantil. Protección frente a enfermedades gastrointestinales. Antes del desarrollo de fórmulas infantiles,

0: Bueno, y antes de pasarme a esto, como dice, ahí pues van y dan al hospital, ¿verdad? A los hospitales infantiles, y son de las cosas que te preguntan, ¿verdad? La enfermera, el doctor, que cuando ahí te están revisando, y qué come, y qué leche toma, ¿verdad? Y,
1: Claro.
0: siendo bebé. Y entonces, de ahí toman ellos esa información de que, ah, bueno, pues es que sí, está tomando leche, está tomando fórmula. Y entonces, pues a lo mejor por eso le está dando. Pero es información importante, porque así ya saben más o menos de dónde, de qué va. Es como cuando llegas con un accidente y necesitan saber, pues sí, pero ¿qué le pasó? ¿Fue un choque? ¿Le aplastó una llanta? ¿O qué fue, verdad? Para saber ahora sí que cómo lo
1: ¿Cómo
0: trato.
1: la tienen?
0: Ajá, entonces, esa información, pues siempre te preguntan, ¿verdad? Protección frente a enfermedades gastrointestinales. Antes del desarrollo de fórmulas infantiles modernas, la diarrea constituía una de las principales causas de mortalidad infantil en muchas regiones del mundo. La investigación demostró que la leche materna reduce significativamente el riesgo de gastroenteritis. Los mecanismos influyen anticuerpos específicos, lactoferrina, lisocima, microbiota beneficiosa, fortalecimiento de la barrera intestinal, reducción de la inflamación. Gracias a ello, los bebés presentan episodios menos frecuentes, menos intensos y de menor duración. Que pues sí, ¿verdad? A lo mejor se van a enfermar, pero no va a ser,
1: Tan grave.
0: exacto, tan grave. Prevención de enfermedades futuras. Ahí te encargo, o sea,
1: Vacuna,
0: hasta
1: vacuna.
0: el futuro te lee la leche. Otro
1: Vacuna.
0: descubrimiento importante es que la protección inmunológica de la leche materna no termina durante la lactancia.
1: Eso es
0: No, no, no,
1: increíble.
0: no,
1: Eso
0: no,
1: ya es
0: no,
1: increíble.
0: no, no, no, ya te pasaste, Dios, te
1: Una
0: pasaste.
1: ganga.
0: No, no, no,
1: Una ganga la
0: ya,
1: leche
0: ya deja de
1: materna.
0: presumir, Dios, ¿verdad? Diversas investigaciones han encontrado asociaciones entre la lactancia materna y una menor probabilidad de desarrollar en etapas posteriores de la vida enfermedades como algunas alergias, dermatitis atópica, ciertos tipos de asma, enfermedades inflamatorias intestinales, diabetes tipo 1 en determinados grupos de riesgo, algunas enfermedades inmunes. Aunque estas enfermedades dependen también de factores genéticos y ambientales, la evidencia sugiere que la leche materna participa en una adecuada programación del sistema inmunitario, enseñándole a distinguir entre microorganismos peligrosos y sustancias inofensivas. No, bueno, es impresionante, ¿verdad?
1: ¿Cuatro, 5 minutos?
0: Pues vamos a continuar con pues lo que decíamos al principio, ¿verdad? El sistema inmunológico vivo. El mayor descubrimiento de estas últimas décadas es que la leche materna no debe considerarse solamente un alimento, sino un sistema inmunológico vivo. Su composición cambia constantemente para adaptarse a las necesidades del bebé. Contiene células funcionales, proteínas antimicrobianas, anticuerpos específicos, bacterias beneficiosas y moléculas reguladoras que trabajan de manera coordinada. Gracias a estos componentes, la leche materna protege al recién nacido durante una etapa crítica en la que su sistema de defensas aún está en formación. Además de reducir el riesgo de enfermedades infecciosas inmediatas, contribuye al desarrollo adecuado del sistema inmunitario y puede influir positivamente en la salud durante toda la vida. Entonces, ya si poco, pues no, no, ya de por sí debemos la vida a nuestra madre, ¿verdad?
1: De por sí.
0: Su cuidado, su amor, su apoyo que nos cargó por 9 meses, todo a la hora de la lidiada, ¿verdad? Tan difícil. Todavía agradecerle, pues si nos dio pecho, si nos dio pecho un día, si nos dio pecho un mes, si nos dio pecho 2 meses, ¿verdad? Tomamos leche de su pecho, el tiempo que nos haya dado, pues agradecérselo inmensamente, ¿verdad?
1: Amén. Sí, porque pues ya ahí nos está dando
0: protección para el
2: protección para el futuro, es como una vacuna, ¿no?
0: nos sigue funcionando la leche materna. Ahorita la estamos,
2: la protección de la leche materna aún nos acompaña en estos días.
0: Sí, exacto. Entonces, ¿qué dices? Que pues mi mamá ya no está conmigo, que ya no me acompaña. No, sí está.
2: Ahí te dejó la leche
0: sí,
2: materna.
0: Sí, exacto. Está presente.
2: A tu vida.
0: Exacto. En nuestra genética está todavía presente las células de nuestra madre.
2: Ah.
0: Y también nosotros tenemos, como madres, tenemos las células de nuestros hijos. Aún de los hijos que murieron en cualquier situación, al mes de embarazo, a los 3 meses de embarazo, a la 1 semana de embarazo, en cualquier momento que pues hayamos perdido al bebé por cualquier situación, por cualquier razón que haya ocurrido, las células de ese bebé que perdimos, y obvio, ¿verdad? Si nació, pues también, ¿verdad? De nuestros hijos vivos y no vivos, sus células se quedan en nuestro cuerpo.
2: Eso sí.
0: Y a la hora de que nos enfermamos, esas células de nuestros hijos vienen a ayudar a sanarnos. ¿Puedes creer eso? Los avances científicos continúan revelando nuevos mecanismos mediante los cuales la leche humana ejerce sus efectos protectores. Cada año se descubren nuevas moléculas y funciones inmunológicas, reforzando la idea de que la leche materna es uno de los fluidos biológicos más complejos y extraordinarios conocidos por la ciencia. Pues sí, increíble este líquido, o sea, súper complejo, vivo, y cada vez se descubren cosas que hace la leche de nuestro organismo. Y pues ya nos vamos, pero antes de irnos queremos invitarlos. 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Todos los católicos, es triste que los católicos no conozcamos nuestra historia de la iglesia en México. 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Y qué pena que digan que no conozco la guerra, ¿de qué es eso? ¿Con qué se come? Entonces la Guerra Cristera es, vamos a hablar un tema
2: de la Guerra Cristera.
0: Pero para que estén más informados, esto va a ser en Starlight Event Center. Es el edificio bonito que está ahí en el aeropuerto, yendo al aeropuerto. Uh-huh. 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Aquí pueden comprar conmigo los boletos, $15 por persona. 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Y pues eso es todo, con eso nos despedimos. Mil gracias por escucharnos, por escuchar a Cristo Rey Radio, por sus apoyos y su oración.
2: Dios los bendiga, nos vemos la próxima semana.
3: Son las 11:49.
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11: Mientras León XIV presentaba Magnifica Humanitas en el Vaticano, una conferencia científica sobre la salud humana y el envejecimiento se llevaba a cabo en la otra punta de Roma. Titulada Cumbre de la Longevidad del Vaticano, el propósito del evento era el siguiente: un diálogo global e interdisciplinario sobre cómo la ciencia, la medicina, la ética y la espiritualidad pueden colaborar para dar dignidad, valor y calidad a la vida a medida que avanza. En otras palabras, cómo envejecer bien en mente, cuerpo y espíritu. Pero uno de los fundadores, el padre Alberto Carrara, reveló una historia más personal sobre el proyecto.
12: Así que la primera edición comenzó en 2025 y la inspiró un amigo mío que dirigía la investigación del cerebro aquí en Italia.
11: La lista de oradores para este año incluía tanto a científicos cristianos como no cristianos por igual. El objetivo era crear un espacio para el diálogo interdisciplinario.
12: Los líderes más experimentados del mundo dando un paso al frente y en lugar de tal vez solo criticar desde las líneas laterales o estar preocupados. De hecho, tomar un rol activo y decir, bueno, miren, ya saben, esta es claramente una tecnología transformadora. ¿Cómo podemos ayudar a hacerla más segura y efectiva de la misma manera que lo hacemos con nuestras medicinas?
11: El eslogan para la Cumbre de la Longevidad de este año fue redescifrar el algoritmo de la vida, un tema apropiado a medida que la Iglesia continúa abordando las grandes recompensas y riesgos de la inteligencia artificial, sobre todo a raíz de la Magnifica Humanitas del Papa León XIV.
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4: Atención.
5: Rezo del Ángelus. El ángel del Señor anunció a María y concibió por obra y gracia del Espíritu Santo. Dios te salve, María, llena eres de gracia. El Señor es contigo. Bendita tú eres entre todas las mujeres y bendito es el fruto de tu vientre, Jesús. Santa María, Madre de Dios, ruega por nosotros, pecadores, ahora y en la hora de nuestra muerte. Amén. He aquí la esclava del Señor. Hágase en mí según tu palabra. Dios te salve, María, llena eres de gracia. El Señor es contigo. Bendita tú eres entre todas las mujeres. Y bendito es el fruto de tu vientre, Jesús. Santa María, Madre de Dios, ruega por nosotros, pecadores, ahora y en la hora de nuestra muerte. Amén. Y el Verbo de Dios se hizo carne y habitó entre nosotros. Dios te salve, María, llena eres de gracia. El Señor es contigo. Bendita tú eres entre todas las mujeres, y bendito es el fruto de tu vientre, Jesús. Santa María, Madre de Dios, ruega por nosotros, pecadores, ahora y en la hora de nuestra muerte. Amén. Ruega por nosotros, Santa Madre de Dios, para que seamos dignos de alcanzar las promesas y gracias de nuestro Señor Jesucristo. Amén. Oración. Infunde, Señor, tu gracia en nuestros corazones, para que cuantos por el anuncio del ángel hemos conocido la encarnación de tu Hijo Jesucristo, por su pasión y su cruz lleguemos a la gloria de su resurrección. Por Jesucristo nuestro Señor. Amén.
6: Canto oficial del Papa León a Perú. 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

Oh my goodness. Hoy estaba mirando por allí. Mira, una persona de mis conocidos está trabajando de secretaria. No es una persona. Una pregunta. Viene una señora con su hija a buscar al padre porque quiere que le ponga la llave del sagrario en la boca a la niña como una bendición. El padre no puede atenderla en ese momento, así que la atiendo yo. Y yo le dije, ¿cómo? ¿Por qué? ¿Y cómo para qué se le haría eso? Le pregunté yo y dijo la señora, pues son unas de nuestras creencias. Yo le dije que el padre le podía dar una bendición, pero eso de que le pusiera la llave en la boca, pues como que no. Y la señora se empezó a poner como loca, porque dice que ella es católica y que esa es su fe. Le dije, pues yo también soy católica y demás cosas. Le dije, pero bueno, ya que venga el padre, usted le explica para ver que le dé la respuesta. Lo cierto es que la señora se puso muy mal diciéndome hasta de lo que no. Yo traté de explicarle y todo, le diciéndole pues de que que hay que tener cuidado con las supersticiones, y la señora se molestó mucho. Miren, esta situación de el trato con las personas, pues hay que tenerlo muy presente. Hay personas que se molestan por todo, porque las tomas en cuenta, porque no las tomas en cuenta. Creo que todos podemos estar en algún cierto tipo de ánimo, a veces muy variable, o muy frágil, o muy sentido. Habemos algunos que no comimos bien, no hemos dormido bien, o a lo mejor estamos enfermos y cualquier cosa nos irrita, nos ofende, y ahí es donde empieza la cuestión. Entonces, pues sí. Y hay personas que ciertamente pueden o podemos tener un desorden psicológico, y ya hasta por las cosas buenas que recibimos, pues ya. Miraba yo el video de un señor que iba por la calle y entonces encontró a una señora y se detuvo y le dijo, señora, disculpe, ¿me acepta si le doy una bolsa con despensa? En la bolsa traía arroz, traía aceite, traía... Entonces la señora le dijo, sí, está bien. Cuando la señora recibe la bolsa de la despensa, empezó a maldecir y a decir un montón de cosas. Dice, pero oiga, señora, yo nomás le estoy dando. Dice, sí, pero es que hay gente que no sé qué. Pues sí, hay personas, ¿verdad?, que están así. Ahora, dentro de lo que son las devociones, hay que tener mucho cuidado con las devociones. Hay devociones que alimentan la fe. Hay devociones que ayudan en la fe. Esto, por ejemplo, de colocar la llave del sagrario en la lengua o en la boquita de los niños, algunas personas lo acostumbran mucho. Hay personas que pueden tener a sus niños enfermos y los llevan al doctor, y junto con lo que viene a decir o a recetar el doctor, agregan estos elementos espirituales que pueden dar una luz, y algunas personas dicen que eso les ha ayudado por encima de del medicamento o de la receta del doctor. Eso es lo que han manifestado algunas. Habrá otras personas que omiten llevar a sus niños o a sus niñas al doctor y recurren a solamente las cuestiones de la fe. Eso, creo yo, está mal. Sí, hay que confiar en Dios y hay que buscar la ayuda de Dios, pero no hay que dejárselo todo a Dios. Digo, no hay que dejárselo todo a Dios, porque Dios nos ha dado inteligencia, y por medio de la inteligencia el ser humano ha progresado en las cuestiones de salud. Entonces, yo busco al doctor, busco que me recete la medicina y todo lo demás, y también la fe. Porque si nada más busco las cuestiones de fe y no, yo sé que Dios me va a curar. Oye, pero esta enfermedad es grave, mira, no importa, no vayas al doctor. No, eso está mal. Entonces, ¿para qué Dios dio?
Entonces, ¿para qué Dios nos dio la inteligencia? Sino también para progresar en ese cuidado, a Dios rogando y con el mazo dando. Ahora, con respecto a la cuestión de la fe, si nosotros tenemos fe, también debemos de ser pacientes. Si nosotros tenemos fe, debemos de ser comprensivos. Si nosotros tenemos fe, debemos también tener buen trato con los demás. Si alguien, en tu caso, no está de acuerdo con lo que tú crees con respecto a la fe, no te tienes por qué molestar, no te tienes por qué ofender, no te tienes por qué enojar. Entonces, yo no sé cómo esta persona que conozco le dijo las cosas. Puede ser que en el modo que se las dijo, la otra señora pues, se molestó. Y se... ahí puede ser que en el modo en cómo se lo dijo, se molestó. Y por eso, así. En su caso, a lo mejor la otra señora también es de pocas pulgas. Y a lo mejor, pues bueno, yo conozco poco a esta persona. Bueno, no, conozco más o menos a esta persona con que me mandó el mensaje. Puede ser que también a lo mejor andaba un tanto y le dijo las cosas. Y pues tanto puede ser de un lado como de otro. Lo que sí no es correcto, pues, es que si nosotros decimos tener fe, nos enojemos solamente porque otra persona no está de acuerdo con los demás. Ahora, la persona llegó buscando al sacerdote para que le hiciera eso. Nosotros también debemos de orientar en las cuestiones de la fe. Yo, por ejemplo, como sacerdote, sí, si una persona viene y me dice, padre, quiero que me ponga los santos evangelios. Una persona vino conmigo con sus hijos y que le pusiera los santos evangelios. Soy sincero, yo no sabía en aquel tiempo qué eran los santos evangelios. O sea, sé que en la Biblia están los evangelios, pero de eso de que póngame los santos evangelios, o sea, póngame cómo. O sea, no estoy en el programa de radio cuando la gente me dice, padre, póngame una canción de Martín Valverde de Glenda. No, póngame los santos evangelios. O sea, ¿que es una canción o qué? Entonces, cuando vinieron, por primero le dije, no sé a qué te refieres con eso de los santos evangelios. ¿Cómo que no vas a ver? Y le digo, no sé yo. Pues dime. Ah, los santos evangelios es una oración con los evangelios. Pero los evangelios, ¿cómo? Ah, así como me dijo esa persona, que le ponen la Biblia en la cabeza a la persona y que después le rezan. Así, eso no, son tradiciones. Son tradiciones que tiene la gente y eso les da confianza, les da esperanza. Y dije, está bien, pues tráeme la Biblia, pues ándale. Se la puse en la cabeza y ya. Traía la estola, yo me puse la estola y ya le puse la estola. Y bueno, vamos a hacer la oración. ¿Qué necesidad tienes? No, pues que esta, ¿no? Entonces vamos a pedir, Señor Dios Todopoderoso, tú que nos escuchas, sabes lo que traemos en nuestros corazones. Te pedimos por esta persona y ya hice la oración. Pero también hay que ayudarles en el sentido de que no se queden con las devociones solamente. Por encima de las devociones están los sacramentos, por encima de lo que son estas tradiciones. La devoción, si tú quieres, del rosario, ¿qué es mejor, rezar el rosario o confesarte? A ver, ¿qué es mejor? Y hay gente que prefiere irse con las oraciones más que con los sacramentos. Es decir, están los sacramentales que los puede uno recibir por medio de estos signos visibles, como lo son estas devociones o tradiciones, son sacramentales, pero por encima de los sacramentales están los sacramentos. Otras veces ya he repetido muchas anécdotas en aquellas donde yo estoy confesando y está por ahí un predicador haciendo una oración de liberación. La gente se pone de pie y se va hacia donde están haciendo la oración de liberación. Y yo les digo, espérame, el sacramento es más grande que la oración de liberación. Y la gente no me hizo caso. Y ya después yo me tenía que ir y la gente dice, padre, necesito que me confiese. Y dije, es que ya me tengo que ir. Yo ese rato ahí estaba para confesarles, pero ustedes prefirieron irse con la oración de liberación. Y no, pues no se quedaron acá. Entonces son cosas que a veces no se pueden hacer comprender a la primera, porque a muchas personas les hace falta la evangelización.
A muchas personas les hace falta la evangelización. Y por eso cuando les explicas esto, les dices esto de las devociones y tradiciones, se nos enojan. Y pues dices, oye, pues, espérame tantito.

0: 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Señor,
1: tú me sacaste. Dice Rosalía que me va a invitar me va a adoptar como nieto. Oye, Rosalía, pero no, yo para tu edad yo no sería tu nieto. Yo sería tu tataranieto. Si me quieres adoptar como nieto, no, para tu edad, no, yo sería tu taranieto, tu tataranieto.
0: Al buen entendedor, pocas palabras. Al buen...
1: Ay, ay, ay, si no fuera por estos días y los días de paga, ¿cuáles tú? ¿Cuáles? Aquí tratando de llevarte algo de alegría y también formación e instrucción. ¿En qué tiempo verbal están conjugadas las frases si yo hubiera, si yo hubiese? A ver, ¿en qué tiempo están conjugadas las frases si yo hubiera, si yo hubiese? Encontré este artículo que se me hace interesante. Si yo hubiera, si yo hubiese. ¿En qué tiempo están conjugados? A ver. Voy a esperar ahí. A ver, vamos a hacer esto, ¿no? Pongo un poquito de música y que me digan ustedes que fueron a la escuela. Yo nada más fui hasta primaria. De verdad, yo no fui a la secundaria, yo la estudié, pero... que me digan, ¿en qué tiempos están conjugados? A ver si es que fueron. Si es que fueron. Si están igual que yo, pues... A ver, Nayibé dice que en tiempo pasado. Bueno, ¿en qué tiempos están conjugados? Si yo hubiera, si yo hubiese.

0: La joven Pergamina dice que ella no le interesa saber en qué tiempos están escritos, que ella lo que le interesa es que le ponga una canción movida, porque se está durmiendo la joven Pergamina.
1: Ponga música, porque pues así se duerme mucho.
0: ¡Ay, la joven Pergamina! ¡Dios mío! La joven Pergamina. ¡Ey, aquí! Ay, ay, ay. A ver, Gabriela Chávez dice que estas frases, si yo hubiese, dice que están en tiempo pasado. Bueno, otros están interesados en los saludos, no quieren, no están. A ver, dice Rosy Chávez, dice que están en pospretérito, futuro pospretérito. Ande pues. Si existe ese tiempo, me dice que lo está inventando. Yesenia Rauda Valencia dice que están en tiempo pasado. Johnny Laboriel dice que están en tiempo pretérito perfecto. Rosalía Sánchez dicen que está escrito en pospretérito. Eleonor dice que en pasado. Futuro, dice otra Giver. Ay, futuro. En futuro, ¿qué tal? ¿No? Ahí estás igual que yo, ¿no? Poco sé pospretérito, tú. Que está en pretérito imperfecto. Ya a mí se me hace que ustedes nada más están ahí inventando que ni de que sean. En tiempo futuro, dice Sebas Toribio. Ándele pues. En pasado pretórico, dice María Magdalena López. ¡Ay, María Magdalena! Te vas a ir a la escuela junto conmigo, vas a ver. Y la joven Pergamino, ella dice que le ponga la canción. En pasado dice Virginia Gaspar. Juanita Lázaro dice que esas frases están en futuro imperfecto. Si yo hubiese. Adriana Rodríguez dice que están en pasado. Dice que... Tania Estrada dice que están en pasado. Uh-huh. Bueno, ¿en qué tiempo verbal están conjugadas las frases si yo hubiera, si yo hubiese? Estas frases mencionadas están conjugadas en el tiempo verbal desperdiciativo. No la veían venir, ¿verdad? Esas frases están conjugadas en el tiempo desperdiciativo. Con esto queremos decir que de nada sirve estar añorando el pasado, las cosas que no hicimos o cómo las pudimos haber hecho. De nada sirve decir si yo hubiera, si yo hubiese. Como dijo el príncipe de la canción, ya lo pasado, pasado, lo hecho, hecho está. Ahora, en este momento, debemos tomar rienda de nuestra vida y hacer de ella lo que nos toca, lo que nos corresponde. Para hacer esto debemos tomar decisiones y de hecho a cada momento estamos tomando decisiones. Dependiendo de esa toma de decisiones, el futuro se va construyendo. Algunas de ellas son decisiones sin importancia. ¿Qué chones te vas a poner eso? Eso no tiene mucha importancia, siempre y cuando encima te pongas algo, ¿verdad? Porque si no te pones algo. Pero muchas de estas decisiones son trascendentales. Por ejemplo, te estás quejando ahorita por la persona con la que te casaste. ¿Por qué te casaste con ella? Sí, la vida está hecha de decisiones y muchas de ellas son trascendentales. Estas decisiones importantes son las que nos han traído hasta aquí. Hasta el ahora, hasta esto que estamos viviendo. No nos cansaremos de decir que lo que estamos viviendo es lo que nosotros hemos generado con la toma de decisiones, buenas o malas, dependiendo de lo que hemos hecho en el pasado. Lo hemos generado con nuestro pensamiento. Pensamos y al pensar tomamos decisiones. Lo malo es tomar decisiones sin pensar. Oye, pues, ¿por qué te casaste con este fulano o esta fulana? Si ya sabías cómo era y te decían, pero tú no querías entender. ¿Tomo el camino fácil o el que más me conviene? ¿Comeré este antojo o algo más saludable? ¿Desquito mi coraje o calmo la situación? ¿Escojo el placer inmediato o el bienestar duradero? ¿Le doy amor o prefiero mi soberbia? ¿Hago lo que tengo que hacer o lo hago después? Nos quejamos de que tenemos mala salud, pero fueron nuestras decisiones las que nos trajeron hasta esto que tenemos ahora. En muchos de los casos, nos sentimos mal por la falta de armonía en nuestras relaciones y, sin embargo, damos paso a nuestra soberbia o rienda suelta a nuestra ira, y siempre buscamos echarle la culpa a los demás. Si hubiera hecho esto, si hubiese hecho esto. Están hechas estas frases en tiempo desperdiciado. Estamos hartos de vivir con limitaciones, pero en el momento eran mejor el dispendio y el placer inmediato. Nos hacía cosquillas el dinero en el bolsillo. Tal vez no había nada en realidad que comprar, pero buscábamos y encontramos en qué gastar, pudiendo haber invertido nuestro dinero en cosas que sí valían la pena. Y ahorita no tenemos. Se habla mucho de la intuición femenina y, sin embargo, es algo que tanto los hombres como las mujeres podemos cultivar, esa intuición, que no es solamente las mujeres. Aprender a escuchar es la intuición. Oye, ¿a dónde tú piensas que esto es bueno? Existe la expresión "tengo una corazonada" y en ocasiones suele ser solo nuestro deseo de que las cosas sean como quisiéramos. En otras ocasiones, en realidad, es nuestro ser interior que nos está diciendo cuál es el camino, la decisión correcta a tomar. Sí, hay que poner atención a eso. Basta ya de tomar decisiones que solo nos dan un placer o beneficio inmediato y pasajero, pero nos perjudican a largo plazo. Todas estas decisiones mal tomadas a la ligera, como un granito de arena, se fueron acumulando hasta que llega un sobrepeso, y con ello pueden ser consecuencias trágicas, como bancarrota, divorcio, enfermedad, hastío y la infidelidad, algo de lo que muchos nos podemos quejar, pero que a veces pues somos culpables de todo ello. Si hubiera hecho, si hubiese hecho esto, tiempo perdido, están en

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9: Me han pedido en el consultorio en línea que explique por qué rezamos el Padre Nuestro.
7: Vamos.
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sucede de alguien que claramente, cuando va a la Santa Misa, no da las cosas por descontadas, sino que pone atención y se pregunta ¿por qué? Y qué bueno que así sea, porque en la Santa Misa nada de lo que hacemos, ni de lo que decimos, ni de lo que rezamos, ni de lo que leemos, ni escuchamos, ni cantamos, es al azar. Todo tiene una razón de ser, y no solamente lo que decimos, rezamos, cómo nos movemos, etcétera, sino que también el momento preciso en la Santa Misa en que hacemos las cosas tiene una razón de ser, tiene un significado. En primer lugar, rezamos el Padre Nuestro en la Santa Misa, porque la misa, la celebración de la Santa Misa, tiene cuatro propósitos que se conocen técnicamente como latréutico, eucarístico, impetratorio y propiciatorio. Es decir, adorar a Dios, el sentido latréutico, dar gracias, el sentido eucarístico, pedir perdón por nuestros pecados, el sentido propiciatorio, y pedirle a Dios por nuestras necesidades, el sentido impetratorio. Así pues, porque vamos a la Santa Misa a pedirle a Dios por nuestras necesidades, es que hacemos esta oración del Padre Nuestro. Y es que el Padre Nuestro es la oración por excelencia. Fíjate qué interesante, nosotros con nuestro lenguaje humano, que es un lenguaje limitado, porque somos personas limitadas, con limitaciones intelectuales, con limitaciones afectivas, pues qué mejor que hablarle a Dios empleando la misma palabra de Dios, para que así nuestra oración a Dios esté a la altura de Dios. Así que al pedirle a Dios por nuestras necesidades, en primer lugar, echamos mano de la palabra de Dios misma y nos aprovechamos de la oración por excelencia, que fue la oración que Jesús mismo nos enseñó. En la Santa Misa en concreto se emplea la versión según San Mateo del Padre Nuestro, según la refiere Mateo, como la enseñó Jesús en el Sermón del Monte. Tenemos en este Padre Nuestro, en esta oración dominical, como también se llama, 7 peticiones. Y por eso es que se trata de una oración perfecta. El número 7 abarca la totalidad de las necesidades que tenemos. Le pedimos a Dios con esta oración que su nombre sea santificado por todas las personas, con sus obras, con sus actitudes, con sus palabras. Le pedimos a Dios que venga a nosotros su reino, para que podamos participar de Él, de su gloria, de sus bendiciones. Le pedimos que se haga su voluntad, no la voluntad de los hombres, sino que se haga su voluntad en la tierra, así como se hace en el cielo. Le pedimos a Dios también que nos dé nuestro pan que necesitamos, todas las cosas que necesitamos para subsistir en este mundo terreno, pero al mismo tiempo le pedimos a Dios que nos dé ese pan del cielo que contiene todas las delicias que necesitamos para alimentar nuestra vida como hijos de Dios, que es la Eucaristía. Le pedimos también a Dios perdón por nuestros pecados, pero al mismo tiempo haciendo un compromiso muy fuerte. En la medida en que nosotros perdonamos a los que nos ofenden, le pedimos a Dios también que no nos deje caer en las tentaciones y que nos libre de todos los males. Todas las necesidades del hombre están condensadas pues en este Padre Nuestro, y por eso, siendo que venimos a la misa con este sentido impetratorio a pedirle por nuestras necesidades, pues le pedimos con estas 7 peticiones del Padre Nuestro por todo lo que necesitamos. Pero te decía que en la Santa Misa no solamente importa lo que hacemos y lo que decimos, sino también el lugar o el momento en concreto en que hacemos las cosas. Y resulta muy interesante darnos cuenta que el Padre Nuestro, la oración dominical, corresponde en concreto en la liturgia al rito de la comunión. De hecho, es con la oración dominical que empieza el rito de la comunión. El rito de la comunión, ya al final de la misa, está formado por la oración dominical, por el rito de la paz, por la fracción del pan que realiza el sacerdote al mismo tiempo que nosotros cantamos el Cordero de Dios, por la comunión y finalmente por la purificación de las vasijas sagradas. Todo esto conforma el rito de la comunión en la Santa Misa. Y qué interesante que el Padre Nuestro corresponda al rito de la comunión. ¿Por qué no rezamos el Padre Nuestro al principio de la misa? Por ejemplo, después de la gloria, después de alabarlo con todo su poder, ¿por qué no lo que hacemos inmediatamente después es rezar el Padre Nuestro? ¿O por qué no después del credo, después de que se hacen las oraciones que corresponden a la plegaria universal, por qué no inmediatamente después decimos el Padre Nuestro, sino que más bien lo hacemos al final y de manera específica en el rito de la comunión? ¿Ah? Pues es que fíjate cómo esta oración es una oración que está diseñada para ser comunitaria. No es una oración personal a Dios, sino que es una oración comunitaria, y así nos la enseñó Jesús. Cuando le preguntaban a Jesús sus discípulos que les enseñara a orar, él no dijo: ustedes cuando recen, recen así: Padre mío que estás en el cielo. No, no, no.

Jesús dijo, ustedes digan, Padre nuestro, en colectivo, en conjunto, todos en coro a una sola voz. Y qué interesante esto, porque cuando nosotros en la Santa Misa decimos el Padre nuestro, no estamos elevando una plegaria personal, sino que estamos orando todos como iglesia. Estamos orando todos como cuerpo místico de Cristo. Estamos todos orando como una comunidad, como un grupo de personas, y de esta manera es la voz de todos, con un compromiso colectivo, pensando en los demás y no solamente en mí. Porque es el Padre de todos nosotros y queremos todos nosotros hacer la voluntad del Padre, y todos nosotros necesitamos el pan de cada día y todos nosotros necesitamos perdonarnos unos a otros para poder ser perdonados todos nosotros. Y de esta manera estamos entrando en comunión. Fíjate, el Padre nuestro marca el inicio del rito de la comunión, y es que siendo iglesia, cuando nosotros comulgamos, no estamos en comunión únicamente con Cristo, sino que comulgamos también con la iglesia. Esto es muy importante tenerlo claro. Cuando nosotros comulgamos, comulgamos tanto con Cristo como con la iglesia. ¿Por qué? Porque la iglesia es el cuerpo místico de Cristo y no podríamos comulgar únicamente con la cabeza. Si comulgamos con Cristo, comulgamos con Cristo en su totalidad, la cabeza y su cuerpo. Es muy equivocado decir, yo sí creo en Jesús, estoy en comunión con Él, estoy de acuerdo con Él, pero estoy en desacuerdo con lo que enseña la iglesia, estoy en desacuerdo con lo que prescribe la iglesia, no quiero participar de las obras de la iglesia. No, eso es un absurdo, eso es una contradicción total. Entonces, en el rito de la comunión, entramos en comunión con Cristo Jesús a través de la Eucaristía, pero también entramos en comunión con la iglesia, y precisamente manifestamos esta comunión con la iglesia primeramente con la oración del Padre Nuestro. ¿Te das cuenta? Entonces, atendiendo a la pregunta de quien ha escrito al consultorio en línea, ¿por qué rezamos el Padre Nuestro en la Santa Misa? En primer lugar, para pedirle a Dios por todas nuestras necesidades, usando la oración perfecta que nos enseñó Jesús, y también para manifestar nuestra comunión. Ese es otro porqué. Para manifestar nuestra comunión con la iglesia. ¿Te das cuenta? Para manifestar que somos comunidad. La oración del Padre Nuestro en la Santa Misa está compuesta por cuatro partes. No es solamente el rezo de la oración del Padre Nuestro, sino que litúrgicamente la oración del Padre Nuestro está compuesta por cuatro partes. Un invitatorio o introducción, la oración del Padre Nuestro en sí, el embolismo y la doxología. Estas cuatro partes en conjunto forman la oración litúrgica del Padre Nuestro. El invitatorio son las palabras que hace el sacerdote cuando nos dice, fieles a la recomendación del Salvador y siguiendo su divina enseñanza, nos atrevemos a decir. Luego rezamos la segunda parte, que es el Padre Nuestro, todos en conjunto con el sacerdote. Después viene el embolismo. La palabra embolismo significa extensión. Es una oración que dice el sacerdote para extender lo que hemos nosotros ya pedido con estas siete peticiones del Padre Nuestro, y es cuando el sacerdote dice, líbranos de todos los males, Señor, y concédenos la paz en nuestros días, para que, ayudados por tu misericordia, vivamos siempre libres de pecado y protegidos de toda perturbación, mientras esperamos la gloriosa venida de nuestro Salvador Jesucristo. Y después de esta extensión, la cuarta parte de la oración litúrgica del Padre Nuestro es la doxología, una alabanza a Dios que dice, tuyo es el reino, tuyo el poder y la gloria por siempre, Señor. Precisamente porque estas cuatro partes forman un todo, es que litúrgicamente son expresadas de dos maneras. La primera es la postura del sacerdote. El sacerdote extiende las manos para rezar no solamente el Padre Nuestro, sino que deja las manos extendidas en esta postura que se llama posición orante, también a lo largo del embolismo, no las baja. Reza el Padre Nuestro y el embolismo con los brazos extendidos, significando así que se trata de una misma oración, y después las une, junta sus manos cuando la comunidad alaba a Dios con la doxología al final. Y la segunda manera como se expresa que todo esto es parte de una sola oración es que, por ejemplo, cuando el Padre Nuestro se canta, el invitatorio y el embolismo deben ser también cantados por el sacerdote. Una pregunta muy común que hacen las personas es, ¿los fieles cómo deben rezar el Padre Nuestro? ¿Cuál es la postura para rezar el Padre Nuestro? Lo único que el misal indica es que el Padre Nuestro se debe rezar estando de pie. Para los fieles que participan en la Santa Misa, el misal no da ninguna otra indicación acerca de su postura, simplemente que se hace de pie, porque ya nos pusimos de pie una vez que terminó la consagración, entonces permanecemos de pie. Pero el misal no especifica nada acerca de la postura de las manos de la comunidad, únicamente acerca de la postura de las manos del sacerdote. Eso significa que si alguien desea rezar el Padre Nuestro extendiendo sus manos también en una posición orante, el misal no lo prohíbe,
pero tampoco lo impone. O si alguien se toma de las manos para expresar comunidad precisamente, pues te puedo decir que el misal no lo prohíbe, pero tampoco lo impone, y nadie puede obligar a nadie a que se tome de las manos, de la misma manera que nadie puede obligar a nadie a que extienda sus brazos en posición orante, salvo el sacerdote, porque el misal así lo prescribe. Lo que te puedo decir también es que en todo caso, cuando alguien se toma de las manos, no tiene nadie que estar subido en el altar tomándole las manos al sacerdote, porque a lo largo de toda la plegaria eucarística y hasta el momento de la comunión, en el altar no debe haber nadie más que los sacerdotes y en todo caso los diáconos, porque ni siquiera los acólitos ni los monaguillos pueden estar en el altar a lo largo de la plegaria eucarística y hasta que el sacerdote no comulgue. Además de que, como te digo, el misal prescribe que el sacerdote debe rezar con los brazos extendidos, por ende no puede darle las manos a nadie más. Soy Mauricio Pérez, estas son Semillas para la Vida.

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2: Bueno, pues ya nos está llegando un mensaje, vamos a ver qué es lo que dice.

0: Hola, padre. Espero que se encuentre bien. Mire, con todo respeto, una pregunta. ¿Usted conoce la religión episcopal católica anglicana? Dígame, ¿los bautizos, primeras comuniones y bodas celebradas son, como algunas personas dicen, válidas a los ojos de Dios? ¿Qué piensa usted? Yo lo escucho siempre que puedo y tengo esa duda. Gracias por su atención. De nuevo, perdone mi ignorancia. Saludos, que Dios lo bendiga. Gracias, padre. Y no quisiera parecer necio, pero ¿habría alguna razón? No me tiene que contestar ahora. Yo sé que usted es una persona muy ocupada. Cuando tenga tiempo, está bien. Yo lo escucho. Gracias, padre.
1: Hablar de los sacramentos en las sectas, y te digo la palabra secta porque no son religiones. Hay una religión cristiana, y si alguien se ha separado de la Iglesia Católica, que fue la que fundó Cristo, entonces es una secta. De hecho, la palabra secta significa eso, lo que se corta, lo que se divide. De ahí incluso podemos traer aquellos términos, vamos a sectorizar, es decir, vamos a dividir en partes. La palabra secta entonces refiere a aquellos grupos que se separan, que se cortan, que se hacen a un lado. Y en este caso, hablando por ejemplo de lo que es Episcopal Católica Anglicana, no es una religión, es una secta. Y hablando de ellos, lo que podemos tomar como válido solamente es el bautismo, si se toma lo que es la materia y la forma. La materia es el agua. Si no hay agua, no hay bautismo, y si no hay fórmula, no hay bautismo. Entonces, si no hay agua ni fórmula, no hay bautismo. El agua es la materia. La fórmula es: yo te bautizo en el nombre del Padre, del Hijo y del Espíritu Santo. Amén. Esa es la fórmula que se debe de utilizar para que se lleve a cabo el sacramento. Si se hace en alguna otra secta, es válido el sacramento. Pero hablar, por ejemplo, de lo que sería ya la boda, hablar, por ejemplo, de otros sacramentos, pues simplemente no son válidos. Son válidos quizá para ellos, pero no tienen realmente un sustento. Tengamos en cuenta que Jesucristo fundó una iglesia, la Iglesia Católica, en San Pedro. En ella se encuentran los sacramentos. Si una secta se separa, esos sacramentos, aunque los realice, no son válidos. Ten mucho cuidado porque en ocasiones te pueden ofrecer muy fácilmente los sacramentos en estas sectas para que te vayas con ellos. Como se te hace tan pesado recibir pláticas, como se te hace tan pesado participar de algún retiro, en ocasiones, pues, por eso aprovecha la gente y se va con las sectas. Pero si se alejan de la iglesia, se alejan de lo que es Cristo. Y Cristo fundó su iglesia y están los sacramentos. Los sacramentos es la gracia de Dios, es Dios mismo que se ofrece a nosotros. Allá quizá vas a tener la palabra, pero aquí tienes la riqueza de los sacramentos y eso te ayuda para alcanzar la eternidad.
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3: Una frase o un pensamiento quizá no cambie en tu vida, pero te podrá ayudar para generar una reflexión que te lleve a un cambio en tu manera de vivir. Vámonos al segmento Las Frases del Facebook.

0: Sofi.
1: Saludos, Sofi. Hombre, me mandó un mensajito por ahí, Sofi. Y le escuché hablar. Ah, taca, taca, taca, taca, taca, taca, dije. ¡Ay, Sofi! Te voy a traer aquí para que seas mi compañera. Aquí en conducción. Saludos, Sofi. Oiga, vámonos rápidamente con lo que vendría a ser esas frases del Facebook. Esas frases motivadoras, inspiradoras, que nos pueden decir mucho en tan poquito. Una frase dice mucho. Dependiendo cómo esté, ¿verdad? Y hay gente que habla mucho y no dice nada. Y en una frase se puede decir mucho. Habemos, dijo el otro. ¡Habemos! Oiga, esta frase que encontré dice: el estrés es causado por estar aquí, pero queriendo estar allá. Y sí, el estrés es causado por no saber controlar las ideas y pensamientos. El estrés es causado por no saber controlar las ideas y pensamientos. Un problema es un problema. En la cabeza se genera una idea o un pensamiento. Y por no saber controlar ese pensamiento o esa idea, se genera el estrés. El estrés está en la cabeza. Comienzan el sistema nervioso y el estrés desemboca en el estómago. En el estómago, se dice, está el otro cerebro. Se dice, porque ahí es donde se desembocan muchos de los problemas, desde colitis, gastritis y todo lo que termina en itis. Ahí se dice que un 85% de las enfermedades que padecemos son psicosomáticas, por no saber controlar nuestros pensamientos, nuestras ideas, que generan emociones y después sentimientos. Y así uno se va afectando en la vida y al mismo tiempo va afectando a los demás. Bueno, pues el estrés es causado por estar aquí, pero queriendo estar allá. Siguiente frase: cuando se reza poco y casi no se confiesa ni se comulga, se peca mucho. Entonces, si no se reza o se reza poco, si no se confiesa y no se comulga, pues imagínate, se peca. Es que ¿de dónde vas a agarrar fuerzas? ¿De dónde vas a agarrar fuerzas para levantarte? Dice, saludos, ándele, saludos a todos los que nos están escuchando, a todos, a todos, para que nadie, sí, porque luego si te saludo a ti van a decir los demás, ¿y por qué nada más esta familia sí saluda? ¿Por qué nada más saluda a la familia Herrera Hernández que están ahí en Las Vegas escuchando? ¿Por qué no saluda a las otras familias? No, hombre, es que ya ves cómo está el asunto. Pero te saludo con gusto a ti que nos escuchas, donde quiera que nos escuches. Reza poco, confiésate poco, comulga poco y vas a ver. Vas a ver. Vámonos a otra frase. La amistad duplica las alegrías y divide las angustias por la mitad. Ah, esta está bonita, La amistad duplica las alegrías y divide las angustias por la mitad. ¿A poco no está bonita? Cuando hay amistad, no hay necesidad que digas que tienes. Se percibe y te preguntan buscando ayudarte. Cuando hay verdadera amistad, oye, como que te noto un tanto así como, pues, ¿qué te pasa? ¿Qué te pasa? Cuando hay así amistad, se busca ayudar. No se busca esconder ni, ¿no? Entonces hay que nutrir la amistad todo el tiempo. Cuando la amistad duplica las alegrías y divide las angustias por la mitad. Vámonos a la última. La última frase del Facebook. Dice: la experiencia no es lo que nos sucede, es lo que hacemos con lo que sucede. Ah, la experiencia no es lo que sucede, es lo que hacemos con lo que nos sucede. Mira, interesante, ¿eh? La experiencia no es lo que sucede, es lo que hacemos con lo que sucede. Voy a sacar experiencia de esto. ¿Estamos pasando por un momento difícil? Muy bien. Hagamos experiencia de esto. Hagamos algo con esto que nos sucede.

0: Esto ya se acabó, pero nos escuchamos en la próxima. Búscanos en las redes sociales como Modesto Lule. Que Dios te bendiga.
1: Son las 12 con 58 minutos.
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4: En 2020, varios empleados dejaron OpenAI, la empresa de ChatGPT, al considerar que priorizaba el beneficio económico sobre la seguridad. Fundaron Anthropic e impulsaron la Constitución de la IA, un documento que fijaba principios como la seguridad, honestidad y el florecimiento personal. Entre los agradecimientos del documento figuraba Paul Thier, secretario de Cultura en el Dicasterio para la Cultura y la Educación. ¿Por qué un sacerdote asesoró a una empresa de inteligencia artificial?
5: Christopher Ola, uno de los fundadores de Anthropic, estaba deseando hablar con alguien del mundo católico sobre lo que estaban haciendo y de ese modo intentar comprender lo que hacían. Y quería una respuesta desde una perspectiva católica. Así que nos reunimos con él de manera informal y fue bastante interesante. Me llamó mucho la atención su actitud. Lo que percibí fue la sinceridad absoluta de su deseo de que hiciera lo que hiciera, Claude fuera algo que realmente sirviera a las personas y no causara daño ni perjuicio, algo que él temía que pudiera ocurrir.
4: Christopher Ola estaba muy interesado en la opinión de un profesor de teología moral y ética.
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1: Es la 1:00.
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2: Bendiciones, hermanas y hermanos, otro programa posible transmitiendo desde los estudios de WKBM, Radio Paz 810 AM, Arquidiócesis de San Juan, Puerto Rico, donde ser mejor es posible. Y ya estamos celebrando el 18º Domingo Ordinario en el Ciclo A. Mi nombre es Erinaldo Torres, como siempre, en la grata compañía de mis hermanos.
3: Muy buenas noches, hermanas y hermanos. Este es su servidor, Tomás Rodríguez.
4: Comieron todos hasta quedar satisfechos. Reciban un gran abrazo lleno del Señor, celebrando el 18º Domingo Ordinario. Desde Puerto Rico, para el resto del mundo, soy Jay Ledesma. El hambre aún sigue siendo un flagelo para mucha gente en el mundo. ¿Puede ser resuelto con algún milagro? Esa sería la solución sencilla. Querer que Dios se responsabilice del problema. La liturgia de hoy, sin embargo, nos invita a una mirada distinta. El hambre solo puede terminar si cambia el corazón de las personas, si se vence el egoísmo y el afán de acaparar. Entonces, también se puede saciar otros tipos de hambre y sed que padecen incluso los satisfechos. Tenerlo todo, pero estar vacíos, rodeados de muchos, pero completamente solos, llenos de logros, pero muy frustrados. No hay por qué avergonzarse de eso, nos señala el profeta Isaías. Solo necesitamos dejar que nos conduzcan al único banquete que puede saciarnos, el que nos ofrece el Señor. Entonces, alimentados por el amor de Cristo, ya nada nos podrá separar de él, afirma San Pablo. Danos, Señor, un corazón generoso, manos abiertas para compartir con todos.
2: Oremos. Te bendecimos, Dios de los pobres y hambrientos del mundo, porque Jesús se compadeció de la gente extenuada y famélica y repartió en abundancia el pan del reino a los pobres. Él invita también a su mesa eucarística a todos sus hijos, como hermanos que participan del mismo pan familiar. Nosotros queremos celebrar dignamente la cena del Señor, con un corazón abierto al amor y a la fraternidad universal, compartiendo la fe, el pan y la vida con nuestros hermanos, especialmente con los más pobres de bienes y derechos. Danos, Señor, hambre del pan de vida que eres tú, y sáciala definitivamente en el banquete de tu reino. Amén.
4: Amén. Amén. Comenzamos nuestro programa con el cántico número 4. 5 panes y 2 peces de José Palacios.

0: Primera lectura del libro de Isaías, capítulo 55, versículos 1 al 3. Los exiliados en Babilonia se estaban adaptando a su nueva situación. Algunos incluso empezaban a prosperar. Sin embargo, sentían cierta hambre y sed que no hallaban cómo saciar, que sólo el Señor podía colmar. Escuchemos.
1: Esto dice el Señor: oíd, sedientos todos, acudid por agua también los que no tenéis dinero. Venid, comprad trigo, comed sin pagar vino y leche de balde. ¿Por qué gastáis dinero en lo que no alimenta, y el salario en lo que no da hartura? Escuchadme atentos y comeréis bien. Saborearéis platos sustanciosos. Inclinad el oído. Venid a mí. Escuchadme y viviréis. Sellaré con vosotros alianza perpetua, la promesa que aseguré a David. Palabra de Dios.
2: Te alabamos, Señor.
0: Salmo responsorial. Unámonos a todas las criaturas para alabar a Dios, porque es bueno, y con el Salmo 144 digamos todos: abres tú la mano, Señor, y nos sacias de favores, con el coro San Francisco de Asís en Honduras.
3: Domingo 18 del tiempo ordinario. Modo primero.

0: Segunda lectura de la carta del apóstol San Pablo a los Romanos, capítulo 8, versículos 35 y 37 al 39. Cuando atravesamos situaciones difíciles, puede invadirnos la desesperanza, la sensación de que nada puede cambiar. San Pablo, sin embargo, nos indica una fuerza que puede sostenernos en toda circunstancia, incluso en las más trágicas. Escuchemos.
1: Hermanos, ¿quién podrá apartarnos del amor de Cristo? ¿La aflicción, la angustia, la persecución, el hambre, la desnudez, el peligro, la espada? Por en todo esto vencemos fácilmente por aquel que nos ha amado. Pues estoy convencido de que ni muerte, ni vida, ni ángeles, ni principados, ni presente, ni futuro, ni potencias, ni altura, ni profundidad, ni criatura alguna, podrá apartarnos del amor de Dios manifestado en Cristo Jesús, Señor nuestro. Palabra de Dios.
2: Te alabamos, Señor.
0: Lectura del Santo Evangelio según San Mateo, capítulo 14, versículos 13 al 21. El alimento es el sostén de la vida, pero en el mundo muchos aún carecen de él. Multitudes pasan hambre. ¿Podría alguien proporcionar pan para todos? Esa sería la solución cómoda, porque no nos involucra. Jesús, en cambio, nos enseña hoy un camino distinto, comprometido: el compartir. Escuchemos. Pero antes, entonemos el Aleluya.

0: Proclamación del Santo Evangelio según San Mateo.
1: Gloria a ti, Señor.
0: En aquel tiempo, al enterarse Jesús de la muerte de Juan el Bautista, se marchó de allí en barca a un sitio tranquilo y apartado. Al saberlo, la gente lo siguió por tierra desde los pueblos. Al desembarcar, vio Jesús el gentío, le dio lástima y curó a los enfermos. Como se hizo tarde, se acercaron los discípulos a decirle: estamos en despoblado y es muy tarde. Despide a la multitud para que vayan a las aldeas y se compren de comer. Jesús les replicó: no hace falta que vayan. Dadle vosotros de comer. Ellos le replicaron: si aquí no tenemos más que 5 panes y 2 peces. Les dijo: traédmelos. Mandó a la gente que se recostara en la hierba, y tomando los 5 panes y los 2 peces, alzó la mirada al cielo, pronunció la bendición, partió los panes y se los dio a los discípulos. Los discípulos se los dieron a la gente. Comieron todos hasta quedar satisfechos y recogieron 12 cestos llenos de sobras. Comieron unos 5,000 hombres, sin contar mujeres y niños. Palabra del Señor.
1: Gloria a ti, Señor Jesús.
2: Compartimos con ustedes el cántico número 2. 5 panes y 2 peces de Rubén Sanjur.

Amados hermanos, con mucho amor fraternal, les recibimos y les damos la bienvenida a nuestro programa en el 18º domingo del tiempo ordinario. Venimos a celebrar nuestro programa con el mismo hambre de Dios con que las muchas... Amados hermanos, con mucho amor fraternal, les recibimos y les damos la bienvenida a nuestro programa en el 18º domingo

0: el Salmo describen los dones de Dios bajo la metáfora de la comida y la bebida. El profeta promete, de parte de Dios, bebida y comida que sacian de veras. Luego, Jesús, compadecido de la multitud, le da de comer multiplicando los panes y los peces. Con muchas ansias de encontrarnos con Dios, comencemos el análisis. Escuchemos con mucha atención. Bendiciones.
1: Bendiciones, hermanas y hermanos, ya celebrando este domingo 18 ordinario en el ciclo A. Y como siempre, el hermano Jay nos trae ese resumen de estas lecturas de hoy. Y entrando de lleno en la discusión de esta primera lectura del libro de Isaías, daos prisa y comed. ¿Qué nos tiene Jay de esta lectura?
2: Pues mira, aquí rapidito queremos ubicar a los que están escuchando. La promesa de Yahvé se expresa aquí con imágenes de la vida cotidiana que sean accesibles a todos. Por ejemplo, abundancia de agua, leche y vino, abundancia de trigo y otros platos sustanciosos. Todo se va a dar a quienes estén en necesidad. Los que tienen sed, los que no tienen dinero. Isaías invita a Israel a tomar conciencia de aquello que le falta de su experiencia de indigencia. Esa palabra está fuerte, indigencia. Isaías menciona una alianza perpetua que evoca a David, que es la mención del rey, hace pensar que se trata de la alianza mesiánica que en la Biblia aparece en el segundo libro de Samuel, que eso está segundo libro de Samuel en el capítulo 7. Las promesas de ayer se renuevan hoy. Yahvé permanece fiel a pesar de toda la historia que tiene Israel con sus problemas. Y el segundo Isaías, que este libro que pertenece a este fragmento, se escribió en el periodo de exilio mismo en Babilonia. Y es la parte final, cuando ya se estaba orando fuerte y se estaba cerca la posibilidad de algún cambio de la vida de Israel. Por último, el profeta quiere mantener vivo en el recuerdo que Yahvé continúa cuidando de quienes se acercan a él. Lo dijo en Israel y también lo dice para nosotros. Compadre.
1: Fíjense, hermanos, que el profeta advierte que es preciso tener el coraje de arriesgar, de desinstalarse, de partir al encuentro de un sueño. Así que aquellos que sean capaces de salir de sus esquemas y abrir el corazón, pues recibirán el don que Dios les va a ofrecer de forma gratuita e incondicional. Un don de vida en abundancia, de felicidad infinita. Aquellos que están dispuestos a dejar sus certezas y seguridades para partir al encuentro de su llamada. Dios les ofrecerá una alianza eterna que nada ni nadie podrá romper. Quien acepte el don que Dios ofrece encontrará allí el agua que sacia su sed de vida y el alimento que satisface su hambre de felicidad. Vivirán una relación nueva con Dios y formarán parte, en definitiva, de la comunidad del pueblo de Dios. Bueno, hermanas y hermanos, más adelante estaremos discutiendo esa segunda lectura de hoy del apóstol San Pablo a los romanos y el Santo Evangelio según San Mateo. Mientras tanto, escuchemos un cántico.
2: Escuchemos con ustedes el cántico número 1, el Salmo 144 de José María López de España.

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13: Esta es WKBM Radio Paz 810 AM, Arquidiócesis de San Juan, Puerto Rico, donde ser mejor es posible. Bendiciones, hermanas y hermanos, ya en este 18 domingo ordinario del ciclo A. Gracias por siempre escucharnos y seguirnos todos los martes a las 8 de la noche en la retransmisión también de nuestro programa los domingos a las 2 de la tarde. Nos pueden escuchar a través del internet por radiopaz810.com. Importante que nos sigan en nuestras redes sociales a través de Facebook Liturgia Música, nuestro fanpage Liturgia y Música y a través de Instagram Liturgia y Música, donde ponemos contenido de nuestra iglesia y el Salmo del Día. También bendecimos a todos los hermanos que nos escuchan a través de las ondas radiales de Radio Paz acá en Puerto Rico y todos los hermanitos que nos escuchan en todos los países que nos retransmiten en todas las emisoras a través de Alemania, Argentina, Australia, Bolivia, Brasil, Canadá, Chile, Colombia, Costa Rica, Cuba, Ecuador, El Salvador, España, Estados Unidos, Filipinas, Guatemala, Honduras, Israel, México, Nicaragua, Panamá, Paraguay, Perú, República Dominicana y Venezuela. Así que bendiciones para todos ellos de parte del equipo de Liturgia y Música, Tomás Jay y este servidor Erinardo desde Puerto Rico, la Isla del Cordero.
12: Amén.
13: Amén. Bueno, hermanas, hermanos, y continuando, ¿verdad?, con este domingo 18 ordinario del ciclo A. Y ahora en la discusión de esta segunda lectura de la carta del apóstol San Pablo a los romanos. Ninguna criatura podrá apartarnos del amor de Dios manifestado en Cristo. ¿Qué nos tiene Jay de esta hermosa lectura?
12: Cortito, pero bien bonito. Pues mira, aquí Dios, sobre todo, Dios nos ama incondicionalmente. Y como tú dijiste, compadre, que ese amor, nada ni nadie nos puede separar. Entonces aquí, cortito, y es un himno hermoso de esta carta de San Pablo a los romanos, porque Pablo sabía muy bien que todas estas situaciones que menciona aquí le trajo muchos, muchos problemas. Por ejemplo, los viajes eran costosos y sobre todo peligrosos. También conoció las cárceles romanas. Y la vida, por ejemplo, en las ciudades nunca era un remanso de paz porque estaban buscando a los cristianos. Y obligaba entonces que tuvo que tener un contacto con gran desigualdad, la pobreza, enfermedad, mira los malos olores, las muertes tempranas. Si te conseguía, los romanos te iban a arrastrar y te van a matar. Pues mira, Pablo sobre todo se mantuvo fiel en sus convicciones y también fiel a la vocación a la que fue llamado por Dios en ese encuentro con el crucificado y luego resucitado, que cambió su vida para siempre. Y su fidelidad le daba autoridad para animar a otros a mantenerse también fieles a pesar de todas las dificultades. San Pablo sabe que el amor de Dios nunca le faltará. Y este amor que abre el camino a la reconciliación hace que todo lo demás pierda importancia. Erinaldo.
13: Fíjense, hermano, que el texto que hoy se nos propone como segunda lectura, pues concluye la reflexión de Pablo sobre la cuestión de la salvación. Y hace ya algunos domingos que venimos acompañando el desarrollo de las ideas de Pablo sobre esta cuestión. Así que toda la humanidad vive sumergida en una realidad de pecado. Pero Dios, por su bondad, pues sigue ofreciendo a todos los hombres de forma gratuita e incondicional la salvación. Esa salvación llega al hombre a través de Jesucristo. El Espíritu Santo es quien da al hombre la fuerza para acoger ese don, para renunciar a la vida de egoísmo y de pecado, ¿verdad? Esa vida según la carne. Y para ascender a una nueva situación, la situación de Hijo de Dios, ¿verdad? Esa vida según el Espíritu. Acoger la salvación que Dios ofrece, identificarse con Jesús y recorrer con Él el camino del amor a Dios y de la entrega a los hermanos, no es, sin embargo, un camino fácil de triunfos y éxitos humanos, sino también un camino que es preciso recorrer muchas veces en el dolor, en el sufrimiento y en la renuncia, enfrentando a las fuerzas de la muerte, de la opresión, del egoísmo y de la injusticia. A pesar de las barreras que es necesario superar, de las nubes amenazadoras y de los mil desafíos que día a día se levantan ante el creyente que sigue el camino de Jesús, el cristiano puede y debe confiar en el éxito. ¿Y por qué? Esta es la cuestión que Pablo quiere responder en estos versículos que se nos proponen hoy. Si Dios está por nosotros, ¿quién contra nosotros? Pregunta Pablo, ¿verdad?, al inicio de la perícopa. La verdad es que nada puede derrotar a aquel que es objeto del amor inmenso y mortal de Dios. Amor manifestado en ese movimiento que llevó a Cristo hasta la entrega total de la vida para situarnos en la ruta de la salvación y de la vida plena. El creyente tiene que estar seguro de que Dios le ama y que le reserva una vida en plenitud, la felicidad total, la comunión plena con Él. De esa forma puede elegir con tranquilidad y serenidad el camino de Jesús, camino de entrega de la vida, de amor, hasta las últimas consecuencias. Puede, como Jesús, luchar objetivamente contra el egoísmo, la injusticia, la opresión, el pecado. Puede hasta la vida en esa lucha, ¿verdad?, gastarla sin temer la aniquilación o el fracaso. Puede enfrentarse a la persecución, a la angustia, a los peligros, a las trampas montadas de algunos hombres, con la certeza de que nada le puede vencer ni destruir. Bueno, hermanas, hermanos, más adelante estaremos discutiendo este santo evangelio de hoy según San Mateo. Mientras tanto, escuchemos un cántico.
12: Continuamos con ustedes el cántico número 5. Aquí hay un muchacho, cantan Luz y Misra.

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1: De regreso, hermanos y hermanos, a este domingo 18 ordinario del ciclo A. Y ahora en la discusión de este santo evangelio de hoy según San Mateo. Comieron todos hasta quedar satisfechos. ¿Qué nos tiene Jay de este gran evangelio de hoy?
2: Pues mira, aquí la bondad y el amor de Jesús, mira, se manifiestan claramente en este texto. Y escuchamos aquí, en este evangelio de San Mateo, porque aquí Dios quiere calmar nuestra hambre y nuestra sed. Esto está garantizado. Mateo mantiene en su evangelio la doble multiplicación de los panes que encontró en Marcos. A diferencia de Lucas y Juan, que solo narran una. La de hoy es la multiplicación que se lleva a cabo en territorio judío. Este gesto está precedido, porque Jesús se va a un lugar solitario. A diferencia de Marcos, Mateo reacciona esta retirada con el conocimiento de la muerte de Juan Bautista, de la cual le informan y luego llegan los discípulos de Bautista, recogieron el cadáver y lo sepultaron. Y luego, allí luego le dicen a Jesús lo que había pasado. Y esto pasa en el capítulo 14, versículo 12 de Mateo. Toma primero distancia del poder político y religioso que le acecha, pero enseguida Jesús sale de nuevo a la vida pública. No teme poner en riesgo su vida porque vive en clave de entrega, porque su ministerio es sanación de los muertos y alimentar de los hambrientos. Aquí Jesús le motiva la compasión en su misión también de dar comida a los que lo necesitan. Implica entonces a los discípulos, a los que querían despedir a tanta gente, a la muchedumbre. Jesús les pide que hagan de intermediarios. Jesús les da primero a ellos el pan que han de repartir después. El milagro se produce. Entonces los ecos, escucha, eucarísticos son claros. Todos se reclinan. Jesús bendice, parte el pan. Entonces los destinatarios originales del evangelio, entonces que pueden hablar, porque lo que viene en adelante, ellos no lo sabían, pero aquí estas celebraciones de la Eucaristía luego, el reto de la comunión y la acogida a todos, todo esto estaba en el plan del Señor desde un principio. Erinaldo.
1: Fíjense, Jay, Tomás, hermanos que nos escuchan. El texto que se nos propone en este domingo nos sitúa en el ámbito de una reflexión. El banquete es, para los semitas, el momento de encuentro, de fraternidad, en el que los convidados establecen entre sí lazos de familiaridad y de comunión. Es, por tanto, símbolo de ese mundo nuevo que ha de venir y en el cual todos los hombres se sentarán a la mesa de Dios para celebrar la fraternidad, la igualdad y la felicidad sin fin. Se convierte así en un símbolo privilegiado de ese reino al cual Jesús vino a invitar a los hombres. En la introducción al episodio de hoy, pues Mateo señala que Jesús se retiró al desierto, seguido por el gentío, y que impresionado por el hambre de vida que tenía toda esa gente, le dio lástima y curó a los enfermos. Probablemente Mateo quiere sugerir con esta referencia que Jesús es un nuevo Moisés, cuya misión es liberar a su pueblo de la esclavitud para llevarle a la tierra de la libertad y de la vida plena. ¿Cómo lo va a realizar? llevándolo al desierto. Y el desierto es para Israel el tiempo y el espacio del encuentro con Dios. Ahí Israel aprendió a abandonar sus seguridades humanas, su certeza, su autosuficiencia, para descubrir que cada paso en dirección hacia la libertad, cada pedazo de pan caído del cielo, cada gota de agua que brota de una roca, es un milagro que es necesario agradecer al amor de Dios. Todo es don de Dios, que el pueblo debe acoger en corazón agradecido. Así que el desierto es además el lugar y el tiempo del compartir, de la igualdad, en el que cada miembro del pueblo cuenta con la solidaridad del resto de la comunidad, donde no hay egoísmo, injusticia, prepotencia, acaparamiento de bienes que pertenecen a todos, y en el que todos ofrecen sus manos para superar juntos las dificultades del camino. Esta es la experiencia que Jesús va a invitar a realizar a los discípulos. Va a enseñarles con una lección concreta que todo es un don que debe ser agradecido al amor de Dios. Va a enseñarles también que los dones de Dios son para compartirlos, para ponerlos al servicio de los hermanos. De este proceso de liberación que conduce desde el egoísmo hacia el amor, va a surgir la comunidad del reino. La historia de la multiplicación de los panes presenta todas las características de una enseñanza destinada a demostrar cómo debe vivir quien quiera adherirse al reino. El primer momento de ese proceso pedagógico destinado a formar a los miembros del reino, pues tiene que ver con la constatación del hambre del mundo y con la responsabilización de la comunidad del reino con ese problema. Cuando los discípulos le piden que despida a la multitud para que busquen comida, pues Jesús les pide: dadles vosotros de comer. Les muestra de esa forma que tienen una responsabilidad frente a este desafío que el mundo de los pobres grita cada día. Después de esto, ningún discípulo de Jesús podrá decir que no tiene nada que ver con el hambre, con la miseria, con las necesidades de los más desfavorecidos. Cualquier hermano necesitado de pan, de alegría, de apoyo, de esperanza, es responsabilidad de los discípulos de Jesús. La dinámica del reino pasa por la solidaridad que hace que todos los cristianos sean responsables de las necesidades de los pobres. En segundo momento de este proceso pedagógico, Jesús enseña cómo responder a este desafío. Comienza pidiendo a los discípulos que realicen una evaluación de los bienes disponibles. Después toma 5 panes y los 2 peces, los bendice y manda repartirlos de entre los presentes. Todos comerán hasta quedar satisfechos. La lección es clara. Ante la llamada de los hombres, la comunidad del reino tiene que aprender a compartir. 5 panes y 2 peces significan totalidad, o sea, 7. Es en el compartir de la totalidad de lo que se tiene como se responde a las carencias de los hermanos. Es una totalidad fraccionada y diversificada, pero que puesta al servicio de los hermanos sacia el hambre del mundo. La comunidad del reino es, por tanto, no solo una comunidad que se siente responsable por el hambre de los hermanos, sino también una comunidad de corazón abierto, dispuesta a repartir todo lo que tiene. Es una comunidad que ha venido la esclavitud del egoísmo para realizar la experiencia del compartir que sacia y que convierte a todos los hombres en hermanos. En un tercer momento de este proceso pedagógico, Jesús expone la razón para el compartir. Tomando los 5 panes y los 2 peces, alzó la mirada al cielo, pronunció la bendición. La bendición es una fórmula de acción de gracias en la cual se agradece a Dios por sus dones. Eso significa, en concreto, reconocer que lo que se posee es un don recibido de Dios. ¿Para quién? ¿Para un solo hombre o para una sola familia? Pero Dios no es el Padre de todos, que se preocupa por todos y que a todos ama de la misma forma. Por tanto, pronunciar la bendición es reconocer que determinado don viene de Dios y que pertenece a todos los hijos de Dios. Aquel que recibió ese don no es su único dueño, sino únicamente un administrador a quien Dios ha confiado determinado don. Para que lo ponga al servicio de los hermanos con la misma gratitud con la que lo recibió. Es necesario que la comunidad del reino aprenda a considerar los bienes puestos a su disposición como dones de Dios Padre, poniéndolos libremente al servicio de todos. Jesús es presentado aquí como un nuevo Moisés, cuya misión es realizar la liberación de su pueblo y ofrecerle la vida en abundancia. ¿Cómo realiza esto? creando la comunidad de reino. Esto es la comunidad de hombres nuevos que reconocen que todo lo que tiene es un don de Dios y que está destinado a ser compartido con los demás hermanos. Bueno, hermanas y hermanos, es momento que demos lectura precisamente a lo que el Papa Francisco nos dejó sobre este santo evangelio de hoy. Dice así: compasión, compartir, Eucaristía. Este es el camino que Jesús nos indica en este evangelio. Un camino que nos conduce a afrontar con fraternidad las necesidades de este mundo, pero que nos conduce más allá de este mundo, porque parte de Dios Padre y vuelve a Él. Que la Virgen María, Madre de la Divina Providencia, nos acompañe en este camino. Amén.
2: Amén.
1: Y así cerró, ¿verdad?, el Papa Francisco con estas hermosas palabras de este santo evangelio de hoy. Bueno, hermanas y hermanos, como siempre, es momento que demos lectura a las peticiones de oración de nuestros hermanos.
2: Oremos por la salud de Ada Nieves, Teresa Rodríguez, Gil Padilla, Shenard Santiago, Hilda López, Joey Quintero, Telly Ruiz Guerrero, Lucy Berríos, Mireya Vallejo Olivo, Valentín Santiago, Lucy Vidor, Sonia Gallosa, Mabel Vendrell, Vilma García, Cristina Hernández, Miriam Rosado, Josephine Frankie, Rafael Rodríguez, por el matrimonio de Tono y Daniela, y por último, oremos por la salud de Andrea. Oración final. Inclinemos las cabezas. Hemos sido testigos de la presencia de Cristo en nuestro programa. Hemos saboreado del pan que da la vida. Ahora vayamos a dar testimonio de nuestra fe ante un mundo cada vez más hambriento y sediento de eternidad. Por Jesucristo nuestro Señor. Amén.
1: Amén. Bueno, Jay, ¿con qué cántico culminamos nuestro programa de hoy?
2: Cerramos el programa con el cántico número 3. Dios multiplica tus dones, del padre Eric Preciado. Y tan tan.
1: Bendiciones, queridos hermanos y hermanas. Gracias por siempre escucharnos y seguirnos en este su programa,
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0: Son las 2:16.
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9: Y por su cuenta habían llegado a la conclusión de que no bastaba con imponer normas a Claude. Y es que quienes dirigen a Claude partieron en gran medida de un enfoque muy utilitarista de la ética, inspirados todos en el movimiento del altruismo eficaz, y le impusieron normas que garantizaran que hiciera lo correcto en todos los contextos.
10: Anthropic se propuso entrenar a la IA con lo que mejor representase el comportamiento humano. Aunque para el profesor Tighe, las buenas intenciones no siempre garantizan la moralidad.
9: Deben estar dispuestas a escuchar diferentes opiniones y perspectivas para asegurarse de que su concepción del bien humano sea una visión plenamente enriquecida, integrada y desarrollada.
10: Tan solo Claude acudió a la presentación de la Magnífica Humanitas de León XIV.
11: No matter how sincerely any of us intends to do the right thing, and I believe many of us do, we will always be influenced by those incentives. That is why, if we want this technology to go well, it is enormously important that there be people outside those incentives. People who care about things going well, who are paying close attention, who are willing to say hard things and insist on safety, who are willing to be our earnest, thoughtful critics.
12: And I think that's the thing.
9: Creo que esa es precisamente la razón por la que es importante que la Iglesia mantenga un diálogo con las personas que trabajan, para ofrecerles ese apoyo, ese respaldo moral a su deseo de hacer el bien.
10: ¿Es Claude de inspiración católica? No, pero lo que sí comparte con el Papa es la preocupación por acompañar los avances tecnológicos de una reflexión moral.
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1: Buenos días y bienvenidos a este tu programa Subiendo al Tepeyac. Estamos desde el Centro Pastoral de la Diócesis del Paso y estamos reflexionando sobre el maravilloso milagro que hizo Jesús cuando alimentó a 5,000 hombres, sin contar mujeres y sin contar niños. Quiere decir que eso fue muchísimo más de 5,000 personas que comieron de una alimentación que consistía solamente 5 panes y 2 peces. Así que vamos a entrar a descubrir todo lo maravilloso que hay en ese milagro y lo que significa para cada uno de nosotros. Así es que quédate con nosotros en este tu programa. Pues aquí estamos, mis hermanos y hermanas, desde el Centro Pastoral de la Diócesis del Paso. Y como todos los viernes, o casi todos los viernes, aquí está con nosotros Naxieli. ¿Cómo está, Naxieli?
2: Bien, Diquen. Ustedes, buenos días a todos.
1: Muy bien, gracias a Dios. Muy entusiasmados porque pues todos los evangelios nos hablan de la multiplicación de los panes y es un milagro muy bonito, pero este fin de semana que estábamos enfocándonos en el Evangelio de San Mateo, porque cada uno tiene su saborcito, es como la cocina, ¿verdad? Le pueden dar la misma receta, le puedes poner lo mismo, pero lo que tú haces no es igual a lo de los demás, porque le ponemos ese saborcito, ese sazón, ese el no sé qué sé yo, que es algo que es muy importante. Así que entramos así con este milagro y vamos a ponernos en manos del Señor para que nos dé sabiduría y que podamos descubrir ese mensaje tan hermoso que tiene para nosotros. En nombre del Padre, del Hijo y del Espíritu Santo. Amén. Te pedimos, Señor, que nos abra la mente, el corazón, para que podamos descubrir en la profundidad de los milagros tu amor infinito. Ese amor que por nosotros, que no se vence, no se rinde, que ahí está esperando que nosotros volvamos nuestra mirada hacia ti para tener una reconciliación de un amor eterno. Te lo pedimos por Cristo nuestro Señor. Amén. En nombre del Padre, del Hijo y del Espíritu Santo. Amén. Pues, Sinaxeli, ¿cómo la ves? Nos encontramos a Jesús que ve a una gran multitud y que dijo, pobrecitos, porque iban a que los sanara de enfermedades y de dolencias.
2: Y hay tantas cosas que decir, pensaba yo, de las veces que he reflexionado, creo que esta es la de más mensajes quisiéramos dar, quién sabe qué vaya saliendo en la conversación, porque nunca nos ponemos de acuerdo, Diquen y yo, va saliendo de manera espontánea, pero empezar diciendo que cómo Jesús primero se apartó y esta gente fue a seguirlo, es como lo decíamos ahorita antes de iniciar el podcast, es como los papás que nunca se libran de los hijos chiquitos, uh-huh. No hay privacidad. Jesús, que se aleja hasta el desierto, un lugar que pareciera para nosotros hoy imposible de estar por el calor, por el desgaste y por lo que representa. Muchas de las veces nadie quisiéramos estar ahí, pero Jesús busca ese espacio en soledad y de repente le cae toda,
1: toda la
2: comunidad. Y bueno, algo bien importante de Jesús, ¿verdad? Humanamente se deja mover por esta compasión. Que pues la compasión es este sentimiento de pena, pero también de ternura ante las necesidades del otro. Entonces, Jesús siempre se mueve a través de la misericordia, a través de querer saciar nuestras necesidades. Y luego llegan los discípulos como diciendo, órale, pues ya despáchalos y cada quien a su casa porque no hay suficiente alimento. En esta visión también humana, pero humana, digamos, sin la visión de Dios, en donde ellos dicen, aquí no hay para todos.
1: ¿Verdad? Así es que los apóstoles vieron y hay como 5.000 hombres. Los estudiosos nos dicen, por cada hombre, pues iba la mujer. Y por cada mujer, pues iba cargando con dos o tres niños. Así que cuando sacamos el número, pero realmente cuando nos dicen, el enfoque no es cuántas personas se alimentaron, sino que fueron 5.000 familias. Ese es el enfoque, por eso dice 5.000 hombres, porque está hablando de cada hombre representaba para ellos una familia. Entonces son 5.000 familias que fueron alimentadas, pero cuando tú ves a 5.000 familias, que son de 15 a 20.000 personas o más, y para darles de comer, ¿qué les damos? Entonces los apóstoles dijeron, pues, ¿ellos de qué vivían? Pues de lo que la gente les daba. Entonces ellos no tenían que dar, a ellos les daban, no que ellos dieran. Y entonces, en ese momento se les viene la preocupación y dice, pues es que esta gente si la mandamos más tarde, ya no va a llegar. No van a poder llegar allá a los poblados, a los lugares donde puede haber comida. Entonces hay que mandarlos, pero ya, para que con esa energía que tienen todavía puedan llegar. Y Jesús les pregunta, denles ustedes de comer. Y ese mandato de Jesús, denles ustedes de comer, sigue vigente para nosotros hoy en día.
2: Correcto. A mí me da mucha, mucha risa. O sea, quisiera yo pensar estando ahí, ¿verdad? Siendo discípulo, queriendo mandarlos a todos a sus casas y luego que Jesús me revire la respuesta diciéndome, dales de comer, pues, ¿qué voy a hacer? ¿No? La desesperación de los apóstoles, pero algo que nos debe hacer eco a nosotros hoy con este evangelio es cómo Dios, como dice usted, nos sigue haciendo partícipes, ¿verdad? O sea, de su plan divino. O sea, somos instrumentos de Él. Ahora sí que con nosotros y sin nosotros, a través de nosotros, Dios actúa. Entonces, es importante ver que Él se mueve por la compasión y luego manda a compartir. Y a los discípulos ahí era como la enseñanza de decir, pues ahorita los panes y los peces, pero más adelante la palabra de Dios. O sea,
1: Claro.
2: este mandato que les iba a dar de vayan y den a todo mundo, ¿verdad? A conocer la palabra. Entonces, sí es importante como hoy también nosotros estamos llamados a mirar al más necesitado. Es bien fácil pasar de lado ahora que mi familia y yo estábamos de vacaciones muchas de las veces. Cada vez hay más en el mundo indigentes, ¿verdad? Más personas que veo que viven en situación de calle. Y pues desafortunadamente por su aspecto y su olor, les queremos voltear la mirada. Y llegó un indigente a darnos así sus 8 pesos para que le compráramos una coquita. Y no me la dio a mí, se la dio a mi esposo. Y mi esposo, que es un pan de Dios, le agarró ahí. Y yo, bien enojada, le decía: ¿Por qué le agarras el dinero? ¿Qué vamos a hacer? Y yo le dije: ¿Me compras una coca? Y yo después capté y dije: ¿Sabes qué? Sí. O sea, sí hay que comprársela. No le alcanza, pues sí hay que comprársela. Digo, pasamos de lado por nuestros ascos, lo que nos limita y todo eso. Y como es que hay gente que con algo bien sencillo se nos puede acercar. Entonces, sí necesitamos estar abiertos de ojos y de corazón a que en nuestra casa puede haber un necesitado, adentro de nuestra familia, en nuestro trabajo, en la calle, en donde sea, y que no les pasemos de largo, que no queremos mandarlos de regreso por donde vinieron.
1: Así es, la madre Teresa de Calcuta en su biografía nos platica de que un día andaba ella en el basurero, porque ella iba al basurero y ahí se encontraba a ancianos que cuando ya estaban muy viejitos y como ya se iban a morir los tiraban a la basura. Entonces ella andaba ahí entre la basura y de repente escuchó un ruido muy raro, no entendía qué era y fue buscándolo entre la basura y se encontró una bolsa de plástico donde estaba un bebé. Era un bebé recién nacido. Entonces ella rompió la bolsa y el bebé empezó a llorar porque, o sea, no podía respirar estando en la bolsa. Entonces rompió la bolsa y el bebé empezó a llorar y ella agarró a ese bebé y se le iban los ojitos porque estaba llorando y se le iban los ojos y luego volvía y luego se le iban y la madre abrazándolo con mucho cariño, hablándole. Se murió. Entonces cuando el niño se muere, la madre Teresa levanta los ojos al cielo y le dice a Dios, ¿por qué estás haciendo esto? ¿Por qué dejas que pase esto? ¿Por qué no estás tú aquí haciendo algo por esta criatura? Y escuché una voz que le dijo, para eso estás tú.
2: Sí, en el Evangelio ahora, como nos dice, ahorita que se levantó la mirada a ella, levantó la mirada a Jesús con la sola intención de decir, no es por mí, no es por mi capacidad, no es por nada, es Dios. Y la invitación también a nosotros a decir cuántas veces en el día levantamos nosotros la mirada al cielo, no al lugar físicamente, sino a Dios, de decir, aquí, por aquí va la cosa, está bien, te haces presente tú, y recordar que el compartir, ¿verdad?, que viene de la generosidad, no es en función de cuánto doy, o sea, la cantidad y eso, sino con qué intención la doy, ¿verdad? Entonces eso también debe de mover nuestras vidas para que sigamos preocupándonos por el bien común.
1: Así es. Y cuando Jesús les dijo que den de comer, empiezan los apóstoles y dicen, pues, ¿qué tenemos? Y ven que había un muchacho que llevaba 5 panes y 2 peces. O sea que le quitaron el lonche al muchacho. Ese muchacho iba bien agendado, bien agenciado con sus 3, eran 5 panes y 2 peces, o sea, para que se hiciera 5 lonches. Y cuando ven, dice, pues es todo lo que hay, es lo que hay. Y van con Jesús y le dicen, pues hay 5 panes y 2 peces.
2: Entonces, ¿cómo?
1: Así es. Y cuando Jesús les dijo que den de comer, empiezan los apóstoles y dicen, pues, ¿qué tenemos? Y ven que había un muchacho que llevaba 5 panes y 2 peces. O sea que le quitaron el lonche al muchacho. Ese muchacho iba bien agendado, bien agenciado con sus

0: Así inmediatamente la Eucaristía, porque todos los días hay una multiplicación de panes y son panes que contienen el cuerpo de Cristo.
1: Sí, es Cristo mismo que se nos da, ahora sí, como es el mensaje, ¿verdad? En esto de la Eucaristía, pues en la última cena Jesús partió el pan y todo eso, pero ahora aquí también, ¿verdad? O sea, dividió y se dio a sí mismo a los demás. Es un gesto, pues un sacrificio, compartir este sentimiento de Jesús de generosidad total, o sea, él mismo. Y nosotros a veces no queremos darnos a nosotros mismos, decimos, no tenemos nada que dar, ¿cómo no? Nuestro tiempo, nuestros dones, nuestra inteligencia, muchas cosas que no tienen solo que ver con el dinero. Me acuerdo mi abuelita en paz descanse decía, no, pues ahí le echamos más agua a los frijoles, ¿verdad? Y luego también por ahí la típica frase esta que decimos, pues Dios proveerá.
0: Claro.
1: Son este tipo de expresiones que nos quieren mantener la idea viva de que es cerca de conservando la relación cercana con Jesús, con Dios, es como nosotros nos vamos a mantener en esta esperanza, ¿verdad? O sea, es algo que también hoy en día como que no lo tenemos tan vivo, ¿verdad? Hay gente que se deja morir porque no espera nada. O sea, dice, pues, ay, que la vida vaya pasando. No, eso es la esperanza. Esperar de una manera confiada que Dios tiene un plan para nosotros.
0: Y la esperanza es un don teologal, es un don que nos regala Dios, así como la fe y la caridad. Estas tres dones vienen de Dios y nosotros le pedimos a Dios que nos ayude, porque nos sentimos que flaqueamos en nuestra fe, flaqueamos en nuestra caridad, sobre todo cuando hay personas cerca de nosotros que tienen necesidad y que los vemos y a veces tiene una apariencia de suciedad, de mal olor y nos gana eso cuando realmente no vemos que es un hijo de Dios que está ahí. Ahí dentro descubrimos el rostro sufriente de Cristo que nos está invitando a hacer el bien por los demás. Pero vivimos en un mundo donde si nos dejamos llevar por el mundo,
1: El
0: olvídate,
1: egoísmo.
0: porque nos hace que estemos combatientes para nosotros tener lo mejor, para nosotros disfrutar de lo máximo y que no te importe la demás gente. Eso es lo que el mundo nos invita. Y Cristo, pues no, porque Cristo nos invita precisamente, denles ustedes de comer. Esa es la palabra que nos tiene. Y hay gente que dice, ¿por qué Dios hoy en día ya no está haciendo la multiplicación de los panes? Miren, mis hermanos y hermanas, vayan nomás a los campos y vean nomás la hermosura. El trigo, por ejemplo, son hectáreas completas llenas de trigo, hectáreas completas de maíz. Y ahí se está dándose el alimento para toda la población del mundo. ¿Y por qué no acabarla? ¿Por qué no podemos darle a toda la población del mundo? Porque hay ocasiones en que para no bajar el precio del grano, lo tiran. En vez de darles a los que tienen necesidad, lo tiran. Una vez nos topamos en la ciudad de Chihuahua, fue un acto tremendo, porque la gente, los que vendían manzanas de Cuauhtémoc, tuvieron una cosecha muy amplia, tenían mucho, pero no querían que se bajara el precio. Y entonces mandaron unos camiones, los echaron al mar. Habiendo gente que no tiene de comer, habiendo gente en la sierra que difícilmente puede mantenerse, pero lo mandaron tirar, ¿por qué? Para no bajar el precio. Y ese tipo de actitudes se dan, y yo no quiero decir que los estoy criticando, aunque sí los estoy criticando, pero o sea, mi punto es de que hay personas que toman decisiones por muchos de nosotros. Por ejemplo, yo en mi casa, ahí en mi casa mi señora me trae en friega, porque me dice, oye, tiraste eso que va al reciclado. Eso va al reciclado porque lo que se va al reciclado va a tener oportunidad de que lo usen para otras cosas y demás, y que esto y que el otro, y ahorrar energía y que no sé qué tan. Ya nomás lo veo. Se me hace como que no, ¿verdad? Pero ya después, cuando vas viendo tú que hay pequeñas cosas que hacemos que van a tener beneficios mayúsculos.
1: Y es que algo bien importante, y ahora sí que nos voy a hacer promoción aquí en Tepeyac, es la importancia de seguir formando el pensamiento crítico, la formación en cuanto a los temas de

0: ética, de moral, ¿verdad? La conciencia. O sea, muchas de las veces me cuido para que todo esté bien mientras la gente me esté viendo, y ya cuando no me está viendo, ya hago las cosas de otra manera. Y no, necesitamos justo en el mundo de hoy, para vivir esta compasión, este compartir, esta misericordia, dar testimonio como Jesús lo hizo, porque no solo es en este evangelio, sino nos lo dice de muchas maneras en los evangelios para ver en cuál nos hace eco, nos cae el 20, como decimos. Entonces yo creo que lo que nos está faltando es este querer comprometernos, porque comprometernos nos lleva a tiempo, dinero, esfuerzo, todo. Y pues usted no quiere aprender por el reciclado, se le va la onda porque anda en otras cosas, pero es una manera, y si alguien ya lo está haciendo, pues ahí colaborar tantito. Quiere decir, con gestos bien sencillos vamos involucrándonos al beneficio. También, ¿cuántos restaurantes no van tirando alimentos del día en lugar de hacerse? Entonces, es porque no investigamos. Hay lugares que se dedican a hacer muchas obras de beneficencia, que recaban cosas, personas. Entonces, no es que usted se convierta en la Madre Teresa de Calcuta. Es nada más que si usted tiene algo que pueda compartir, pues lo dé, ¿verdad? De una manera generosa.
1: Aquí en la diócesis teníamos un refugio de migrantes y no recuerdo, y de todos modos no les diría el nombre, pero hay un buffet aquí en El Paso y ellos en la noche, cuando ya terminaban, todo lo que les había quedado, porque es comida que ahí estaba y que la gente metió cara y anduvieron así, quedaban algunas comida, venían y nos la traían para los migrantes y ellos se daban unos banquetazos porque era una comida riquísima que ellos no podrían comprar y era una experiencia muy bonita. Entonces, te pones a pensar, dices, bueno, ¿y qué es lo que hacen con esa comida? Pues en muchas ocasiones la tiran. Y en vez de tirarla, dice, vamos a darla para que dé la fruta. A veces vino un yerno y me decía él que él se estaba comiendo una manzana. Y cuando estaba comiendo la manzana, vio la semillita y dijo, pues esa semillita se va a ir a la basura. Dice, no, y luego la puso con unos algodoncitos y que le echó agua y empezó a germinar y todo. Y fue y la puso ahí y ahora ya está creciendo un árbol de
0: Ay, qué
1: manzanas.
0: bonito.
1: O sea, ahí está la multiplicación de los dones de Dios. Dios nos da mucho en la naturaleza y en la naturaleza se da espontáneamente. En nosotros se tiene que dar cuando nosotros tomamos la decisión de hacerlo, porque el amor que Dios ha puesto en nuestro corazón debe salir y a dar fruto, pero no nos va a rebasar y va a salir de nosotros, sino que nosotros tenemos que dejarlo que crezca. Tenemos que darle oportunidad de hacer las cosas. Y eso es cuando les damos de comer a los demás. Eso denles ustedes de comer. No nada más nos está hablando a la gente que tiene hambre, porque mucha gente dice aquí en El Paso, es que aquí en El Paso no hay. Sí, sí hay. Sí hay. Nosotros todavía en nuestra parroquia tenemos banco de comida y todavía va muchísima gente porque no tienen para poder comprarse todo el alimento que necesitan y los precios están altísimos. Mi señora, cada vez que va al súper, regresa y me dice, fíjate que me gasté tanto. Y como yo soy el que pago, ¿verdad? Por eso va y me lo dice. Pero es tan importante porque dice, es que están los precios carísimos. Y me pongo a pensar, bueno, y las personas que no tienen trabajo o que tienen un subempleo o que ahí andan tocando. Un día fue una señora y nos tocó la puerta que si no queríamos que nos limpiara la casa. Así de ese tamaño, cosas que te sorprende. Y dices, bueno, ¿qué podemos hacer para ayudar a toda esta gente? Pues tócale a tu corazón y tu corazón te va a decir. Un día fue una cosa tremenda que eso fue muchos años antes de todo esto de la crisis de los migrantes. En una esquina, en una farmacia, estaba una señora tarahumara con sus niños en el suelo. Y fue y se puso en el suelo y puso un botecito para que la gente le diera aquí en El Paso. Cuando mi señora la vio, dijo, ahorita le van a hablar a la policía y se la van a llevar, porque la gente aquí así
0: Sí.
1: es. Se le van a hablar a la policía y se la van a llevar detenida. Y le dijo, señora, es que no puede estar aquí. ¿Cómo llegó hasta acá? Pues llegó en el camión.
0: Wow.
1: O sea que anduvo recorriendo y le gustó esta esquina para bajarse ahí. ¿Y cómo se iba a regresar y demás? Pues con lo que la gente le diera. O sea, era Y le dijo, mi señora, no, no, véngase. Y la subió al carro y fue, la llevó al puente. Mejor váyase a México,
0: Sí.
1: porque aquí no tiene posibilidades, aquí le va a ir mal.
0: Y evitarle a lo mejor algún maltrato, ¿no?
1: Sí.
0: Pero como si esta compasión, este compartir, este vivir la Eucaristía nos lleva a pensar qué es lo contrario al egoísmo y a la individualidad. Yo pensaba, ¿cómo llego a la compasión? ¿Cómo llego a querer compartir? Pues apartándome de la tristeza, apartándome de la indiferencia, apartándome de mis propias tribulaciones, porque es bien fácil querer decir, es que yo, ¿cómo voy a ayudar al otro si yo misma tengo problemas, ¿verdad? No me alcanza para eso, no me alcanza para el otro. Sí alcanza, o sea, en un corazón generoso sí alcanza, nos va a implicar algún sacrificio, pero sí puede
1: Claro.
0: alcanzar. Entonces, no nos dejemos apartar del amor de Cristo. Es algo que yo quiero que nos quede claro, porque si nos ensimismamos en las cosas que nos van pasando, no vamos a querer darle a otro. Porque
1: Sí.
0: ya digo yo, ¿sabes qué? O sea, mi casa, mi familia, el trabajo, la salud, bla, bla, bla, bla, bla. ¿A qué horas? Hay personas que hoy en día no quieren ver las noticias porque puras desgracias pasan. Ese es nuestro mundo. La migración, como también en España está yendo mucha gente, toda la gente que está muriendo y toda la gente que dice, yo me topo a gente que dice, es que a mí no me gusta ver las noticias porque puras desgracias. Y luego, ¿cómo estás atento a lo que va pasando en el mundo para que puedas ayudar de alguna forma? Entonces, también no queramos hacernos insensibles. La vulnerabilidad nos mueve también a ayudar, a pensar, generar estrategias, a aquellos que son educadores a la formación, a aquellos que trabajan en el sector de la salud, a cuidar con amor, etcétera. Entonces, de una u otra manera, Jesús nunca, nunca dijo esto de déjenme en paz o puras desgracias, a mí nomás me buscan en las necesidades, para eso estaba. O sea, eso pedía su limosna, de que lo buscaran en las necesidades para él hacer su obra transformadora. Entonces, nosotros no querramos que el mundo esté completamente color de rosa, porque no va a ser así.
1: Y mira, un ejemplo muy interesante. Todavía hoy en día seguimos ayudando y buscando manera de ayudar a los damnificados de los terremotos en Venezuela. Pero esta semana tembló en Japón. ¿Y qué es lo que sucede? Que en Japón no hay bronca. ¿Por qué? Porque ahí el gobierno ayuda a su gente. Porque ahí la misma población hacen lo necesario para ayudar a los que fueron damnificados. Y no están pidiendo ayuda a nadie, porque ellos solo lo pueden hacer porque la cultura oriental, sobre todo la de los japoneses, es muy solidaria. Y entonces ellos se están dando de comer los unos a los otros. Y es de una lección tan grande. Dicen, ¿y por qué en Venezuela es diferente? Bueno, primero para empezar, Venezuela tenía muchas construcciones que no eran muy sólidas y se vinieron abajo. Y esto fue precisamente cuando empezaron a degradar las construcciones y demás, y pues crecieron mucho, hicieron muchas cosas, pero luego se vinieron abajo, son las consecuencias de las decisiones. Pero en Japón todo está construido para terremotos. Ellos ya saben que es una isla que tiembla mucho, está preparado para ello. Y si hubo los daños que hubo fue porque estuvo la cosa terrible. Pero la solidaridad ahí ha jugado un papel importantísimo, porque ahí se da la multiplicación del amor de Dios a través de la solidaridad. Porque hay que darles de comer, sí, porque miren, fueron 5 panes y 2 peces. Y no sé si te habrás preguntado, ¿por qué 5 panes y 2 peces, verdad? Yo me puse a investigar y a buscar, y digo, bueno, ¿dónde está? Bueno, los 5 panes son para alimentar precisamente el cuerpo. Es la comida típica, porque nos encontramos que casi siempre la gente lo que buscaba era el pan. Cuando estaba en el desierto, el maná, que era el pan bajado del cielo. El pan es para alimentar nuestro cuerpo. Pero los peces, algunos dicen, es la jerarquía, es el sacerdocio. Otros dicen, no, son los profetas. Porque los peces simbolizan precisamente el llamado que tenemos tú y yo y que somos para ser pescadores de hombres. Y cuando somos pescadores de hombres, pescamos, pero no para comérnoslos, sino los pescamos para que ellos vengan a un encuentro con nuestro Señor. Entonces, la alimentación es a través de darles pan que necesita su cuerpo, pero también traerles palabra, que es muy importante. Y por eso aquí el pescado juega un rol bien importante, porque los primeros cristianos usaban el pescado como el signo para comunicarse entre ellos. Y cuando llegaban, hacían así las dos curvitas, que es el pescado. Y el símbolo del pescado es el ictus, que es la letra I y luego la letra K o C, la teta, que es la T, la Y y la S, la sigma. ¿Y qué significa? Y Jesús, Jesús. La K es Cristo. Luego sigue la teta, que es la T, que es Teus, que es de Dios. Y luego viene la Y, que es el Icio, que es el Hijo. Y la última, la S, que es el Scepter, el Salvador. Entonces el ictus dice Jesucristo, Salvador, Hijo de Dios. Es el símbolo. Entonces, cuando hacían el pescadito, se reportaban ellos como cristianos. Entonces, en la arena, cuando llegaba alguien, hacía así un pescadito y el otro enseguida le ponía otro pescadito y se estaban diciendo, somos cristianos los dos, sin comprometerse, sin que hubiera algún riesgo, porque pues a veces tenemos miedo de que las otras personas no piensen como nosotros o que nos ataquen por nuestras creencias. Había una historia de un padre que estaba en la Unión Soviética y ahí estaba prohibida la religión. Entonces él, en el subterráneo de un multifamiliar, celebraban misas clandestinas. Entonces llegó el padre y empezó a llegar la gente y los veían, pues eran puros conocidos, pero de repente llegó un señor que traía una gabardina larga y muy sospechoso. Entonces el padre, pues todos los días se les sabía que se estaba arriesgando a que lo fueran a matar. Y cuando iba a empezar, ese hombre se abrió la gabardina, traía dos ametralladoras. Y sacó las ametralladoras y luego dijo, el que no crea en Dios, que se vaya, porque voy a matar a los que crean. No, hombre, la mayoría salió corriendo. Se quedaron unos cuantos, como siempre se quedan las viejitas, ¿verdad? Es así, ahí estaban. Y se quedaron unos cuantos. Y cuando se quedaron, voltearon a verse a todos y luego se guardó las metralletas y le dijo, padre, ya puede empezar, ya estamos los que creemos.
0: En una de las reflexiones que hacían los papas, decía, ¿verdad? Que para la compasión y compartir, hay esta necesidad ahorita que decía de que se dibujaban los pececitos y se reconocían cristianos. Entonces, no, decían estos papas, la invitación también con este evangelio es reconocer en el otro que hay un hermano. Aunque ese hermano no piense como yo, me caiga medio gordito a veces, o sea, eso nos va a mover a la compasión y al compartir. Pero como nos vemos como humanos, o sea, y no es cierto que nos vemos como hermanos, sino que nos vemos como seres humanos, entonces ahí es donde se rompe algo que nos divide en las diferencias. Entonces también este evangelio nos habla de la invitación a hacer comunidad, a reconocernos hijos de Dios, aunque no esté tan de acuerdo con algunos pensamientos, aunque seamos diferentes y todo, pues eso nos va a llevar a la unidad, a la hermandad, al respeto, ¿verdad? Entonces, pues por ahí también podemos reflexionar.
1: Exactamente. Pues se nos acabó el tiempo, mis hermanos y hermanas. Ya estamos en la recta final y quisiera invitar a todas aquellas personas que tengan EWTN, porque este lunes en el programa Tertulias de Fe van a transmitir una entrevista que me hicieron de Tertulias de Fe, muy importante sobre el Instituto Tepeyac y el Diaconado Permanente. Así que es un programa de una hora. Y decía Julio Inclán, que es el entrevistador, me dice, ¿y tendremos de qué platicar en una hora? Le dije, no, hombre, cada semana me avento media hora como si nada. Así que a partir de este lunes en EWTN, va a estar ahí en español, en vivo. Bueno, no en vivo porque yo estoy acá, pero va a estar la transmisión. Y el martes ya va a poder estar en el canal de YouTube de EWTN. Para aquellas personas que quieran verlo, ahí va a estar disponible el programa. Y el Instituto Tepeyac, la próxima semana empezamos ya con la clase de antropología en inglés el próximo jueves, ya es la primera clase, y las demás clases empiezan la semana, en 2 semanas más. Así que ya estamos a punto de iniciar nuestro verano, nuestro otoño. Dios mío, mi vida, todavía ando en verano yo, pero es el final del verano, principio del otoño, y tenemos un tiempo maravilloso que vamos a terminar precisamente con la celebración del Día de San Juan Diego, que va a ser nuestra instalación. Así que vamos a tener un semestre maravilloso y preparándonos, porque el Día de San Juan Diego iniciamos las celebraciones del año 39 del Instituto Tepeyac. Así que va a ser manteles largos y bien contentos. Y el año próximo, pues ya vamos a entrar a las celebraciones de los 40 años. Dios mediante, que Dios nos permita estar aquí todavía para celebrar con gozo todos los logros que hemos tenido en el Instituto Tepeyac. El Señor esté con ustedes. La bendición de Dios Todopoderoso, Padre, Hijo y Espíritu Santo, descienda sobre ustedes y les acompañe hoy y siempre. Amén. Que tengan un bendecido fin de semana.
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5: Coronilla de la Divina Misericordia, meditada por la señal de la Santa Cruz de nuestros enemigos. Líbranos, Señor Dios nuestro, en el nombre del Padre, y del Hijo, y del Espíritu Santo. Amén. Falleciste, Jesús, pero el manantial de la vida brotó para las almas y se abrió el océano de la misericordia para el mundo entero. Oh fuente de vida, insondable misericordia de Dios, envuelve al mundo entero y vértete sobre nosotros. Padre nuestro que estás en el cielo, santificado sea tu nombre. Venga a nosotros tu reino. Hágase tu voluntad en la tierra como en el cielo. Danos hoy nuestro pan de cada día. Perdona nuestras ofensas, como también nosotros perdonamos a los que nos ofenden. No nos dejes caer en tentación y líbranos de todo mal. Dios te salve María, llena eres de gracia. El Señor es contigo. Bendita tú eres entre todas las mujeres, y bendito es el fruto de tu vientre, Jesús. Santa María, Madre de Dios, ruega, Señora, por nosotros, pecadores, ahora y en la hora de nuestra muerte. Amén. Creo en Dios, Padre Todopoderoso, Creador del cielo y de la tierra. Creo en Jesucristo, su único Hijo, nuestro Señor, que fue concebido por obra y gracia del Espíritu Santo. nació de Santa María Virgen, padeció bajo el poder de Poncio Pilato, fue crucificado, muerto y sepultado, descendió a los infiernos, al tercer día resucitó de entre los muertos, subió a los cielos y está sentado a la derecha de Dios Padre Todopoderoso. Desde allí ha de venir a juzgar a vivos y muertos. Creo en el Espíritu Santo, la Santa Iglesia Católica, la comunión de los santos, el perdón de los pecados, la resurrección de la carne y la vida eterna. Amén. Para el beneficio de las almas angustiadas. Padre eterno, yo te ofrezco el cuerpo y la sangre, el alma y la divinidad de tu amadísimo Hijo, nuestro Señor Jesucristo, en expiación de nuestros pecados y los pecados del mundo entero. Cuando un alma vea y conozca la gravedad de sus pecados, cuando a los ojos de su alma se descubra todo el abismo de la miseria en la que ha caído, no se desespere. Por su dolorosa pasión, ten misericordia de nosotros y del mundo entero. Que se arroje con confianza en brazos de mi misericordia, como un niño en brazos de su madre amadísima. Por su dolorosa pasión, ten misericordia de nosotros y del mundo entero. Que ningún alma tenga miedo de acercarse a mí, aunque sus pecados sean como escarlata. Por su dolorosa pasión, ten misericordia de nosotros y del mundo entero. Estas almas tienen prioridad en mi corazón compasivo. Ellas tienen preferencia en mi misericordia. Por su dolorosa pasión, ten misericordia de nosotros y del mundo entero. Proclama que ninguna alma que ha invocado mi misericordia ha quedado decepcionada ni ha sentido confusión. Por su dolorosa pasión, ten misericordia de nosotros y del mundo entero. No me agrada el alma que se deja llevar por inútiles temores. ¿Quién se atreve a tocarte cuando estás conmigo? Por su dolorosa pasión, ten misericordia de nosotros y del mundo entero. Feliz el alma que durante la vida se ha sumergido en la fuente de la misericordia, porque no la alcanzará la justicia. Por su dolorosa pasión, ten misericordia de nosotros y del mundo entero. No puedo castigar aún al pecador más grande si él suplica mi compasión. Por su dolorosa pasión, ten misericordia de nosotros y del mundo entero. No quiero castigar a la humanidad doliente, sino que deseo sanarla, abrazarla a mi corazón misericordioso. Por su dolorosa pasión, ten misericordia de nosotros y del mundo entero. Para que yo pueda obrar en un alma, el alma debe tener fe. Diles a las almas, hija mía, que les doy mi misericordia como defensa. Por su dolorosa pasión, ten misericordia de nosotros y del mundo entero. En las luchas del alma, Padre eterno, yo te ofrezco el cuerpo y la sangre, el alma y la divinidad de tu amadísimo Hijo, nuestro Señor Jesucristo, en expiación de nuestros pecados y los pecados del mundo entero. No tengas miedo ni de las luchas espirituales ni de ninguna tentación, porque yo te sostengo. Por su dolorosa pasión, ten misericordia de nosotros y del mundo entero. Si tú quieres luchar, has de saber que la victoria siempre está de tu lado. Por su dolorosa pasión, ten misericordia de nosotros y del mundo entero. No luches sola contra la tentación, sino que descúbrela inmediatamente al confesor, y entonces la tentación perderá toda su fuerza. Por su dolorosa pasión, ten misericordia de nosotros y del mundo entero. En las pruebas, no pierdas la calma, vive en mi presencia. Pide la ayuda de mi madre y la de los santos. Por su dolorosa pasión, ten misericordia de nosotros y del mundo entero. Has de saber que con una lucha intrépida me das una gloria y ganas méritos para ti. La tentación ofrece la posibilidad de demostrarme tu fidelidad. Por su dolorosa pasión, ten misericordia de nosotros y del mundo entero. La vida en la tierra es una lucha y una gran lucha por mi reino, pero no tengas miedo, porque no estás sola. Por su dolorosa pasión, ten misericordia de nosotros y del mundo entero. Mira el resplandor de mi misericordia y no temas a los enemigos de tu salvación. Por su dolorosa pasión, ten misericordia de nosotros y del mundo entero. Jamás rechazaré un corazón arrepentido. Tanto el pecador como el justo necesitan de mi misericordia. Por su dolorosa pasión, ten misericordia de nosotros y del mundo entero. Háblame de todo simplemente y así como hablan los hombres. Me complacerás muchísimo con esto. Por su dolorosa pasión, ten misericordia de nosotros y del mundo entero. Desea hablar a solas con tu Dios de la misericordia, o cuánto me es querida tu alma. Por su dolorosa pasión, ten misericordia de nosotros y del mundo entero. Su dolorosa pasión. Padre eterno, yo te ofrezco el cuerpo y la sangre, el alma y la divinidad de tu amadísimo Hijo, nuestro Señor Jesucristo, en expiación de nuestros pecados y los pecados del mundo entero. Son pocas las almas que contemplan mi pasión con verdadero sentimiento. La meditación de mis dolorosas llagas es de gran provecho para ti. Por su dolorosa pasión, ten misericordia de nosotros y del mundo entero. Considera mi dolorosa pasión con toda su inmensidad. Medítala como si hubiera sido emprendida exclusivamente por ti. Por su dolorosa pasión, ten misericordia de nosotros y del mundo entero. Persigo a los pecadores con mi misericordia en todos sus caminos, y mi corazón se alegra cuando ellos vuelven a mí. Olvido las amarguras que dieron a beber a mi corazón y me alegro de su retorno. Por su dolorosa pasión, ten misericordia de nosotros y del mundo entero. Me uno a ti y te quito tu miseria y te doy mi misericordia. Mi reino en la tierra es mi vida en las almas de los hombres. Por su dolorosa pasión, ten misericordia de nosotros y del mundo entero. Las almas mueren a pesar de mi amarga pasión. Les ofrezco la última tabla de salvación. Si no adoran mi misericordia, morirán para siempre. Por su dolorosa pasión, ten misericordia de nosotros y del mundo entero. La pérdida de cada alma me sumerge en una tristeza mortal. Tú siempre me consuelas cuando rezas por los pecadores. Por su dolorosa pasión, ten misericordia de nosotros y del mundo entero. No puedo amar al alma manchada por un pecado, pero cuando se arrepiente, entonces mi generosidad para ella no conoce límites. Por su dolorosa pasión, ten misericordia de nosotros y del mundo entero. La oración que más me agrada es la oración por la conversión de los pecadores. Has de saber, hija mía, que esta oración es siempre escuchada. Por su dolorosa pasión, ten misericordia de nosotros y del mundo entero. Cuando un alma exalta mi bondad, entonces Satanás tiembla y huye al fondo mismo del infierno. Por su dolorosa pasión, ten misericordia de nosotros y del mundo entero. Quien confía en mi misericordia no perecerá. Por su dolorosa pasión, ten misericordia de nosotros y del mundo entero. En presencia del moribundo, Padre eterno, yo te ofrezco el cuerpo y la sangre, el alma y la divinidad de tu amadísimo Hijo, nuestro Señor Jesucristo, en expiación de nuestros pecados y los pecados del mundo entero. Defenderé como mi gloria a cada alma que rece esta coronilla en la hora de la muerte, o cuando los demás la recen junto al agonizante, quienes obtendrán el mismo perdón. Por su dolorosa pasión, ten misericordia de nosotros y del mundo entero. Que no tema acercarse a mí el alma débil, pecadora, y aunque tuviera más pecados que granos de arena hay en la tierra, todo se hundirá en el abismo de mi misericordia. Por su dolorosa pasión, ten misericordia de nosotros y del mundo entero. Reza cuanto puedas por los agonizantes. Impetra para ellos la confianza en mi misericordia, porque son ellos los que más necesitan la confianza, quienes la tienen muy poca. Por su dolorosa pasión, ten misericordia de nosotros y del mundo entero. Hija mía, anima a las almas a rezar la coronilla que te he dado. Cuando la recen los pecadores empedernidos, colmaré sus almas de paz y la hora de su muerte será feliz. Por su dolorosa pasión, ten misericordia de nosotros y del mundo entero. En esta última hora, el alma no tiene nada en su defensa excepto mi misericordia. Por su dolorosa pasión, ten misericordia de nosotros y del mundo entero. Al que haya depositado su confianza en mi misericordia, en la hora de la muerte le colmaré el alma con mi paz divina. Por su dolorosa pasión, ten misericordia de nosotros y del mundo entero. Quien no quiere pasar por la puerta de mi misericordia, tiene que pasar por la puerta de mi justicia. Por su dolorosa pasión, ten misericordia de nosotros y del mundo entero. Si el alma no practica la misericordia, no conseguirá mi misericordia en el día del juicio. Por su dolorosa pasión, ten misericordia de nosotros y del mundo entero. Especialmente a ti y a todos que proclamen esta gran misericordia mía, yo mismo los defenderé en la hora de la muerte como mi gloria. Por su dolorosa pasión, ten misericordia de nosotros y del mundo entero. El amor puro da fuerza al alma en la agonía misma. Oh, qué triste es para mí que las almas no reconozcan al amor. Me tratan como una cosa muerta. Por su dolorosa pasión, ten misericordia de nosotros y del mundo entero. Jesús, en ti confío. Padre eterno, yo te ofrezco el cuerpo y la sangre, el alma y la divinidad de tu amadísimo Hijo, nuestro Señor Jesucristo, en expiación de nuestros pecados y los pecados del mundo entero. La humanidad no conseguirá la paz hasta que no se dirija con confianza a mi misericordia. Oh, cuánto amo a las almas que me han confiado totalmente. Haré todo por ellas. Por su dolorosa pasión, ten misericordia de nosotros y del mundo entero. Oh, cuánto me hiere la desconfianza del alma. Si los pecadores conocieran mi misericordia, no perecería un número tan grande de ellos. Por su dolorosa pasión, ten misericordia de nosotros y del mundo entero. Oh, cuánto me hiere la desconfianza del alma. Esta alma reconoce que soy santo y justo, y no cree que yo soy la misericordia. No confía en mi bondad. Por su dolorosa pasión, ten misericordia de nosotros y del mundo entero. Me hago dependiente de tu confianza. Si tu confianza es grande, mi generosidad no conocerá límites. Por su dolorosa pasión, ten misericordia de nosotros y del mundo entero. Apela a mi misericordia para los pecadores. Deseo su salvación. Por su dolorosa pasión, ten misericordia de nosotros y del mundo entero. Proclama que la misericordia es el atributo más grande de Dios. Todas las obras de mis manos están coronadas por la misericordia. Por su dolorosa pasión, ten misericordia de nosotros y del mundo entero. Sé siempre misericordiosa como yo soy misericordioso. Ama a todos por amor a mí, también a tus más grandes enemigos, para que mi misericordia pueda reflejarse plenamente en tu corazón. Por su dolorosa pasión, ten misericordia de nosotros y del mundo entero. El alma que confía en mi misericordia es la más feliz, porque yo mismo tengo cuidado de ella. Por su dolorosa pasión, ten misericordia de nosotros y del mundo entero. Cuando reces esta oración con corazón contrito y con fe por algún pecador, le concederé la gracia de la conversión. Por su dolorosa pasión, ten misericordia de nosotros y del mundo entero. Oh sangre y agua, que brotaste del corazón de Jesús, como una fuente de misericordia para nosotros, en ti confío. Por su dolorosa pasión, ten misericordia de nosotros y del mundo entero. Santo Dios, Santo fuerte, Santo inmortal, ten piedad de nosotros y del mundo entero. Santo Dios, Santo fuerte, Santo inmortal, ten piedad de nosotros y del mundo entero. Santo Dios, Santo fuerte, Santo inmortal, ten piedad de nosotros y del mundo entero. Oh sangre y agua, que brotaste del corazón de Jesús, como una fuente de misericordia para nosotros, en ti confío. Oh sangre y agua, que brotaste del corazón de Jesús, como una fuente de misericordia para nosotros, en ti confío. Oh sangre y agua, que brotaste del corazón de Jesús, como una fuente de misericordia para nosotros, en ti confío. Dios eterno, cuya misericordia es infinita y en quien el tesoro de la compasión es inagotable, míranos bondadosamente y aumentanos tu misericordia, con el fin de que en los momentos difíciles ni nos desesperemos ni nos desalentemos, sino que con la máxima confianza nos sometamos a tu santa voluntad, que es el amor y la misericordia misma. Amén. A las 3 de la tarde, suplica mi misericordia, especialmente para los que viven en pecado, y aunque sea por un breve instante, sumérgete en mi pasión, sobre todo en mi abandono al momento de mi agonía. Es la hora de gran misericordia para el mundo entero. En esta hora no negaré nada al alma que me pide cualquier cosa por causa de mi pasión. Jesús a Sor Faustina. Diario de Santa María Faustina Kowalska.
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12: Hola, hola, muy buenos días. Bienvenidos una vez más a Privilegio de Dar. Soy Aiko Cortés y como siempre feliz, contenta, emocionada de estar aquí sintonizando con todos ustedes. El día de hoy, como bien saben, pues hemos logrado muchísimo en Privilegio de Dar. Hemos logrado conseguir la meta para Emanuel y justamente estoy muy contenta porque esta emisión es un gusto. El poder acompañarlos y platicar sobre las cosas que se realizan aquí en sociedad, que nos une la solidaridad, que somos una asociación conformada por todos ustedes que realmente son quienes nos brindan el apoyo, quienes buscan el apoyar, quienes buscan hacer una mejoría como humanos y les damos una esperanza de vida a todas las personas y niños que atraviesan pues alguna enfermedad o que están pasando un momento difícil en cuestión de salud. Ustedes siempre están pues disponibles para ayudar, para apoyar, para donar, incluso para orar. Yo siempre les he dicho que la oración es muy poderosa y que la oración es un camino hacia los milagros, ¿no? Los milagros existen, los milagros están presentes siempre a lo largo del día, incluso en el despertar. Muchas personas ya no lo consiguen. Sin embargo, pues bueno, vivimos en un mundo donde muchas personas se encuentran situaciones difíciles, niños con tratamientos, familias que muchas de las veces pues no tienen que comer, adultos mayores que desgraciadamente viven solos y que tienen una discapacidad, que se necesita un equipo especializado y pues bueno, o sea, infinidad de historias que necesitan que alguien les tienda una mano, ¿no? Creo que ese es el principal motivo por el que existe el privilegio de dar. Es una asociación civil que, como bien lo sabes, forma parte de la familia Mega Radio y que, te lo juro, se trabaja todos los días para transformar la solidaridad en acciones reales. El día de hoy todavía no tenemos caso. Próximamente ya estaremos trabajando con alguno para que lo o la conozcas. Entonces, pues bueno, hoy quiero platicarte un poquito de quiénes somos, qué hacemos, cómo pueden formar parte de esta gran familia y cómo entre todos podemos seguir cambiando historias. Yo siempre he dicho que cuando ayudas, no solamente cambia la vida de quien recibe el apoyo, sino también de quien decida darlo. Porque bueno, como bien sabes, pues nosotros somos una asociación civil que se compromete siempre a apoyar a personas o niños pues en una situación vulnerable, ¿no? Nuestro trabajo no solamente consiste en escuchar, en analizar o en canalizar casos que necesitan una ayuda. O sea, no solamente quiero que nos vean como alguien que entrega apoyos. Nosotros acompañamos a familias durante procesos muy difíciles, buscamos sumar personas de buen corazón que quieran hacer esta diferencia, porque de verdad, créanme que cada apoyo representa esperanza. Cada donativo es una oportunidad de vida, de una oportunidad de mejorar la calidad de vida. Y que también cada persona participa en este espacio se puede convertir en una parte de una historia con un final totalmente distinto. Y es por eso que yo quiero platicarte un poquito qué apoyos brinda la asociación. Durante todos estos años pues se han brindado diferentes tipos de ayuda, entre ellos el apoyo para un tratamiento médico, medicamentos, estudios clínicos, cirugías, aparatos auditivos, sillas de ruedas, muletas, bastones, andadores, pañales para niños y adultos, despensas, ropa, cobijas, alimentos. También se ha dado apoyo a casas hogar, a albergues, a orfanatos, a comedores comunitarios, comedores infantiles. Se ha hecho de verdad campañas de recaudación para pacientes con enfermedades, tratamientos, operaciones pues de alto costo. Esto sí, cada caso es diferente, cada historia necesita un tipo de ayuda distinto, y creo que por eso la participación de ustedes como ciudadanos es muy importante. Muchas personas creen que ayudar significa donar cantidades grandes de dinero, pero te lo prometo que no. Yo siempre te he dicho que la cantidad no importa, puede ser un peso, 10 pesos, un dólar, 100 dólares, un millón de pesos, o sea, no importa la cantidad, créeme que todo suma, todo cuenta y todo nos ayuda a llegar a la meta. Pero también puedes apoyarnos en especie, puedes apoyarnos probablemente con medicamento, probablemente con insulina, si a tu familiar en algún momento le recomendaron muletas y ya las dejó de usar y las tienes ahí, pero quieres que alguien más las use y canalizarlo a un nuevo caso, puedes traernos estas muletas, puedes traer esta silla de ruedas, esta cama de hospital que ya no se está utilizando, para que alguien más pueda hacerlo. También aceptamos pues despensa, material de curación quirúrgico, catéteres, absolutamente todo lo que consideres que a alguien le pueda servir, nosotros lo recogemos con todo el gusto del mundo, y sobre todo porque lo canalizamos a personas que realmente lo necesitan, ¿no? Muchas veces dicen, híjole, es que no tengo dinero, o no me alcanza, o no puedo, no te preocupes. Existen otras maneras de apoyar. Por ejemplo, si existe un caso en nuestra página de Facebook, Privilegio de Dar AC, como el caso de Manuel que acaba de pasar, tú puedes compartir ese video a través de las redes sociales, puedes invitar a otras personas a donar, puedes ayudar en la difusión de este contenido para que llegue más gente a donarle, tal vez apoyar en campañas de recolección. Créeme que la solidaridad se contagia, es un valor que se contagia, y una de las preguntas más frecuentes que quiero mencionar es el cómo seleccionan los casos. Pues bueno, así como tú puedes ser donador, también puedes solicitar el apoyo. Si tú eres alguien que está atravesando una situación de salud complicada o alguien que conoces, créeme que aquí los recibimos con todo el amor del mundo. Y es que cada persona que solicita este apoyo, pues obviamente pasa por un proceso de revisión. Se analiza documentación, se verifica la necesidad, se conocen las condiciones del paciente, de la familia. Posteriormente, pues bueno, se determina cuál es la mejor manera de brindar el apoyo, y obviamente el objetivo es que cada donativo llegue a quien lo necesite. Creo que la transparencia es uno de los valores más importantes en nuestra asociación. Que también quiero reconocer muchísimo a la gente que ha apoyado. ¿Por qué? Porque gracias a todas esas personas que durante años han confiado en el privilegio de dar, han estado presentes. Donan lo que hay en su corazón, pero también quiero agradecer a quienes han donado un peso, a quienes han donado despensa, a quienes compartieron una publicación, a quienes participaron en nuestras campañas, en general a todas las personas que se han hecho presentes de una u otra manera, física o emocionalmente o digitalmente también. Gracias, gracias, gracias por estar aquí, y también sobre todo gracias al Grupo Mega Radio por abrir un espacio que permita acompañar a la gente en momentos importantes o difíciles de su vida. Ustedes hacen posible que este proyecto continúe, realmente. Muchas veces me han comentado que cómo puede formar alguien parte de la asociación. Como tal, no existe un grupo, no somos algo grande. Simplemente el departamento está cubierto por Elis Vázquez y su servidora Ico Cortés. Pero si tú decides convertirte en voluntario, puedes acercarte a nuestras oficinas para que conozcas nuestras redes sociales, compartas nuestras campañas, eventos, convocatoria. Si se llega a reanudar lo de las despensas, pues obviamente necesitamos manos para que separar las cosas, acomodar las cosas, entregar las cosas. Entonces, realmente en ese aspecto aún no lo sabemos, vamos a definirlo. Pero créeme que no importa tu edad, no importa tu profesión, no importa tu peso, no importa tu sexo incluso. Lo único que necesitamos es disposición para servir. Y de verdad que bueno, mucha gente se queda como que enamorado de los casos. Hemos tenido infinidad de casos a lo largo de la asociación. En lo personal, yo apenas voy a cumplir 2 años aquí al frente también. Pero si tú te quedaste enamorado del caso de, no sé, Tadeo, por decirlo así, que fue de hace 2 años casi, tú puedes seguir donando para Tadeo. No es necesario que salga otra campaña para donarle a él. Tú puedes mencionarnos de que, ¿sabes qué? Esta semana quiero dar $5 o 10 pesos a tal persona. Créeme que aunque esa persona no esté presente, nosotros le respetamos eso. Y cuando ella venga, ahora sí, aquí está tu termo o lo que sea, ¿no? Entonces, pues bueno, el día de hoy quiero mencionar eso, ¿no? Que realmente este apoyo para muchas personas que no viven en este tipo de necesidad puede ser solamente un donativo, puede ser solamente una despensa, pero créeme que para muchas familias representa un alivio, representa acompañamiento, representa pues ese apapachito que tal vez está buscando, esa oración contestada. No sé, no podemos conocer realmente el sentir o el pensar de alguien más, pero si alguien de ustedes quiere donar o quiere formar parte de Privilegio de Dar en cuestión de dar un caso a conocer, créanme que este espacio es por y para ustedes. 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Y también puede localizarnos a través de números telefónicos. 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Un caso a conocer. Créanme que este espacio es por y para ustedes. 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

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No, me confundí con mi propio número de teléfono. 306-63-67. Ahora sí, ¿por qué lo mencionamos? Porque muchas de las veces las líneas se saturan. Las líneas están saturadas, las líneas están, gracias a Dios, llamada tras llamada, llamada tras llamada. Y eso pues significa que el caso está siendo bendecido, ¿no? Está siendo apoyado. Es por eso que se decidió también ponerme a mí una línea. Entonces también en ese teléfono pues yo voy a poder estar en contacto con ustedes. Los horarios de atención, alguien que quiera venir aquí de manera presencial, como ya les pasé la dirección, nosotros atendemos lunes, martes y viernes de las 9 de la mañana a las 5 de la tarde. Entonces nos pueden encontrar en ese horario, tanto a Liz como a mí. Ya se sabe en la red social, a través de Facebook, Privilegio de Dar AC. Y de esa manera, pues bueno, pueden estar ahí en contacto con nosotros. Y es que muchas veces pensamos que ayudar es responsabilidad únicamente del gobierno o de alguna institución pública, pero la verdad es de que existimos miles, miles de asociaciones civiles que realmente vemos las necesidades que requiere el esfuerzo de toda una sociedad. Y justamente por eso y para eso nacen las asociaciones civiles, para unir personas con un mismo objetivo, que es ayudar. Creo que son organizaciones que trabajan con transparencia, con compromiso, con vocación de servicio, para atender causas sociales, médicas, educativas, ambientales, humanitarias, etcétera. En este caso, pues nosotros atendemos una de salud. Entonces, pues bueno, el privilegio de dar AC, pues es un claro ejemplo de cómo la unión entre ciudadanos, empresas y medios de comunicación, pues puede transformar vida, ¿no? Creo que lo hemos notado muchísimo en el Mega Radiotón. Es el ejemplo más actual que se me puede venir a la mente. Pues se hizo una gran fiesta este Mega Radiotón pasado y realmente vi la solidaridad de la gente, o sea, realmente vi el cómo se van sumando y cómo los medios de comunicación a través del radio con nuestros locutores, pues la gente fue viniendo un poco más y un poco más, ¿no? Entonces, cuando muchas personas aportan, aunque sea un poquito, créanme que se transforman en cosas totalmente extraordinarias. Y ojo, no se trata solamente de entregar un apoyo material, también se trata de brindar esperanza, compañía, pero sobre todo de demostrar que nadie está solo, ¿no? Realmente ser solidario no es sentir lástima por alguien, para que la gente que lo siente no es eso. Entonces, pues bueno, más bien es ser empático, es ponerse en el lugar del otro, es comprender que tal vez fuera de nosotros, pues puede enfrentar una enfermedad alguien. Entonces es una pérdida económica o una situación inesperada que dices, híjole, o sea, esto me movió absolutamente pues todo. Entonces, el día de hoy creo que es un buen día para ayudarnos entre nosotros, para formar parte de esto. ¿Por qué? Pues porque hoy es alguien más, mañana podríamos ser nosotros y hay que construir pues una comunidad solidaria, una sociedad fuerte. Creo que la solidaridad siempre rompe estas barreras de no sé, de muros, ¿no? Esto une familias, une empresas, une amigos, une ciudades. Y cuando todo se trabaja por una misma causa, créanme que los resultados son verdaderamente extraordinarios. Y de verdad, hay personas, que vuelvo al tema económico, hay personas que han de pensar que porque aceptan donativos tan pequeños, ¿no?
Por ejemplo, dicen, no,

0: no, es que yo siento que 100 pesos pues no son de nada y no van a ayudar. Y de verdad, ustedes no saben lo que 100 pesos puede lograr en la vida de alguien que necesita. Y aunque una despensa parezca pequeña, créame que para una familia puede significar no preocuparse por una semana que comer. O un paquete de pañales, el poder representar la vida del otro. Entonces, gracias a Dios, pues no se está en esta situación aquí con mi familia o en la tuya, pero puede suceder, puede suceder. Créame que también un paquete de pañales pues puede representar esa tranquilidad para la madre soltera, o un medicamento puede significar recuperación, una silla de ruedas puede devolver independencia, una prótesis puede devolver movilidad. O sea, cuando vemos el impacto completo, entendemos que ninguna ayuda es pequeña. Y es justamente lo que aquí se quiere demostrar, que el apoyo que ustedes se da o que ustedes dan es gigante, ¿no? Creo que detrás de cada campaña, pues obviamente existen personas que entregan su tiempo, que entregan de manera económica, de manera de oración. Y créanme que eso es sumamente de bendición, ¿no? Cuando una persona dona o deposita dinero, siempre, siempre, siempre dejan algo más que lo económico. Entonces, eso es el depositar confianza también. Yo lo siento de esa manera, porque por eso es bien importante que las asociaciones civiles como nosotros trabajemos con responsabilidad y con transparencia. Y sobre todo, también que cada caso debe de analizarse cuidadosamente. Por ejemplo, si alguien de ustedes necesita apoyo, créame que su información va a estar protegida y que va a estar de manera anónima. Entonces, todo esto se hace de manera formal, de manera cuidadoso. Mi jefa es quien te observa. Entonces, ya la confianza se ganó y simplemente es cuestión de mantener esa confianza. Es por ello que, por ejemplo, detrás de cada caso, sobre todo si es el caso de un niño, pues hay papás preocupados, hay hermanos que viven un proceso, abuelos, tíos, amigos, una comunidad entera. Es por eso que esta confianza que se da, pues es porque se ayuda a toda una familia. Cada campaña dirigida, sobre todo a un menor, créame que representa una oportunidad para cambiar muchas vidas al mismo tiempo. Cuando se trata de adultos mayores, pues hay muchos adultos que desgraciadamente viven en soledad. Algunas necesitan medicamentos, otras requieren alimento, incluso muchos necesitan simplemente compañía, ¿no? Y creo que escucharlos también es una forma de ayudar, visitar, conversar, compartir tiempo. Créame que aquí en Privilegio de Dar también tienen ese espacio para hacerlo. La solidaridad no siempre cuesta dinero, muchas veces solamente necesita esta disposición. Y es a lo que yo les invito, a que se den el tiempo de tener este privilegio de dar. Y ya te lo he mencionado, puedes dar tu tiempo, tu espacio, dinero, apoyo, alimento, un abrazo. Créanme que el dar es infinito. Y quiero mencionar algo muy importante, ahorita que estábamos hablando un poquito del mega radiotón. El apoyo que se da aquí es enorme y se trabaja 24/7. Las necesidades no solamente aparecen en noviembre o diciembre, que se hace la campaña. Las enfermedades no esperan, los accidentes tampoco. Sobre todo el hambre no tiene vacaciones y las familias necesitan apoyo pues durante todo el año. Los 12 meses del año, 24/7. Por eso, para mí es muy importante que la solidaridad sea un hábito y no solo sea una acción ocasional. Bien dicen que la riqueza no se mide por lo que acumulamos, sino por lo que somos capaces de compartir. Quizá nunca sepamos el nombre de todas las personas que ayudamos, o tal vez jamás conozcamos su historia completa. Pero sí podemos estar seguros de que cada acto de generosidad deja una huella. Hoy tenemos esa oportunidad
1: de hacer el bien. Y el mejor momento para ayudar siempre será ahora. Creo que cuando extendemos la mano a quien más lo necesita, descubrimos que el verdadero privilegio no es recibir, sino dar. Y eso es algo que sin duda, sin duda, sin duda me llena infinitamente el corazón. Y es que, pues bueno, hoy aprendimos eso, que ayudar no depende del tamaño de nuestra cartera, depende del tamaño de nuestro corazón. Y la solidaridad comienza cuando dejamos de preguntarnos ¿por qué alguien no hace algo? Y empezamos a decir, yo puedo hacer algo, yo puedo ser bueno, si quiero puedo. Y nunca sabemos exactamente cuándo nosotros o alguien que amamos podría necesitar esta ayuda. Por eso vale la pena construir pues una comunidad donde la empatía sea más fuerte que la indiferencia. En nombre de todo el equipo del Privilegio de Dar, del Grupo Mega Radio, de verdad, gracias por acompañarnos. Gracias por creer que juntos podemos seguir cambiando historias. Gracias por confiar en nosotros, porque de verdad que sin ustedes esto no sería posible. Esto no existiría. Realmente espero que este espacio haya sembrado en su corazón una reflexión. Creo que todos tenemos la capacidad de cambiar la vida de alguien, no importa si es con un medicamento, con una despensa, con una hora de voluntariado o simplemente compartiendo algo en una red social para que llegue a más personas. Cada acción cuenta. Y de verdad, nuevamente, hoy los invito a no dejar que la solidaridad se quede únicamente como una intención o como una idea o como algo que me dio como estas ganas o este impulso. De verdad hay que convertirla en costumbre, en una forma de vivir y en un compromiso sobre todo con nuestra comunidad. Te repito, gracias por confiar en nosotros, gracias por abrirnos las puertas de su hogar y sobre todo por creer que cuando nosotros trabajamos unidos, las cosas buenas pueden suceder. Estos simplemente son milagros en proceso y de verdad que detrás de cada donativo pues hay una historia que se puede cambiar, una familia que recupera esperanza, que recupera fe, pero sobre todo una oportunidad para construir un futuro mejor y una mejor calidad de vida. Esperamos que este programa haya servido para conocer un poquito de nuestra labor. Sin duda, gracias a todas las personas que forman parte de Privilegio de Dar, gracias a las personas que apenas nos están conociendo y que se están sumando. Yo los espero en nuestra próxima emisión con más historias, con más causas y con más oportunidades para seguir haciendo el bien. Recuerda que yo soy Aiko Cortés y ha sido un verdadero gusto acompañarlos, ha sido un placer. Que Dios los bendiga, que tengan un excelente día y un bonito fin de semana, pero sobre todo recuerden que el mayor privilegio que podemos tener en la vida no es lo que recibimos, sino lo que somos capaces de dar. Cuídate mucho, yo te mando un beso, un abrazo, un apapacho y nos sintonizamos pronto. Hasta luego, bye bye.
2: Son las 3 y 50 minutos.
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4: Cada 22 de julio la Iglesia celebra la fiesta de Santa María Magdalena, una de las personas más importantes de los evangelios y la mujer cuyo papel dentro de la historia del cristianismo resulta especialmente llamativo. Además, su recuerdo no se conserva únicamente en los textos bíblicos. En Roma se custodia la reliquia de su pie. Según la historia de la reliquia, María Magdalena, después de abandonar Tierra Santa, llegó a la Provenza, en Francia. Desembarcó descalza y ese pie se convirtió en símbolo del camino que recorrió como discípula de Cristo. Hoy en día, peregrinos de todo el mundo se acercan a este lugar para contemplar una reliquia que recuerda la figura de una mujer que pasó de ser salvada por Jesús a convertirse en la primera mensajera de su resurrección. Por deseo del Papa Francisco, la celebración de Santa María Magdalena pasó de memoria obligatoria a fiesta en el calendario romano general. La situación de la mujer era muy distinta a la actual. En la sociedad judía de la época no tenía el mismo reconocimiento que el de un hombre. La figura de María Magdalena también ha estado marcada por algunas confusiones. Durante siglos se extendió la idea de que era una prostituta arrepentida, aunque los evangelios no dicen eso. Lo que sí sabemos es que Jesús había expulsado de ella 7 demonios, una expresión que indica una profunda liberación y transformación personal tras su encuentro.
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9: Hola, ¿qué tal? Bienvenidos a su programa de fin de semana con Cristo Rey Radio,
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9: Les saluda con el amor de siempre
10: Lucía Zamudio
9: y Gerardo Vargas, quienes le invitan a permanecer en la grata sintonía del 1110 de amplitud modulada XEWR para Ciudad Juárez, Chihuahua, El Paso, Texas, Las Cruces, Nuevo México y lugares circunvecinos. Pero no es todo. Llegamos a todo el mundo a través de la web www.cristoreyradio.com. Y pues estamos en la 8ª temporada de su programa de fin de semana con Cristo Rey Radio, y esta 8ª temporada nos habla de pérdidas y duelos. Bueno, pues hoy no es la excepción. Queremos hablar de la percepción y expresión infantil de la muerte y el duelo. Así es, nuestros niños, todos nuestros pequeños, manifiestan distintas percepciones de lo que es la muerte, y también su proceso en el duelo pues es distinto. Es importante y es muy necesario que nosotros como adultos también aprendamos estas percepciones de acuerdo a las edades del niño, para poderlos acompañar, poderlos auxiliar, ayudarles en un proceso de su duelo de una manera asertiva. Porque pues para ellos la muerte implica algo muy fuerte, aún en las diferentes edades, pues lo van a manifestar de distintas maneras, y sus reacciones a la muerte también van a ser muchas y muy diferentes dependiendo su edad. Entonces pues lo mejor es que estemos en la misma sintonía, o tratar de estar en la misma sintonía que ellos, para poderlos apoyar adecuadamente.
10: Así es, y bueno, yo creo que una de las etapas donde ya empiezan los niños a darse más cuenta, pues es en la edad preescolar, y ahí pueden sentir, fíjense, la importancia que sus pensamientos o acciones han causado la muerte y la tristeza de quienes los rodean.
9: Sí, sin embargo, fíjense, esto nos dice Lucy, en la edad preescolar, pero es cuando ellos ya se empiezan a dar cuenta. Vamos a tener en este programa, vamos a tratar desde bebés de 0 a 10 meses y de ahí vamos a ir avanzando para que usted lo vaya entendiendo mejor. Qué importante es saber que desde la etapa preescolar ya hay un mejor entendimiento o se puede acompañar de una mejor manera, pero es importante que no esperemos hasta que esto suceda, porque pues seguramente sus pérdidas no todas se van a dar a partir de la etapa preescolar, sino algunas antes, otras después, y las manifestaciones como son distintas, pues debemos estar preparados. Dice William Croen, que es un especialista psicoterapeuta, que el acompañamiento infantil por pérdidas en la infancia nos brinda una perspectiva general de las percepciones y reacciones que tienen los niños ante la muerte. Bueno, dependiendo su edad, así es que la iremos analizando. Por ejemplo, bebés de 0 a 10 meses. Aquí, debido a que para un bebé la madre es su principal vínculo con la vida, además de su mayor fuente de consuelo, seguridad y estabilidad, pues va a vivenciar la muerte como una ausencia, si es en el caso de su madre, ¿verdad? Siendo para ellos pues un cambio repentino que los hace mostrarse inquietos, llorar sin un motivo aparente. Eso es lo que nosotros vamos a también a percibir, que ellos lo hacen sin un motivo aparente y constantemente van a incluir cambios en su ritmo de alimentación o de sueño. Por otro lado, si el fallecimiento es de un hermano o el padre o otro miembro de la familia, pues para el bebé no será tan traumático como si lo fuera la madre. Pero es importante entender bien pues que la conexión con la madre emocionalmente existe entre él y ella, y por eso es que su dolor va a ser más intenso. Ahora también va a percibir cambios y estímulos negativos de su entorno. Por ello, aunque el bebé no entienda las palabras, sí va a entender el mensaje emocional de su madre, por lo cual es necesario que la madre pues tiernamente le hable a su bebé o lo acaricie, lo abrace, que le haga sentir que sí, se siente triste, pero que ella está ahí para amortiguar en parte, y que pues sí le puede ir hablando si se perdió tu hermanito o falleció tu hermanito o tu papá, pero no estás solo, yo estoy contigo. Tratando de guiar a ese pequeñito, aunque en apariencia no es esto posible, bueno, aparentemente, pero sí, el bebé va a percibir si su mamá lo acompaña. Si no está su mamá, bueno, pues alguien tendrá que hacer las veces de ese acompañamiento para que el bebé pueda estar en una mejor sintonía. Bueno, ¿qué les parece si en este momento vamos a la alabanza? Regresamos con más aquí a su programa de fin de semana con Cristo Rey Radio.
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0: Estamos de regreso en tu programa de Fin de Semana con Cristo Rey Radio.
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0: Queremos seguir siendo fuertes en la fe, seguros en la esperanza y constantes en la caridad. Por eso te invitamos a que estés pendiente de los lugares, horarios y donde se llevará a cabo la colecta para continuar los siguientes meses al aire. Así es que estate muy pendiente dónde estará nuestro hermano Jorge Gutiérrez con la unidad San Joselito. Y pues nos puedes apoyar tanto con tu escucha como con tus donativos y esto nos permitirá continuar al aire y siguiendo así que esta radio para ti siga llegando el mensaje donde la fe se escucha y el alma encuentra consuelo. Bueno, estamos hablando en este programa de la percepción y expresión infantil de la muerte y el duelo. Hemos visto ya la etapa de 0 a 10 meses, de 10 meses a 2 años, de 2 años a 5 años, y ahora vamos a hablar de la edad de 6 a 9 años. Pero algo muy importante antes de entrar en esta etapa, queremos recordarte que hay que validar los sentimientos del niño. No hay que negarle si el niño te expresa, me siento triste, estoy enojado. Hay que validarlo, porque de esta manera también le estarás brindando confianza al niño de que se exprese realmente lo que está sintiendo, que te exprese y que de esa manera tú puedas encontrar la forma de ayudarle. Por el contrario, cuando decimos, no es cierto, tú estás muy pequeño para entenderlo, o tú no estás para eso, o vete de aquí, no puedes estar tú aquí en hablando expresamente de el velorio, queremos hacerlos a un lado. Muchas veces sucede que pensamos que el niño no lo entiende y tan es así que lo empieza a expresar y nosotros muchas veces no validamos esa expresión. Entonces, bueno, muy importante, hay que validar, hay que reconocer cómo se siente el niño. Vamos entonces a hablar de la edad de 6 a 9 años.
1: A diferencia de la edad anterior, los niños y niñas de esta edad son más hábiles para comprender la muerte y sus consecuencias. También pueden distinguir la fantasía de la realidad. Son más capaces de captar la realidad y que la muerte tiene un carácter definitivo y el fallecido no volverá. Es necesario que conozcan las causas de la muerte, explicándolo de una forma sencilla, sensible y real. Ejemplo, ha sido un accidente, o estaba muy enfermo, o ya era muy viejito, entre otras cosas. Bríndales la oportunidad de que expresen con libertad sus pensamientos, sensaciones, preguntas y dudas. Escúchalos con empatía y atención. Ciertamente son más capaces de aceptar la pérdida, sin embargo, necesitan ayuda para enfrentarlo, ya que en familia se comparte el dolor y disminuye también. En esta edad se manifiestan pensamientos de temor que muera quien más los ama. Aunque entiendan que todas las personas morirán en algún momento y que esto forma parte de la vida, les resulta inquietante que pase eso y les aumenta el miedo de perder a ese ser que les queda. Si muere el padre, pues de quien tendrán más temor es de que mamá vaya a morir. También sienten miedo al abandono, que es uno de los temores más presentes en la infancia. Aquí la importancia de acompañarlos con empatía y afecto, haciéndoles ver que estarán siempre a su lado para cuidarlo y protegerlo, sin prometer que siempre, pero siempre estarán a su lado, ya que no contamos con la vida comprada. Así que podemos decir, mientras viva, te acompañaré, ya que mi intención es estar a tu lado mucho más tiempo y verte crecer y realizarte.
0: Sí, desde luego que esto es muy, muy interesante, en que pongamos especial atención en cómo poder expresar esto, porque fíjense que otro temor que tienen es a morirse ellos mismos, pero también al mismo tiempo toman conciencia de los peligros que pueden presentarse y por tanto de la necesidad de tener eso presente para no perder la vida. La muerte en la familia les significa modificar la dinámica familiar y pues esto les trae preocupaciones, afectaciones, cambios, como también el temor en que otros niños de su edad los miren y lo consideren diferente, por lo señalen, tal vez diciéndoles, pues mi papá todavía vive, o incluso se manifieste en esta edad. Es una de las edades donde se dice que los niños son muy crueles y manifiestan entonces algún tipo de expresión a otros niños de su edad, donde los hacen sentir más mal, de por sí los lastiman, los laceran, ya vienen cargando un sufrimiento muy intenso por su pérdida y todavía reciben esto como una burla de alguien más. Y muchas veces pues no es que los niños quieran hacerlo, sino, repetimos, es una edad en la que el niño manifiesta una cruda crueldad muy, muy natural, pudiéramos manifestarlo. Bueno, también experimentan nuevos sentimientos como depresión, tristeza, culpabilidad, nostalgia, miedo y confusión. Estos sentimientos pueden ser nuevos o desconocidos. Sin embargo, pues les son muy molestos y también muy necesario de afrontarlos. En ese sentido, es mejor que lo hagan en familia. Por eso nosotros podemos ser una buena oreja para ellos, mediante también hacer uso de nuestras creencias religiosas, hablándoles de Dios de manera positiva y amable, nunca amenazadora, evitando hablarles del infierno o purgatorio, porque pues esto va a aumentar sus temores y va a frenar su consuelo. Por eso también es importante evitar juicios de la persona que falleció o lo que le puede pasar si se porta mal. Siempre será mejor utilizar un lenguaje sencillo, claro, amable y desde luego explicarle acerca de cómo se vivencia la muerte en nuestra cultura y nuestra religión. ¿Qué les parece?
1: Pues cosas y situaciones muy importantes, pero sobre todo recuerden que lo más importante es brindarles a esos pequeños mucho amor, ser empáticos con ellos, abrazarlos, escucharlos y, como decía Jera, validar sus emociones.
0: Es una manera muy loable de ser empáticos con ellos, ser compasivos. Y ojo, la compasión es acompañar al otro en su dolor, ir al encuentro del sufrimiento del otro. En este sentido, pues ser muy compasivos con nuestros pequeños para poder entender su sufrimiento y darle validez en todo momento. Vamos a escuchar la alabanza. Regresamos con más aquí a su programa de fin de semana con Cristo Rey Radio,
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7: Estamos de regreso en tu programa de fin de semana con Cristo Rey Radio.
8: 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Bueno, nuestros teléfonos son los siguientes: 656-293-5760 y 656-375-4470, en donde estamos a tus órdenes. Si es una necesidad, un acompañamiento tanatológico, ya sea personal, grupal o familiar, estamos a sus órdenes.
7: Bueno, y queremos seguir avanzando. Ya son 11 años de ser la radio donde la fe se escucha y el alma encuentra consuelo. Por eso te invitamos a que no desmayes tanto en tu escucha amable como en el que transmitas a tus familiares o amistades que viven fuera del área fronteriza de Ciudad Juárez, Chihuahua, El Paso, Texas y Las Cruces, Nuevo México, que nos pueden seguir a través de la web www.cristoreyradio.com. Y si conoces a alguien que viva dentro de esta área y quieres transmitirle el mensaje, bueno, pues también nos pueden seguir a través del 1110 de amplitud modulada XEWR Cristo Rey Radio. Bueno, estamos hablando de la percepción y desde luego cómo, no nada más cómo lo viven, sino cómo expresan ellos esa sensación de pérdida, de muerte, y cómo procesan su duelo. Ahora vamos a pasar a la edad de los 10 meses a los 2 años.
8: En esta edad aún no se está preparado para enfrentar la muerte, experimentando, pero sí experimentan la muerte de mamá como una pérdida enorme, debido a que con ella establecen el primer vínculo y su relación más cercana, a diferencia de la muerte de otro miembro de la familia, lo cual no les afectará tanto, pero sí perciben el estado de ánimo de las personas, sí, aunque
7: sobre todo de la madre.
8: Sí, sí, y bueno, les afecta, sí, ahora sí que las emociones de los demás, sí. Es muy importante que el niño mantenga sus mismas rutinas y horarios de comida, de baño, de cena, su sueño, ¿sí? Aumentando los momentos de contacto físico con abrazos y afectivos, con juegos, canciones, cuentos, mimos. Ojo, hay madres que creen que lo mejor es alejarse de los hijos para no contagiarlos de su pena y de dolor, pero esto no les ayuda y sin embargo sí les afecta más. Sí, porque lo que ellos necesitan precisamente es el amor y la cercanía de su madre, sin importarle que estés triste, ¿sí? Aquí es importante que mamá ofrezca a su pequeño frases sencillas que le permitan captar el por qué mamá está triste, tales como papá murió y estoy triste, o el abuelo murió y estoy triste. Esto y el contacto físico y afectivo le permitirán al pequeño captar la emoción y la tristeza de mamá, pero también que a pesar de ello, mamá permanece a su cuidado.
7: Sí, y pues para esto no hay que perder de vista la importancia de mantener ese momento emocional doloroso al lado del niño, dándole tiempo a su hijo amorosamente para que él vaya captando que aún dentro de la adversidad, dentro de la emoción negativa que se vive, pues también puede haber momentos afectivos que les puedan a ellos compartir y hacerles ver que esos cuidados, tanto de mamá como de las personas que están a su lado, les puedan ofrecer, pues les van a ayudar de una manera sencilla a que el pequeño capte las emociones de su entorno. Y bueno, también no hay que olvidar que aunque mamá esté triste y cansada, no descuidará a sus pequeños, desde luego. Ahora bien, pasando a la edad de 2 a 5 años, pues aquí ya los pequeños son un poco más interpretativos. De manera literal, por tal motivo es importante ser prudentes y cuidar el lenguaje que vamos a utilizar, porque a veces solemos emitir algunas frases o algunas expresiones que pues ellos van a captar como muy agresivas. Entonces, en todo momento el lenguaje debe de ser directo, sencillo y claro. Hay que cuidar cómo lo hacemos para no utilizar explicaciones vagas que puedan causar aumento en la ansiedad o miedo en ellos, sino serles de una manera directa, hablarles, porque ellos perciben la muerte como algo temporal y pensando que es una forma de dormir. Entonces, en este pensamiento de que la persona muerta puede seguir comiendo, respirando, aún existe en ellos, y en algún momento despertará y continuará con su vida normal. Por eso es que se les debe de explicar de forma sencilla y clara cuando haya una pérdida de este tipo, tanto de una persona como su mascota, y que pues decirles que su cuerpo ha dejado de funcionar, que pues se ha detenido del todo y por tanto ya no puede caminar, no puede respirar o sentir nunca más. Así es que no hay que engañarlos, no hay que evitarles momentos con algún tipo de idea falsa.
8: Así es, porque muchas veces tenemos el mal hábito de decirle, está durmiendo, ¿sí? Y al no despertar, pues el niño toma miedo también y ya después no quiere ni dormirse él, porque le da miedo morir o ver a sus familiares, hermanitos, o sea, a sus padres dormir. Entonces es muy importante el decirle, murió, y esto es definitivo. Te va a cuidar desde donde está.
7: Y si pregunta por qué ha muerto, pues responderle, las personas, así como los animales, suelen morir cuando son muy, muy, muy mayores, o cuando están muy enfermos, o cuando se presenta algún tipo de accidente. Entonces pues esto les va a evitar confusión, ansiedad. Así también podemos utilizar la palabra mucho cuando alguien o un animal muere por enfermedad. Estaba mucho, muy enfermo, mucho, mucho, muy enfermo. Y bueno, de esta manera al niño le quedará más claro, aunque para ti suene repetitivo, para él será mucho más claro. Así el menor va a entenderlo, y pues que de esta manera pues él va a evitar también escuchar expresiones o frases como ha desaparecido, se ha ido, se lo ha llevado Dios, y esto pues más que ayudarle le va a crear confusión. Entonces hay que tratar de evitar todo eso. Bueno, antes de ir a la edad de 6 a 9 años y la edad de preadolescencia de 10 a 12 años, los vamos a invitar a que permanezcan en la sintonía. Recordarles que si es su necesidad el acompañamiento tanatológico grupal, familiar, bueno, pues estamos a su disposición en el 656-293-5760 y 656-375-4470.
8: Reconoce esas conductas que sabes que debes de sanar. No busques culpables, busca ayuda y apoyo profesional.
7: Regresamos en un momento con más aquí a tu programa de fin de semana con Cristo Rey Radio.
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0: Ya estamos de regreso en tu programa de fin de semana con Cristo Rey Radio,
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0: 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Bueno, queremos invitarte a que estés pendiente de los lugares y horarios donde se estará llevando a cabo la colecta para continuar los siguientes meses al aire, porque ya son 11 años de ser la radio donde la fe se escucha y el alma encuentra consuelo, pero queremos que esto dure mucho más, hasta que Dios así lo decida. Bueno, vamos a continuar. Estamos hablando de la expresión, de la percepción y expresión de la muerte y el duelo con, bueno, los infantes, cómo lo perciben, cómo lo expresan. Y pues ahora nos toca hablar de la edad preadolescente, esa que va de 10 a 12 años.
1: En esta edad, los niños conocen ya el concepto de la muerte y que esta es permanente. Captan el significado de los rituales, comprenden cómo ocurrió la muerte y entienden el impacto de la misma en ellos y en su familia. Así, suelen preguntar cómo ocurrió la muerte, así también aspectos religiosos y culturales que no tienen claros o tienen dudas. También preguntan cómo será su vida de hoy en adelante, preocupados, sí, y por los cambios que puede haber. Tras la muerte de ese ser querido, intuye que habrá transformaciones importantes, lo que no puede llegar a ser mecanismo de negación o rechazo. Que la muerte haya cambiado sus vidas, ese sistema que no entiende nada o no les importa, siendo esta negación utilizada para exigir y sentir el dolor que realmente sienten y que más tarde lo expresarán de una forma más dañina, incluso con conductas violentas. Los preadolescentes buscan pertenecer a un grupo, desean ser aceptados y no ser diferentes al resto, y lo que perciben en la muerte. Que la muerte haya cambiado sus vidas, ese sistema que no entiende nada o no les importa, siendo esta negación utilizada para exigir y sentir el dolor que realmente sienten y que más tarde lo expresarán de una forma más dañina,

0: mostrarse afectados porque piensan que eso los hará parecer vulnerables. Hacen ver que no se sienten con dolor, manteniéndose fríos o indiferentes, con mucha facilidad reprimiendo cualquier señal de aflicción para pasar por encima de su dolor, cuando en realidad sienten una profunda tristeza sobre su pérdida y buscan ocultarla. Más tarde, para cuando el resto de la familia regrese a su vida normal, es cuando surge el dolor reprimido en estos niños preadolescentes. Es necesario que puedan hablar con alguien cercano, sus tíos, sus abuelos, sus padres, sobre sus preocupaciones por el futuro y encontrar respuestas, tranquilizarlos sobre el rumbo que tomará su vida, que puedan expresar su tristeza, dolor, preocupación, su enfado y otras emociones o sentimientos que les ocasiona su pérdida.
1: También es importante y muy necesario que sea en un ambiente de empatía, de respeto, de amor. Incluso si desean estar a solas, pues darles su espacio para que contacten con pertenencias del ser amado, así también ese ser amado que perdieron. También que puedan utilizar algún tipo de música, fotografía, ropa, libros, etcétera, algo que les pueda ayudar a contactar. Algunos preadolescentes intentan de esta manera crear vínculos con la persona fallecida y desde luego es muy importante que les haga uno saber que pues no están solos. Ellos buscan pertenecer a un grupo, buscan en todo momento ese sentido de pertenencia y ojo, si no lo encuentran, pues es una edad muy complicada donde pudiera causar un efecto muy negativo el que se empiecen a desviar o buscar otro tipo de distractor para no estar viviendo o vivenciando ese sufrimiento el cual les ha acarreado su pérdida. Bueno, pues el tiempo nos ha alcanzado, pero tenemos algo muy importante que expresarle a través de esta frase.
0: Aunque no puedas abrazar, su amor siempre te envolverá.
1: Entonces, esto es muy importante que se lo digamos a nuestros pequeños de la etapa que ellos ya los tengas ahí de 0 a 10 meses hasta los 9 o los 10, 12 años. Siempre hazles saber que pues no están solos, porque aunque no puedas abrazarlo, su amor siempre te envolverá. Y esto en referencia a la persona fallecida. Bueno, hasta aquí su programa de fin de semana con Cristo Rey Radio,
0: acompañándonos en comunidad.
1: Se despide con amor
0: Lucy Zamudio
1: y Gerardo Vargas, quienes le invitan a permanecer en la grata sintonía del 1110 de amplitud modulada XEWR Cristo Rey Radio y también en la web www.cristoreyradio.com. Si Dios lo permite, estaremos de regreso la siguiente semana. Mientras tanto,
0: seamos felices. Dios les bendiga.

0: para que se note, para que nos la crean que está vivo. Fuerte, con alegría, y dice:
1: Jesús está vivo.
0: Jesús está vivo.
1: Jesús está vivo.
0: Fuerte.
1: Jesús está vivo.
0: Una vez más.

0: y dice:
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0: que a su único hijo

0: vamos a cantar fuerte, fuerte, que lo escuche el mundo, que se escuche hasta Estado de México. Venga, y dice:
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0: Fuerte.
1: Jesús está vivo.
0: Jesús está vivo.
1: Jesús está vivo.
0: Fuerte.
1: Jesús está vivo.

0: Y para Jesús, que está vivo, que se quedó para estar con nosotros todos los días hasta el fin del mundo, le damos fuerte el aplauso.
1: Esta noche quiero hablarte de una batalla silenciosa que casi todos enfrentamos alguna vez. No ocurre en los negocios, no ocurre en las redes sociales, ocurre dentro del corazón. ¿Qué pasa cuando vemos que alguien más avanza, crece, triunfa o recibe aquello que nosotros hemos estado esperando? Ahí se revela algo profundo. Porque los éxitos ajenos pueden despertar celos o pueden convertirse en una escuela de sabiduría. Lo que hagas con ese momento puede acercarte a la paz o encerrarte en la comparación. Acompáñame en esta reflexión, porque tal vez la bendición que hoy admiras en otro no sea una amenaza para tu camino, sino una lección que Dios está usando para prepararte para el tuyo.

cuando el éxito de otro también puede ser tu maestro. Esta noche quiero invitarte a revisar algo que todos experimentamos alguna vez, aunque pocas veces lo reconocemos. ¿Qué siento cuando veo que a otro le va bien? Quizá alguien recibió el reconocimiento que tú esperabas. Quizá otro logró una meta más rápido. Tal vez viste crecer un proyecto, una familia, un ministerio o un negocio ajeno mientras tú sigues luchando por alcanzar tus propios sueños. Y es ahí donde el corazón es puesto a prueba. Los celos tienen una forma muy silenciosa de entrar. No siempre se presentan como enojo. A veces llegan como comparación, otras veces como tristeza. Incluso pueden disfrazarse de crítica. Sí le va bien, pero... Y sin darnos cuenta, dejamos de alegrarnos por las bendiciones de los demás. Pero el reino de Dios no funciona como una competencia. La bendición de otro no significa la escasez para ti. Dios no reparte sus dones como quien corta un pastel y teme que no alcance para todos. El Padre tiene suficiente gracia, suficiente amor y suficientes oportunidades para cada uno de sus hijos. San Pablo escribió: alégrense con los que están alegres. Romanos 12, 15. Qué difícil puede ser vivir este versículo cuando somos nosotros quienes esperábamos estar en ese lugar. Sin embargo, cuando aprendemos a celebrar los triunfos ajenos, algo hermoso ocurre. El corazón se libera. Dejamos de gastar energía comparándonos y comenzamos a invertirla en crecer. La persona que hoy admiras no tiene que ser tu rival. Puede convertirse en tu maestro. En lugar de preguntar por qué él y no yo, quizá conviene preguntar, ¿qué puedo aprender de él? Tal vez su disciplina tenga algo que enseñarte, tal vez su perseverancia, tal vez su valentía, tal vez simplemente sus años de trabajo silencioso que nadie vio. La admiración sana construye, los celos destruyen. Esta noche agradece a Dios por las personas que están avanzando, bendice a quienes les está yendo bien, ora por ellos. Y recuerda que Yahvé escribe una historia distinta para cada persona. Las flores no compiten entre sí. La rosa no interesa.